0: hago.
1: La tiene secuestrada la alcaldesa en la policía.
0: En la policía, escondida. Porque.
1: Eso manda una mala señal.
0: Ay, pero ven acá. Hemos cotizado. Ya todo el mundo digital. Ya tú te sientas ahí. Y tú averiguas en el mundo cuánto cuesta la pala.
1: Santiago, pero dice. Santiago, dice la vocería del ayuntamiento, Edith Tavares, apenas unos minutos que conversó con nosotros, que el oferente la ofertó en 7 millones y que se compró en 7 millones. Y que ese chisme de ustedes han mandado hasta una carta a la Cámara de Cuentas es porque a ustedes no se le da un 10%, 1% que supuestamente ustedes exigen allá de obra.
0: Pero yo quiero que nos den cualquier, ese medio de ustedes, este medio nuestro del pueblo,
1: sí,
0: que es una voz muy oída, un toque de queda. Nosotros le damos la autorización que investigue y se encuentran una sola prueba de que hemos pedido medio peso, nunca. En el caso mío, que no he cobrado nunca el ayuntamiento. El cheque mío de 8 viejitos, son 8 infelices viejitos que no pueden vivir.
1: Santiago
2: está cómodo.
1: Santiago, tú tienes en tus manos el documento que establece en cuánto se compró la retropala de esa alcaldía.
2: ¿Y en cuánto está en el mercado?
0: No, yo no lo tengo a mano. Lo tiene la presidenta de la sala, que es abogada también. Yo no, pero podemos conseguirlo.
2: Facilítalo para nosotros manejar esa información.
1: Facilítalo, porque ellos dicen que esos son chismes de ustedes, que no, que esa pala se compró en 7 millones de pesos y que esa pala no costó 4 millones de pesos y que no es china.
2: Y que el problema es, Santiago, un reparto de unos porcientos que supuestamente algunos regidores están exigiendo.
0: Pero ¿quién ha hablado de eso, compañero? Es más, yo supe la compra de la pala ayer, que estaba para Santiago, ayer tarde supe yo que habían comprado esa pala. ¿Cómo yo estaba? Yo lo averiguado, si no he cobrado nunca ahí, nunca he cobrado un solo peso de ayuntamiento, nunca, Pues imagínate,
2: averíganos la información, hermano.
1: Mándanos la facturita de compra, si la tiene la presidenta de la sala, para nosotros presentarla aquí, Santiago, por favor.
2: Y para seguir indagando.
0: ¿A este número se lo envío?
2: Sí, señor. Sí, señor.
0: Ah, pues eso va. Cuenta con él.
2: Gracias, Santiago. Bueno, entonces está cogiendo color.
1: Se está complicando la cosa esa Abad Iglesia. Parece que hay un lío ahí.
2: Está cogiendo color el asunto.
1: ¡Habla!
3: ¡David!
2: Sí, señor.
3: Para mí, Yomar Fernández se quemó.
2: ¿Pero por qué, muchacho tan serio?
3: Pero
2: el futuro de la patria.
3: Mira, ¿tú has escuchado a ese muchacho refiriéndose a la ley Mordaza? ¿Tú has escuchado?
2: Él votó a favor.
1: Votaron a favor de la ley.
2: A favor.
1: Sí.
3: Él quiere estar con el gobierno y quiere estar con el pueblo.
2: Engañando al pueblo.
1: Ellos quieren estar engañando al pueblo, presentándole una cosa y haciendo otra.
3: Ya, ese muchacho se quemó para mí, ya. Se quemó.
2: Pero espérate.
1: Pero tomando fue él.
2: No solo él. Señor director, usted tiene un video de Félix Bautista.
1: ¿De quién?
2: El príncipe de San Juan de la Maguana.
1: Pero salió defendiendo la libertad de expresión ayer.
2: Sí, eso. Pero él votó a favor. A favor del código como está, como pero lo aprobaron.
1: ¿Y cómo él votó? Y Lionel está saliendo a decir otra cosa. Otro más que se sube.
2: Es un grupo de farsantes.
1: Andar, diablo.
2: Grupo de farsantes. Tira el video, señor director. Tira el video.
4: La libertad de expresión no es solamente una protección jurídica. Es el oxígeno de la democracia. Es la forma en que un pueblo libre delibera, discrepa, corrige el rumbo y exige responsabilidad al poder. Cuando se suprime la libertad de expresión, es decir, cuando se silencian las ideas antes de que se puedan ser escuchadas, la libertad comienza a desgastarse. Al principio de forma silenciosa y luego de golpe. Como senador de la República, presidente, yo entiendo que las sanciones que hoy tiene el Código Penal y que podrá ser modificado en el futuro, no deben tener sanciones punitivas, sino sanciones económicas. Es decir, si hay un proceso de difamación, contra un funcionario público, contra un ciudadano, que en lugar de que las sanciones sean punitivas, es decir, cárcel, que sean sanciones económicas. Y en ese sentido, felicito, presidente, la decisión que usted tuvo de formar la comisión bicameral para que estudiemos entonces las posibles modificaciones al Código Penal. Ahora, de manera conjunta, ambas cámaras, vamos a estudiar esas posibles modificaciones. Y yo pienso, presidente, que en un plazo de una semana eso pudiera estar resuelto. ¿Por qué? Porque de acuerdo a las informaciones que hemos recogido, no pasen de 12 o 13 las modificaciones. Y lo que se va a verificar en la comisión son las modificaciones. Incluso yo sugiero que se pudieran hacer vistas públicas para escuchar a la gente y concentrarnos en esas modificaciones que no pasan del 3% del total del código, 3 o 4%. Y así, antes de que termine la legislatura, pudieran estar consensuadas esas modificaciones, pueden promulgarse antes del 26 de julio, cuando termina la legislatura, y pudiera entrar en vigencia también el 3 de agosto, como estaba pautada.
2: Para discursar son buenos.
1: Debiste haberle dicho lo que yo dije que el día de ayer, que debieron haber dicho todo lo que pasaron por ahí, aprobaron, levantaron la mano. No lo leyeron el código.
2: Ese no lo leyó.
1: No lo leyeron el código. Le pasó como cuando pasó el contrato de la Barry Golbello, ¿te acuerdas? Que admitieron luego
2: que no lo
1: habían leído. Digan que ustedes no leyeron el código penal nuevo y que lo leyeron por una línea del partido. Que hoy la cabeza de esos partidos han salido a los medios de comunicación a hacer mediatur para decir, nosotros estamos con el pueblo y nosotros no vamos a permitir que se censura la libertad de expresión. Pero leyeron la vaina. Coño, yo es pendejo.
2: ¡Habla!
5: ¡Saludos, miradores!
1: ¡Buenas!
5: ¡José!
1: ¡Señor!
5: Ayer vino Wellington Arnoy y empeñó la palabra en Moca. ¿La dejará perder o la sacará?
1: Esa la va a dejar en perder seguro, un moroso en eso.
2: Eso vale menos que una guayama podría.
1: Que una guanaba le explota.
2: Dele ahí. Ponga esa. Vamos arriba, que hable el pueblo.
1: Se cayó Wellington Arnoy, pero de una mata bien alto.
2: Dime, Santiago, cobarde.
6: No, está bien, soy un cobarde, pero te tengo el reporte de lo que pasó aquí anoche en la seccional Miami, Florida Sur, con la visita del doctor Guido Gómez Mazara.
2: Bueno.
6: Paso como reportero ahora. Guido llegó anoche, convocaron la comisión ejecutiva, y ahí lo que hubo fue una matazón. ¿En qué sentido? De que el diputado que estaba presente, Eduardo Cruz, que votó para que Guido no fuera presidente del PRM, estaba reclamando que nadie lo visita aquí a Miami. Y Guido tuvo que dar un puñetazo en la mesa y decir, pero tú votaste en contra mío, porque tú sabes que Paliza no tiene tiempo para esa vaina.
2: Paliza no le interesan los arrastrados, no, los hediondos.
6: Lo mismo que el código, que están protestando los que lo aprobaron todo. Sí. La vergüenza.
2: Un grupo de farsantes.
6: Unos farsantes, lo que son, porque ellos lo aprobaron todo. Bueno, esta noche va a la puerta del libro. Le tengo unos reportajes, le voy a mandar unas imágenes.
2: Manda.
6: Esta noche es otra cosa. Pero eso anoche fue reclamando esto, porque aquí está nombrado el consulado lleno. Hoy. Ahorita estaba Guido ahí en el consulado, ahí. Pero no conocía a nadie de la base del partido.
2: No.
6: Pero el ingeniero Nelson. No, hombre, eso está lleno de gente de allá.
2: Santiago.
6: El ingeniero. Dime, pero déjame decirte algo para que no se quede en el aire. El que lo trajo, Nelson de la Cruz, a quien él se lo entregó aquí en Miami, lo está denunciando Santiago César, a quien él se lo entregó, ni el presidente de la seccional, ni el diputado Eduardo Cruz, ni Soledad Cruz, ni Kelvin Acosta, ni nadie de los que estaban ahí, quieren saber de Guido. No ha salido una foto, porque tú sabes que a mí no me dejaron entrar. Porque yo estoy votando.
2: Entonces tú tiraste fotos desde afuera.
6: Aguántense, señores. Yo estoy con Guido. Yo soy
1: de Guido. Guido permitió ese maltrato hacia tu persona.
6: Oye, Guido, aquí no hay nadie porque es que el presidente de la seccional, Richard Montilla, es un sinvergüencita.
2: Anda.
6: Estoy hablando yo. Entonces,
1: pero tú estás hablando de un alto funcionario del PRM, ay, República Dios Dominicana, mío, Guido Gómez Mazara.
2: No.
6: José, coge la información, atiende. Entonces, lo que te quiero decir es que aquí la seccional está manga por hombro. Ahí se fueron en discusiones en todo. Cuando
2: vino así está el PRM en todo el país y fuera.
6: En todo el país
2: y fuera.
6: Cacerolazo. ¿Tú sabes cómo que está? Con eso termino. ¿Tú sabes cómo que está? Te lo voy a trasladar al juego de béisbol. En el noveno inning, la base vacía con dos outs, 10-0 perdiendo el PRM y fichando Mariano Rivera. El
1: diablo, qué cierre.
2: Con dos aos,
1: qué cierre, mejor cerrador del mundo.
2: ¡Habla! Saludos.
7: Álvarez, mira, un mensaje para José de parte de la tía mía que vivía en Venezuela.
2: Ajá.
7: Sí, tú sabes que a ella le dicen la recién nacida, ella está enamoradita de José. Adivina por qué le dicen la recién nacida.
2: ¿Por qué?
7: Porque no tiene dientes. Eso es tuyo, José. Buenas tardes. Un abrazo.
2: Gracias, hermano. Bendiciones, Álvarez. Cuídate mucho.
1: No la discrimine, que tu familia.
2: La gente está en la calle. Me escribe un señor desde el Bronx.
1: ¿Tú sabes a lo que tú buscas eso, lo que me acabas de escribir a mí desde Miami ahora mismo?
2: ¿Qué dice?
1: El por qué no dejaron entrar a Santiago César a las actividades con Guido Gómez Mazara.
2: ¿Por qué?
1: Porque una persona dijo que a ese señor, a Santiago César, no lo podía dejar entrar porque era un espía de Fuerza del Pueblo.
2: Porque él públicamente dijo que se iba con Leonel.
1: Así me escribió una persona desde Miami.
2: Públicamente dijo que se iba con Leonel.
1: Me dice ese señor, no es PRM, ese señor es fupista. En cualquier momento se juramenta y Guido debe saberlo.
2: Coño, Guido. Dice un amigo desde el Bronx. Saludo para ese par de caballeros. Solo quería saludarlos y a la vez decirle sobre la convocatoria a la Plaza de la Bandera del día de hoy. No estoy de acuerdo. Esos son llamados de los enemigos del pueblo. Interesados en desestabilizar el país. Ajá. ¿Y cuando era el PRM, para qué era? Para salvaguardar los bienes del pueblo.
1: Para sacar.
2: Que se los robaron en Senasa.
1: Señor director, usted tiene a Gustavo Sánchez justificando hoy, validando los cacerolazos. Oiga, que unas son con violín y otras son con guitarra.
2: Están del otro lado.
1: Oiga, ¿cómo está Gustavo Sánchez cuando le hablan de los cacerolazos? Dele, señor director.
2: Suéltalo.
8: Diputado, estos cacerolazos por tercera noche consecutiva, dicen algunos legisladores que obedecen a la oposición.
9: Mira, los cacerolazos son expresión democrática, legítima de protesta, y se llevan a cabo respetando naturalmente la paz y la tranquilidad de una manera u otra.
2: No, y no quieren que uno
1: ahora
2: le diga sinvergüenzas.
1: Ahora son democráticos, Gustavo Sánchez. Claro, porque le están dando al otro. No era ustedes. Cuando ustedes estaban en el poder, le cayeron a bombazo a los que iban a la Plaza de la Bandera. Militarizaron la Plaza de la Bandera y hasta perseguían con inteligencia a quienes eran miembros de la Plaza de esos movimientos.
2: Hoy está militarizada la Plaza de la Bandera también.
1: Me mandaron imágenes.
2: Es que esto, se la voy a colocar,
1: señor,
2: José.
1: Es que estos partidos políticos son todos ratreros.
2: Ajá.
1: El que se lleva de partido político se va a mudar de este país. Le pintan una vaina por delante y otra vaina por detrás. ¿Tú no estás viendo a Gustavo Sánchez?
2: Señor director, lo de la Plaza de la Bandera, colóquenos si lo tiene listo, por favor. Eso es el día de hoy. Suéltelo.
1: Dele, que miedo.
10: Hemos sostenido una ronda de conversación con representante de los medios digitales.
2: No, esa es la del Piro.
1: Esa es la del Piro y Ripoll. Sí, que ellos
2: llevaron. Ya presentaron la propuesta de ellos.
1: La propuesta que ellos llevaron.
2: Sí, eso le vamos a colocar ahorita. Lo de la Plaza de la Bandera, el video anterior que yo le mandé el link. Téngalo pendiente por ahí, señor director. ¡Habla!
11: ¡Será mí! ¡Buenas tardes!
2: ¡Buenas!
11: El que estaba hablando a la vez del Pío, cuando el Pío hizo el reportaje a Pacheco, eso no es el que trajo todo vehículo estrenorado de para allá, pago con el fuerte de nosotros aquí. ¿Por qué va a hablar de eso?
2: Esos son diputados, ¿eh? Hermano, y todos tienen sus exoneraciones.
11: No, porque se encojonan cuando dicen la verdad en su cara.
2: Sí, claro, pero no traiga por los moños eso de los vehículos, porque eso está contemplado ahí. Hasta que no lo quiten, sí, eso es legal.
11: No pagan con el impuesto de nosotros, no con el impuesto de ellos, y fue un
2: sí, pero óyeme, es una afrenta y todo, pero está establecido ahí, todos lo cogen.
1: Aunque esté establecido ahí.
2: Todos lo cogen.
1: Aunque esté establecido, hay gente que debería. Yo no voy a aceptar esa vaina.
2: Yo estoy de acuerdo.
1: No lo voy a aceptar.
2: Como dijo Omar.
1: Es una carga al pueblo.
2: ¿Dónde están las de Omar, las exoneraciones que hay?
1: Me imagino que se la donó a una fundación por ahí.
2: No lo dude. ¡Habla!
1: Yo lo dudo.
12: ¿Cómo están ustedes, mis hermanos?
2: Bien.
12: Una pregunta yo no quiero hacer. ¿José Luis es periodista o científico? Porque él tiene la solución para todo.
2: Y fue un aborto de la naturaleza como diputado. Pasó por ahí sin pena ni gloria. No, corrijo. Con más pena que gloria pasó por ahí.
12: Él tiene la solución para todo.
2: Y no pega una, ese José la luz.
1: Bueno.
2: Y al final Alvarito le decía, José el apagón. ¡Habla!
13: ¡Ay, que hable!
2: Claro, habla.
13: Sí, digo lo que tengo que decir.
2: Ajá.
13: Claro que sí. Voy a hablar que lo de tu país, de la perrería de estas cuatro paredes que hay en República Dominicana. ¿Y esto qué es?
2: Mira, no tenemos visa. Así. No tenemos visa para Panamá. Cuando tú quieras te puedes ir para Panamá o para El Salvador. Arranca para Panamá. Tenemos como 120 países que nos aceptan sin visa. Arranca para allá, que no hay problema.
1: Le están preguntando al señor ministro de la presidencia, José Ignacio Paliza, desde Puerto Plata, lo siguiente.
2: ¿Qué le dice?
1: Quiero preguntar a Paliza si el teleférico es para los próximos 20 años que va a funcionar. Atentamente, el licenciado Antonio Díaz.
2: Eso es privado. Eso se va a quedar en un fideicomiso.
1: ¿Pero cuándo que lo van a entregar?
2: Administrado por un amigo de José Ignacio Paliza.
1: ¿Y cómo se llama el amigo?
2: ¡Habla! Mira, hasta ese se fue, salió corriendo.
1: El diablo, cualquiera, si es un amigo de Paliza.
2: ¡Habla!
14: Buenas tardes, David, buenas tardes, José.
2: Buenas.
14: Ahora la Plaza de la Bandera es mala.
2: Sí.
14: Ahora los cacerolazos son malos. Ahora los llamados a paro son malos. Pero antes eran buenos.
1: Muy bueno.
2: Llegaron al poder a través de eso.
14: Y eso que están gritando que el presidente no le da cabida en el reparto de la publicidad
2: y no le paga.
14: No, en el palacio, para lo que él hacía, las semanales, ni nada de esa vaina, como nos está haciendo ahora, están supuestamente gritando. Pero eso no es lo que le da 11,000 millones de pesos al año.
1: Diablo.
2: Esa es la publicidad, los grandes medios.
14: Y están gritando.
2: Que tienen,
14: aparte de eso, dime,
2: que tienen 5 meses que no le pagan.
1: Entonces, Fermín, ganó la oposición cuando pedía exactamente que quitaran la semanal para que le quitaran la publicidad a esos periodistas. Coño, ganó.
14: Tenía razón. Porque yo grité en contra del PLD por lo que ellos le pagaban. Porque era de mi dinero.
2: Lo triplicaron, Fermín, el PRM.
14: ¿Por qué Maldonado critica al Piro ahora que está en la fuerza del pueblo? Maldonado.
2: Sí.
14: Y cuando él sabe que ahí hay en el Senado y en la Cámara de Diputados hay violadores, hay riferos, hay muchísimos que lo que hacen es vender droga. ¿Por qué no habla de ellos? ¿Por qué no lo critica a ellos? ¿Y quiere que le llame honorable? Barbarazos, criminales, pasen buena tarde.
1: Pero que manden a sacar al diputado que de la oposición que agarró y le dijo, aquí sí es verdad que los verdaderos tigres son los perrevistas que pasan un préstamo en medio de la aprobación.
2: 900 millones han aprobado en lo que va de
1: Pozo Grutir. ¡Habla!
15: Señores, oigan, yo vi un video que yo quiero pensar que fue con inteligencia artificial que lo hicieron, que no es verdad, de un fiscal con dos policías y una escalera tumbando cámaras de seguridad en una calle.
2: Sí, pero eso es viejo.
1: No, pero es que esa cámara de seguridad, según lo que yo vi de un video, pertenecía a un monitoreo de un dueño de un punto de droga.
2: Correcto.
15: Ah, ok. Gracias por la aclaración.
1: Sí, oriéntese. Porque
2: oriéntese, que usted no puede colocar donde usted le dé la gana, cámara.
1: No, que usted no puede. Ah, pero aquí había un pueblo, creo que era del sur. Que no, tenía,
2: en el este.
1: En el este.
2: El caso Falcón.
1: Que tenían el monitoreo completo de la ciudad.
2: El centro de monitoreo estaba aquí en Santiago. Era remoto.
1: ¿Cómo es la mierda?
2: Tenían en Hato Mayor. Tenían uno en la capital y uno en Santiago.
1: El diablo, men.
2: Porque por ahí era que despachaban los cargamentos para Puerto Rico.
1: Oh.
2: ¿Eh?
1: Apuntaba muy bien eso.
2: Recuerde que a un diputado lo encontraron a mitad de camino una madrugada.
1: Sí. ¿Y en qué paró?
2: Una bola que le dio otro diputado.
1: A las 3 de la mañana apuntaban cuereando, bebiendo romo por ahí seguro.
2: ¿Eh?
1: Y no iba borracho ninguno de los dos.
2: Y luego lo encontraron con pantalones y sin pantalones, Mello, cuando le dieron la bola.
1: El diablo.
2: Tiembla tierra cobarde, los opinadores están al aire.
1: ¡Atención, Feli Bautista!
2: Si te falta valor, coge para acá.
1: Que estamos así, Feli.
2: Rebosados.
1: Timbí, pero hay un problema.
2: Lo producimos en cantidad industrial.
1: Y como a ustedes le ha faltado valor para admitir que también levantaron la mano en el Código Penal. Y ahora están saliendo como la gatica María Ramos, que yo quiero que modifiquen esto. Admita que no leyeron nada. Lleguen ahí a la Avería La Bocana, que lo están esperando. Y si no, baje allá
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0: Pero el que no protesta, ustedes rompan todo, no le paren. Así mismo, coño, se van a acabar los abusos. Ey, cuidado. El haitiano protesta, ustedes rompan todo,
1: Todo quieren opinar, caramba.
2: Así mismo, la multitud llegando el día. La multitud ocupando las calles del polígono central de la capital.
3: ¿Y la oposición de este país no puede pasar vergüenza?
2: La sociedad civil.
3: La oposición de este país no puede pasar vergüenza. Señores, vayan, convoquen a la militancia de Fuerza del Pueblo, de los partidos opositorios al PRM,
2: del PLD.
3: Ustedes que han estado hablando tanto, de que el pueblo, eso no es el pueblo, que hay lo que eso como, ¿cuánta gente que hay ahí?
2: Tres gatos. Un puñito de gente.
3: Y así que ustedes van a poner a temblar al PRM. Y que saque la cabeza el dirigente, porque cuando el PRM
2: Iván.
3: Sabíamos quiénes eran la cabeza, que hoy son dirigentes de instituciones del Estado Dominicano. Por Dios, no, ese policía no puede ser la cabeza de eso.
2: Hay más policía que gente ahí.
3: Coño, qué vergüenza.
2: Hay más policía que. Coño, no.
3: Qué vergüenza.
2: Y eso fue hace 15 minutos.
3: Yo le voy a decir que lo que está pasando.
2: ¿Qué?
3: Lamentablemente, eso de los cacerolazos ahora no va a surtir ningún efecto.
2: No tiene legitimidad.
3: Estamos a dos años y pico de unas elecciones, medio. Se van a desgastar protestando ahora innecesariamente. Dejen que se acerquen las elecciones. Sean más estrategas que esta vaina. Ahora ahorita se apaga eso y nadie va a volver a enganchar y que en un año y medio para venir a protestar contra el gobierno.
2: No, yo ahí estoy de acuerdo con
3: eso.
2: Contigo.
3: No tiene lógica esa vaina ahora mismo. Di que salí con uno cacerolazo, quítita, y salí para la Plaza de la Bandera. Eso da resultado y se demostró aquí como sucedió cuando el PRM y la oposición
2: dos meses antes.
3: Lo sacaron a ustedes 2 meses antes del poder.
2: ¡Habla!
4: Buenas, David, José.
2: Buenas.
4: Sí, David, mira, yo siempre he dicho que este es un país de doble moral.
2: Eso es verdad, y de farsantes.
3: Dígalo duro.
4: Partido, pero dígalo cuando duro. Nos va, por ejemplo, un pica pollo y 200 pesos, vamos a apoyar el que pasamos los 4 años hablando de él.
3: Que nos lleve el diablo.
2: Eso es verdad.
4: A una conclusión. Pasen buena tarde.
2: Gracias, dice Eugenio Cedeño. El Congreso no cogió presión. No se dio a ninguna presión de la sociedad.
3: ¿Y a quién fue?

0: presidente todavía está a tiempo. Mira, yo no soy PRMista, pero él está a tiempo de hacer un buen trabajo.
1: Pero claro, le quedan 2 años y pico.
2: Un año y pico largo, ya no son 2.
1: Hay 2 años.
0: José.
1: Sí, señor.
0: Óyeme. Que dé un cambio, que le tiene miedo a esos ministros y que haga un cambio.
1: Que cancele ese reguero el loco que tiene ahí, que no lo quiere cancelar, porque él es el culpable de esa vaina que no lo cancela.
2: No cancele a nadie. Despídase así.
0: Hay que salir de toda esa vaina y todos esos cónsules.
1: Claro, esas botellas que no sirven en el gobierno, que no hacen nada a favor del pueblo, cancélelo.
0: Sí, y otra cosa, José, yo no soy un experto, pero ese tipo que está ganando tantos miles, el que está ayudando de Colombia, el de la policía, que cambie ese hombre.
1: A García.
2: Ah, ok, a García.
1: El problema no es García, ¿no? El problema no es García, ¿no?
2: Pero antes decían que era Pepe Vila.
1: Pero que Pepe Vila lo que estaba dándose la buena vida, pero García no está dándose la buena vida, está dando Pepe, ¿no?
2: Está trabajando, está.
1: Ese está trabajando.
2: Hola.
3: Buenas.
2: Estas
3: imágenes que ustedes pasaron, eso no fue hoy, eso fue ayer en la tarde.
2: Es verdad.
3: Horacio Rodríguez, lo de la Plaza de la Bandera es hoy a las 3 de la tarde.
2: La gente está llegando ya,
1: amor. Mami, pero son las 2:10.
2: Son las 2:10. Van a llegar a la misma 3.
1: Póngale las imágenes, señor director, que eso está dando la cuerda.
2: En el corazón de la capital, tres gente,
1: no joda por Dios.
2: Tres.
1: ¿Y quién convoca de que una protesta a las 3 de la tarde, a la Plaza de la Bandera?
2: Y lloviendo, mire lo que está nublado. Amor, mire lo que está nublado.
1: Está nublado en la capital.
2: Aunque llueva, van para allá, me dijo una amiga.
1: No nos llamen mentirosos a nosotros, que nosotros sacamos los videos directamente desde el lugar.
2: Mírelo ahí. Es buena, que hable el pueblo. Que hable la gente. Y queremos la manifestación del pueblo. La queremos. ¿Cómo? Pero genuina. No como la marcha verde que estaba contaminada.
1: Ahorita va a entrar la oposición.
2: La marcha de la Plaza de la Bandera contaminada por el PRM.
1: Socio, si ahí no entra la oposición, eso se va a caer.
2: Se va a pique.
1: Pero ven acá.
2: Y el Piro se va a mezclar.
1: ¿Quieren que me clase?
2: Y Ripoll se va a mezclar.
1: ¿Quieren que me clase?
2: Y Guillermo Gómez no va para allá.
1: ¿Cuál Guillermo Gómez?
2: Guillermo Gómez, el de Aeromundo. Él andaba adelante en la Plaza de la Bandera y en la Marcha Verde.
1: ¿No te acuerdas que le hicieron un hoyo cuando le quitaron los
2: 1.500? 600. 600 nombrados.
1: ¿Cuánto era que tenía? 1.500.000 era.
2: 600 gente nombrada en el ministerio. Ese bandido.
1: Ay, y él va a coger para allá.
2: En medio ambiente. ¡Habla!
4: ¡Aló! ¿Cómo están, opinadores?
2: Bien.
4: Mira, opinadores, yo quiero que, como ustedes son bien relacionados, me hablen con el jefe de la Fuerza Aérea para que coticen los aviones Harrier que está de guerra, que Estados Unidos ya le dio de baja. Podemos conseguir drones a mil de nosotros, nos puede poner eso a buen precio. Gracias.
2: Yo creo que sí.
1: ¿Para qué nosotros queremos esos aviones?
2: Sí, porque ellos tienen, óyeme, todos los repuestos, refracción y todos los
1: tienen. ¿Es que nosotros no queremos vaina de eso ahora? ¿Para qué?
2: Manden toda esa vaina descartada ya.
1: Nosotros tenemos muchísimas cosas aquí ya. La Fuerza Aérea Dominicana está preparada.
2: Ustedes desacreditaron a Lionel con los tucanos necesarios, que han hecho un trabajo extraordinario.
1: Una ametralladora.
2: Que lo siguen utilizando.
1: ¿Tú sabías que trajeron los tucanos? Una ametralladora.
2: No trajeron casi nada. ¿No?
1: Entonces, ¿cómo?
2: Había que ponerle otra boronita para poderlo equipar. Como
1: socio, pero fueron los $22 millones.
2: No, eso es centavo.
1: En ese momento no era centavo, ¿no?
2: ¡Habla!
1: Tigueraje de
0: ¡Aló!
2: Sí.
1: Dígalo.
0: Dice de medio ambiente, el director de medio ambiente.
2: Paíno Enríquez.
0: Sí. ¿Qué necesita 23,000 millones de pesos para poder andar el cambio climático, para poder echar en marcha el plan?
1: Ya no jodas.
2: No. Los 23,000 millones es para resolver totalmente el problema de los desechos sólidos en la República Dominicana. Eso
1: pero
2: es lo que
1: él tienen
2: dice.
1: Que hacer, escúchame, socio, lo que tienen que hacer es comenzar a meterle multa a los que están contaminando los ríos y las áreas acuíferas de este país.
2: Sí, pero recuerde también que esos vertederos a cielo abierto, con ese lixiviado,
1: sí,
2: lo que se contamina
1: las aguas subterráneas. Pero mientras tanto que no hay dinero
2: dañar
1: para
2: el
1: invertir,
2: medio ambiente.
1: Pero espérate, mientras tanto que no hay dinero para invertir, vamos a salvar el Yaque, vamos a salvar el Osama,
2: el río Isabela.
1: El Isabela, pero ¿cómo se salvan esos ríos? Es metiendo multa y cerrando negocios de esos que contaminan.
2: ¡Habla!
1: Que son compañeritos.
0: Buenas tardes, queridos jóvenes.
2: Buenas.
0: Imágenes de nuevo. Eso no es Plaza de la Bandera, parece un pollo Victorina. En la Plaza de la Bandera no hay pollo Victorina.
2: Mi amor, está en el trayecto porque la gente está llegando y se está apostando en el trayecto.
0: Eso no es hoy. Eso

0: par de días, acepten sus errores, sean humildes.
1: Siga mandando video.
2: O mándatelo de hoy.
1: Mándate, manda lo que tú quieres de hoy.
0: Par de PRMistas. Eso no.
1: Socio. Desahógate así mismo.
0: En la Plaza de la Bandera, no.
2: Amor, amor, ¿a qué comité de base tú perteneces?
0: Yo soy PLDista.
2: Pelo ahí, coño, que no se hable más.
1: Y él estaba gritando por la Plaza de la Bandera. La Plaza de la Bandera que lo sacó.
2: Es que
1: ustedes.
2: Son ellos que están metidos ahí. ¿Tú no estás bien?
1: Tiempo, la tierra cobarde. Los opinadores están al aire.
2: Atención, PLDista y Fupista.
1: Si les falta valor,
2: cojan para acá. Que estamos así, ¿verdad?
1: Rebosados.
2: Timbí, pero hay un problema.
1: Lo producimos en cantidad industrial.
2: Y como a ustedes les faltó valor para enfrentar la Plaza de la Bandera en aquella ocasión, y ahora le está faltando para decir que son ustedes que están ahí, métanse.
1: Llévenla.
2: Lleven su gente, no pasen vergüenza. 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Y si no, bajen allá.
1: Al ya. 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
3: ¿Cuánto fue que costó la pala?
4: La bendita pala de Sabana
3: Iglesia. Sabana Iglesia y la pala, señores. Estamos recabando informaciones.
4: Me van a mandar el cheque.
3: Estamos recabando informaciones, por eso nos tomaron casi desprevenidos. Un amigo, mi amigo Neudi Pérez, me manda una foto de un individuo que anda manejando una guagua de Aetrabús, llevándose el mundo por delante en la 27 de febrero. Atención, Antonio Maite. Aetrabús viaja contigo, el tigre que anda en la unidad A155 se está llevando el mundo por delante, parece que se metió una vaina el día de hoy. Mire la placa, a ver si usted la puede leer, la placa I-109441, I-109441, la unidad A155, parece que le ligaron lo que él se mete el día de hoy y quiere llevarse al mundo por delante, cambiando de un carril a otro en un vehículo pesado, cargado de gente, en la 27 de febrero, aquí en Santiago. ¡Habla!
5: ¡Wey!
3: ¡Wey!
5: El problema de usted no termina, ahora la media que termina, ¿eh?
3: Ajá. ¿Qué quieres decir?
5: Ah, lo esperamos aquí en Monumento, la guagua sale a las 3, para pasar la bandera, ¿tú no la ves?
3: Ah, pues está bien, está bien.
4: La guagua sale a las 3, ¿ya qué hora la
3: primera? Pero la convocatoria a las 3 de la tarde.
5: De todo aquí, de todo ahí.
3: Es verdad, ¿quién convoca? ¿Eh? ¿Te dieron el cheque ya?
6: Sí, el cheque llegó.
3: Llegó el cheque, dígame de cuánto fue el cheque. Dígame de cuánto fue el cheque.
6: Déjame que estoy preparando, espérate que voy a preparar otros documentos.
3: ¡Habla!
7: Buenas tardes, mis hermanos.
3: Buenas.
7: Luis Alejandro de Carolina del Norte.
3: Adelante, Alejandro.
7: Mi hermano David, José.
3: Sí.
7: Una pregunta, ¿cuándo la juramentación de ustedes? Ponos un viajecito para apoyarlo.
6: Coge para acá.
3: Cualquier día de esto te estamos mandando información, hermano.
7: Y otra cosa, es para que ustedes vean cómo anda nuestro país. Que los políticos no saben qué ofrecer, ahora se están ofreciendo los muertos y la desgracia de este país.
3: Sí, se lo están achacando uno a otro.
7: Sí, pero yo le quiero decir a Leonel que dónde está Cacón, que se entregue.
3: Ay, coño, ¿tú te acuerdas de eso? Polanco Gómez dijo, Cacón, no te entregues, Cacón, que te vamos a salir a buscar.
7: Y díganle al cirujano que el cirujano que él tenía, que él sabe cuál es.
3: Guzmán Fermín, lo sabe el pueblo, lo sabe todo el mundo. La cantidad de juventud que dejó lisiada. ¡Habla!
8: José y David.
3: Aquí estamos, dando la cara, como ya. Siempre.
8: Oye, cuando la frase de la bandera, aquel tiempo, que estaba el PRM haciendo la
3: 2019-2020.
8: Ok, entonces había una periodista que ya se pidió, le llamaba Mansi Mansueta.
3: ¿Mansueta?
8: Sí, ya la conocieron.
3: No, esa debe estar escondida por ahí en alguna institución cobrando sin trabajar.
8: Adiós, pero ella estuvo ahí llorando cuando tiraron, porque también ellos mismos tiraron bombas en ese tiempo, decían lagrimones.
3: Paloma Rodríguez también, una actriz que se hizo famosa ahí frente a la Junta Central Electoral. ¿Tú no recuerdas?
8: Sí, tú sabes, doctor Cárdenas, cuando nosotros aquí en los Estados Unidos, a las 10:30 ya estábamos comunicados y sabíamos los que morían o se enfermaban en La Vega de COVID. O en todo el país daban el reportaje. Yo no sé si tú te recuerdas.
3: Claro, que sí, era Sánchez Cárdenas, sí, que estaba al frente de todo Sánchez eso. Cárdenas. Un hombre serio ese.
8: Sí, sí. Y ella iba ahí, le hacía preguntas. Y cuando le hacían preguntas de la Vega, ella preguntaba que si era en los campos. No, estamos dando la provincia.
3: En la provincia Vega completa.
8: Y volvía y le hacía la pregunta. Y siempre le ponían sus ojos colorados.
3: Sí, porque era ganas de joder la paciencia. ¿Qué es lo que lo sorprende a usted de los datos que le han enviado sobre las retropalas?
6: Sí, ahí que te voy a
3: hacer. Hay un bobo. Hay un descuadre entre lo que compraron y lo que depositó el gobierno.
6: Vamos a ponerle aquí porque la pala es china.
3: La pala es china, es una palita china. Que la pala de verdad son americanas, dicen ellos. ¡Habla!
9: ¡Hola!
3: ¡Hola!
9: Tiene miedo, arranca para Moca. ¿Dónde comer la cosa de
3: la mocana?
9: Mío, la mocana.
3: La mocana.
9: Ay, soy patrocinadora también. 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Y venga para la Plaza de la Bandera. Y Participación Ciudadana, que usted dice que vayan los partidos opositores. Y
3: Pancho Álvarez. Pancho Álvarez, Lady Blanco.
9: Dígame.
3: Pancho Álvarez, Lady Blanco, Carlos Pimentel.
9: Ajá, me da un permiso que le voy a decir algo sobre eso. Si ellos son parte del problema, no de la solución, ellos no pueden ir. Porque ellos son de azúcar, no se pueden mojar. Son también de sal, porque ellos lo que son así, un saco de sal de este país. Trabajando a parte del pueblo dominicano y que la sociedad civil. Por ello le voy a decir, empezando 137, 138.
3: ¿Cómo
9: que
3: dice?
9: Yo tomará mi defensa. Ustedes están viendo ese de la ley Mordaza, pero ellos se quieren colar, por cierto, frente al Constitucional. El 18 de junio, el Constitucional se reservó el fallo sobre... Ellos están metiendo resoluciones sobre el aborto. Ellos son agentes de la ONU, de la ONU Mujer, donde ellos quieren que el Tribunal Constitucional viole el artículo 37 de nuestra Constitución Dominicana e introduzca el aborto, porque si no nos mata la policía, nos mata, que no tiene que la mujer dominicana.
3: Que nos maten antes de nacer a los muchachos.
6: Señor director, vamos a acabar con el problema de Sabana Iglesia.
3: Vamos a ver qué es lo que tenemos en Sabana Iglesia.
6: Presenta el cheque de la compra de la pala. Porque es verdad, parece, hay un
3: tenemos cheque. Tenemos cheque, compra pala.
6: Ahí está el cheque. 7 millones de pesos.
3: 7,400,000 pesos, la retropala china.
6: Preséntese, señor director, el otro documento que le enviamos. Ese documento que está ahí, usted tiene la letra más chiquita, que es donde da, mírenlo ahí. Ahí aparece la retroexcavadora
3: Chantuy modelo SBH388-2025-0 kilómetros.
6: O sea que china.
3: Es china.
6: Siga rodando, señor director. Mira el monto de la pala.
3: 6 millones.
10: 7 millones.
6: 7,490,000 pesos.
3: Lo que dice, 7,000,000 y pico.
6: Exactamente.
3: Ahora, lo que dio el gobierno sobraron 10,000 pesos.
6: ¿Qué es lo que sorprende de todo esto ahora? Sí, véalo aquí. Lo que se está investigando es que la pala está en el mercado valorada en $70,000. Y la compra que se hizo es una pala china, salió valorada en $129,000.
3: Ah, bueno, hay una sobrevaluación.
6: O sea, hubo una sobrevaluación.
3: Y no han demostrado nada. Que la pala, esos datos tienen que aclararlo, cámara de cuenta. La alcaldesa, eso es chino.
6: La banca, dele para atrás a la marca que tenemos, señor director.
3: Las fotos anteriores.
6: Exacto, mira.
3: Retroexcavadora Chantuy.
10: Chantuy
3: modelo SBH388.
6: 2025, es 0 kilómetros.
3: Es 0 kilómetros.
6: Pero dice ella que esa pala está valorada en $70,000 en el mercado.
3: Y,
6: o sea.
3: Y a ellos le salió en 120,000.
6: En 129,000.
3: 129,000 dólares.
6: Míralo, hay $129,000. O sea, es una pala de 70,000, pero son $129,000. ¿Cuánto estamos hablando? Casi $60,000.
3: Eso es información
6: de la presidenta de la sala capitular del ayuntamiento de Sabana Iglesia.
3: Sí, que todo es invento.
6: O sea, que no viene.
3: Eso te dije que Chayi Pití.
6: Los opinadores estaban diciendo, no nos dio tiempo a sacarla al aire, pero ella nos facilitó toda la documentación.
3: La información está ahí.
6: Que ahí hay algo raro, que hay que investigar eso, que hay una sobrevaluación, que la pala en el mercado anda rondando $70,000, pero supuestamente la compraron por unos $129,000.
3: Ese es el único detallito que nosotros queremos aclarar.
6: Ya.
3: Y otro que queremos aclarar, que Santiago Rodríguez, que es regidor en Santiago, ahí en Sabana Iglesia,
6: conocedor de equipo,
3: nos dice él que la retropala está escondida en la policía.
6: Qué vaina.
3: Si es para usarla, Ya la compró.
11: Si la alcaldesa la compró, dele uso.
3: Y no solamente que la compró.
11: Porque la tiene secuestrada la policía. No ya, le van a dar candela.
3: Ya eso se pagó. Porque ahí te cheque pago.
11: Te cheque la liberación de los recursos, está ahí ya.
3: Y eso se liberó. ¿Por qué está presa la pala? ¿Cuál es?
11: Aclaren qué fue lo que pasó con la retropala. Porque si son tres oferentes, deben presentar.
3: Tres
11: propuestas. ¿Y cómo está en el mercado? A hacer una investigación, porque no es solo lo que llevaron los oferentes. Ahí hay un equipo de compras.
3: Sí, que tiene que estar conformado.
11: Dentro de la alcaldía.
3: Cinco o seis personas.
11: Dentro un comité de compra que debe hacer la investigación del lugar antes de que lleven, ¿verdad?, las ofertas, los oferentes aparezcan. Está raro, hay un ruido ahí. Atención a la alcaldesa de Sabana Iglesia. La intención es aclarar, no es personal.
3: No, no, eso no va contra nadie.
11: Y si lo coge personal, eso es problema suyo.
3: Es decir, porque los datos.
11: Opinadores no tienen que ver con eso.
3: Los datos están ahí. Nosotros lo que podremos seguir buscando más datos.
11: Buscar más datos.
3: Esta tarde vamos a seguir aclarando eso.
11: No, no. La segunda parte, que será mañana.
3: La segunda parte
11: tendrá datos de cómo está en el mercado, con foto y todo, porque esto fue en caliente, sí, con la presidenta ahí, de la sala ahí capitular. En el cambio comercial entramos en contacto con ella y ella dio unos datos corriendo, pero son datos oficiales, porque ahí está el cheque y la carta.
3: Está todo.
11: Aclaren eso de la retropala.
3: Y si no, lo vamos a aclarar nosotros.
11: Ya lo saben. Ginés Burnigal al final.
3: Ginés Burnigal.
11: Defendiendo a la policía. Ya pasó la ley. La Cámara de Diputados y el Senado ya la aprobaron el día de ayer en caliente.
3: De acuerdo.
11: Porque aquí solo hace falta que suceda algo grande. Dice que asesinen 3, 4, 5 ahí.
3: Para que se resuelva.
11: Los diputados y senadores salen a defender al pueblo. Pero el pueblo sabe.
12: Policía, un tercero.
11: Que ustedes son unos farsantes.
12: La nueva ley.
11: Pero solo se defienden a ustedes.
3: Esa nueva ley que yo la leí, de la reforma de la Policía Nacional, da mucha seguridad al ciudadano.
11: Eso debe ser así.
3: Da mucha seguridad.
11: Vamos a ver a Ginés, por favor, señor director. Breve.
13: Palabra la senadora Ginés Burnigal.
14: Estoy muy ronca y no voy a dejar de hablar. Hoy hablábamos de feminicidios. Hablábamos de que tenemos problemas en las entidades. Hablábamos de problemas y comportamiento de la ciudadanía. Sociedad convulsa de las redes sociales. Hoy, porque murió un joven, vimos en Piantini, de una familia pudiente, un joven con problemas mentales y mata a una vecina. Es la sociedad, no es la policía. Yo voy a defender la policía. Una policía honesta, renovada, con profesionales, como la que yo tengo en Puerto Plata. No hay derecho, ningún derecho, a que por un caso yo detrate un cuerpo policial que se ha ido mejorando día por día. Igual que los militares, el pueblo se ha ido renovando después de una dictadura de 30 años, poco a poco, y todavía la pedimos. Y vamos a seguir acabando con las instituciones, con las que tenemos. Hace unos años, a un jefe de policía le decían el cirujano. ¿Cuántos jóvenes sin pierna no hay? Hace un tiempo, a un jefe de policía le decían el cirujano.
11: Mire, antes de ir, no me voy a robar un minuto. Atención, señor director. Me quiero solidarizar con Alberto Hiraldo, el reportero.
3: ¿Qué le pasó a Hiraldo?
11: Que fue maltratado.
3: ¿Quién lo maltrató?
11: La mañana de hoy, durante un allanamiento en Cuesta Colorada.
3: ¿Pero qué pasó?
11: Cuesta Colorada. La policía de manera negligente.
12: ¿Y el fiscal?
11: Dejó la policía y el fiscal que estaban ahí en el abordaje de ese allanamiento, permitieron que las personas que eran allanadas,
12: sí,
11: agredieran a pedradas a Alberto Hiraldo de manera irresponsable. Ese fiscal y la policía que estaba allí.
3: A pedradas
11: le cayeron.
3: A falta de respeto.
11: Y lo maltrataron físicamente. Atención a Peralta, quien está dirigiendo el Comando Cibao Central.
3: haga las averiguaciones.
6: Tejada,
3: y
6: Tejada.
3: Amoneste, Tejada, atención, Tejada, Tejada.
6: ¿Y cómo la...
3: Amoneste esa unidad de la policía.
6: No debían haber permitido eso.
3: Coño, eso es un maldito abuso a la prensa. Como le pasó a él, no puede pasar a nosotros.
6: No a cualquiera, estamos desprotegidos.
3: ¿Y para qué está la policía?
6: Para protegernos. A todos.
3: A todos. 5 personas le cayeron a pedradas.
6: A Hiraldo.
3: Y a trompadas. A un periodista que va con una su arma, ¿cuál es? Una cámara.
6: Una cámara.
3: Un teléfono celular.
6: Grabar.
3: Y, que no grabe.
6: Y allí se estaba originando.
3: En la vía pública.
6: Tenía que grabarla.
3: En la vía pública.
6: Ese es el derecho que tenemos.
3: Pública, Coño.
6: ¿Por qué vaina?
3: Hiraldo, todo nuestro cariño y respeto siempre, hermano. Estamos de tu lado.
6: Y tira para adelante, viejo, que estamos contigo.
3: Nos vamos. Misión cumplida por hoy. Sean felices. Gracias por la sintonía.
6: La pala sigue en pie.
3: Ay, coño. Qué
6: Me mandan la foto, el video de la pala presa. No es presa que está.
3: Llévatelo, corre.
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0: 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En Venezuela aumentaron a 3.811 los fallecidos por los dos terremotos. Bueno, bye bye picoteo de actores. La primera actriz de Hollywood, Creada Agonía, debutará en una comedia dramática. El Vladdy Jr. volvió a hacer sentir el poder de su bate al conectar un cuadrangular de dos carreras en la novena entrada, rompiendo una sequía de jonrones que se extendía desde el 18 de junio. Reportaron la muerte de un policía dominicano en Nueva York. Lo identificaron como Juan Rodríguez. El café dominicano se exportó a más de 53 mercados internacionales. La manifestación convocada por la artista Meli Mel y el movimiento Somos Pueblo se llevó a cabo hoy a las 3 de la tarde frente al Tribunal Constitucional, para respaldar a los comunicadores Ricardo Ripoll y El Piro y protestar contra la reforma fiscal y la ley Mordaza. Carolina Mejía cree que cacerolazos son un ejercicio democrático al cual el gobierno debe prestar atención. Un revólver con 6 balas es el insólito regalo del presidente turco a los líderes de la OTAN. Cacerolazos resonaron por tercer día consecutivo anoche en el Gran Santo Domingo. No inventos, la información verás. 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
1: 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Recaudaciones de aduanas crecen 3.290 millones durante el primer semestre. El presidente Abinader designa nuevo funcionario en el Ministerio de Justicia. El juramentado es Jorge Erasme Rivas como abogado general de la Administración Pública. Dominicanos en el exterior enviaron más de 6.200 millones de dólares al país. El antesalista dominicano Junior Minero continúa consolidándose como uno de los bateadores de poder más temidos de Grandes Ligas al conectar hoy su cuadrangular número 27 de la temporada durante la primera entrada del partido entre Tampa Bay y los Yankees. Demócratas exigen videos del operativo de ICE en Houston, en el cual murió un migrante. Tras las intensas lluvias, prohíben nadar en 12 playas de New York por altos niveles de bacterias. En la farándula, expareja del Conejo Malo, Bad Bunny, obtuvo un fallo a su favor en disputa por el uso de su voz en canciones. Puede reclamar una compensación por la utilización de la frase Bad Bunny Baby. En medio de polémica, regidores otorgan permiso de trabajo al alcalde de Santo Domingo Oeste para que se vaya de viaje. En el país hay 15 provincias en alerta por vaguada y onda tropical. El alcalde Mandani lanzó canal de WhatsApp llamado El Chisme de New York, con 6 vuelos semanales. RD y Haití vuelven a conectarse por el aire. 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

0: 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Un hombre murió tras chocar con una puerta de cristal, tras supuestamente huir para no pagar un motoconcho. Juan Carlos Pujols, de 46 años, murió la tarde de ayer cuando impactó con una puerta de cristal de un edificio ubicado en el sector Solimar, kilómetro 9 de la carretera Sánchez, en el Distrito Nacional. En Los Alcarrizos, un hombre murió tras caer presuntamente desde el segundo nivel de su casa. La víctima la identificaron como Yolande Paula, de 42 años. Israel asegura está preparado para reanudar ofensiva contra Irán. La Unión Europea impone aranceles hasta el 45% a los neumáticos chinos. Mientras en China hay al menos 28 muertos en un incendio en una fábrica de calzados. La República Dominicana prevé recibir más de 990 mil turistas de Puerto Rico en este año. En una zona montañosa de San José de Ocoa, encontraron plantación de marihuana. Altis Dominicana anuncia compensación para los clientes afectados por avería el pasado 1 de julio. Una profesora atendida por odontólogo en La Vega ahora tiene dificultad para hablar y alimentarse. Las ARS Primera y Futuro le responden a Andeclip y garantizan servicios a sus afiliados. 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
1: 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Ahora en 5 emisiones: 9:30, 10, 10:30, 11 y 11:30 de la noche. El petróleo de Texas baja a $72. A pesar de que Estados Unidos e Irán siguen intercambiando ataques en Oriente Medio. Durante el anuncio de mejoras en el servicio de autobuses de Nueva York, el alcalde Zoran Mandani aseguró que a Egipto le robaron el partido en los octavos de final del Mundial ante Argentina. Una mujer ha sido rescatada por agentes de la policía de New York luego de subir a una estructura del icónico puente de Brooklyn. La policía le echó el guante a Marola. Está acusada de robarse más de $1,000,000. En Barahona, un hombre mató a otro de varias estocadas durante un hecho ocurrido en el sector La Playa. La víctima respondía el nombre de Luis David Pérez, de 38 años. En Santiago, un chamaquito admite que es uno de los atracadores en los videos virales. En San Pedro de Macorís encontraron una enfermera muerta. Es Adalmaris Campo Quesada, la cual laboraba en el Hospital Regional Docente Doctor Antonio Musa. Celda de máxima seguridad para el cabo que mató a Darlene. Un incendio afectó Plaza Comercial en Puerto Plata, donde varios colmados y otros establecimientos comerciales resultaron afectados. El incendio ocurrió en las inmediaciones del mercado municipal del municipio Inver. Frenaron el aumento del pasaje en Santiago. El Intran se reunió con Juan Marte, por lo cual quedó sin efecto el aumento del pasaje anunciado por el gremio para rutas de Santiago. Tras ser impactados por un carro, murieron esposos que viajaban en una moto. El accidente ocurrió en la carretera Punta Cana, Miches. 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
1: Gracias.

En el Evangelio de este día viernes, escuchamos que Jesús dijo a sus apóstoles: "Yo los envío como a ovejas en medio de lobos. Sean entonces astutos como serpientes y sencillos como palomas. Cuídense de los hombres, porque los entregarán a los tribunales y los azotarán en las sinagogas. A causa de mí, serán llevados ante gobernadores y reyes para dar testimonio delante de ellos y de los paganos. Cuando los entreguen, no se preocupen de cómo van a hablar o qué van a decir. Lo que deban decir se les dará a conocer en ese momento, porque no serán ustedes los que hablarán, sino que el Espíritu de su Padre hablará en ustedes. El hermano entregará a su hermano para que sea condenado a muerte, y el padre a su hijo. Los hijos se rebelarán contra sus padres y los harán morir. Ustedes serán odiados por todos a causa de mi nombre, pero aquel que persevere hasta el fin se salvará. Cuando los persigan en una ciudad, huyan a otra, y si los persiguen en esta, huyan a una tercera. Les aseguro que no acabarán de recorrer las ciudades de Israel antes de que llegue el Hijo del Hombre". Ayer Jesús les encargaba a sus discípulos la misión que dará sentido y fundamento a la Iglesia: anunciar el reino de Dios. Hoy les anticipa que esa tarea no será fácil. No todos recibirán la buena noticia, y por ser fieles a Jesús seremos rechazados y perseguidos, incluso por los más cercanos, los de la familia. La recomendación es ser astutos como serpientes y sencillos como palomas. Las serpientes saben deslizarse, escurrirse y huyen cuando el peligro es mayor a lo que pueden enfrentar. Jesús hace esta recomendación al final: cuando los persigan, huyan. Eso no significa renegar de la fe. Los mártires han dado su vida por mantenerse fieles a Dios, perseverando hasta el final, pero no han buscado el martirio, sino que se les ha dado como un don, una oportunidad para testimoniar la fe. También nosotros tenemos que tener la capacidad de discernir entre la perseverancia en la fe y la búsqueda de nuevos caminos para anunciar a Jesús, evitando la confrontación estéril. Por eso, es necesario también ser sencillos como palomas, que son aves que se acercan cautelosamente, que no atemorizan, que son fieles llevando el mensaje que se les encarga. El Evangelio no se impone por la fuerza. Solo hay que estar dispuesto a ser el mensajero. El mensaje no es nuestro, es de Dios. Y por eso Él pondrá en nuestros labios aquello que Él quiere que comuniquemos. Nuestras capacidades humanas no deben ocultar la fuente divina de donde viene el mensaje. Debemos ser transparentes, dejando que la luz de la fe pase a través nuestro.

y recemos juntos esta oración. Señor, aleja de mí el temor al rechazo que no me deja anunciarte y testimoniar mi fe en ti. Amén. Y que la bendición de Dios Todopoderoso, del Padre, del Hijo y del Espíritu Santo los acompañe siempre.

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1: Gracias.

En el Evangelio de este día viernes escuchamos que Jesús dijo a sus apóstoles: yo los envío como a ovejas en medio de lobos. Sean entonces astutos como serpientes y sencillos como palomas. Cuídense de los hombres, porque los entregarán a los tribunales y los azotarán en las sinagogas. A causa de mí serán llevados ante gobernadores y reyes para dar testimonio delante de ellos y de los paganos. Cuando los entreguen, no se preocupen de cómo van a hablar o qué van a decir. Lo que deban decir se les dará a conocer en ese momento, porque no serán ustedes los que hablarán, sino que el Espíritu de su Padre hablará en ustedes. El hermano entregará a su hermano para que sea condenado a muerte, y el padre a su hijo. Los hijos se rebelarán contra sus padres y los harán morir. Ustedes serán odiados por todos a causa de mi nombre, pero aquel que persevere hasta el fin se salvará. Cuando los persigan en una ciudad, huyan a otra, y si los persiguen en esta, huyan a una tercera. Les aseguro que no acabarán de recorrer las ciudades de Israel antes de que llegue el Hijo del Hombre. Ayer Jesús les encargaba a sus discípulos la misión que dará sentido y fundamento a la Iglesia: anunciar el reino de Dios. Hoy les anticipa que esa tarea no será fácil. No todos recibirán la buena noticia, y por ser fieles a Jesús seremos rechazados y perseguidos, incluso por los más cercanos, los de la familia. La recomendación es ser astutos como serpientes y sencillos como palomas. Las serpientes saben deslizarse, escurrirse y huyen cuando el peligro es mayor a lo que pueden enfrentar. Jesús hace esta recomendación al final: cuando los persigan, huyan. Eso no significa renegar de la fe. Los mártires han dado su vida por mantenerse fieles a Dios, perseverando hasta el final, pero no han buscado el martirio, sino que se les ha dado como un don, una oportunidad para testimoniar la fe. También nosotros tenemos que tener la capacidad de discernir entre la perseverancia en la fe y la búsqueda de nuevos caminos para anunciar a Jesús, evitando la confrontación estéril. Por eso es necesario también ser sencillos como palomas, que son aves que se acercan cautelosamente, que no atemorizan, que son fieles llevando el mensaje que se les encarga. El Evangelio no se impone por la fuerza. Solo hay que estar dispuesto a ser el mensajero. El mensaje no es nuestro, es de Dios. Y por eso Él pondrá en nuestros labios aquello que Él quiere que comuniquemos. Nuestras capacidades humanas no deben ocultar la fuente divina de donde viene el mensaje. Debemos ser transparentes, dejando que la luz de la fe pase a través nuestro.

y recemos juntos esta oración. Señor, aleja de mí el temor al rechazo que no me deja anunciarte y testimoniar mi fe en ti. Amén. Y que la bendición de Dios Todopoderoso, del Padre, del Hijo y del Espíritu Santo los acompañe siempre.

0: buenos días, amigos oyentes de Monumental 100.3 FM. Así comienza la antesala de la mañana. Proyecto informativo que busca informar, entretener y orientar de una forma positiva. Hoy es viernes, ya contamos a 10 de julio del año 2026. Y como cada mañana iniciamos poniendo en manos de Dios Todopoderoso este programa, ponemos en manos de Dios esta emisora, a su propietario Tony Parache, a todo el personal que labora por y para Monumental, y de manera muy puntual, de manera muy específica, pedimos la bendición de Dios para todos ustedes, nuestros amados oyentes, que han hecho de Monumental y de la antesala de la mañana los número uno de todo el Cibao. Sean todos bienvenidos. Federico de la Cruz está en la parte técnica. Desde Nueva York estará con ustedes Apolinar Peralta. Quien les habla, Fellito Ortiz. Estaremos llevándoles las informaciones. Damos los buenos días a Apolinar Peralta. Bien, entonces, mientras tanto, señores, la protesta ayer en la Plaza de la Bandera surtió su efecto. Ciudadanos se concentraron frente a la sede del Constitucional para exigir respuestas a demandas sociales. Y ya el presidente en el día de hoy, desde la presidencia más bien, se va a anunciar que se va a someter una modificación de parte del Comité del Poder Ejecutivo al Senado, a la Cámara Legislativa, echando para atrás 16 medidas, entre ellos la ley Mordaza, el tema de los médicos. Y qué bueno que el presidente no dejó que sus torpes funcionarias, Farideh Raful, manejara la situación. El presidente fue inteligente, dio una muestra más de inteligencia el presidente Abinader. Cuando ayer, en su cuenta de Twitter, ¿cómo fue que dijo? Vi que dijo que la música de los cacerolazos
1: y la democracia
0: era, o sea, sí, eso se llama manejar como un estadista la situación. Cuando usted permite, ¿verdad?, admite que se equivocó, pero sobre todo usted permite que la Constitución sea respetada, permitiendo que se hagan protestas y protestas pacíficas, ¿verdad? Y qué bueno, ayer dieron una demostración de fuerza esos convocantes, entre ellos el Piro y esa gente, dieron una soberbia demostración de fuerza ayer y convocaron una gran cantidad de miles de personas. Y la verdad que ante todos estos cuestionamientos del hacia el Congreso por el Código Penal, laboral, la ley de la Policía Nacional, reformas que son demandadas por la población, pero los legisladores, mayoría del PRM y aliados, no le dan salida, tienen la sartén en la mano. ¿Y qué ha hecho el presidente? Inteligentemente, darse cuenta, no, espérate, si seguimos con esta terquedad, a nosotros se nos va a armar una poblada
1: peor que 84,
0: y podría ser peor que la que se le hizo a Jorge Blanco en 1984. Y ya se van hoy, según fuentes, se van a anunciar el sometimiento de nuevas medidas. Estamos a 16 días del cierre de la legislatura. El Congreso Nacional está cuestionado, bajo cuestionamiento por las iniciativas que buscan modificar el nuevo Código Penal, que es la ley 7425, el Código de Trabajo, que es la ley 1692, y la Ley Orgánica de la Policía Nacional, que es la ley 590-16. Legislaciones que, como costumbre, en las cámaras parlamentarias fueron dejadas para última hora. Esta reforma demandada por la población, pero el Senado y las cámaras de diputados, que está, todos ya sabemos,
2: al rojo vivo,
0: está dominada incluso mecánicamente por la mayoría mecánica, quiero decir, que logra el partido de gobierno, y consciente de que tienen el tiempo encima y la presión de la ciudadanía cada vez más fuerte, los congresistas buscan agilizar los trabajos que pudieron terminar con tiempo, pudieron haberlo terminado. La urgencia es porque la ley 7425 entra en vigor el 3 de agosto con varios artículos en el ojo del huracán, y los proyectos de reforma a las leyes 1696 y 590-16 perimen el próximo 26 de julio si no son refrendados antes. Y la verdad que Eddie Olivar, el ministro de Trabajo, calificó como una vergüenza lo que ha pasado con la reforma del Código Laboral. El presidente del Senado dijo que el Congreso debe mantener la apertura al diálogo y la construcción de consenso. Mucho bla, bla, bla. Este es otro que Ricardo de los Santos, este que definitivamente ha sido pobre su actuación al frente de esa Cámara Legislativa. Y la reforma policial, que estaba en cero, su aprobación estaba casi nula, volvió a ser tema y a tomar notoriedad para mala suerte de estos sinvergüenzas que no cumplen con su trabajo para el que fueron elegidos. Tras la muerte de Darling Emanuel Mercado Reyes en la semana pasada en Herrera, en Santo Domingo Este, a mano de un policía, y con él revivió todos esos casos de atropello y de policías que quitan muerte, que le quitan la vida, que golpean, y todo esto se ha ido volviendo como una bola de nieve que, repito, hoy, según tenemos informe, el presidente o desde la presidencia se va a anunciar el sometimiento de esas 16 modificaciones. Y ustedes saben que si el presidente dice esto es lo que va, el Senado y la Cámara Legislativa son dos sellos homígrafos del presidente. Eso es lo que va. Y ahí se apuran ellos, para que ustedes vean. Ahí sí se apuran ellos. Ellos no quieren que le digan tigre, pero para mí no merece ningún respeto, porque ellos no nos lo han tenido a nosotros. Yo no le voy a decir tigre, yo.
2: Por ser periodista, por ser comunicador.
0: Yo no lo voy a decir tigre. Pero de que lo son, lo son. De que lo son, lo son. Tigueraje, una cosa, y una sugestión, y una manera de, y haciendo lo que le dé la gana, y burlándose, y que mantienen una serie de subsidios que ellos se han autoasignado y no cumplen con su deber. Cientos de ciudadanos, bueno, pero serán miles, ahí había miles, no han querido minimizar los medios nacionales de la marcha, pero ahí lo que se ve y lo que vimos en en las redes sociales y lo que se ve en las fotos son cientos de miles, perdón, son miles, no cientos de gente. De que cientos de ciudadanos se concentraron ayer frente a la sede del Tribunal Constitucional para exigir respuestas a una serie de demandas sociales, económicas e institucionales que, según afirma, afectan los derechos de la población. La principal motivación para la convocatoria fue el depósito de un recurso de inconstitucionalidad a algunos artículos del Código Penal que entraría en vigencia el próximo 3 de agosto, así como la indignación por el homicidio del joven Darlin Mercado Reyes en la Cañada de Guajimía, Santo Domingo Este, a manos del cabo de la Policía Nacional, José Moreta Heredia. Y ahí se colaron miembros del colectivo que exigen justicia por los afectados en el desplome de la discoteca Yeset y quienes están en contra de la reforma fiscal aprobada por las autoridades. La manifestación fue convocada para las 3 de la tarde por la plataforma Somos Pueblo de Media, Eduardo Sánchez Piro y Ricardo Ripoll, con el respaldo de activistas, organizaciones sociales y diversas figuras públicas. Así es que el Piro se ha vuelto una figura. Buenos días, Apolinar. Estamos listos. Buen día.
3: Buen día, Rafael Fellito Ortiz. Saludos, Federico de la Cruz. Hola, Rafael Balayá. Saludos, amigos oyentes de la antesala de la mañana en este viernes 10. Viernes 10, ya estamos en el fin de semana y la verdad es que las cosas han estado sumamente difíciles en el mundo, no solamente en República Dominicana. La temperatura es de 24 grados, con una sensación térmica de 24 grados. Hoy va a ser mucho calor en Santiago, 30 grados al mediodía, 34 grados a eso de las 2 de la tarde, 34 grados a las 4 de la tarde y 33 grados a las 6. Calor por un tubo, hoy no hay posibilidad de chubasco, va a estar más claro y las cosas van a estar con sumamente calor. Hidrátese bien, use ropa clara y no se exponga al sol. La luna está en un 20%, el cuarto creciente un 20% hoy. Yo le decía a Fellito allá en el programa semanas antes que este pueblo se iba a lanzar. Fellito estaba incrédulo, se lanzó, porque el problema es que este pueblo, cuando dice voy para allá, va para allá. Y eso que no fue marcha verde, pero lo llenaron. Y como dice Fellito, no fueron cientos de gente, fueron miles de gente. Es que el pueblo está cansado e indignado, y este pueblo, cuando dice voy para allá, señores, en Naco habían cacerolazo, en Naco, le están jugando con lo mismo que jugó el PRM, la misma música le están poniendo, es un karma. Ustedes hicieron eso en la oposición, ustedes están en el gobierno, ahora se lo vamos a hacer a ustedes para que sientan lo que es trabajar mal. Y como dice Fellito, el presidente, que ya estuvo en la oposición y que vio lo que pasó con la oposición, no es loco y tiene que echar para atrás la medida, porque son medidas que están castigando a un pueblo que está cansado, un pueblo que ya no resiste más. Y la verdad es que aunque aquellos pseudo comunicadores no aparecen porque era marcha verde y todo esto, siempre va a aparecer alguien en el pueblo, y ahora tocó al Piro y a un grupo de gente, porque el pueblo siempre tiene a alguien que debe de echar hacia adelante. De manera que ya está ahí, ya el pueblo ha dicho que está ahí, y tiene el gobierno que tener cuidado, porque ya el pueblo, cuando dice para afuera, es para afuera que van. Entonces, si ellos quieren seguir en el gobierno, ellos tienen que hacer las cosas mejor de lo que lo han hecho, porque no lo han hecho bien. De verdad que, como que yo te doy, es para ir contra el pueblo, estoy con eso, impuesto para allá, todo. No, este pueblo reacciona. El pueblo dominicano es un pueblo que ha sabido reaccionar en los mejores momentos, en los momentos más difíciles. Y ahí está, no hubo que convocar a marcha verde, fue de repente, ¿eh? No hubo que buscar estos pseudo comunicadores que antes estaban atacando porque estaban vendidos, ¿eh? Esto es un pueblo que hay que respetarlo, por lo que está ahí, y todavía no es nada. Todavía no es nada, lo que viene es difícil, es lo que falta. Porque que los funcionarios, la policía, el Senado, los diputados, medidas del gobierno, los impuestos, los altos costos de la vida, los servicios, todo es contra el pueblo. La gente se cansa. De manera que estamos viendo un fin de semana que tiene muchas cosas, Fellito, un fin de semana. Yo analizando cuántas cosas están pasando, y te voy, escúchame que te ligo una cosa con la otra. Mira, Dominicana ardiendo, pero el mundo está atento a las guerras, las dos guerras que hay, que nos tienen también que preocupar. Porque, por ejemplo, en el caso de Ucrania, Ucrania ha metido 400 drones a Rusia y lo ha bombardeado. Es decir, en la capital Rusia nunca, ni siquiera en la guerra aquella, había sido atacada tan fuerte como Ucrania lo está haciendo. Entonces, en un momento determinado, lo que uno teme es que venga una bomba atómica, como la que tiraron en Japón, desesperado una potencia. Entonces, el mundo está en vilo, pero no solamente Rusia, Irán está atacando duro lo que es bases militares de Estados Unidos, después que se había dicho que íbamos a tener una paz. Entonces, la situación está gravemente, porque Trump ha dicho que va a atacar con toda la fuerza que tiene Estados Unidos y le va a dar para allá, y él dice que va a borrar a Irán. Entonces, esas son cosas que deben de preocupar al mundo, no solamente económicamente, sino que en un momento determinado puede venir una decisión que nos afecte a todo el mundo. De manera que esto no está bien, esto está una violencia extrema, el mundo está en su peor momento en este año 2026, y vamos a ver cómo las cosas pasan. Yo en mi comentario quiero hoy poner a Ruth, que es parte de este programa, en oración, señores. Vamos a poner a nuestra amiga Ruth en oración, que va a ser operada de la columna vertebral. Los dolores de Ruth están muy fuertes, y la verdad es que está sufriendo bastante, y ya va a haber que operarla de la columna. Ustedes saben lo que es una operación de columna, Fellito, y la verdad es que nosotros nos unimos en oración desde este lado para nuestra amiga Ruth. Dele, Fellito.
0: Sí, vamos a unirnos a ese reclamo, a esa petición ante Dios, más bien, de que meta su mano poderosa, ¿verdad?, de su mano sanadora sobre Ruth, que es una gran oyente, una gran hermana, una persona que a través de estos programas, pues, hemos logrado hacer una amistad sincera, para que Dios pueda protegerla. Bueno, otra vez, señores, en Ocoa vuelven a encontrar plantaciones de marihuana. Hayan 45 mates en una loma durante un operativo conjunto. Arrestan a dos haitianos, ocuparon vivero y otros bienes, y se indaga sobre 7 cultivos, se vincula contra el comiso de 7. ¡Ah, carajo! Apresan dos haitianitos ahí, dos pendejitos haitianos, caramba. Pero ¿y el dueño de la tierra quién es? ¿Quién son los dueños de la tierra? Dos haitianitas, esos haitianitos se metían ahí y empezaron a sembrar esa tierra ahí, sin nada ni nada. Y de ahí no pasa, como el furgón, ¿a qué? Como todo. Se agarra, porque es más prensa que otra vaina. Es más prensa que otras cosas lo que les interesa. es más pantomima, es más aguaje, es más simulación. A propósito de haitiano, ya levantaron la suspensión de los vuelos directos entre República Dominicana y Haití. Se han realizado 61 operaciones entre ambos países, de los cuales 29 corresponden a llegadas y 32 a salidas. Señores, usted sabe que está indicando todo, que lo de la ¿cómo yo lo digo? Lo de la banda ya, eso es como que lo están aceptando. ¿Usted no se ha fijado que no se ha visto? Barbecue se ha puesto en modo bajo perfil. Ya casi no se mencionan las bandas. Están ahí, están igualitas ahí, dominando a Haití, cobrando peaje.
2: Lo van a matar finito, los gringos, finito.
0: Y eso lo están manejando.
2: Los gringos lo van a matar allá.
0: ¿A qué?
2: A
0: Barbecue. Uh-huh. Cuando es de serle útil, ellos lo matan. Y la verdad es que, miren, ya reanudaron los vuelos.
3: Peñito,
0: ya, poco
3: Peñito, pero.
0: Dime.
3: Oye, Fellito. Ahora, es una doble moral de las bandas. Que la banda hace, cobran peaje, que la banda hacen esto, pero.
0: ¿Cómo de la banda? ¿Cómo de la banda?
3: Que la banda.
0: Porque una banda de delincuentes. Oye, pero, Apolinar, ¿cómo doble moral? No, ninguna doble moral. Una moral inmoral. Porque la banda son delincuentes. El delincuente no tiene que tener moral.
3: Es verdad, pero yo te pregunto, ellos han secuestrado algún banco, ellos Junior que reciben dinero de los haitianos y todo eso, ellos se han metido.
0: Porque
3: ellos
0: pagan peaje.
3: Porque el dinero de ellos entra por ahí también.
0: Está bien. Entonces no es de ellos la doble moral. No es de ellos.
3: No es de ellos,
0: o sea,
3: es del gobierno haitiano. Son los haitianos que tienen doble moral.
0: Claro que sí. No, y no solo los haitianos. Hasta los demás países de la comunidad internacional. O sea, señores, no nos engañemos. Barbecue es un engendro que está avalado por alguien poderoso, por gente poderosa del mundo. No es que fue solo en Haití, que no. Entonces, por eso le digo, te ves, ya como que todo va a ser a la normalidad, entre comillas, en Haití. Ya estamos volando hacia allá, ya se está olvidando que hay peligro, ya Caribe tú estás trayendo otra vez, entrando y saliendo con haitianos como por pipa. ¿Quién le pone costo a Caribe tú?
3: Caribe, tú estás metiendo a haitianos por Barça con esa ruta.
0: ¿Tú quieres?
3: Un abuso.
0: ¿Tú quieres?
3: Un abuso.
0: Ve, esto. Déjame una cosa. Esto me mandaba. Yo voy a compartir este audio que me mandó un haitiano ilegal.
4: Oye, patrón, pero yo te hago la. Yo soy toda ola. Yo soy toda ola. Comando, yo de esta ola, yo pagaste 10,000 pesos, yo pagaste 10,000, ahora yo estoy aquí ahora, eso está a mi ola.
0: Eso fue ayer. Ese haitiano llegó, él vive en Cienfuegos, qué sé yo, para allá, papá. Él llegó ahí a Caribe Tour, quedó de juntarse con una gente, un amigo que le iban a hacer un trabajo de construcción. Óigase bien, iba a picar una zanja, qué sé yo qué cosa, y vino la policía, ¡práquete! Y le eché el guante, se lo llevó para el cuartel de Cienfuegos. Eso fue como eso a las 5 de la tarde ayer. Y esa persona viene donde mira, que digo, bueno, pero si es ilegal. Este ilegal, ¿cómo? Y a la. Eso fue como a las 5, ¿verdad? A las 6:30, el amigo mío me replica ese audio que él le mandó. ¿Ustedes oyeron cuánto él pagó? ahí en en la oficina recaudadora policía de Cienfuegos 10,000 toletes y había más haitianos. Niño, por un negocito chévere, nada, sin pasar por vos. Porque, oigan, ¿qué estaba pasando? La policía, los que antes eran gris, que ahora son azules, no se sabe qué color son. Cuando agarramos a haitianos, esperaba que se desmontaran de un concho, que fue lo que hicieron con él.

0: A la clara.
1: En caliente ahí. ¿Cómo es? Cuando las cosas son rápidas. Sí, ahora mismo. Domingo. Si lo llevan al cuartel, ya la vaina sube a 10 mil. Si lo llevan a migración, entonces pueden subirse hasta 18. Entonces tienen como un pugilato entre el que me agarre, el que coja mi bon. Oiga cómo es. Lo que coja mi bon entre migración, la policía y la guardia. Los guardias son como los que menos inciden, porque el negocio de los guardias está más para la frontera y los puestos de chequeo. ¿Ven? Ahí se maneja de otra manera. Ahí hay otro caché. Hay otro level, como dice, ¿verdad? Entonces, oiga cómo es. Yo le estoy hablando que ahí lo agarran alrededor de las 5 de la tarde. Minuto más, minuto menos. Y a las 6:30 velo ahí, Federico. Me mandan ese audio. Que ya estaba ya. Usted lo está oyendo ahí, ¿eh? O sea, lo de Haití, señores, lo han normalizado la comunidad internacional ya. Y lo estamos normalizando nosotros, porque nosotros ya es negocio, maná. Si se le tiran de madrugada. Ustedes saben que los haitianos aquí duermen con un ojo cerrado y uno abierto. Y entonces, con el pantalón puesto. Porque desde que ellos un prián, porque le rompen la puerta de madrugada, se tiran por una ventana, siempre tienen una ventana disponible. Procuran eso. Si es una segunda planta, una cosa, ustedes saben que hay un haitianito que se tiró no hace mucho, se tiró ahí en el Sánchez para allá y se desgranó. Pero eso no cuentan. Eso es un muerto de guerra. Oiga, ¿cómo es la cosa? O sea, el negocio de sacarle dinero a los haitianos, como que tiene, ha parido, tiene muchas raíces ya. Y ya ese negocito, ¿usted cree que el general de aquí lo va a parar? Tito, ¿qué le dicen? Tito lo va a parar. Tito, páralo. Ándame, páralo a ver. Lo quitan a Tito de ahí.
2: ¿Cómo?
1: Lo quitan, quitado,
2: no,
1: quitado.
2: No, Fellito.
1: Si esa recaudación no sube allá.
2: No, Fellito.
1: Está quitado.
3: Fellito, tú sabes que el jefe de la policía.
1: A que hoy nos llaman a esa patrulla. A que no acaba la dotación de Cienfuegos. Pues se vuelve a la oficina.
3: Fellito, tú sí. Sabes que general, el jefe de la policía, con ese negocito que tiene, se compró una jipeta de 8 millones de pesos.
1: ¿Tan barata?
3: La 2026. La 2026.
1: ¡Wow!
3: Es un negocito bueno, es que le entra.
1: ¿Y quién te dijo a ti?
3: Con todo lo que le
1: entra. ¿Dónde tuviste eso? ¿Dónde tuviste eso?
3: No, me lo dijo el compañero David la Antigua.
1: Ah, si lo dijo David, créelo.
3: Adiós,
1: si lo dijo David, créelo.
3: Dice David que ese negocito es bueno, porque una 2026 de 8 millones escribió el jefe de la policía.
1: Sí,
3: eso estaba presupuestado, sí, dice David.
1: Y es, pero ahí está. ¿Por qué no agarran ahora? Práquete, ven acá, vamos a interpelarlo. ¿Con cuánto usted gana, general jefe de la policía? ¿Cuánto usted? Venga para acá al Senado, ven acá a la Cámara de Diputados y hacer. Explíquenos Calderón, explica dónde salieron los cuartos. ¿Por qué no dicen así? ¿De dónde salieron esos 8 millones? Y todo lo bien que usted tiene, debe cuánto usted, ¿qué negocio usted tiene? ¿Una fábrica de qué? Nadie lo va a hacer. Entonces me vienen con doble moral a mí. Me vienen con doble moral. Y no.
3: No, es un momento que el gobierno dice que hay que economizar, ¿verdad? Te está comprando como jefe de la policía un vehículo de 8 millones
1: entonces
3: de pesos.
1: Entonces eso valida.
3: Un momento de austeridad.
1: Eso valida.

0: que se dice de que el cargo de la de dueño de la policía, porque no es jefe, no es dueño, solo se adquiere mediante una compra. Eso lo valida. Yo no quiero creerlo, no, tampoco, pero cuando tú me dices acciones como esa, es pesado. El negocio.
1: Tú sabes los motores de a mil pesos, tú sabes los motores de a mil pesos que cogen a diario en República Dominicana.
0: Ay, mira que...
1: Y como tú dices, tú sabes los haitianos que cogen, que tienen que pagar 14 mil, 16 mil, 8 mil, 2 mil.
0: Lo cierto es una cosa, señor.
1: Eso hay que llevarlo, eso se lo reparte. Mire, vamos a estar claro.
0: Lo cierto es una cosa, que ya los haitianos, ellos se abatan de una vez. Los haitianos dejan esos 10 mil pesos ahí clavados. Y se lo digo porque yo le dije al amigo mío, pero mira, ¿y cómo se va a hacer si ese hombre se embromó? Porque no debe tener dinero. Y dice, no. Él me dice que él tiene el dinero. Es lo que lo está buscando. ¿Cómo que se lo deje a buscar su casa? Y aparentemente, o lo dejaron ir, lo llevan a buscarlo. Yo no sé cómo fue. ¿Cómo fue? Esto no lo sé. No lo pude determinar. El asunto es que, oigan, ustedes oyeron el lado del haitiano mismo diciendo, ya yo, ya estoy sujeto, ya 10 mil pagué.
1: Intermediario, Fellito, le ponen un intermediario. Mira, tú sabes, te lo pone y comienza a negociar. Comienza a negociar. Mire, como ellos.
0: Oiga lo que le dijeron también al amigo mío. Dice, no vayas tú, que a ti no te lo entregan. Y ahí como que el juego estaba cogido. Si va un haitiano por los cuatro, ellos se lo entregan. Oiga, cómo es que ese negocio funciona, ¿eh? Si usted va, fácilmente a usted le coge miedo. Porque usted es dominicano, usted lo puede denunciar. No, eso no me puede. Ay, no. Págale a caballo, a mí no. Caballo hay que cobrar, no yo. Entonces, como decían los cómicos, entonces, usted agarra.
2: ¿Cómo caballo, Fellito?
0: Sí, porque lo hacían comedia con esos cuquín y esa gente. Ya no sé. Y que de un brujo y cosas. Y cuando se dice, no, yo no cobro. Págale a caballo ahí adelante, anda a ver. Hay caballos que le pagaron y se montaba. Entonces, así es que está jugando. A mí, no. Dominicano va. No, nosotros no. Y así es que se manejan las cosas aquí. Así es que se manejan las cosas. Lamentablemente. El negocio de los haitianos es un negocio que va creciendo con fuerza, cuarto a la mano, mi hermano. Mire, ya está por aquí Valdallá. Apolinar, preséntalo.
1: Antes de presentar al señor mayor, tú tocaste un tema que es un tema que tú lo dejaste por ahí.
0: Ten cuidado, Apolinar.
1: La cosecha de marihuana que hay allá. Y no solamente en ese sitio, aquí se está sembrando marihuana en el sur.
0: Ah, pero agarrando haitianito.
1: El negocio de la marihuana en República Dominicana está muy fuerte.
0: Sí, pero agarrando haitianito los dueños. Haitianito, que yo me lo imagino con los pantalones estos rotos y cosas, por mitad de la rodilla, sí. Cortado así, por mitad de la rodilla, con una franelita de esa de manguita. Que se le va para los lados. Así. Esos pobres haitianitos eran los dueños de eso. Esa plantación. Sí.
1: Abusadores. Vamos a darle la bienvenida en este viernes que comienza el fin de semana al señor mayor, el hombre de Montecristi, Rafael Valdallá. Adelante, hermano.
3: Gracias, señor menor. Buenos días, Fellito Ortiz. Buenos días, Federico de la Cruz.
0: Está buena esa. El menor.
3: Él es el menor, sí. Oye, yo soy el mayor y el menor.
0: Mi mamá siempre decía, yo tengo que recordarla por muchas cosas que yo quiero. Sí, yo me lo... Y me decía, hijo eres, padre será.
3: Muy buenos días, los amables oyentes de la antesala de la mañana. En este viernes, recuérdense, hoy es viernes. Saludo para Héctor Rafael Cepín, la carpeta. Hoy es viernes, viernes 10 de julio 2026. Y como hoy es viernes, yo voy a comenzar con este mensaje musical, señor.

0: Esa canción, ¿ya ustedes la identificaron? Esos son los Beatles. Los Beatles. Hoy es día...
1: Oye.
0: Hoy es día internacional de los Beatles. Los Beatles, mucho más que una banda de rock, fueron un fenómeno cultural que transformó la música, el arte y la sociedad del siglo XX. Está considerada la banda más influyente de la historia de la música popular occidental.
2: Imponían la moda.
0: Fusionando creatividad, innovación y mensaje social. John Lennon, Paul McCartney, George Harrison y Ringo Starr fueron sus clásicos integrantes de esta banda que cambió la historia de la música en esa época, a partir de esa época. De la manera que hoy es día de los Beatles, el grueso de los seguidores de los Beatles consideran que hoy precisamente es el día de los Beatles, la agrupación musical que surgió en Inglaterra, logró gran auge en una época y momento histórico de enorme turbulencia. La década de los 60 fue conocida como uno de los momentos más delicados en cuestión del tema de la guerra y de la paz, y el mundo se estaba recuperando de la desastrosa Segunda Guerra Mundial, y en medio de esta revuelta Estados Unidos decide comenzar una guerra en Vietnam. Recuérdense de todo esto. Entonces estos cuatro jóvenes empezaron como un grupo pop con toque de rock and roll, invadieron las pantallas del mundo con letras que hablaban de igualdad, de paz y cómo hacer un mundo mucho mejor para todos, llegando a ser percibido como la encarnación de los ideales progresistas de los nuevos tiempos, y extendiendo su influencia a las revoluciones sociales, al movimiento hippie y toda esa cultura de los años 60. Hay que reconocer que la fecha del 10 de julio se considera Día de los Beatles, porque fue el 10 de julio de 1964 cuando la banda regresa a Liverpool triunfante de su gira en Estados Unidos, justo para rodar la premier de su película A Hard Day's Night. Pero siendo sincero, ninguna de las fechas es realmente tan relevante como esta, porque también hay algunos que consideran que fue el 16 de enero como un día importante, porque consideran que ese día fue la inauguración del Cavern Club, lugar en que hicieron su debut John Lennon, Paul McCartney, George Harrison, Ringo Starr. Y también hay otra fecha que es la del 6 de julio, cuando se conocieron Lennon y McCartney y fundaron la banda. Es decir, el día de la fundación de la banda. Pero realmente para la mayoría, la fecha del 10 de julio es considerada la fecha oficial del Día de los Beatles. Y hay algunos datos curiosos, datos interesantes. Por ejemplo, los Beatles planeaban comprar su propia isla utópica. La idea la propuso Lennon, y la isla quedaría en la costa ateniense, pero nunca lo hicieron, y la sociedad utópica de los chicos quedó como otro gran ideal que nunca vio a luz. Oye, los rusos oían a los Beatles en escáneres de rayo X usados. Hablamos de plena Guerra Fría. Rusia había prohibido muchas cosas de la cultura de Occidente, y entre estos objetos estaban los discos de vinilo de las bandas. Pero al ser humano siempre ha sido ingenioso, y por esta razón descubrieron que podían guardar música en los escáneres de rayo X de la época, y así escuchaban los grandes éxitos del momento los rusos. George Harrison perdió la virginidad mientras el resto de la banda espiaba. Oigan esto, en realidad la historia es la siguiente: toda la banda se quedó en litera, es decir, como en una colchoneta, así que la palabra intimidad no existía, y se juntaban y vivían como todos juntos. Bueno, hay muchísimas cosas, y hay 5 películas dedicadas a los Beatles: A Hard Day's Night de 1964, Submarino Amarillo de 1968 y St. Peter Leonie Heart Club The Band de 1978. Loco por Ellos es otra de las películas de los Beatles, 1978. Y Mi Nombre es Sam Esta era una de las últimas películas en 2001. En el 2007 también se filmó A Través del Universo, otra película dedicada a los Beatles, en esta fecha, 10 de julio, Día de los Beatles.
1: Así
0: contemporáneo
1: es.
0: De todos nosotros, de esa época.
1: No, no, sáqueme de su paquete.
0: Esa época.
1: Y Apolinar ni lo menciona.
0: No, porque ese es un niño.
1: Usted andaba con un peinadito para los lados, como los virus.
0: Ah, no, no, yo andaba con un afro, mi hermano. Sí, en lugar de la época de los hippies y eso, sí. Con un afro y.
1: No, pero
0: y un pie de barba. Y un pie de barba.
1: Los
0: virus
1: no tenían
0: entonces,
1: afro. Los virus no tenían afro. Tenían los cabellos buenos, todo.
0: Sí, pero esa era la época de los hippies. Pero
1: no, no,
0: los hippies. Revolucionó realmente la cultura de esa época. Los pantalones campana, tú no lo sabes, llegaste a usar los pantalones campana en esa época también.
2: Y ratifica que es de esos tiempos.
0: Sí, yo sí soy de una época y orgulloso de ser de esa época.
1: Yo creo que los pantalones campana.
0: De la mejor generación de la historia.
1: Yo soy de la época de John Travolta.
3: Feige.
0: Ah, bueno.
1: Ahí era que yo tenía mi
0: saluda del Night 13
1: años.
0: Oh, sí, sí.
3: Y Cepín Feige
0: también.
1: Cepín
0: es de esa época también. Elías Hueve en esa época. Ponía música americana.
1: Saca Elías de ahí.
0: Elías Hueve
1: pertenece. ¿Tú sabes a qué época pertenece Elías?
0: ¿A cuál?
1: A la de Matusalén. No,
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6: Retornamos. Son las 6 de la mañana con 13 minutos. 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
8: Fellito, tuvimos.
9: No sé lo que usted va a decir.
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6: Bueno, señores. Francia.
8: Francia se llevó a Marruecos.
6: Y eso octava semifinal.
8: 2-0. En
6: historia.
8: Kylian Mbappé y Dembélé.
6: Sí, señor.
8: Acabaron.
6: De manera que Francia en cuartos de final le da a Marruecos, ¿verdad?
8: Sí, a Marruecos.
6: 2-0. Entonces,
8: llegaron lejos los marroquíes.
6: Sí. Hoy a las 3 de la tarde se miden España y Bélgica. Y esta noche también continúa la Liga Nacional de Baloncesto, el segundo partido de la LNB entre Metros y Gigantes. Eso será a las 8 de la noche, 7:30, en el Mario Ortega
8: de San Francisco de Macorís.
6: Segundo partido final. Apolinar.
9: Dime.
6: Ya tenemos
9: con nosotros desde Santo Domingo, capital de la República Dominicana, en un día muy caluroso que va a haber en Santiago con mucha bulla, con nosotros el mejor, el número uno, él es el ingeniero Francisco Lin, él es mi primo y mi colega. Adelante con bulla, ingeniero.
8: Buenos días, ingeniero. Ingeniero,
10: sí.
8: ¿Usted fuera la época de los Beatles también? Pequeñito, ¿cuándo eso?
10: No exactamente, porque usted sabe que yo era un hombre del campo. Y para allá, lo que se escuchaba era Radio Acción, ahí no pasaban los Beatles.
8: Oh.
10: Entonces,
9: vale, y ya compañero.
10: Cuando estaba allá en España, los profesores, unos mexicanos, cuando estaba haciendo ya mi maestría, allí comenzamos a escuchar esas canciones de esos viejos tiempos, bueno, los profesores eran de esa época. Y por cierto, había un concierto en ese año, en el 2002, en España, un reencuentro de ellos y un aeropuerto que se usó para eso allá. Eso se reventó, yo recuerdo como ahora. Y a partir de ahí comenzamos a escuchar las canciones y hoy día la escuchamos, pero no somos, vamos a decir, de esa época.
8: No son contemporáneos de la época, pero sí seguidor de la música de los Beatles.
10: Sí. Yo soy seguidor de esa música.
6: Ingeniero.
10: A sus órdenes.
6: Lo que pasa es que Valda ya anda buscando compañeros hace mucho y no encuentra.
8: No, vale. No, habrá muchos compañeros.
6: Lo está buscando en el grupo.
8: Y me siento orgulloso de ser de esa época, contemporáneo de los Beatles.
10: Mm. No, porque es una época que marcó
6: el mundo. Elías Hueve, oiga bien, hablamos con él en off, que va, ya lo llamo, y Elías Hueve dice, no, igual que usted, a mí me gustaban esa época, pero yo no era de esa época, me gustaban los discos de cosas, yo nací en el 57, así mismo lo dijo Elías.
8: Bueno, pues somos contemporáneos.
6: No, espérate, si tú eres contemporáneo, tú naciste antes.
8: No. Porque cuando los Beatles se recuerdan en los años 60, yo tenía 10 años, 13 años. Cuando...
6: No era más para atrás la vaina, los Beatles.
8: No, los Beatles brillaron en los años 60,
11: Fellito. Y los Rolling Stones también, Fellito.
6: En los 60.
8: En los 60. Bueno, ya yo tenía 10 años. No, y seguía la música.
6: Tú eres un mozalbete ya.
8: Sí, era un niño, pero seguía la música porque cerca de mi casa había una amiga, unos vecinos que oían mucho
12: esa música. En mi casa lo que se oía eran los ahijados.
8: Unas jóvenes que eran tenían 16, 18 años y seguían los Beatles.
12: Tengo un vacilón.
8: Y yo seguía mucho esa música por ellos.
12: Acuérdate, son los campesinos.
8: Sí.
9: Por encima de ingeniero,
10: lo importante es, que Valda ya es un hombre que yo sé cuando se siente en su casa escucha buena música y esa es una buena música. Yo sé que hoy con el anuncio de la carretera del Ámbar hay muchas discusiones en el día de ayer. Yo lo único que espero es que no comiencen los ambientalistas a decir que eso va a dañar. Yo sé que lo que el gobierno tiene que tomar es todas las medidas para que esa carretera se haga. Cuando yo en el verano del año 2002 me fui a andar por Europa, después que salí se cerró la universidad, que hicimos un viaje, por ahí nos fuimos hasta Alemania en carro. Nosotros tomamos un túnel que cruza todos los Pirineos, desde Francia a Italia, como 52 kilómetros. Y yo veo que allí lo que hay es desarrollo. Entonces, si esa carretera se quiere hacer, que no le pongan obstrucción, que eso es desarrollo, señores. Que se tomen todas las medidas, y los túneles que se hagan, y que se hagan todo bien. Con la ingeniería se hacen muchas cosas que son... cuando se trabaja mal y se quiere trabajar mal, se hace la cosa mal hecha, pero cuando se quieren hacer bien, se hacen bien. Yo creo que eso se necesita y esperemos que no sea un... ¿Cuántas veces la han anunciado ya esa carretera? Yo creo que el presidente la anunció el primer día que tomó el posesión en el Congreso y todos los años, tiene como 6 años anunciándola, y yo creo que ya su palabra no puede rodar más por el suelo y que realmente se pueda hacer esta carretera y que sea el mejor trazado, el que menos daño haga.
8: Ingeniero, originalmente, ¿de quién es el proyecto de la carretera del Ámbar? Eso no es de la época de Balaguer, eso viene más para acá, ¿verdad? Entiendo yo.
10: Eso tiene que estar del tiempo de Balaguer. Mire, todo lo que aquí diseñado, aquí no hay una carretera que se haya hecho que Balaguer no la tenía contemplada en sus planes. ¿Que no la hiciera? Probablemente no. Pero por donde usted camina aquí en el país, toda la carretera, con excepción de algunas autovías hoy día, pero carreteras troncales principales de unir un pueblo con otro, yo sé que viene del tiempo de Balaguer. Esa carretera es el Cibao y el Sur. También eso hace falta, señores. Que usted agarre por ahí...
12: Ingeniero, déjeme corregirle.
10: ¿Sí?
12: La idea original de crear una vía rápida entre Santiago y Puerto Plata se contempló por primera vez en la época del entonces ministro de Obras Públicas, Gonzalo Castillo, su amigo. Aquel momento se llamó Autopista del Atlántico. Esta iniciativa contempla un trazado similar al actual, partiendo de la zona norte de Santiago para atravesar la cordillera. O sea, fue Gonzalo el que...
8: Sí, el Penco fue el que pensó en eso.
12: El Penco, mira, y no era ingeniero, es lo que licenciado, ¿verdad? Que no es ingeniero.
11: Gerente.
12: Pero fue un tolete de como de ministro de la República.
10: Okay, yo le voy a decir una cosa, señores. El mejor plan que yo he visto aquí, y lamentablemente tengo que decirlo, los ministros que llevó este gobierno, todos lo tiran como a la borda. Denis Ascensión no continuó haciendo, simplemente para decir que hay un cambio, que todos lo cambiaron. Pero mire, el plan, cuando Gonzalo Castillo me llamó a mi casa y me dice, mira, yo te necesito, porque me vio dando una charla de un sistema frontal que estaba afectando al país en el año 2016. Y dice, mira, ya yo tengo el plan, yo tengo la carretera con seguridad, que tengo la Comipol funcionando, pero también tengo la carretera limpia con un plan de mantenimiento de carretera por todas las principales vías del país. Ahora lo que me falta es una gente que me piense dónde se me puede dañar la carretera por las lluvias, y eso es lo que yo quiero que tú hagas. O sea, el tipo está muy bien amueblado, aún no siendo ingeniero, pero es un gran gerente. y Gonzalo siempre me distingue, y gracias por esa palabra que usted acaba de decir, y Gonzalo siempre me distingue, y yo siempre le voy a distinguir a él porque nunca me ha visto como un político, sino como un técnico que tengo la capacidad de aportarle a cualquier gestión. No sabía que había sido él que había tenido esa idea, pero hay que hacerlo, como también la carretera el Santiago San Juan de la Maguana, que eso es cortando la cordillera central, y yo sé que se van a oponer siempre, pero eso es desarrollo, señores, eso es desarrollo. Tal vez no sea ahora, porque todavía el sur no tiene la cantidad de hoteles que se necesita, pero la realidad es que en un momento el sur tiene que explotar y ser un gran polo turístico como es el este, con las grandes y hermosas playas que tiene. Y esas inversiones de Santiago, Santiago que produce la comida, tiene que tener una forma rápida de suplir el sur, que tiene poca, que la tierra no es tan productiva como Santiago. Entonces, ¿cómo tú vas a sacar la comida de donde tú estás haciendo la comida? ¿Cómo tú la vas a llevar al sur? Por una vía rápida. Me imagino que tú venías a la capital para entonces por irte hacia el sur. Ya no, porque tiene la
8: carretera. Esa idea de la carretera Cibao Sur, me parece que fue la época de don Antonio, ingeniero.
12: No, y mira, y dice que no.
8: ¿Que no?
12: Dice que fue de Horacio Vázquez.
8: Estaba desde muy atrás.
12: De San Juan Santiago.
8: De los años 30.
12: Y se logró construir la primera etapa, Santiago de las Matas. Debe ser San Juan de las Matas. Pero el plan era de cruzar la cordillera central hasta San Juan. Se detuvo ahí.
8: Ah, por la cordillera.
12: Tomó fuerza con los años.
8: Había que hacer un túnel.
12: En los
8: por
12: 70
8: ahí.
12: Empezamos a hablar, ya a soñar, de acortar la distancia. En el 80 el presidente Antonio Guzmán dio el primer palazo.
8: Oh, yo sabía, eso fue lo que pasó, sí, que don Antonio sí.
12: Sí, yo sabía que.
8: Promovió eso.
12: Que Antonio Guzmán, yo recuerdo que ahí fue que empezó a hablarse con fuerza de eso.
8: Sí, exacto.
12: Antonio Guzmán dio el primer palazo para iniciar la carretera. Pero la obra la abandonó de inmediato por fuerte protesta ecológica. Y de 2000 en adelante, varios gobiernos.
8: Se dio el primer palazo, pero no se ha dado el último brochazo.
12: No.
10: Siempre aquí hay un ecologista, que se oponen al desarrollo. Yo sé que la cosa hay que cuidarla, que tenemos que cuidar nuestros parques, nuestra flora, hay que cuidarla. Porque este país, los cubanos, que ahora mira mucho mi canal de YouTube y ellos ven cuánto llueve y si ustedes entran a ver los comentarios, o sea, se dan cuenta cómo algunos cubanos y gente de otro país dicen, pero en ese país sí llueve, es una isla chiquitica y llueve tanto, porque ahora tienen una vía donde uno le muestra lo que está pasando y la gente se ha dado cuenta que en realidad este es un país que llueve mucho, y hay que preservar eso, que todavía tenemos la naturaleza nos premia con ese asunto de que siempre está lloviendo aquí, el día más claro llueve. Hay que preservarlo, pero también el desarrollo tiene que, no se puede detener, señores, no podemos detenerlo, igual que la minería, siempre y cuando se haga con responsabilidad y con una supervisión nuestra, no como se está haciendo ahora con la minería, que yo voy a la casa de Fellito, donde Fellito necesita arreglar un inodoro. Entonces me dice a mí, Holguín, evalúa el inodoro, dime todo. Entonces yo te voy a dar eso para que tú lo hagas. Así no, Fellito debe tener en su casa cuánto le cuesta el inodoro, cuánto, todo lo que se lleva, para después decir, ah, sí, pues me conviene que sea Holguín que lo haga. No le podemos dar la evaluación al que también va a ser la explotación, porque de lo contrario siempre va a salir ganando, porque entonces nosotros tenemos suficientes técnicos, podemos a empresas poder pagarle y tener todo nuestro yacimiento ahí, mira, esto es A, podemos darle que le explote fulana de tal, pero sabemos qué comportamiento hay ahí, no dársela al mismo que la va a explotar, porque de lo contrario lo van a vender siempre espejito, como si fuésemos indios. Señores, es bueno hablar de estos temas nacionales, como siempre la tercera de la mañana tiene esta parte social que la compartimos siempre. Hay que cuidarse, señores, del calor en el día de hoy, las lluvias nulas. para Santiago y todo el Cibao no hay condiciones de lluvias. Tenemos una capa de polvo desde ayer que cubre todo el Caribe Central en alta concentración, por encima de los 48 micrones por metro cúbico. Eso significa que usted va a estar inmerso en polvo, que usted no lo va a sentir si usted no es alérgico, si usted no tiene ningún tipo de situación, pero se le puede secar la garganta, se le puede irritar la vista, los alérgicos a cuidarse, los hipertensos, todo aquel que tenga cierta situación, que se cuiden el día de hoy, porque las temperaturas hoy amanecieron en Santiago 26 grados Celsius, 24 en algunas estaciones, en otras 27 ya en la costa. Cuando el sol caliente ahorita, las temperaturas van a llegar a 37, 36 grados Celsius. La sensación térmica, eso que siente tu cuerpo, esa temperatura, se puede disparar a 44 grados. Así que va a ser un día que usted, es el infierno que usted va a sentir. Pero eso no solamente será hoy, también mañana sábado y el domingo. No hay condiciones de lluvia en estos días, para no solo para Santiago, para que la gente no diga, y Santiago no va a llover. No. Es que ni el sábado, ni el domingo, ni el lunes, no es para la República Dominicana, para Santiago, sino para el país. Será un fin de semana de muy pocas lluvias. Vamos a esperar a ver lo que pueda pasar la semana que viene, porque tampoco se ve que las cosas cambien, porque las ondas tropicales están muertas en el Atlántico y en la zona de convergencia tropical. Así que probablemente en los días que le quedan a este mes, en estos días que le quedan a este mes, las condiciones son de muy poquita lluvia, o al menos vamos a darle 15 días para ser un poquito conservador. Dentro de 15 días, Santiago se ve con muy pocas precipitaciones, como también el país completo. Así que ya usted sabe que el fenómeno del Niño parece que va poquito a poco apretando, y ya usted sabe, agosto y septiembre, lo seco que van a hacer aquí en el país, y las advertencias que hemos hecho con el agua, probablemente tengamos la razón de que desde hoy hay que comenzar a planificar, hay que orientar a los agricultores, porque muchos de ellos se van a ir de nalga preparando tierra y no tendrán agua para cosechar lo que esperan en esa última cosecha del año, que se hace a partir de septiembre, octubre. Probablemente no haya agua suficiente, o el gobierno la mantenga para el uso de la casa en vez de darla para el asunto de irrigación. Eso es importante que desde hoy lo tome el Estado muy en cuenta. Señores, buenos días, buen viernes, excelente fin de semana para todos.
12: Gracias. Inmediatamente conectamos con Alexis Parra desde Francia. Bonjour, Alexis.
8: El plátano power.
13: Pasa,
12: ¿qué pasa con el plátano power aquí? Dame un segundito, Federico. Espérate. Que hay como un...
8: El plátano parece que se está asando.
12: No, hay un sapito aquí, pero lo vamos a correr. Vamos allí, ahora sí.
14: 8 cuadrangulares de los bates dominicanos el jueves. Revisamos el plátano power. Y nos vamos con el partido de los Piratas y Atlanta en la tercera entrada. Smerling Valdés, no la busquen más. El séptimo de la temporada para Smerling, que se iba de 4-1 en este partido, suma 18 remolcadas, platea para 2.93. Los Yankees se enfrentaban a Tampa, y en la misma primera entrada, Junior Caminero, esta pelota está del otro lado, no la busquen más. El número 27 para la máxima, que se iba de 4-1 en este encuentro, ya suma 57 carreras remolcadas, batea para 2.77, y lo de este chico no sorprende. Su poder es una realidad. 27 cuadrangulares, todavía no hemos llegado al juego de estrellas. Nos quedamos en este encuentro y nos vamos a la cuarta entrada con Austin Wells. No la busquen más. El quinto de la temporada para el primo, que se iba de 4-1 en este encuentro, dos anotadas, suma 11 remolcadas, apenas batea 1.51. Austin Wells. El partido se ponía 7 carreras por 3, ganaban los Yankees. Nos vamos con los Mets y Kansas City. Luego de 2 bases por bolas en la séptima entrada, Juan Soto
13: cuando decidieron lanzarle No la busquen más. El número 21 de la temporada para la Fiera, de 2-1 en este encuentro con dos anotadas. Llega a 50 carreras remolcadas, como decíamos, dos bases por bolas, y pone su promedio de bateo en 2.97. 7-3 se ponía el encuentro con este batazo. Nos vamos con Texas y los Angels. En la baja de la tercera, Ezequiel Durán con un hombre en circulación. Y esta pelota está del otro lado. El número 8 de la temporada para Ezequiel, que se iba de 4-1, suma 47 carreras remolcadas con estas dos y batea para 2.68. Ampliaba la ventaja de Texas, 4-1. Los Padres y Arizona se medían, y en la segunda entrada, el ministro Manny Machado, no la busquen más, el cuadrangular número 19. Y si bien Machado ha estado por debajo con el bate, pero ese poder sigue ahí. De 3-2 se iba en el día de ayer. Ya suma 52 carreras remolcadas, pero apenas batea para 1.93. Colorado y San Francisco. En la cuarta entrada, Willy Castro venía a batear y esta pelota está del otro lado. El número 7 para Castro, que se iba de 4-1 en este encuentro con dos empujadas, suma 37, batea para 2.65, y aquí ponía delante en el marcador a los Rockies, que ganaban 2-1. Nos quedamos en este mismo partido, pero en la octava, con Willy Adames, un corredor en circulación. Y esta pelota está del otro lado, no la busquen más. El número 15 para Adames, que se va de 5-1 en este encuentro, dos empujadas, suma 36, batea para 2.29, y aquí la mandaba a 407 pies de distancia para ampliar la ventaja de San Francisco, que ahora ganaba 8-2. Y así revisamos esta versión del Plátano Power. Yo soy Alexis Parra, ya sabes, búscanos en YouTube como Cultura Deportiva. 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
12: Gracias. Atlanta derrotó 10-5 a Pittsburgh, los Mets 7-3 a Kansas City, los Yankees 12-4 a los Reyes de Tampa, Baltimore 3-2 a Chicago, Cleveland 5-2 a Minnesota, Boston 2-1 a los Medias Blancas, 4-1 a los Atléticos. Detroit derrotó a los Atléticos 4-1. Los Marlins 8-4 a Seattle. Filadelfia 1-0 a Cincinnati. Milwaukee 8-4 a San Luis. 7-6. Texas derrotó a los Angelinos. Y Arizona 3-1 a San Diego. Recuerden que esta noche la LNB es a las 8 el partido en el Mario Ortega. Atención, macorizanos. Y vamos a la pausa.
8: Y entonces España estará jugando hoy, ¿verdad?, en la Copa Mundial de Fútbol.
12: Cuarto de final. Vamos a la pausa.
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12: Retornamos. Se nos quedó en el tintero que los muchachos del Congo ayer anunciaron su torneo superior de baloncesto que va a comenzar el día 25 de este mes.
22: ¿Quién fue allí?
12: Y en el Congo.
22: Ah, sí, sí.
12: La quinta edición del torneo de baloncesto superior del Congo va a reunir a los representativos de los equipos Real Bando de Gurabo, Elegido City, Team La Familia, la Liga de los Girasoles y los actuales campeones anteriores del Congo, los cuales disputarán la corona de campeón en un evento que proyecta el elevado nivel competitivo y gran ambiente de familia. Bueno, muchos dicen, yo creo que tienen razón, que después del torneo superior de Santiago es el de más nivel que se celebra aquí en la ciudad.
22: Sí, es así.
12: Y es verdad, tiene un nivel. Ahí se trae un refuerzo que a veces ni el torneo superior lo puede traer. Así que éxitos a Yanny Santos, gracias, que nos manda la información.
8: Mira, pero los contemporáneos míos están flojos porque ninguno de los fans de los Beatles ha llamado ni ha hecho comentario.
12: ¿Qué Beatles y qué Beatles? Escucha esto, ven, escucha esto.
8: Porque los Beatles, es una época única en la historia.
12: No, muerto,
8: no ha llamado nadie para identificarse conmigo.
22: Y fue McCartney.
12: Dale, Fede. Dale ahí.
22: Dale play.
12: Pero estás metido ahí.
22: Oye, no, dale play.
8: Esa música que vamos a escuchar es una música de esta época también, ya. También revolucionada.
12: Vamos a ver, Fede.
8: En parte,
12: ¿qué está pasando ahí?
8: Sí.
22: Atualiza.
8: Pero hay mucha gente que son contemporáneos.
22: Atualiza WhatsApp.
8: Son contemporáneos míos que no han llamado. Y que están como flojos.
12: Todos los contemporáneos tuyos están todos ya.
8: Están flojos. Están durmiendo.
12: Están del otro lado.
8: ¿Cómo?
12: Del otro lado.
8: Pero, pues no puede ser.
23: El señor Mayor tiene 78.
12: Ah, pues tú lo estás tratando.

0: Bueno, el domingo, este domingo, Apolinar, ¿cómo va la actividad por allá?
1: Este domingo todo para Bancola Par, a partir de las 9 de la mañana, los hijos del ensanche Bolívar, vamos a estar presentes, decir presentes, de todas partes. Nacimos en el ensanche Bolívar, pero estamos regados por el mundo y vamos a estar presentes en Bancola Par a partir de las 9 de la mañana. Así está para allá.
0: Excelente. Bien, está, lamento no estar ahí presente, de cuerpo presente, como dicen en la misa. Pero
2: bueno, pero
0: sí,
2: tenemos un reportero allá, Apolinar va a ser
0: un enviado especial.
2: Un enviado especial, con todos los gastos pagos. Con todos los power. Enviado especial a cubrir ese evento.
0: Vamos a escuchar colaboraciones, Ángel Cabrera.
3: Actualiza Fella en WhatsApp, actualiza.
0: No, pero entonces esto tiene problemas.
3: Actualiza WhatsApp, Fella, actualiza.
0: Estoy cansado de actualizar.
2: Problemas técnicos.
0: Estoy cansado de actualizarlo. Tuve que tirarlo otro de aquí. Ahí. Hay un problemita ahí, vamos a ver. Vamos a tirarlo de aquí entonces. Método antiguo. Y si no puede con la derecha, dale con la izquierda, dice Ángel Cabrera. Vamos a ver. Vamos a escucharlo desde aquí entonces.
4: Buenos días para todos. La resiliencia como parte fundamental en un ser humano, esa capacidad de adaptarse, recuperarse y salir fortalecido frente a situaciones adversas, traumas o cambios que se dan de manera normal en la vida de todo ser humano, debe ser el norte a seguir a la hora de salir adelante. Hoy, más que nunca, ante los problemas que vive no solo nuestro país, sino el mundo, se hace obligatorio aplicar la resiliencia, pues la misma debe servir de bujía inspiradora a la hora de usted emprender algo en la vida. Es posible que, como Juan Salvador Gaviota, caigamos una y mil veces, pero lo importante es saber levantarnos y seguir adelante. Seamos, pues, resilientes y triunfaremos en la vida. Muchas gracias y buenos días.
0: Buenos días, Ángel. 6 de la mañana, 41.
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0: 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Vamos, son las 6:45 a.m. Héctor Cepín.
3: Ese sí es contemporáneo mío. Ese sí.
4: Buenos días a todos los amigos de la tercera de la mañana. Pellito Ortiz, Apolinar Peralta, Rafael Valdayat, que siempre me saluda los viernes. Y Felipe y Federico, son para Felipe Madera. Oye bien, Elías Hueve siempre se quita los años. Elías de esa época, de los años 60. Éramos pequeños, pero escuchamos los virus. Claro que sí.
0: Elías,
4: de niñez. Y déjame decirle al ingeniero Holguín, que él escuchaba Radioacción. Cuando nos juntamos la primera vez en Montecristi, recuerdo que su padre, que en paz descanse, me escuchaba en Radioacción cuando yo trabajaba a las 2 de la mañana hasta las 7, en mis inicios de...
0: ¿Cómo se pintó amanecía?
4: Jaime Nelson Rodríguez también, que en paz descanse. Yo trabajaba en Radioacción, entraba a la 1 o a las 2, no recuerdo ahora, hasta las 7 de la mañana. Y eso era un bastión entre enfermeras, entre guachimanes, la gente que taxiaba, que habían algunos, y la gente del campo que se levantaba temprano a labrar la tierra, escuchaba Radioacción. Es una realidad. Gracias y feliz día.
0: Mira, había mucha gente que cuando eso el Matún y el Corona eran los... Y yo sé que había mucha gente que hacía carrera, era Era carrera que se hacían antes de los taxis.
3: Ah, sí, claro, una carrera.
0: Carrera
3: sí,
0: y vaina.
3: Una carrera.
0: Sí, sí. En mi casa habían carros de esos que hacían carrera. Y, antes, no conchaban en el día, la noche hacían carrera. Y era un día sí, un día no, el concho.
3: Ah, el concho era una franja amarilla y otra.
0: Y le ponían, a la capota, había que pintarse.
3: Sí, había que pintarla así para
0: darle
3: los días. Sí.
0: Vamos a seguir escuchando mensajes. Bueno, José Darío Muñoz.
3: El masajista.
0: Sí, activo como siempre. El llanero.
5: Buenos días, Fallito. Sí, buenos días, equipo de la mañana. Qué buen comentario hizo Holguín, el ingeniero Holguín. Holguín es un hombre completamente que en verdad es un polifacético en la materia. Cuando Holguín dijo que la mayoría de las obras de importancia de este país la diseñó el doctor Joaquín Balaguer.
3: Ay, hombre.
5: Es un hombre consciente y en verdad que se merece un gran respeto al ingeniero Holguín.
3: Ay, hombre.
5: Porque en verdad aquí la mayoría de todas las obras de este país de importancia, Balaguer las tenía en su proyecto. Y los políticos y los presidentes que han pasado han sido inteligentes también porque se han llevado de ese gran maestro y de ese gran constructor, mi presidente Joaquín Balaguer. Sí,
3: el llanero es un balaguerista eterno.
0: Le tocó.
3: Para la vida eterna.
0: Le tocó la primera cuerda de la guitarra, la que más finita, la chiquita, y tin, tin, tin. Pero es verdad, Balaguer fue un gran constructor. Fue un gran constructor. Ahora, yo te tengo una sorpresa a ustedes.
3: ¿Cómo así?
0: Yo les tengo una sorpresa.
3: Pero hoy viene, tú tienes una sorpresa ya, al final.
0: Sí, sí, sí, sí, chequea, chequea. Mira, chequea a lo que te...
6: A ti. Ya llegó. Tú sabes,
3: tú imagínate. Ese es el muñeco.
6: Para todo, pero no. Aprendió con Dios, con la ayuda de Dios.
0: 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Vamos a escucharlo, porque se rían ahí.

0: No, pero espérate, muñeco.
1: Pero mira.
0: Ese no, muñeco, instrumental.
2: Es muñeco.
1: Instrumental, lo
0: hice. Qué cosa, no, es que no cante, muñeco. Que Apolinar está acechándote ahí. Es que el muñeco me ha variado la nota. Tú verás, era este que yo quería oír.
1: Ah, pero pon la última producción de
0: él. La última, ¿no?
1: Sí, la más reciente.
3: Está mal la muerte, por lo que aparece.
0: Atiende ahora. Sí, que respete a Apolinar. Apolinar, todo es para ti, eso.
4: Oye, yo lo voy a abrir.

0: callando boca.
1: ¿Está bien allí?
0: ¡Ay! Ya, lo bueno es chindia, chindia. Será. Lo bueno, no. Lo bueno. Clemente Guzmán dice que...
1: Oye, Fellito, yo lo voy a ir a ver mañana, pero tú le estás haciendo daño.
0: Ah, le estoy haciendo daño.
2: Lo estamos promoviendo. ¿Cómo le vas a hacer?
0: Promoviendo a nuestros valores culturales.
2: Nadie conocía al muñeco hasta que salió aquí.
0: Ahí está Luz Zarzuela. Oye, Luz Zarzuela.
3: Y
0: que...
3: días y bendiciones. Desde mi punto de vista, creo que sí quedó muy bien la marcha, porque fue muy organizada. Hasta las basuras que tiraron las recogieron. Entonces creo que Pacheco debería revisarse. Una persona que pasó por un proceso de cáncer y Dios le dio una oportunidad. Entonces no debe ser tan burlón. Hacen buen día, Esmeralda.
0: 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Se quedan muchos mensajes, pues. Pero teníamos que escuchar su valor del muñeco, ¿eh?
2: Pincelada histórica en esta fecha, viernes 10 de julio 2026, día de los Beatles, día de la independencia de Bahamas.
0: No te rías.
2: Y en la historia dominicana, un día como hoy, en el año de 1982, el líder del Partido Revolucionario Dominicano, PRD, José Francisco Peña Gómez, declara al diario español El País que el presidente Antonio Guzmán se suicidó tras descubrir acto de corrupción en su administración y sufrir traición de íntimos colaboradores, dijo Peña Gómez entonces. También un día como hoy, en el año en el año 2015, la misión enviada al país de Haití por la OEA para observar la aplicación del programa de repatriación de extranjeros. ¿Qué pasó?
0: Dice Lu que en un programa de televisión que ella estaba viendo, le dedicaron una canción a Pacheco, que tú no adivinas cuál.
2: ¿A Pacheco?
0: Y yo soy loco con mi tigre, con Shakira.
2: ¿Cómo? Oye, yo soy loco con mi tigre. Bueno, vamos a los cumpleaños, Fellito, porque eso es lo que ustedes están esperando. Hoy está de cumpleaños. Hoy está de cumpleaños el ex general Félix Bautista. Ah, perdón.
0: ¿Cómo?
2: Este es un Félix Bautista. Sí. Este es otro Félix Bautista.
0: Espérate.
2: Ah, un general.
0: Se
2: llama así. Félix Manuel Bautista.
0: Yo sabía.
2: Entonces, hoy está de cumpleaños los periodistas Marcos Cadet y Eduardo Álvarez. Está de
0: periodista. ¿Dónde lo tenía?
2: El fotoperiodista Honorio Montaz, ese amigo mío, sí, fotoperiodista. Está de cumpleaños el empresario Silvio Jiménez. La empresaria Nidia Arasme, la empresaria Arelis Hatlin, un apellido de dinero, Hatlin.
0: De su cumpleaños de hoy.
2: Pero hoy está el cumpleaños una gran amiga de nosotros, comunicadora ya. No, creo que está retirada ya ella.
0: ¿Cuál es?
2: Sí, pero muy activa en sus años, Fellito.
0: Vamos a ver.
2: Hoy está de cumpleaños Milagros García.
0: Milagro,
2: sí, la de Mundito Espinal, recuérdate, que entrevistaba mucho al pelotero.
0: Excelente,
2: y eso.
0: Excelente.
2: Aguilucha y
0: una
2: eso. Amiga de Tony Batista. Ella es comadre.
0: Una dama.
2: Sí, tremenda, sí.
0: Gracias.
2: Milagro García. Vamos. ¿Esa es contemporánea?
0: ¿De
2: Milagro
0: qué?
2: García, de todos nosotros.
0: Tú le llevas algo.
4: Vamos.
0: José Gutiérrez. Sandy Jiménez, María Trinidad. Yo vendré con los deportes y el equipazo produciendo para
2: José Gutiérrez en la mañana.
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2: Buenos días. En la mañana. 7:01. Gracias por estar ahí. Gracias por acompañarnos. Mariel, hoy es viernes, buen día.
3: Llegó el viernes. Inicia el fin de semana en este 10 de julio. Buen día para todos.
2: Las personas son veloces para juzgar a los demás, pero lentas para corregirse a sí mismas. Con esa reflexión iniciamos otra de Giovanni Boccaccio. Vale más actuar exponiéndose a arrepentirse de ello que arrepentirse de no haber hecho nada. De Schnitzler. Estar preparado es importante, saber esperarlo es aún más, pero aprovechar el momento adecuado es la clave de la vida. Y todo lo que siempre has deseado está al otro lado del miedo. En breve, lo que se mueve.

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2: Sandy, buen día.
3: Buen día, Gutiérrez, Mariel, buen día a todos. Buen día.
2: Mariel, eso que estamos viendo es polvo de Sahara.
4: Sí, correcto.
2: Es neblina.
4: Hay una liga de polvo de Sahara.
2: Es nublado.
4: Nublado, sí.
2: Oye lo que nos dice Robert Sánchez.
5: Buen día, José Gutiérrez. Así se encuentra la autopista Duarte en dirección Bonao hacia Santo Domingo. Una fuerte neblina, José Gutiérrez. Los conductores que transitan esta vía, precaución, ya que una fuerte neblina está azotando esta zona. Ya esto es próximo a Piedra Blanca.
2: Muchas gracias, Robert. Eso fue más temprano. Que nos digan los oyentes en qué otras comunidades hay neblina, sobre todo a los alertar a los correcaminos. Entonces, Mariel, las lluvias disminuyen a partir de hoy.
4: Así es, la vaguada y la onda tropical actualmente se localizan sobre Haití, mantienen un cielo parcialmente nublado, van a generar hoy algunos chubascos débiles y aislados, pero en horas de la mañana, sobre todo en Pedernales, Barahona, Independencia, Bauruco, Elías Piña, Dajabón, San Juan, Santiago y otras provincias. Se espera que en el transcurso de la mañana se despeje gradualmente a medida que una masa de aire con menor contenido de humedad y concentraciones de polvo del Sahara se establezcan sobre nuestro territorio. Va a prevalecer un día soleado favorable para realizar actividades al aire libre, esperándose solo chubascos ampliamente aislados durante la tarde en localidades sobre la cordillera central. Para mañana sábado, el sistema de alta presión seguirá dominando las condiciones del tiempo. Mañana se esperan condiciones secas y estables, cielo despejado en gran parte del país y temperaturas bastante calurosas. Las precipitaciones que se presenten serán ampliamente aisladas y débiles en el Valle del Cibao, localidades del noreste y la cordillera central. El domingo una onda tropical estará acercándose a nuestro territorio, pero la humedad va a continuar bastante limitada en nuestra masa de aire. Solo para el domingo se habla de probables aguaceros aislados y tronadas en horas de la tarde y de la noche sobre localidades del sureste, suroeste y la cordillera central. Hoy, para esta zona, estará el día nublado, prácticamente todo el día nublado. Mañana tendremos el mismo patrón meteorológico, pero ya para, bueno, mañana y el domingo pinta un poco más soleado y con bastante calor.
2: Las temperaturas muy altas continuarán por lo menos una semana más. Es lo que se está pronosticando.
4: Sí, hasta el 17 de julio, por lo menos.
2: Por lo menos, temperaturas muy altas. Y sobre todo este fin de semana. Así que pendientes. Atención, ayer cuando presentábamos esta información en nuestro programa de CDN, ayer presentábamos dos casos. El caso de Atillo, San Cristóbal, la mujer asesinada, y la dama Felicia, asesinada en una comunidad de La Vega, Yabanal, pero que está ahí en la frontera, provincias La Vega, Santiago. Pero ella era oriunda de Puñal, trabajaba como doméstica en Guayabal, una persona muy querida, no tenía relación sentimental, estaba soltera. Ayer presentábamos en televisión el entierro, los familiares. Puede seguirnos en Instagram. Ahí tenemos todas estas noticias. Pero entonces alguien me preguntaba que qué había ocurrido con sospechosos detenidos para fines de investigación. Lo que pasa es que ella estaba soltera y detuvieron para interrogar a dos personas, pero que ya fueron liberadas. El motoconchista que la trasladaba y un ex esposo de una hija. Pero ambos fueron liberados. Queremos hacer esa aclaración. A ambos los interrogaron con relación a ese crimen, pero ya fueron liberados. No hay detenidos. No hay detenidos. Porque reitero, a la hora de su muerte, ella se encontraba soltera. ¿Por qué reitero esto? Porque en la mayoría de los casos, cuando planteamos este tipo de escenario, la policía acusa o a la actual pareja o a la expareja. Y ahí viene un término, feminicidio, que finalmente ya se encuentra como un término legal para calificar un asesinato de una mujer. Esto lo digo porque varias personas me preguntaban, José, pero sobre ese caso, ¿qué hay? No hay nada, lamentablemente. En breve, vamos a escuchar a un conductor de una de las rutas del Concho de Juan Marte, porque el Intran ayer metió la pata. Juan Marte y una comisión de la CNTT se reunieron con el dinámico, versátil y siempre Muelú Morrison. Oye, qué hombre que habla. Uh-huh. Ese hombre, Sandy, Morrison es un poeta.
3: Sí, claro.
2: Óyeme, un conocedor de la palabra, del léxico. Él tiene un vocabulario amplio. Entonces, el Intran divulgó una nota de prensa que tras la reunión de Juan Marte y el señor Morrison, se dejaba sin efecto el incremento del Concho en Santiago, y eso es falso.
4: Que llegaron a un acuerdo.
2: Eso es mentira.
3: En todos los medios prácticamente.
2: Eso es mentira.
4: ¿Y entonces?
2: Vamos a escuchar en breve qué fue lo que se acordó. Hubo un acuerdo, pero en breve diremos cuál. Claro, el debate continúa. Muchos oyentes que nos envían mensajes, incluso fuera de programa, la mayoría en contra del incremento de los 5 pesos. Por cierto, hoy seguro, Mariel, que van a subir los combustibles.
4: Bueno. Subió el petróleo.
2: De ahí se va a agarrar, pero, Majín.
4: No, subir no. Entiendo que lo van a congelar.
2: Lo van a congelar.
4: Sí, por el anuncio aquel que hicieron de que si se mantiene por debajo de 95 queda congelado.
2: Ah, ¿y no ha llegado ahí todavía?
4: No, está en $74. Vamos a verificar en cuánto cerró
3: el miércoles
4: ayer.
2: El miércoles cerró a ese precio.
3: En 73, casi 74.
2: Antes, hasta estos hallazgos, las autoridades hablaban de marihuana y de algunas plantaciones pequeñas. Creo que en Moca una vez, Andy, encontraron una. Aquí en Santiago, en la parte norte, encontraron una pequeña plantación de marihuana. Hacia el sur del país, hacia Barahona, recuerdo. Pero lo que las autoridades han descubierto, según ellas, es que Ocoa, las lomas de Ocoa, se han convertido en el lugar para sembrar marihuana. Porque recientemente anunciaron que decomisaron más plantas de marihuana, pero estamos hablando de fincas.
4: Sí.
2: Entonces
4: hasta 15,000 plantas.
2: Me dice un amigo que todas las lomas de Ocoa y muchas lomas en Azua están sembradas de marihuana.
4: Sí, porque está en esa zona de la frontera, Azua y Ocoa.
2: Entonces, vamos a escuchar más adelante lo que dicen las autoridades sobre este fenómeno de la marihuana, cómo se ha incrementado su consumo. Incluso hay lugares, hay sectores en donde me dicen los vecinos, se ha normalizado el uso de la marihuana. Como que se le ve algo normal, tranquilo, lo hacen de manera muy abierta. Atención a los pensionados de la policía. El 29 de julio, en la confluencia de las avenidas Carreras, Hermanas Mirabal, Antonio Guzmán, habrá una concentración de pensionados de la policía exigiendo un aumento de la pensión, porque ellos merecen, quieren recibir una pensión digna. Esto de los pensionados, cada vez que tocamos un tema de un incremento salarial en algún sector, los pensionados siempre nos informan, nos tiran, nos envían mensajes de que las pensiones, con algunas excepciones, en este país son muy bajas, 10 mil pesos o menos, que apenas da o daba para comprar medicamentos. Entonces los de la policía, pensionados, se van a revoltear.
4: En breve también vamos a actualizar la situación en Venezuela, como cada día, con las nuevas cifras que son aportadas por las autoridades. Ya se informa de 3.889 víctimas fatales por este terremoto, mientras que la cifra de heridos permanece en 16.740. Ahora el reto de lograr remover los escombros allí sin tener los equipos que se necesitan para esto. Cientos de ciudadanos se aglomeraron ayer en la Plaza de la Bandera en protesta de las tantas situaciones socioeconómicas que está atravesando la República Dominicana. Los videos se hicieron virales, rechazando la ley Mordaza, el alto costo de la vida, el abuso policial, la mala gestión del gobierno. Ciudadanos, decenas de ciudadanos, llegaron ahí con pancartas, con la bandera dominicana, con los calderos, que ayer por cuarta noche consecutiva en Santo Domingo pude ver nuevos videos de cómo se desarrollaron los cacerolazos.
2: En Santiago hubo cacerolazos.
4: Anoche.
2: Sí, nos enviaron de Olla del Caimito, esa zona de ahí. Por cierto, sobre la ley Mordaza, la coartar la libertad de expresión, hoy se presentará ante el Congreso el borrador con las modificaciones que fueron consensuadas con el presidente Abinader, el ministro Antoliano, que fue lo que motivó que Pacheco anunciara lo que anunciara en contra de su voluntad. Por eso Pacheco estaba entruñado. No crean que fue por el lío. Ese lío, él estaba entruñado antes de él, estaba bravo porque él no quería modificar ese código. Entonces lo obligaron. El presidente le bajó una línea. Tras una reunión con varios sectores, hubo un consenso para modificar en el aspecto libertad de expresión, etcétera. Y hoy vamos a ver algunos detalles sobre eso.
4: Sobre el tema Andeclip y las ARS, la DIDA que dijo de someter una acción de amparo. Sin embargo, que la depositó de hecho ayer, un recurso de amparo colectivo para impedir la suspensión de servicios que fue anunciado por Andeclip contra las ARS y que sería efectivo a partir del 14 de julio. Andeclip ha dado respuesta a esta solicitud de la DIDA. Cuestionan que la DIDA no haya actuado con mayor firmeza frente a las ARS por la falta de indexación de las tarifas que reciben las clínicas y que ahora entonces quieran ir en contra de Andeclip. Vamos a hablar en breve de todo lo que dijo Rafael Mena con relación a esta actitud, esta posición que ha tomado la Dirección General de Información y Defensa de los Afiliados.
3: La DIDA que está defendiéndonos. Sí. A los afiliados de las ARS, sobre todo de las que ellos anunciaron, van a suspender los servicios, y Andeclip que está defendiendo su negocio.
4: El proyecto de ley que busca reformar el Código de Trabajo fue aprobado el pasado 20 de mayo en primera discusión por la Cámara de Diputados. Sin embargo, 50 días después todavía no ha podido ser conocida la segunda discusión, ya que se encuentra nuevamente sometida a la revisión de los congresistas y diversos sectores de la sociedad. Pero para el presidente de esa comisión permanente de trabajo, el diputado Mélido Mercedes, la verdadera razón por la que la iniciativa aún no ha sido aprobada de manera absoluta es otra. Asegura que ese proceso de la reforma laboral está parado por el presidente Luis Abinader. Vamos a hablar de código de trabajo. A inicios de esta semana, los sindicalistas le pedían a los congresistas, al gobierno, que mejor sacaran la discusión del código de trabajo si no están preparados para aprobar las modificaciones que previamente ya se han establecido, se han acordado en el diálogo tripartito. El Ministerio de Hacienda y Economía finalizó el proceso de validación y priorización de las demandas presentadas por la sociedad civil para el presupuesto del 2027.
2: ¿Qué es lo que significa eso? Que ellos toman en cuenta...
4: El Ministerio de Hacienda está en ese proceso.
2: Prioridades.
4: De lo que pide la ciudadanía.
2: Ajá.
4: Identificaron 503 necesidades a nivel nacional.
2: Oh.
4: Ya el gobierno ha hecho la propuesta del presupuesto, ahora eso va a agotar todo un proceso, debe ser aprobado. Y lo que ha dicho el Ministerio de Hacienda es que el sector transporte concentró la mayor proporción, con un 36%, seguido de viviendas y servicios comunitarios, y luego el sector educativo. También hablaremos sobre este tema.
3: Bueno, vamos también a actualizar las informaciones que ofrece el Banco Central sobre las remesas. En los primeros seis meses de este año, más de 6.200 millones de dólares fueron enviados desde el exterior a la República Dominicana a través de las remesas, representando esto indiscutiblemente un punto importante para la economía dominicana. El Ministerio de la Vivienda informó que se inició la construcción de un centro de corrección y rehabilitación en Barahona, obra clave, según la información, para dignificar el sistema penitenciario del sur y dar respuestas a estas provincias que definitivamente presentan múltiples dificultades todavía con cárceles que no tienen condiciones para tener dentro personas privadas de libertad. Y a propósito de este tema, también se puso en funcionamiento el segundo cuadrante de...
2: ¿El qué?
3: El segundo cuadrante
2: de las parras. Tenía mucho que no escuchaba eso.
3: Sí, ese término lo usa mucho la policía.
2: Sí.
3: Para dividir...
2: Cuadrante.
3: La famosa seguridad, de vigilancia entre cuadrantes.
2: Pero entonces usted está hablando de la cárcel.
3: La cárcel Las Parras.
2: Ah, bueno.
3: La Nueva Victoria.
2: ¿Qué pasó ahí?
3: Que ya se puso en funcionamiento el segundo cuadrante.
2: Eso es como un bloque.
3: Sí, empezaron a trasladar más reclusos de la cárcel de la Victoria. Ayer se trasladaron 400. Lo que se espera es que en las próximas horas se trasladen más, porque este nuevo cuadrante tiene una capacidad de 2.200, 2.300. Entonces ya en la Victoria el número de privados de libertad ha bajado de los 5.000. Eran más de 8.000 lo que estaban en este penal. Por lo que próximamente ya podría finalmente destruirse esa edificación y algunos planes que el gobierno tiene, pues con esos terrenos, ver finalmente qué es lo que se va a hacer con ellos. Vamos también a... Bueno, lo de la Dida y Andeclip. La Dida está pidiendo que se le ponga una multa a las clínicas de 5 millones de pesos diarios a través del recurso de amparo en caso de que alguno de los afiliados a los que ellos dicen se les suspenderían los servicios presenten situaciones de salud. O sea que es una sanción económica bastante significativa la que se está pidiendo. Debates, opiniones sobre el proyecto de reforma de la Ley Orgánica de la Policía, que ayer decíamos el Senado aprobaba en primera lectura. Dicen que el proyecto...
2: ¿Es cierto que en ese proyecto no habrá el rango de raso?
3: No, se elimina.
2: ¿No habrá un rango de raso?
3: No, se elimina.
2: Oh.
3: Se le pone básicamente otro nombre, es lo que
2: Okay.
3: Se le da a ese nivel.
2: Vamos a aclarar eso, sí.
3: Sí, de raso.
2: Ok.
3: Entonces, la mayoría ha opinado que la ley fue aprobada al vapor, a lo que el presidente del Senado ha tenido que salir al ruedo, decir que no ha sido aprobada al vapor, pero es evidente que sí, que a través de todos estos planteamientos que se han estado dando en los últimos días, el proyecto hubo que acelerarlo.
6: Buenos días, Gutiérrez. Bendiciones para todos en esta vida.
2: Buen día.
6: Los que andan en la calle, los camarógrafos. Valverde Mao amaneció nublado, una brisa fría, oye, fresca.
2: En Mao,
6: pero un
2: frío.
6: Nublado así como también como si fuera neblina y cosas así. Pero está en el firmamento. Está la mañana fresca. Todo bien por aquí, por ahora.
2: Muchas gracias, mi dama. Saludos a los oyentes en Mao.
7: José, buen día. Mira, yo ahora mismo, son las 7:15, y estoy pasando por aquí por la circunvalación norte. Eso es próximo ya a la autopista Joaquín Balaguer, del lado cuando va para Cienfuegos. Yo quisiera que tú veas ahora mismo, una competencia de pasola. Eso está lleno ahí a esta hora, echando competencia. Esa gente se van a matar. Yo pasé por ahí, vi una carrera que echaron y estaba arrancando en ese momento, pero eso es terrible. Y la policía ni nadie viene a corregir eso. Wow. Da pena esa
2: como
7: vaina.
2: Como dice el oyente, wow, pero qué dedicación. Qué temprano comienzan a echar carrera. Oh, pero qué. Qué disciplinados son esos muchachos. A las 7 de la mañana, circunvalación norte, un tramo cerrado, echando carrera. Felicidades. Qué ejemplo de persistencia. Se levantan temprano a trabajar. 7 de la mañana, wow. Como dice el oyente, atención, esto fue lo que se acordó en la reunión entre Juan Marte y la CNTT. En sentido general, con Morrison. Aclarando que desde el lunes hubo un incremento en las rutas afiliadas a la CNTT de 5 pesos. Hay otras afiliadas a la CNTT que ya habían aumentado 5 pesos en diciembre, como la HB, y que de nuevo aumenta 5 pesos más. Y otras que incrementaron 10 pesos cuando la ruta es un poco más allá, y ya le subieron 10 pesos más. Ayer, Juan Marte iba a anunciar más incrementos en otras rutas, sobre todo transporte interprovincial, interurbano. Pero ese anuncio se quedó en stand-by. ¿Por qué? Porque tras una reunión con Morrison, el pasaje en las rutas del Concho del municipio de Santiago queda incrementado y se quedará así. Pero Morrison dijo que van a hacer un estudio para entonces investigar lo que Juan Marte le planteó en la reunión, que con los precios actuales del Concho en Santiago, el chofer del Concho no puede subsistir. Entonces Morrison le dijo, vamos a hacer un estudio y escuchemos a este chofer de Concho de las rutas de Juan Marte, resumir qué fue lo que se acordó.
8: Saludos, Gutiérrez, Miguel Nival de la Ruta P. Gutiérrez, no sé con qué motivo el Intran está tratando de confundir a la ciudadanía al decirle que había llegado a un acuerdo con nosotros para dejar sin efecto el aumento de los 5 pesos que se hizo aquí en Santiago. Nada más alejado de la realidad que ese planteamiento, Gutiérrez. Te lo dice una persona que estuvo en esa reunión. Allí lo que se acordó fue que las rutas que ya habían aumentado el pasaje se quedaban con el aumento, pero habían unas rutas que iban a empezar a aumentar a partir del lunes, y esas rutas fueron las que quedaron en estado de suspensión. Entre tanto, los técnicos de la CNTT se reunieran con los técnicos del Intran para de esa manera determinar cuál es el precio real al que debe estar el pasaje aquí en Santiago. Como dijo nuestro máximo líder, si ese estudio arroja que son 5 pesos que debe estar el pasaje, se pone a 5 pesos. Pero si el estudio arroja otra cosa, le vamos a exigir al Intran que se honre ese estudio. Y hemos sido categóricos con esa parte ahí. Buenas tardes, Gutiérrez.
2: Muchas gracias, caballero. ¿Entendieron? Si los técnicos de Intran le demuestran a los técnicos de Juan Marte que hay que bajar el pasaje otra vez, Juan Marte lo va a bajar. Pero dice Juan que si los técnicos de la CNTT le demuestran a los de Intran que hay que subir, hay que subir, hay que seguir subiendo. Y mientras tanto, me dice un oyente, ¿y el pasajero? ¿Quién lo defiende? ¿Quién grita por él?
4: Nadie representa a los pasajeros en la mesa de diálogo.
2: No, pero aquí nosotros le permitimos por lo menos que opinen, que se desahoguen, porque hasta ahora solo se reúnen el experto del Intran y el experto de la CNTT, pero al pasajero es que le están dando por la cabeza.
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11: Blindada.
12: Bueno, a propósito de la carrera, hace un rato, que no es clandestina, pues ese término ya no se puede aplicar ahí, la clandestinidad, eso no. Esa carrera de motocicletas que un oyente nos denunció, este oyente va en una patana, me manda un video, y en el video se ve el grupo. Ay, ay, ay, ay, ay. Decenas de personas. A las 7 de la mañana en la circunvalación norte.
13: Gutiérrez, ¿tú sabes lo que es eso? Uno viene por aquí, por la circunvalación, en una patana doble cola, sin saber que eso está por aquí, y casi nos llevamos todo el mundo ahí. Casi chocamos con toda esa gente, y yo en el medio, y voceándole de todo a uno. Esto es increíble, Dios mío, ¿y la policía dónde que está metida?
12: A las 7 de la mañana, decenas de jóvenes, con uno de los tramos de la circunvalación norte

0: lado, el patanista que cuando va llegando no está entendiendo qué es lo que está pasando, porque es en la circunvalación norte, y reduce la velocidad, gracias a Dios, toma mucha precaución al ver esa multitud, y por eso no ocurrió una tragedia.
1: Increíble.
0: Ella
1: se los llevan, ¿qué pasa?
0: Ella preguntó por la policía.
2: Ahí es donde está el problema, si se lo llevan después.
0: Exacto.
2: La dama indignada con razones más que suficientes, pero ya cójalo suave si usted es lo que está ahí, porque el problema es ese. Usted no se detiene, se le estrella a uno de estos muchachos que está en la... Ya usted sabe el problema mayor que va a tener. Es incómodo, es indignante, además de la impotencia que uno siente, porque nos ha tocado en algún momento, a todos nos ha tocado. Pero la recomendación ya es, cójalo suave ahí.
0: Oigan, a las 7 de la mañana, echando una carrera, decenas de jóvenes, según se ven en el video. Yo conté al menos 50 jóvenes ahí, en medio de la circunvalación norte.
1: La DIDA depositó ayer un recurso de amparo colectivo para impedir la suspensión de servicios que fue anunciada por Andeclip contra dos administradoras de riesgos de salud, específicamente Primera ARS y Futuro ARS. Como decíamos ayer, se supone que esto va a ser efectivo a partir del 14 de julio, martes 14 de julio.
0: Todavía no hay reunión, acuerdo.
1: Ha iniciado el diálogo con Primera ARS. Pero con relación a esta acción de amparo que fue presentada por la DIDA ante el Tribunal Superior Administrativo, la DIDA explica que con esto se busca garantizar que continúe la atención médica a los afiliados de ambas aseguradoras, y en ese amparo además han solicitado la imposición de un astreinte de 5 millones de pesos diarios, un pago de 5 millones de pesos diarios que tendría que hacer Andeclip en caso de incumplimiento de una eventual decisión favorable del tribunal. Quiere decir que si el tribunal decide que los servicios deben continuar para los afiliados a SRS y Andeclip desacata eso que dice el tribunal, diario tendría que pagar 5 millones de pesos por cada día que mantengan paralizados esos servicios. Y de inmediato el presidente de Andeclip, el doctor Rafael Mena, da respuesta, cuestiona a la DIDA por esta acción de amparo que sometió, y dijo que lamenta mucho que la DIDA no haya actuado con la misma firmeza frente a las ARS por la falta de indexación de las tarifas que reciben las clínicas. Es decir, ya hace 6 meses se reunieron Andeclip con las ARS para que se aumente la tarifa de esos servicios. Las ARS no han escuchado el llamado y Andeclip pregunta, ¿y por qué ahí la DIDA no fue como mediadora a presionar las ARS para subir una tarifa que se supone que, según lo que establece la ley y los reglamentos, debió incrementarse, porque cada cierto tiempo se hace una revisión? Dijo el director de la DIDA, el director de Andeclip, nos extraña que él, refiriéndose al director de la DIDA, no se manifieste y diga que deben pagar lo que nos corresponde. Nunca se acercó a nosotros, ni dijo que iba a exigirles a las ARS que cumplieran con la ley. El doctor sostuvo que, de acuerdo con los datos del Banco Central, los costos del sector salud han aumentado en un 109% desde que entró en vigencia la ley 87-01, mientras que las ARS solo han reconocido alrededor de un 25% de ese incremento. Y al referirse al recurso de amparo, dijo, nosotros no estamos violando ninguna ley porque tenemos derecho a reclamar algo que no se ha cumplido con nosotros. Pese a la acción judicial, Mena confirmó que Andeclip ya inició las conversaciones con Primera ARS. De hecho, en el comunicado que emitió Primera era lo que decían, que estaban en diálogo con Andeclip. Pero por otro lado, ARS Futuro decía que estaba sorprendida porque no habían sido llamados a un diálogo, no estaban en conversaciones, y que de buenas a primeras Andeclip los menciona a ellos sin antes tener un acercamiento para llegar al acuerdo. Además, el doctor Mena insistió en que el objetivo de Andeclip no es afectar a los pacientes afiliados a estas dos ARS, que son un total de 1.4 millones de afiliados, sino encontrar una salida negociada que permita la sostenibilidad de los centros privados, asegurando que si esto no se logra, lo que va a pasar es que van a desaparecer más clínicas, diciendo que ya clínicas han desaparecido por esta situación, por el bajo costo, el bajo
0: sí, porque ayer, monto que pagan las ARS. Ayer Sandy aclaraba algo. Hay centros de salud privados a los que le ha ido muy bien.
1: Los grandes.
0: Excelentes. Un crecimiento enorme. Tenemos aquí en Santiago incluso nuevos centros de salud de los grandes. Pero los pequeños, Mariel, están apenas sobreviviendo.
1: Sí, eso decía el doctor Mena, que las pequeñas y medianas clínicas están en una situación financiera crítica debido al desfase que tienen los costos operativos y las tarifas que reciben esas clínicas de las ARS. Ahí es donde está el inconveniente y por lo que ellos están luchando.
0: Entonces, ¿qué es lo que va a pasar?
1: Diálogo.
0: Y si no, el martes, el que tenga los seguros,
1: Primera de y futuro.
2: Y futuro.
0: Es decir, que primero hay un futuro que no se sabe cómo viene. Primera y futuro.
1: Sí.
0: Ay, ay, ay, ay.
1: Pero también pendientes a la acción.
0: A la DIDA y su recurso.
1: Sí, que fue sometido ante el Tribunal Superior Administrativo. ¿Y qué dirá este tribunal?
0: Hemos hablado mucho, Sandy y Mariel, de la circunvalación de Navarrete. Que, por cierto, según los correcaminos, está bien avanzada la circunvalación de Navarrete. Y que va a beneficiar el tránsito, la fluidez del tránsito, el flujo vehicular. ¿Tú sabes también quiénes están contentos con la circunvalación de Navarrete?
1: ¿Quiénes?
0: Los que echan las carreras.
3: Buen día, José Gutiérrez, Mariel, Sandy, ¿qué más? Escuchándolo hablar de la carrera en la circunvalación norte, precisamente hace unos días escuchaba en Navarrete unos jóvenes que visualizando que en la circunvalación de Navarrete para las carreras va a ser un éxito por la forma, por la ubicación y cómo está construida. O sea, que al tramo que tiene muchas rectas, o sea, ellos lo están visualizando como un destino excelente para sus carreras.
0: Los que echan carreras en la circunvalación norte, muchos de ellos son de Navarrete, están contentos porque el trazado de la circunvalación de Navarrete le va a favorecer a ellos para las carreras.
1: La van a tener cerca.
0: Para que usted vea por dónde andamos, ojo, en estas carreras se apuesta mucho dinero. Son carreras que se convocan en las redes sociales, se apuesta mucho dinero. Hay mucho dinero involucrado. Y hay personas que no están ahí, en la circunvalación norte, pero son los que mantienen, apuestan y solventan con su dinero este tipo de cosas. Así que ya lo saben.
2: El Congreso Nacional ha sido cuestionado esta semana, en las últimas horas, sobre todo, porque proyectos como la Ley Orgánica de la Policía, por ejemplo, que estaba en discusión, o ha estado en discusión desde hace un tiempo bastante significativo, fue aprobado en primera lectura, como decíamos ayer, y pues varios aspectos del proyecto ya han sido cuestionados. Dice Ricardo de los Santos que la labor del Congreso ha pasado por distintos niveles de escrutinio, pero que no es cierto que las leyes se aprueben al vapor. Vamos a pensar que no es así. Lo que no deja de ser cierto es que proyectos de leyes como el Código Penal, por ejemplo, va a tener que ser objeto de modificaciones porque se aprobó aún a sabiendas de que esos artículos fueron en su momento bastante cuestionados y ahora que ya iba a entrar en vigencia debido a las protestas y a las situaciones presentadas por la población, pues no le ha quedado de otra al Congreso y al gobierno encabezado por Abinader que llamar a los congresistas a que modifiquen el Código Penal. Vamos a tomarle la palabra a Ricardo de los Santos. Es cierto que no se aprueban al vapor, pero lo cierto es que los proyectos aparentemente sí se aprueban, pero no se toman en cuenta las opiniones, no se toman en cuenta las recomendaciones.
0: Hay una cuestión, Sandy, que se llaman vistas públicas.
2: Claro.
0: Esa es ahí donde se invitan a sectores, sobre todo los que tienen que ver con el proyecto, los que podrían ser afectados. Se les invita para escuchar la opinión.
2: Sí, y las propuestas.
0: Y entonces usted me dice que al final se hace como Balaguer, que Balaguer hacía un consejo de gobierno y no le y ponía a todo el mundo a hablar ahí, pero al final él no hacía nada de eso. Hacía todo lo contrario.
2: Y hacía lo que ya estaba previsto.
0: Exacto, hay anécdotas muy interesantes sobre eso.
2: Entonces, de los Santos, en su calidad de presidente del Senado, señala que la labor del Congreso en los distintos proyectos que se han aprobado ha pasado por distintos niveles de escrutinio, pero que ellos han continuado cumpliendo con la labor legislativa que les ocupa. Con relación a la ley orgánica de la policía y su aprobación en primera lectura, pues ha trascendido que entre las modificaciones que presenta la ley, entre otras cosas, la ley ahora prohíbe o prohibiría a los agentes hacer revisiones de manera directa, sobre todo en las áreas de los genitales, para aquellos que estén en proceso de revisión. También en el artículo 155 regula las técnicas de la actividad policial. Uh-huh. El tema de las cámaras corporales, que las lo plantea de manera obligatoria, pero entonces el proyecto no contempla ninguna sanción estricta porque un agente no incumpla con lo que establece la propia ley. Entonces, la ley reconoce el derecho del ciudadano a agravar el procedimiento o la requisa en todo momento y prohíbe que cualquier registro policial se base en estereotipos relacionados con raza, apariencia o identidad de género. Lo de la eliminación de la figura del raso en el escalafón de la policía, en la estructura jerárquica, experimenta un cambio y luego, obviamente, en caso de que el proyecto sea aprobado ya de manera definitiva, no es que la figura del raso no va a existir, es que se le cambia el nombre. Se le cambia. Lo que ahora se divide el escalafón en tres grupos, vamos a llamarle de esa manera, en tres estructuras: escala directiva, intermedia y básica.
0: ¿Qué es eso?
2: La escala directiva la componen los oficiales de alto rango.
0: ¿Escala directiva?
2: Directiva.
0: ¿Una directiva?
2: Sí. Ahí están los oficiales generales, o sea, mayor general,
0: ya entiendo,
2: general superior, sí, general, coronel,
0: coronel. Los que dirigen.
2: Exacto.
0: Directiva.
2: Los oficiales subalternos, los capitanes, primer teniente y segundo teniente.
0: Muy
2: hasta
0: bien.
2: Ese punto está
0: la directiva,
2: la escala directiva. Entonces, la escala intermedia es la que incluye comisario, que es una figura que se
0: el nuevo
2: incluye,
0: es
2: subcomisario, sargento, cabo primero y cabo segundo.
0: El comisario que existió, si no recuerdo mal, pero hace muchos
2: hace
0: años.
2: Hace muchos años, sí, escuché esa
0: parte. Sí, el comisario, e incluso en los recuerdos, Sandy, porque cuando era niño, había una serie muy famosa en la década del 70, y el que la hacía era un comisario.
2: Oh.
0: Pero eso luego se abolió, luego se eliminó. Y vamos a retomar el comisario.
2: Sí, comisario, subcomisario, sargento, cabo primero y cabo segundo. Esa es la intermedia. Entonces, la escala básica es la que transforma significativamente la incorporación del policía, que en vez de iniciar entonces con el nombre de raso, se va a llamar ahora agente patrullero. Desde quinto hasta primero. Entonces, con este cambio, lo que la ley y las autoridades buscan es profesionalizar el rol del servidor policial en la primera línea, asignando un reconocimiento gradual basado en tiempo de servicio, desempeño, cursos requeridos y especialización, que va a tomarle entre 4 y 5 años.
0: Entonces, Santi, ¿eso fue lo que se aprobó cuándo?
2: Antes de ayer.
0: ¿Y qué le falta a ese proyecto?
2: Le falta la segunda lectura y posteriormente le envío a la Cámara de Diputados.
0: ¿Y cómo reaccionan los sectores interesados, los expertos en la materia? ¿Qué dicen? ¿Qué es lo que plantean sobre esto que se está aprobando?
2: Lo primero es la falta de discusión del proyecto, porque a pesar de que estaba sometido, él mismo no fue discutido de la manera en cómo se esperaba. Y por eso se entiende que para la segunda lectura sí habrá un poco más de discusión, el tema o de debates, más bien. Lo que tiene en contra el proyecto es el tiempo en la legislatura, que vence el próximo día 26. Esta legislatura termina.
0: Entonces de aquí le van a meter la turbina.
2: El expreso, para ver si puede aprobarse, porque de lo contrario la ley va a perimir.
0: Ya entiendo. Entonces, pendiente a esta otra ley que parece ser va a generar controversia.
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23: Buenos días, Gutiérrez, accidente, salida del embrujo tercero, ahí jipetica y motor. Motor, vista, está botando sangre, no sé por dónde.
0: Está en el proceso de... Ah, caramba. Ok, también vamos a investigar más con relación a este accidente de tránsito. A propósito de motociclistas y la calibradera.
23: José, buenos días. El camionero de este lado. José, ayer, después que termino mi jornada de trabajo, yo tengo una pasola grande y cojo para mi casa. Ya terminé mi labor, guardo el camión. Oiga, José, yo veo este motorista que viene para arriba de mí en una goma levantando, un tiguerito como de 17 o 18 años. O sea, me tuve que largar para un solar, unos huevos que llevaba y un salami, eso no sabe dónde cayó. Caí entre una cuneta, le eché para no me maté. Cuando quise levantarme de ahí para ver quién diablo era, nada más vi el polvazo. Porque nada más vi ese motorista con un greñerío para arriba de mí en una goma, todo lo que da. O sea, ¿y qué es lo que vamos a hacer con esta generación de ahora, José? Mira lo que usted está diciendo ahora, de que echando gabela. Y lo grande del caso, que ellos al padre, que saben que los hijos se dedican a eso, y se lo aplauden. Ay, mi hijo es maduro echando gabela, mi hijo se ganó tanto. Oye, ¿cómo que esto está? Pero ¿qué toma hasta él de esta generación de ahora, que son lamentablemente 90% basura?
0: Lo más grande, José, lo más grave es que cuando uno de estos jóvenes muere en accidente de motocicleta por la bendita carrera, usted va al velatorio y los familiares dicen: nosotros le habíamos advertido que dejara eso.
1: Padres que le venden el motor, que le quitan las piezas esas que les instalan a los motores para que corran más
0: rápido.
1: Pero
0: entonces él no hizo caso. Uh-huh. Mariel Sandy, me tocó a mí el tablazo.
1: ¿Cuál de todos?
0: El de Norte.
2: Ay, mamá. Sí.
1: ¿Cuánto le subió?
0: Miren, desde hace unos 20 años, en nuestra oficina se hace lo mismo todos los días. Se llega a las 8:30 de la mañana a nuestra oficina, un personal que trabaja en la oficina. Por cierto, son pocos. Encienden las mismas luces. El aire, el acondicionador de aire, es una oficina pequeña. Las mismas computadoras, trabajamos con computadoras. Y a las 5 de la tarde se apaga todo y se cierra durante 20 años. Lo mismo todos los días. No se ha agregado un equipo nuevo. No se ha agregado una unidad de aire nueva. No se ha agregado una nevera. No se ha agregado nada. La misma rutina. Los mismos aparatos. Se enciende lo mismo todos los días. Y de 13,000 pesos que nos llegó el recibo la semana, el mes pasado, ¿usted sabe de cuánto me llegó el de la oficina este mes? 25,000 pesos.
2: Mi madre.
0: Haciendo lo mismo todos los días en los últimos 20 años.
1: Que ya los 13,000 me los encuentro mucho para lo que se hace en la oficina. Porque no estamos hablando de un colmado.
0: No, estamos hablando de computadoras, de 3 computadoras. Exacto. Un aire acondicionado y 4 lámparas. 13,000 pesos, que es caro. 25,000 pesos. Haciendo lo mismo. La misma rutina. Todos los días, la misma rutina. Encendiendo los mismos aparatos que se han encendido en los últimos 20 años. Carajo. Ahí está el tablazo. Nos tocó a nosotros. Mariel, señalizaron la isleta de El Mundo del Juguete.
1: Unos muros New Jersey es lo que tienen ahí, pero de los bajitos.
0: Pero la señalizaron, me explico. En la Bartolomé Colón, frente a, así se llama ese negocio, El Mundo del Juguete.
1: Sí.
0: Pusieron unos muros New Jersey, los pintaron, pero de noche los correcaminos decían que no se veían.
1: Porque son de los bajitos.
0: Sí. Entonces le colocaron el letrero reflectivo que tienen otros muros en Santiago. Es una señal reflectiva de aviso.
1: Excelente.
0: Que cuando tú vas por la Bartolomé Colón, ya tú adviertes que ahí hay una cosa.
1: Varios días después o semanas después.
0: Exacto. Ya finalmente señalizaron para que en la noche, con este letrero reflectivo, usted sepa que hay muros ahí. Porque, Mariel, son chiquitos, son bajitos.
1: De los bajitos.
0: Ok.
23: Buenos días para todos. Buenos días, Gutiérrez. Ay, pero qué pena da la síndica de Guayabaya aquí, carretera Matanza Puñay, la buena moza de Guayabaya, Gutiérrez.
0: La buena moza.
23: Hace casi un mes que vinieron a recoger la basura en un volteo, un camión, un volteo, parece que lo alquilaron, y no han venido más, Gutiérrez.
0: En Puñal, hace un mes teníamos una situación con la basura, pero eso se resolvió. Pero cuando denunciábamos Puñal, hace más de un mes, también nos decían que había problemas en Guayabal. A la buena moza que dirige ese distrito, dice este oyente que no están recogiendo la basura.
3: Buenos días, José Gutiérrez. Bendiciones.
0: Amén. Buen día.
3: José Gutiérrez, pero yo analizando el caso como... Yo transito diario por aquí, por Santiago. José Gutiérrez, pero no hay un cuartel en ese trayecto de la Juan Pablo Duarte. De la Juan Pablo Duarte hasta Licey, por ahí. No hay ni un cuartel por ahí céntrico, José Gutiérrez. El que estaba ahí era de la Junta, ¿te acuerdas? Que estaba ahí en la Junta, cerca de la Unión Médica.
0: Sí.
3: Y por ahí no hay un cuartel, no hay una estación de policía por ningún lado, José Gutiérrez. Eso está huérfano, el centro de la ciudad, como quien dice, el centro. Ni un cuartel hay, José Gutiérrez, por ahí, por esa zona de la Unión Médica, Juan Pablo Duarte, el que estaba ahí en la Junta, ese lo quitan hace mucho tiempo. Eso está huérfano de estación de policía, José Gutiérrez. Bueno, ya tú sabes.
0: Muchas gracias. Le pregunté al general sobre esto que acaba de decir el caballero, de que, y tiene razón, en toda esta zona no hay un cuartel policial, porque el que había hace años que lo quitaron. El famoso cuartel de la Junta, que luego pasó a ser un bar. Tengo entendido.
1: Un bar llamado a sí mismo el cuartel, y luego un restaurante.
0: Ajá.
1: Que creo que ya no está el restaurante.
0: Exacto. Entonces, ¿dónde no? Entonces le pregunto al general. El general Tejada me dice que hay, según él, tres patrullas en esta zona patrullando Villa Olga y todos estos entornos, y que se va a construir un cuartel en Villa Olga. ¡Ah!
1: Interesante.
0: Que van a construir un cuartel policial en Villa Olga.
4: Oh.
0: Sí, eso me dijo el general. Oh. Sí, lo que estoy... Voy a preguntarle a mi hermano. Bueno, somos primos, pero lo trato como un hermano. A Leonel Gutiérrez. ¿Dónde que van a hacer el cuartel de Villa Olga? Porque es ahí que va, me dijo el general. En Villa Olga.
23: Buen día, José Gutiérrez. Buen día para todos.
0: Buen día.
23: José,
0: uepa.
23: Dile al señor este de Pro Consumidor que también se dé una vueltecita por las gomerías. Los que venden goma nueva le borran la fecha al neumático con una lijadora eléctrica y entonces engañan al consumidor. Después que ya están vencidas, le borran la fecha. Así que dile a Eddie Olivares que se dé una vueltecita por ahí también.
0: El Pro Consumidor, gomas vencidas. Ah, que las gomas se vencen. Sí, las gomas se vencen.
1: Usted tiene que verificar la fecha de fabricación.
0: Atención, los que fabrican neumáticos sugieren que a partir de los 5 años, ese neumático, un neumático que tiene ya de elaborado, fabricado 5 años, hay que revisarlo. Y que a los 10 años desde su fabricación, los fabricantes recomiendan que no lo usen. ¿Cómo nos damos cuenta? Vaya a la goma, digo, al neumático. Vaya a la llanta, al neumático. Ahí hay unos numeritos, ahí hay un código en la goma que son muchos números. Pero los últimos 4 es que te indican la fecha.
4: La semana de construcción,
0: por ejemplo,
4: y el año.
0: Por ejemplo, yo acabo de ver un neumático y los últimos 4 números dicen 25-22. Ese neumático fue fabricado en la semana 25 del 2022.
4: Exactamente.
0: Entonces usted va ahora a ver su goma y va a ver los 4 números, 25-22, 30-24... semana 30 del 2024, porque los neumáticos se vencen. ¿Qué pasa con los neumáticos?
1: Se degradan,
0: el caucho se pone duro, se pone seco.
1: Aunque esté sin usarse.
0: No importa, porque va perdiendo su capacidad como caucho, como neumático. Con lo que fabrican el neumático, al pasar de los años, sus propiedades, expuestos sobre todo al sol, al calor, etcétera, eso lo va destruyendo el caucho, el neumático. Entonces, bueno, lo que el oyente plantea, según él, que le borran la fecha. No, yo no sabía.
4: No la compro.
0: Yo no sabía.
4: Se la ve con la fecha borrada.
0: Yo no la compro. Yo no sabía eso.
4: Y un inconveniente que desde hace muchos años también aquí se ha denunciado.
0: ¿Cuál es?
4: El tema de cuando usted revende una goma.
1: Los neumáticos usados.
4: O sea, usted revendió una goma, un neumático que ya fue desechado, fue quitado. Por ejemplo, aquí hay empresas que sus vehículos, los neumáticos le dan X cantidad de horas de trabajo. Aún usted viendo el neumático en buen estado, aparentemente, ya
0: ese neumático está cansado.
4: Tiene una cantidad de horas de que ya fue utilizado, sobre todo los vehículos pesados. Esas gomas son desechadas, pero van al mercado informal a venderse porque a mí se me dañó una y
0: ustedes necesito no se, una. Y ustedes no se imaginan la gran cantidad de tragedias que han ocurrido cuando dice el conductor, se me ponchó un neumático del vehículo y me estrellé y me accidenté.
1: Yo entiendo que es importante usted buscar un buen neumático, usted asegurarse de que esté en buen estado, porque ahí es que está su vida y la de su familia. Pero cuando usted tiene que comprar esos cuatro neumáticos ahora, nuevos...
0: Ahora viene la otra cara de la moneda.
1: Están súper caros.
0: Está muy caro, Mariel.
1: Entonces, por eso la gente busca economía no, y a veces...
0: Tú llegabas a los sitios y decías, chequeame esa goma ahí. Pues cámbiame a la cuatro. Ay, ahora tú le dices, hey, rota. De las cuatro, ¿cuál tú crees que aguanta? Estas dos aguantan, estas dos no. Pues cámbiame dos, déjame esas dos.
4: Ahí... Hay un tema que pudiera ponerse en balanza con eso. Y es que cuando usted hace una inversión en un juego de neumáticos, sobre todo japonés, que son las de mayor calidad en el mercado, usted va a durar varios años sin tener que prestarle atención a eso.
0: Sí, pero hay que buscar los cuartos.
4: Claro.
1: Si no tienes el dinero.
4: Hay que buscar. Usted lo va a buscar una sola vez.
0: Hay que buscar
4: los cuartos. Cuando usted busca de a poco, cuando usted viene a sumar, al final...
0: Que nos digan los oyentes a cuánto cuestan cuatro neumáticos para un carro o una jipeta, porque todo depende también del tamaño
4: del vehículo también.
0: El tipo de neumáticos, si son chinos, si son japoneses, si son americanos. En breve, seguimiento al caso de la dama asesinada en Yabanal, oriunda de Puñal, que trabajaba como doméstica en Guayabal, personas detenidas, investigación.
1: En breve, también, a propósito de las altas temperaturas, debemos estar conscientes que esto no solo representa riesgos para nuestra salud, sino que con estas temperaturas incrementan los incendios en nuestros hogares. Incendios por electricidad y por escapes de gas se incrementan con esta temporada caliente. Vamos a compartir las recomendaciones que dan los expertos.
4: En breve, también, el primer Picasso para la construcción de una nueva cárcel en el sur. Y a propósito del tema, la habilitación de otro cuadrante en la cárcel nueva de La Victoria.
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0: Nuestra buena amiga María Benoit quiere que feliciten al señor don Genaro Benoit, 91 años, en la Ciénaga. Don Genaro, me dice María, disfruta su cumpleaños como un quinceañero. Así que para don Genaro Benoit, una persona muy conocida en esa zona de Santiago, bendiciones.
1: También felicitamos al hijo mayor de Tomás Félix, Steiner Tomás Félix, en Pensilvania, Allentown, Pensilvania, felicidades.
0: En la herradura, al mejor padre del mundo, Ramón Monsanto, de parte de su hija Yania.
4: Un pianito para el buen amigo Livio Discolay. Livio, ¿y tú no te estás quitando? Dice Livio, un pianito para mí. Cumplo 59 primaveras de parte de yo mismo.
0: Ah, felicidades.
4: 59. Bendiciones para Livio.
0: Felicidades para mí, Sorania Rodríguez, en los Almácigos de la Canela. Muchas felicidades, Sorania.
1: Para la ingeniera Yulisa Céspedes, Kelvin Pérez Ulloa, el Zacateca, Juancito Hinoa, el Boca de Peje.
0: ¿El qué?
1: Y Carlitos Encarnación, el come de sabrío, Carlitos.
0: Ah, porque a él no le gusta, él come bajo en sal.
1: Felicidades.
0: Que es lo saludable.
1: De parte de Billy Pala.
0: Para José Eduardo Peña, en Tabacalera Don Aníbal, de Tamboril. De parte de todos sus compañeros y para mi hijo Lenervi Pichardo, Barrio Valentín de Tamboril, de parte de Lenin Pichardo y de toda su familia que está de cumpleaños mañana.
4: Quiero una patana de bendiciones para mi sobrina Denise Monegro. Ella vive en el Bronx, de su tía Yaniris. Mucha vida y salud para ella.
0: Para Marlenis, en Tabacalera Las Lavas, la Barbie, que cumple 15 años. Willy Plata felicita en el Ranchito Piché a Oliver Cruz, de sus hijos, también de parte de la familia Checo. En los Cocos de Jacagua, para Nayeli Martínez, de sus dos hijos, su hermana. Y también en los Cocos de Jacagua, Willy Plata felicita a Elvis Espinal, de su esposa que lo ama, sus hijos y su compadre, el Guagua y Esmeralda.
1: Quiero que me den un doble pianito para mi primogénita, mi hija amada, Angie María Medina Pérez, en Monteverde, Los Álamos. Que Dios le conceda todo lo que anhela y vea realizados todos sus sueños de parte de su familia, que la adoran, en especial su madre Aracelis Pérez.
0: A mis hermanas, Giovanna Reynoso, le mandan muchas felicitaciones de parte de su familia, en especial su madre Francisca, su abuela, su hermana Judith. Te queremos mucho, Giovanna Reynoso.
4: Hoy está de cumpleaños mi madre Gladys Mercedes Rodríguez, que Dios me le dé mucha vida y salud, que cumpla muchos más, de su hijo Saúl Pimentel, que también está de cumpleaños. Ah, muy bien, así que mucha salud y bendiciones para ellos de parte de todos sus amigos.
0: En Tamboril, Denny López, Margarita González, Digna María García, Delvi Comprés, Maribel García de la Cruz, de parte de Nicolás Ventura, desde Pensilvania. Para mi sobrino El Gordo, en El Higuerito, de parte de su tía Cintia. José Eduardo Peña, ya lo felicitamos en la Tabacalera, don Aníbal. Eso es en Tamboril, muy bien. Reiteradas para él las felicitaciones.
1: Pedro Quiñones, el Pin Power, está hoy de cumpleaños. Felicidades al Pin Power, que cumple 54 tululuces.
0: Son niños, Mariel.
1: Pero yo veo que el año pasado el Pin Power me dijo que cumplía 51 años. Y en el pianito de hoy me dice 54.
0: Es un error, él puso un número mal.
1: ¿Qué pasa, Pin Power, que no están cuadrando esos números?
0: Richard Filpo, el domingo, de parte de Angelina, su hermana. Charleni González, en Pastor, Bellavista. Francisco Javier Rodríguez, Tolete, de parte de Pablo Pueblo. Para Sonia Minaya, de su hermana Paulina Minaya.
4: También un pianito para Pito y para Gladys, de parte de Saúl Espinal.
0: Un pianito súper especial para mi nieta Tiffany Liz Mejía, en Camboya, 3 añitos mañana, de su abuela Damari, su madre Liz Mari, su hermana Liz Taylor. Oh, así se llama la hermana. Oh, muy bien, Liz Taylor. Una fábrica de chicharrones de pianito a la niña Alana Adames, en Villacentro, que cumple 8. Toda la familia la felicita.
1: El señor Marino Ovalles, en Hato del Yaque, supervisor de salud integral del Ministerio de Salud Pública, de parte de su esposa Birmania Tineo y de su amigo Domingo Hidalgo, el poeta.
0: Samuel Vélez, en Santiago, de su madre Librada, desde La Lomita, de Villa González.
4: Póngamelo un pianito especial a mi padre Alberto Brito, en el Mella 1, que está de cumpleaños, de parte de su hija Juliana, que lo felicita desde lejos. Dígale que me hubiese gustado estar con él en este día especial.
0: Julio Estilo felicita a Katherine Payán en Los Reyes, Denis Payán en Los Jardines del Norte, Emanuel Rodríguez en Arroyo Hondo, Edelín Mena Martínez en Los Pepines. Mañana la graduación de los egresados de UTESA para mi hija, la doctora Soribel Rodríguez. Mañana también Eladio Santos en Villajagua, Lidia Cabrera Cruz, reparto Villajagua, Franny Pichardo en Nibaje, Eduardo Díez en Villa Magisterial. El domingo, Rubén Castillo en Santo Domingo Norte, Alexandra Rodríguez en Las Praderas de Pekín, de parte de Julio Estilo.
1: Cristóbal Hernández Toba, de parte de su esposa Ada, en El Higuerito de Moca, y de sus hijos Aneuri, Maciel y Christopher.
0: Inés felicita a los mellos Samuel José y David José Balbuena, que cumplen 7 añitos. A Alayan Peña Osuna, 11 añitos, en la Villa Olímpica. A mi prima Wanda Sosa en Miami. A Johnny Díaz, el Jonazo, en Los Filpo. Para mañana, a Joan López Martínez en New Jersey. A Ambioris de León, el Boyi, en New York. A Catherine de Tavares en Nueva York. A Laura Jorge Páez en el aeropuerto. El domingo, Chris Mailing Martínez de Paulino, Talina Ureña Martínez y al doctor Héctor Pérez, de parte de Inés.
4: Muchas bendiciones, un pianito para Etifer Ureña, en Tabacalera Céspedes de Tamboril, de parte de todos sus compañeros.
0: Johnny de Jesús Santana Marte, en la entrada a La Sorpresa, carretera Santiago Licey, Monte Adentro.
1: Pianito muy especial para mi madre Gladys Rodríguez, en Carrizal, San José de las Matas, de parte de su hijo que la ama mucho, José Espinal. José Livio Discolite, un pianito en mis 59 primaveras. Felicidades, José Livio. Para German Batista, hay sancocho de 5 carnes, como le gusta, de parte de su compadre. Noralis, mi máxima excelencia en Palo Roto de parte de su mami y toda la familia. También felicidades a Dayana García en La Ceibita de parte de su madre, sus hijas y también de su esposo. Widelka Jiminian cumple años el domingo en España, Ponferrada, España, de parte de Willis, su padre. Sigue la fiesta de cumpleaños en la familia Mueces. Pianito para Nashla Daniela Mueces, que hoy cumple 13 años. Lluvia de bendiciones, que Dios la guíe por buen camino, de parte de su padre, Taneli Mueces. Pianito para mi prima hermana, Mari Polanco, en La Playita, está de cumpleaños de parte del licenciado Edwin Polanco.
4: También póngale un pianito a Josefina Marta Cuquita, Josefina Mata Cuquita. También mañana a René Ventura y Magalis Reyes de parte de Chica. En Guazumal, El Caño, un pianito a Carmencita Domínguez y para Pedro Durán, el mejor decorador, de parte de su vecina Aleida Peña. Pianito en Alto del Yaque a mi querido esposo Marino Valles, de parte de Vilmania Tineo y familia. 42 colmenas de abejas para mi primogénito Danilo Checo. Bueno, debe ser
0: apicultor entonces, o le gusta la miel de abeja.
4: Que está de cumpleaños de parte de su madre Mercedes y de toda la familia en La Herradura. En Santiago Oeste está de cumpleaños el ejemplo de la familia Santo Toribio, lo mejor que tiene la familia Toribio. Bendiciones de parte de Osiris Luna. Lilo Jaques felicita en Santiago a Stephanie Berroa y Ramona Pereira de parte de Raiza. En Parada Vieja, pero que vive en la Florida, a Charito Marte de parte de su madre Jacinta y su hermana Viveli. En la entrada de La Una, una caja de ron para el gigante Pablo Rodríguez, de sus amigos Manuel Santana y Benjamín Campos, el curandero. En Limonal Abajo, para el albañil Ucho Cruz, de parte de su amigo Radamés La Guayaba. También a José Esteves, de parte de Jordi. Mañana sábado, en la entrada de La Sorpresa, una patana de cervezas al amigo Johnny de Jesús Santana, de su primo, el mejor pitcher de softball, Juan La Salsa, y de su prima Susa. También en Santiago, a Calerín Valdés y Samuel. En la carretera del Licey, por el callejón de los Cangues, un millar de flores y estrellas a Giné Campos, de su padre Camilo el Boricua. Por Parada Vieja, para Johansi Blanco, de sus padres Angelina y Kelly, también su tío el Jevo. En Don Pedro, para Wendy Batista, de parte de toda la familia. También Lilo felicita con un furgón de cervezas Heineken al ingeniero Christopher Marte, de su padre el teniente Chelo Marte, sus hermanos Glory, Álvaro, Oti y Jose, también la familia Marte. El domingo, felicidades por Casablanca, la licenciada Carmina Rosario Santana, de sus padres Flérida y el comerciante Kim Boa, también sus tíos José Boa, Tifón, Kervin y el popular Pachón Boa. También de Jangle Mejía y Santana. Felicidades a José Mendoza y Milvia Blanco de parte de Ana. Y Lilo felicita con 50 patanas de cervezas en el Alto Manhattan a la gran amiga Elsa Rodríguez Cacaíto, de parte de sus hermanas Argentina, Gladys Rodríguez y Lilo Jaque.
0: Felicidades para todos, bendiciones en la mañana.

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11: Buenos días, José. Sobre los neumáticos, compré cuatro. ¿Esto qué es? Firestone.
12: Sí.
11: Gomas nuevas, cuatro. En el 2020. Muy pocos se me han ponchado. Hay que tomar en cuenta la fecha. Aún sin uso, te la venden con años de hecha. La marca y la calidad. Buenos días. Cambié las cuatro gomas de la camioneta el 6 de

0: El mío usa goma 235, 45, 18 y nueva, cuestan cada una 9.500, 38.000 las cuatro. Saludos, José. Mi esposo le compró cuatro gomas a la Jipeta Montero Cara de Gato 2001 y le costaron 27.600 las cuatro. Yo compré gomas usadas en el Capirucho, en la Canela, y son 2025. Yo siempre chequeo la fecha. José, al respecto de la goma, que también verifiquen que la gran mayoría de gomeras se están vendiendo gomas para nieve y agua, que esas no son gomas específicas para este país. Sandy, tú hablabas de eso. Miren, en la goma hay un símbolo que usted se puede dar cuenta que es para nieve, que es una montañita con el símbolo de la nieve en el medio. Esas son gomas para nieve. ¿Por qué no se pueden comprar de esas?
1: Bueno, porque precisamente en nuestro clima es un clima completamente diferente a la nieve, pues la nieve es frío, además de que el agarre no es el mismo, el agarre es diferente por la tracción que debe llevar el vehículo. Entonces son aspectos que, como ya tenemos tanto acceso a internet e información, es bueno que usted primero verifique bien. Además, recuerde que hay gomas que son para carga, que son, dependiendo del camión, el tipo de camión, de lonas y capas diferentes. O sea, hay todo un abanico.
0: Las ranuras también.
1: Del cual usted puede verificar. Ahora, en todo momento, trate de que la que usted le va a colocar a su vehículo sea específicamente para ese tipo de vehículo.
2: Porque, para su necesidad.
1: Porque a veces alguien tiene una camioneta y le cambió las gomas y hay un vecino que tiene un carro o le sirven. Vecino, mire, agarre ahí. A veces eso trae más dificultades en el tiempo.
0: Nos están enviando un accidente en la calle Virgilio Almanzar. Esa es la calle de la iglesia San Ramón Nonato en los Cerros de Gurabo, la que llega desde la iglesia hasta la carretera Luperón, la calle que nos conecta desde la Eri Ekman hacia la carretera Luperón,
2: que sale al supermercado.
0: Ahí hay un motociclista, veo una motocicleta destruida y luego vemos una jipeta que impactó, o viceversa, ese accidente de tránsito entre la motocicleta y esta jipeta. Vamos a investigar cuál fue el saldo.
3: Buenos días, Gutiérrez. Dime los oyentes que llamó de cuartel ahí, que por eso se roba menos por ahí. Que por eso se roba menos, porque no hay cuartel por ahí.
0: Oye, lo que me dijo un oyente, que cuando el cuartel existía en la Junta, se atracaba mucho. No. Desde que se quitó el cuartel de la Junta, se dejó de atracar en la zona.
2: No. Pero ayer.
0: Y este otro oyente dice que si ponen un cuartel, hay más atracos, que por aquí no se atraca porque no hay cuartel. ¿Cómo es eso? No.
2: Pero en esta semana nos decía alguien del Ensueño lo mismo, que sí. Empezaron a atracar después que pusieron el cuartel.
0: Ay, ay, ay, José, ese cuartel.
2: Qué difícil.
0: Donde lo van a poner, lo van a hacer, que lo anunciaron. Eso es en la prolongación de la calle 11 de Villa Olga. Allá, La Cañada. En el puentecito.
2: Donde se une al embrujo.
0: Que divide Villa Olga con el embrujo primero. Pero José, eso lo limpiaron y eso está lleno de maleza otra vez. No hay señales de que vayan a hacer un cuartel ahí.
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1: José Disla nos informa sobre un conflicto entre vecinos en Bellavista, uno que acusa al otro de penetrar a su vivienda y disparar cuando en esa vivienda se encontraban varias personas. El conflicto vendría por un carro estacionado obstruyendo una salida. Vamos a escuchar las declaraciones. Buen día.
2: 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Gutiérrez, a esta hora nos encontramos con un joven. Él le va a narrar cómo un vecino en Bellavista entró con un arma de fuego, le apuntó a todos los que residen en esa casa y realizó un disparo y la policía tuvo que intervenir. Él tiene el proyectil que se le cayó en las manos y le va a ofrecer cómo ocurrieron los hechos. Explícame qué fue lo que te sucedió.
3: Nada, yo había salido de trabajar de mi casa, ya llegado a mi casa, y ahí mismo comiéndome la cena, porque salí como a las 9, porque estaba haciendo algo, una chiquita. Entonces, es lo que, sin mediar palabra, lo que me voló encima, me entró a golpe ahí, me entró y lo que dijo que me iba a matar, y me dijo, te voy a dar 2 días y salió.
2: ¿Dónde fue eso?
3: En la Yagüita de Pastor.
2: ¿Y por qué viene este problema?
3: Eso es por un carro que yo tengo, que le molesta un chingo y que para ellos salir, pero también yo tengo que moverlo, porque yo tengo un motor, para yo sacar el motor me molesta y tengo que mover un chingo para adelante, y ya si yo lo muevo de chingo para adelante, ya eso le molesta. Y también unos pollos que tengo, porque nosotros somos vecinos, unos pollos que tiene también le molesta.
2: ¿A qué hora llegó él entonces anoche?
3: Eso fue como a las 9:30.
2: ¿Él llegó cómo? ¿Qué tenía en la mano?
3: Estaba borracho, y yo digo yo que estaba endrogado, porque él llegó sin nada. Es lo que se metió para mi casa. Con gavitero me dio un golpe que tengo ahí atrás. Yo creo que tengo ahí. Y ahí porque estaba borracho porque yo pude zapateármele. Entonces lo que me dijo, te voy a dar 2 días. Y salió a buscar el arma. Y ahí hizo lo que hizo.
2: Él volvió, regresó, sí, con,
3: regresó con el arma.
2: Cuando él regresa con el arma, ¿qué hizo?
3: Le entró a tiro a la casa. Y a la mamá mía apuntándole así. Y diciendo que la mamá de él se estaba poniendo mala. Pero que la mamá de él se está poniendo mala por él. Porque eso que hizo, todo lo que hizo.
2: ¿Cuántos disparos le hizo a tu casa?
3: Un disparo. Diciéndole, dije, si la mamá mía se muere, te mato a ti, te mato al hijo tuyo, diciéndole a la mamá mía, apuntándolo así.
2: ¿Qué edad tiene el hijo? ¿El hijo tuyo qué edad tiene? ¿Qué edad tiene tu hijo? ¿Hay quien él estaba apuntando?
3: No, ese no es hijo mío, nada, ese es un muchacho de por ahí.
4: Ojo. Atención a las autoridades, hay que intervenir urgente en este conflicto, que en principio comenzó con un conflicto entre vecinos, entre otras cosas, por un vehículo, etcétera. Él acaba de narrar algunos de los problemas que tuvieron, pero que ahora ha tenido un desenlace que por suerte no terminó en una tragedia. Hay que evitar esa tragedia, porque hemos visto en el pasado cómo este tipo de conflicto termina en tragedia. Entonces él fue a la policía a poner la denuncia. Es muy grave esto. 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
1: Para esta temporada de verano, con el calor muy fuerte, la sequía, sabemos que se incrementan los incendios forestales. Pero ¿sabían ustedes que también para estas fechas se incrementan los incendios en las viviendas? Y que tienen que ver con los electrodomésticos y la sobrecarga que reciben esos equipos debido al fuerte calor. Y con la situación que tenemos en la República Dominicana de las malas conexiones eléctricas y de los materiales que se usan para las conexiones, entonces debemos tener aún más cuidado. De hecho, en nuestro país, la mayoría de incendios ocurren precisamente por asuntos eléctricos. De 2,735 emergencias que fueron asistidas por bomberos en el Distrito Nacional, específicamente entre enero y junio de este año, 470 fueron incendios eléctricos, y luego le siguen los escapes de gas, incendios por escapes de gas, en total 365. En la capital dominicana, solo en el mes de junio, los bomberos asistieron 547 emergencias, 128 fueron por incendio eléctrico, 66 por gas, 32 lugares o locales comerciales, 24 vehículos, 26 incendios forestales y 28 derrames de combustibles. Pero específicamente queremos hablar de los incendios eléctricos por una sobrecarga que pueden causar un incendio, que pueden causar lesiones, perdón, permanentes, pérdidas materiales y lamentablemente hasta la muerte, como se han dado en muchas ocasiones. Los electrodomésticos, las computadoras, las regletas y otros artículos que suelen tener sobrecargas provocan incendios, por lo que los expertos recomiendan desconectar los aparatos que no están en uso. Y a eso yo agrego también esos equipos eléctricos que estamos comprando de muy mala calidad, que provocan un incendio muy fácil. Antes de salir de casa o cerrar sus negocios, es prudente revisar bien para que estén desconectados los aparatos eléctricos. Revisar el estado de los enchufes e interruptores con periodicidad, que un electricista verifique el estado de sus cableados. Aunque es prudente siempre orientarnos para prevenir este tipo de situación. También los bomberos, además de advertir sobre esto de la sobrecarga en los electrodomésticos, y que es bueno que usted lo desconecte. Con eso quieren decir, si usted usa el microondas quizá usted no lo usa todos los días, ni varias veces al día. Entonces, si usted lo usó, desconéctelo. Usó la licuadora, terminó, desconéctela. Y así con los otros electrodomésticos que no tienen necesariamente que estar conectados. Y los bomberos recomiendan que en caso de que se dé alguna situación que un electrodoméstico conectado coja fuego, usted no debe usar agua, porque la corriente va al cuerpo y la persona puede electrocutarse. Lo ideal es que usted baje el interruptor principal o breaker, como le conocemos, se aleja del lugar y se comunique con el 911. Y después que ese equipo esté desconectado, que los breakers estén abajo, ahí usted sí puede echar agua. Esta es una información muy importante. A veces ocurren incendios y no sabemos qué fue lo que lo provocó o por dónde fue que inició. Solo se dice, fue un problema eléctrico. Pero justamente estos equipos, que muchas veces los compramos de baja calidad o la mala calidad de las conexiones, de los cables que ponen en
4: la
1: vivienda.
4: ¿Tú sabes dónde comienzan muchos incendios, Sandy? En la famosa masa de los abanicos.
5: Sí, señor.
4: Que se calienta. Por ahí hemos visto muchos incendios por los abanicos, Mariel.
1: Si usted no está usando el abanico, preferiblemente desconéctelo. Insistimos con esta información porque con el calor extremo se incrementa la posibilidad de que esos electrodomésticos cojan fuego.
5: El Ministerio de la Vivienda y Edificaciones informó que se iniciará en las próximas horas la construcción de una nueva cárcel para Barahona, Centro de Corrección y Rehabilitación. Víctor Hito Bisonó dejó iniciados los trabajos para el Centro de Corrección y Rehabilitación Barahona, obra clave para dignificar el sistema penitenciario en toda la región sur y dar una respuesta a toda esa zona, y de esa manera pues ir ya eliminando las cárceles que todavía se encuentran enquistadas en fortalezas. Y Toby Sonó enfatizó que estas acciones reafirman el compromiso institucional de modernización de infraestructuras del Estado, además de garantizar espacios seguros, humanitarios y con los altos estándares técnicos que permitan un verdadero proceso de rehabilitación a los privados de libertad. En ese sentido, también ayer se informó que en la nueva cárcel de la Victoria, en Las Parras, se habilitó un segundo cuadrante que tiene capacidad para 2.400 internos y ya empezaron a trasladar desde la Victoria una buena parte de estos para darle finalmente cierre a la Penitenciaría Nacional de la Victoria, que es como se llama la cárcel de la Victoria.
4: Y el reto más importante, que en Las Parras no se replique la Victoria.
5: Así es.
4: El negocio, que los que manden sean los presos y toda la dinámica de negocios en la Victoria. Eso es lo que están tratando de evitar, que se establezcan Las Parras.
5: Ayer trasladaron 400 adicionales desde la Victoria. Este segundo cuadrante se agrega al de primer nivel de ocupación, que ya era de 4.800. Y entonces este cuenta con celdas de alojamiento ordinario, también celdas de máxima seguridad, un librero en cada uno de los 48 pabellones, comedor, áreas médicas, áreas de visitas para abogados, también para familias, 22 aulas, bibliotecas, área agrícola y rediseño de la seguridad de acuerdo a las normas de la Organización de las Naciones Unidas.
4: Pendientes entonces, muy bien. Así que lo digo lo de replicar el modelo Victoria en Las Parras, porque recuerde todo lo que se dijo y no se dijo sobre la Victoria y ese submundo. La Victoria se convirtió en un submundo con sus propias reglas. 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
4: 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Un apagó. 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
6: José, buena. Sandy, Mariel.
4: Buen día, buen día.
6: Esa goma para nieve, yo la uso aquí en Estados Unidos, en Lawrence. Yo tengo 2 juegos de aro. Una para nieve y otra para el verano. Pero también aquí venden la goma que es para las 2 ocasiones. Tú no tienes que estarla cambiando. Yo la tengo porque cuando compré el carro me lo vendieron con eso. Pero venden nieve para las 2 ocasiones.
7: Y además, Gutiérrez, esa goma para nieve es un escándalo que no hay quien la aguante en la pista. Es un zumbido que eso hace, que es incómodo manejar así.
8: Hola, hola, José, buenos días. Mira, hablando de las gomas que son para nieve, además de lo que ustedes ciertamente hablaron, esas gomas también producen un zumbido molesto.
4: Sandy, por eso es que usted escucha algunas veces esos neumáticos que tienen ese zumbido, es que son gomas para nieve.
5: Regularmente, otras son para monteo, son gomas con unos tacos, así se llaman.
4: Y cuando tú vas en la carretera, okay.
9: Buen día, José. Yo le compré a mi vehículo, a una Toyota RAV4 2018, de la marca Firestone. Eso fue para febrero de este año. Y a mí las 4 me salieron en 39,500 pesos, las 4 nuevas, y hasta la fecha yo no he tenido queja.
10: Buen día, Gutiérrez, Sandy, Mariel. Mi nombre es Charles Roque. Yo tengo una Toyota Runner 2017. Utiliza neumáticos 245-60-20. Fui a hacer una cotización y me dijeron que salían a 17,000 y algo cada uno.
4: Bien.
10: Y me lo dejaban en 16,350 pesos.
1: Dinero.
10: Imagínense ponerlo 4 neumáticos.
4: A eso me refería.
10: Marca Yokohama, disculpe. Si
4: me esas son las japonesas, ¿sabes?
5: Sí, japonesas.
4: Esas son caras. Atención, el caso, dice la policía en La Vega, el caso de la señora asesinada en Yabanal, oriunda de Puñal, que trabajaba como doméstica en Guayabal, está resuelto. Hay 2 personas presas. Hemos armado un lío con el anuncio de que se va a construir ese cuartel de la policía en Villa Olga. En breve le explico por qué. Y sabe también quién tiene meneo. En breve, la ADP de Santiago. Viene meneo.
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4: La licenciada Cruz, vocero de la policía en La Vega, acaba de conversar con Miguel Valdés. Miguel nos envió este video. Hay uno que apresaron y que la policía acusa como el responsable, el culpable del asesinato de la señora Felicia Ramírez Capellán. La Vega maneja el caso porque fue encontrada en una comunidad que pertenece a La Vega, en la frontera La Vega-Santiago. Vamos a escuchar, porque hay otro preso, lo que nos dice la vocero de la policía en La Vega.
11: Ya el caso está resuelto ya.
12: Así es, respecto a este lamentable hecho del 7 de julio 2026, donde fue encontrada sin vida la nombrada Felicia Ramírez Capellán, de 46 años, su cuerpo fue hallado con quemaduras y con signos de violencia en el sector Yabanal de esta ciudad de La Vega. Tras un amplio proceso investigativo de allanamientos, labores de inteligencia de parte de la Subdirección de Investigación de CRIM, pudieron detener y arrestar al nombrado Argenis de Jesús Rodríguez Filpo, señalado como uno de los principales implicados en este hecho. Asimismo, fue detenido José Miguel Batista, el cual es acusado de participar y facilitar la documentación para trasladar a la persona en el vehículo. Como parte del proceso, fue ocupada una jipeta Chevrolet presuntamente utilizada para trasladar a la víctima, cuya ruta fue construida mediante análisis de GPS y cámaras de vigilancia. Durante el allanamiento en la residencia del principal sospechoso diputado, también fue ocupado prendas de vestir y otras evidencias que serán sometidas a los análisis periciales correspondientes. Cabe destacar que la investigación continúa para determinar si hay otras personas involucradas en este lamentable hecho.
11: Bueno, estas dos personas que son detenidas, se dice que hay una persona que había dicho más o menos por qué le dio muerte a esta señora. ¿Cómo fue? Que una persona había dicho por qué le dio muerte a esta persona, no ha dicho.
12: No, todavía está en proceso de investigación. Hasta el momento él no ha dado una razón continua de por qué. Sí hay evidencias de que él ha tenido registros de violencia de género en contra de la hija de la señora.
4: Muchas gracias, licenciada. En principio, nosotros dijimos, apresaron a dos personas. Una de ellas, el ex esposo de la hija de la señora asesinada. Luego fueron liberados. pero como te acaba de escuchar, los apresaron de nuevo y los están acusando a él y al otro de ser cómplice del asesinato de Felicia. Estamos esperando más detalles, pero eso es lo que hay con relación a ese caso.
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13: Buenos días, José Gutiérrez, Santi, María. José, pero es que estos muchachos no encamientan. Mira, yo ahora mismo, por la circunvalación, ¿no?
4: ¿Están ahí todavía?
13: Antes de llegar a acá.
1: Haciendo carrera.
13: Y ahí están ellos echando carrera. Tú sabes lo que es. Una autopista tan peligrosa como esta.
4: A las 7 de la mañana comenzaron a echar carreras en la circunvalación norte. Y todavía hace 20 minutos estaban ahí echando carreras. Con relación al cuartel que se va a construir en Villa Olga, que un oyente dijo, eso es en la prolongación de la calle 11, allá en la cañada donde se unen el embrujo, Villa Olga. ¡Ja! Hay un lío con eso, Mariel, Sandy.
1: ¿Por qué?
4: Porque ahí están, van a sanear o están saneando esa cañada. Recuérdelo, que el ayuntamiento anunció en una primera etapa el saneamiento de esa cañada hasta ahí, desde Domi Mole, que se llama la plaza,
5: sí, sí,
4: hasta esa, la República de Argentina, con el embrujo y la calle 11 de Villa Olga. Entonces los vecinos dicen que no quieren cuartel ahí, porque ahí se va a construir un parque lineal. Y van a sanear la cañada, la del embrujo. Ya el ayuntamiento intervino, están trabajando por Domi Mall. Y ellos no quieren cuartel ahí, porque ahí se va a hacer un parque lineal. Vamos a investigar, porque era ahí que iba el cuartel.
1: Bueno.
4: Ahí se anunció la construcción de un cuartel de la policía, pero que ahora el ayuntamiento está interviniendo para sanear la cañada y hacer un parque lineal. La Junta de Vecinos no quiere cuartel de la policía.
1: Como ya les adelantaba, en Venezuela se ha incrementado la cifra oficial de víctimas fatales a 3,889, luego del doble sismo del pasado 24 de junio, mientras que 16,740 sigue siendo la cifra de personas heridas. 17,907 perdieron su vivienda. De acuerdo al parte oficial, este parte oficial que fue difundido por el presidente de la Asamblea Nacional, 6,462 han sido rescatados con vida entre los escombros y 16,891 están recibiendo atención en los 89 campamentos transitorios que han sido instalados, tanto por parte del gobierno venezolano como por parte de las organizaciones internacionales que han llegado allí para brindar ayuda. Pero ahora, en este proceso de remover escombros sin tener las maquinarias necesarias, además se teme a una crisis sanitaria. La mitad de los profesionales del sector sanitario en La Guaira, que fue el estado más afectado, fueron directamente impactados, ha declarado el responsable interino de la Organización Panamericana de la Salud en Venezuela. Más o menos un 50% fueron afectados y una proporción todavía no precisa están desaparecidos, fallecidos o heridos. Así que la OPS pidió a la comunidad internacional una aportación extraordinaria de $24 millones para poder enfrentar las necesidades más urgentes en los próximos meses. De esa cantidad, aproximadamente $9 millones van a ser aportados ya próximamente por la ONU, la OMS y países como Canadá y España, pero hace falta una alta suma de dinero para ayudar a las personas que han quedado sin viviendas, que están durmiendo en la calle, en casas de campaña, que hay que buscarle hogar, que hay que darle comida, medicamentos y todo lo que necesitan. Dice el de la OPS en Venezuela que ya de por sí la situación sanitaria era grande antes de que ocurrieran los terremotos. La situación previa a los sismos, por la afectación de los sistemas de servicios de salud de Venezuela y la migración de decenas de miles de profesionales de la salud en los últimos años, ha empeorado ahora significativamente luego de los terremotos. La emergencia está lejos de haber terminado, todo lo contrario. Ahora la situación lamentablemente empeora para Venezuela en cuanto a crisis sanitaria.
5: Las remesas recibidas en la República Dominicana alcanzaron los $6,200 millones en los meses de enero a junio de este año 2026, teniendo un crecimiento de un 13.6% con relación al año 2025. Según el Banco Central, este desempeño se produce a pesar del complejo entorno internacional marcado por la persistencia de los conflictos en Medio Oriente. El Banco Central atribuye el comportamiento de las remesas principalmente al envío de los dominicanos que residen en Estados Unidos, que es el 81.4% de los recursos que se recibieron en el mes de junio. Este resultado estuvo respaldado por la evolución que tuvo la economía estadounidense en este último mes, y después de Estados Unidos, el segundo país emisor es España, seguido por Italia, también Suiza y Haití, que son de los países que también tienen un porcentaje importante de estas remesas que son enviadas a la República Dominicana.
4: He leído varios artículos, Sandy, donde dicen que en Centroamérica, El Salvador, Guatemala, Nicaragua, etcétera, Honduras, las remesas son las salvadoras, porque nosotros solo nos referimos a las remesas que nos impactan directamente, pero ese fenómeno de las remesas impacta a todo Centroamérica positivamente. Ay, sí.
14: Buenos días, José Gutiérrez. Buenos días, Mariel, Sandy y todos esos muchachones ahí. Porque a Gutiérrez le gusta que le digan muchacho. Ese muchacho, entonces. Gutiérrez, ¿y usted? Ahora, va a echar pleito en el del norte.
4: Qué vaina.
14: Porque, imagínense usted el tablazo que le dieron.
4: Ay, sí.
14: O no se vale brecar de tan duro y golpe que le dieron. Ahí echa ahí preto.
4: Está riendo.
14: Ah, cara. Felicidades que le tocó a usted ahora.
4: Oye, pues se está riendo de mí.
14: Este es un mal que no se acaba nunca.
5: Que se riega de la cuerda.
14: Este es imagen nunca acaba, Gutiérrez. Pero nada, para adelante, Gutiérrez.
4: Él se burló de mí, Mariel, ¿no?
1: Se burló.
4: Carajo.
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1: Buenos días, Gutiérrez. Sí. Ahora yo crecí como la ciudad noche, llegando al cajón de Tamborí. Yo una patana y me rebasaron ahora mismo. Echando carrera y uno con un celular y ya usted sabe, firmando.
2: A los que van transitando por la circunvalación norte, que tengan cuidado, están echando carrera, tienen 3 horas en eso.
3: Vamos a hacer contacto con Francisco Reynoso en compañía de Miguel Jorge, como presidente de la ADP en Santiago. Hacen un llamado y no descartan que se lleve a cabo alguna acción por parte de la ADP, asegurando que se están violando los derechos laborales, los derechos a vacaciones del cuerpo docente de la Escuela Eustasia Marte. Escuchemos cuál es la situación. Adelante, Francisco.
4: 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Bien, Gutiérrez, me encuentro con el director regional del ADP aquí en Santiago, Miguel Jorge. Hay un comunicado que esto ha llamado mucho la atención. Y vamos a conocer este comunicado. Saludos. Buen día, Miguel.
5: Saludos. Muy buenos días. Sí, ciertamente nosotros pensamos que íbamos a tener un periodo de vacaciones para los docentes en paz y en tranquilidad. No es así. No es así porque las autoridades lo han querido, lo han determinado. La pista se ha calentado y nosotros debemos y somos enfáticos en establecer que en la Escuela Eustasia Marte, durante varios años, los docentes han estado sometidos a una constante represión, a una permanente violación de sus derechos laborales, y nosotros hemos encaminado ante las autoridades locales diversas comunicaciones y solicitudes de que esa situación fuera resuelta. Creíamos que se había resuelto. El director del Distrito 04 había separado de sus funciones a la directora del centro educativo. Sin embargo, en el día de hoy nos enteramos que hay la disposición de órdenes superiores de reinstalar en sus funciones a la directora de la Escuela Eustasia Marte. Las autoridades quieren problemas, las autoridades quieren la pista caliente y tienen la pista caliente a partir de este momento. A pesar de que debe respetarse el derecho a las vacaciones a los docentes, las autoridades no han hecho eso y están provocando al Magisterio de Santiago, porque atentar en contra de los derechos laborales de los docentes de la Escuela Eustasia Marte es atentar contra los derechos laborales del Magisterio de Santiago, y la Asociación Dominicana de Profesores está de pie aún en periodo de vacaciones y hará lo que tenga que hacer para garantizar el respeto a los derechos laborales de los docentes de la Escuela Eustasia Marte y de los docentes en sentido general.
2: Muchas gracias, Miguel. Gracias, Francisco, Mariel, Sandy. No hay tregua. Ni en vacaciones hay tregua, ni dice Miguel. Ay, ay, ay.
3: Vamos ahora a La Vega con Miguel Valdés. Nos tiene los detalles de lo que han planteado ya las autoridades, la Policía Nacional, con relación al caso de Felicia Ramírez Capellán, cuyo cuerpo fue encontrado con múltiples heridas de arma blanca en Yabanal, La Vega. El caso ha sido resuelto, según la policía.
2: Pero no hay un móvil. Todavía no se explica qué pasó aquí.
3: Adelante, Miguel. Buen día.
6: Así es, muchísimas gracias, buenos días. 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Sí, así es. Nosotros ayer habíamos conversado con la licenciada Cruz Polanco sobre este caso de la señora Felicia Ramírez Capellán, donde no se había abundado mucho sobre el tema, sino que el caso estaba casi resuelto. Pero hoy, bien temprano, pues se dio la información de que supuestamente ya el caso está resuelto. Según las versiones de la licenciada Cruz Polanco, ya se encuentra detenido aquí en la Dirección Regional de la Policía, Argenis de Jesús Rodríguez, este como el presunto autor de la muerte de la señora Felicia Rodríguez Capellán, quien su cuerpo sin vida apareció en el Yabanal de esta ciudad de La Vega. Pero también se encuentra detenido para fines de investigación por el mismo caso el señor José Miguel Batista, quien había prestado una jipeta color blanca para que este se transportaba en ella para trasladar el cuerpo de esta señora. Pero según las informaciones que hemos obtenido de fuente, José Miguel Batista, quien había prestado el vehículo, había informado a las autoridades que él no tenía nada que ver con eso, simplemente él prestó el vehículo y la licencia, y que supuestamente dice él que no sabía para qué Argenis de Jesús Batista Rodríguez quería este vehículo prestado. No se ha dicho todavía esta persona, no hemos conversado con él, no lo han sacado todavía a medida de coerción, porque se está preparando ya el expediente para enviarlo ya a conocerle medida de coerción. Esperamos ver cómo nosotros entonces podemos ver cómo podemos hablar con esta persona, pero hasta ahora no se ha dicho el por qué el móvil, por qué la muerte de la señora Felicia. Bueno, en otra información, allanan la vivienda, la residencia de los Beatos de esta ciudad de La Vega, una familia muy reconocida, adinerada de esta ciudad, donde fue apresado el hijo de este señor, de nombre, quien realmente, bueno, Ángel Beato, es el joven que está detenido, hicieron el allanamiento en su residencia donde vive. ¿Recuerdan ustedes el caso hace varios meses, aproximadamente 3 meses, donde hubo un conflicto, donde se ve en la avenida Inver varios vehículos que se paran, agreden a un joven? 4 jóvenes estaban detenidos hace 3 meses por este caso, pero ahora resulta que el joven que había puesto la denuncia contra estos 4 jóvenes, Ángel Beato, ahora es el que se encuentra detenido por presunta agresión a su pareja. Eso es todo lo que tengo desde La Vega.
2: Muy bien, seguimiento a esos casos. Gracias, Miguel.
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4: José, buen día, José.
5: Hey,
4: que
5: buen
4: te
5: día.
4: Bendiga. José, bueno, no sé si será la avenida entera, o es por pedazo, o qué. Pero comenzaron a faltar en la avenida Olímpica, frente a frente a la UAS.
5: Oye.
4: Comenzaron a faltar y a echar asfalto.
5: Están asfaltando la Olímpica. ¡Qué susto! Vamos con Ofi a la sierra. Buen día.
6: Muy buenos días, señor José Gutiérrez, Mariel y Sandy Jiménez. Buenos días para todos nuestros oyentes y los demás que a esta hora de la mañana ya se encuentran en sintonía para enterarse de lo que ocurre en la sierra y todo el país. 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

0: domingo se ha armado los predios del Ayuntamiento de Sabana Iglesia por la adquisición de una pala o una retroexcavadora, la cual fue comprada por la alcaldía de este municipio. La mayoría de los regidores dicen haber comprobado que fue un equipo sobrevaluado, comprado por el doble del costo, y están al garete haciendo esta denuncia por esta plataforma. Vamos a escuchar parte de lo dicho en el Ayuntamiento de Sabana Iglesia, que la tarde de ayer no le dio para culminar. El asunto sigue regado de pie a pie en el día de hoy.
1: Lo que nosotros hemos descubierto aquí en el proceso, en el pliego de condiciones, queda constituido que hay violación al proceso y a los fondos designados por el gobierno. Y si bien dice mi presidente Luis Abinader y él quiere transparencia, porque nosotros seamos regidores de nuestro gobierno, no nos vamos a callar. Y esa no es la verdad. Aquí hay un grupo perpetuado desde la era de Gómez hasta la fecha, que ese hielo hay que romperlo. Porque por ese mismo grupo que hay perpetuado aquí en este ayuntamiento, se están dando esta serie de situaciones. Cosas que no lo vamos a seguir permitiendo. Y como dice la licenciada, con nosotros vamos para los tribunales, no simplemente con esto, porque en esto estamos para fines de estudio, pero ya nosotros tenemos suficiente prueba para hacer lo que nosotros tenemos que hacer, y lo vamos a hacer, porque nosotros vamos a presentar un precedente para que los intereses del pueblo no se sigan tocando como si fuera un festín, como lo vienen haciendo desde muchos años atrás.
2: Que hoy pasen cosas vergonzosas como eso. Solo el pueblo sabe, el pueblo. Necesitamos una pala, no un juguete. Es un juguete. Es un asunto chino y por eso vale ese precio. Son alrededor de 20, 24, 24, 28. Uno de los más votados del municipio. Y me arrepiento, de verdad, me siento indignado porque ni siquiera te invitan. Hasta eso te roban. Se roban hasta la información.
0: Los regidores Andy y Santiago están que echan chispas. En fin, al parecer hubo un lío y no fue de ropa en compras y licitaciones en el Ayuntamiento de Sabana Iglesias. Desde la sierra seguimos dándole seguimiento a estas y otras informaciones. Por el momento es todo lo que tenemos. Ofi Núñez estuvo en el reporte.
3: Muchas gracias, Ofi. 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
1: Son las 9:45 minutos en la mañana. Vamos ahora a Dajabón. Carlos Bueno, buen día.
2: Hola, hola, hola, saludo. ¿Qué tal? Buenos días, República Dominicana y el mundo que se mantiene conectado con el toque de queda en la mañana. Buenos días, señor José Gutiérrez. Buenos días, Mariel. Buenos días, Sandy Jiménez. Buenos días, país y el mundo. Llegamos desde la frontera de Dajabón. 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Usted, vámonos con las informaciones. En medio de gran consternación, en el día de ayer, en hora de la tarde, fueron recibidos los restos de Juan Agustín Zapata, quien tenía casi un mes en un centro de salud en Santiago de los Caballeros, cual falleció. Juan Agustín Zapata, abogado, notario, ex senador de la República por esta provincia, fue cónsul de Cabo Haitiano, presidente actual del Partido Revolucionario Moderno aquí en Dajabón, el cual pues está siendo velado en la funeraria de este municipio. A las 10 de la mañana será la misa de cuerpo presente. Luego de ahí, Juan Agustín Zapata será llevado a Santiago de los Caballeros, donde en el día de mañana sábado será sepultado en el cementerio de Santiago, donde reposan los restos de su esposa Brunilda Padilla de Zapata. Juan será velado en la funeraria Blandino de Santiago de los Caballeros en la tarde de hoy y mañana será sepultado en el cementerio de Santiago de los Caballeros. Paz a su alma. Cambiamos de información de inmediato. Que residente en Agua Clara, perteneciente a la provincia de Santiago Rodríguez, hoy estará reclamando la construcción de su carretera que une a varias comunidades. En ese mismo orden, Santiago Rodríguez, la Cámara de Comercio y Producciones dará a conocer mediante una rueda de prensa la quinta feria multisectorial que se iniciará desde el 23 hasta el 26 de este mes de julio en la provincia de Santiago Rodríguez. La rueda de prensa está pautada para las 6:00 p.m. de este día. Finalmente, se confirma, se ratifica el llamado a caminata el próximo 22 de este mes por representantes de varias organizaciones, usuarios y servicios energéticos en Costa del Norte por la alta tarifa energética que ofrece esta empresa aquí en la frontera. Seguimos en la mañana.
0: Gracias, Carlos.
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0: Ahora hacemos contacto con José Luis en la provincia de Valverde. Buen día.
3: Saludos, Gutiérrez, Mariel, Sandy y los amigos oyentes de En la Mañana. 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Entrando en informaciones, tenemos que la Dirección de Infraestructura Escolar sostuvo una reunión de trabajo en la Gobernación Provincial de Valverde para coordinar acciones dirigidas a acelerar la construcción y terminación de varios centros educativos que serán entregados antes del inicio del próximo año escolar como parte de seguimiento al programa Aulas 24/7. El encuentro fue encabezado por la gobernadora provincial Marta Collado junto al ingeniero Hipólito García Rosario, encargado de supervisión de la zona noroeste de la Dirección de Infraestructura Escolar. También participaron la directora de la Regional 09 de Educación, Raquel Bautista Báez, el director regional adjunto Juan de Dios Liberato, los directores distritales Pedro Luis Jiménez del Distrito Educativo 0901 y Edward Espinal del Distrito Educativo 0902, así como ingenieros superiores y el equipo técnico de supervisión de la DIE. Durante la reunión se evaluó el avance de las obras en ejecución y se establecieron estrategias para agilizar los trabajos en los distintos proyectos educativos de la provincia, con el objetivo de garantizar que las nuevas infraestructuras estén listas para recibir a los estudiantes al inicio del año escolar 2026-2027. Al concluir el encuentro, las autoridades realizaron un recorrido de supervisión por el centro educativo en construcción de la comunidad de Taitabón en el distrito municipal de Ámina, donde verificaron el progreso de los trabajos y reafirmaron el compromiso del gobierno y de la Dirección de Infraestructura Escolar de continuar dando seguimiento permanente a cada proyecto hasta su entrega a la comunidad educativa. En otra información, tenemos que en el día de ayer un tribunal acogió la petición de variación de medida de coerción a favor de Rafael Díaz, mejor conocido como Chiqui, el cual estaba acusado de supuestamente haber abusado de una hijastra. De acuerdo a la información obtenida, le variaron la prisión preventiva por presentación periódica, orden de alejamiento, garantía de persona e impedimento de salida del país. Además, la decisión incluye lo que es el envío a juicio de fondo del imputado, según informó el abogado Domingo Muñoz, quien es representante legal de Rafael Díaz, mejor conocido como Chiqui. Es todo lo que tenemos desde la provincia de Valverde.
0: Muchas gracias, José Luis.
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5: ¡Cumpleaños feliz!
0: Felicidades para mi hermana Joana Molfe, de parte de su hermana Lucía, Gladys, Alexandra, Yudelki, Judy, la queremos mucho.
1: Para mi primera hija, Ashley César, en la Florida, de parte de su padre, Carlos César.
0: Rafael Acosta, de Evelyn, Yara, Eloini. Víctor Álvarez, en Pontón, Navarrete, de sus hijos. Dorca Ramona Ramírez, de parte de su comadre.
1: María Virgen Mosquea, en Comedero, Fantino, de parte de su cuñado Ramón Rodríguez.
0: Para Francisco Núñez, mejor conocido como Kiko La Mazorca, en Samarrilla, el herrero, el que más jala. Fiel oyente del programa, Tajo, lo que le gusta, José, carne.
1: Carne con carne.
0: Felicidades para Clara Luz en Yonkers, New York, que Dios me le dé mucha vida y salud.
1: Perla Olivero en Arroyo Hondo, de parte de su tía.
0: Para... una patana de cerveza, José, pero es normal, no la quiero ni light, no, normal. Ah, para Adolfo Cruz, Dolfo Cruz, de parte de Jesús Sosa.
1: Para Camila Colón, en Moca, está cumpliendo años, de parte de su tía Yolanda.
0: Willy Plata felicita en el peaje de la Circunvalación Norte a Mayelin Marte Cabrera, también de parte de Junior, su familia y todos los compañeros de trabajo.
1: Wimerlin, mi amorcito, en la otra banda, está de cumpleaños. Pianito cargado de bendiciones para mi sobrina, la profesora Rafaelina Mercado, en Jessica Arriba, de parte de su tía Ramona Mercado. Especial el pianito en el reparto Peralta para la doctora Vangelis Rodríguez, que se gradúa mañana con honores. Muy aplicada, muy inteligente, lo hace con vocación y dedicación, de parte de toda la familia Martínez Gómez, que están muy orgullosos de ella. Cristian Filpo, mañana cumpleaños en el barrio Balaguer. Está de fiesta de cumpleaños Ana Celeste Muñoz de Sandoval. 1,000,000 de tazas de café para ella.
0: ¡Ay, hombre!
1: En sus 79 años, de parte de Amarilis en la Villa Olímpica. Elio en Santo Domingo, de parte de su hermana Aracelis y Marino Valles. Feliciten a la sobrina más hermosa y guerrera de Santiago, Celeste Batista, 3,000 furgones de pollo para ella, que es la propietaria de Olas Pollo de Padre Las Casas, de parte de su tío querido Ángel Pichardo.
0: Mucho pollo ahí.
1: La reina de la casa cumple 7 años el domingo. Ella es Liz Melanin Cabrera Contreras. Que Dios la cuide siempre y le permita un desarrollo y un futuro brillante, de parte de su padre José Miguel, su madre Margarita y su hermanito Miguel José, que esa nada más se come la compañía.
0: Ay, hombre.
1: Muy especial el pianito para Margarita Antonia Balbuena en el ensanche Libertad, de parte de su hermana Clara, su prima Fifi y su esposo Joaquín. Piden una patana de bingo para ella. Bendiciones a Denise Monegro en el Bronx, de parte de su tía Yaniris, que le desea mucha vida y salud.
0: Felicidades, bendiciones.

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3: Más temprano un oyente me escuchó hablar de los combustibles que Mariel dice que van a ser congelados, que yo digo que lo van a subir, pero Mariel tiene razón, lo van a congelar. Él me dice: José, pero si tú supieras que los huevos bajaron de precio. Ajá. Me dice un colmadero, bajaron de 6.30, ahora están a 5.30 los huevos en los colmados, pero subió el arroz de 3.950 ahora a 4.150 el arroz en los colmados, me dice el colmadero amigo.
4: Están perdidos los documentos de Leonardo Alexander Cabrera Bonilla, una cartera negra con su cédula, licencia y demás documentos. Avísenos, por favor, si usted la encuentra.
3: Al final, Fellito, buen día.
5: Buenos días, amigos oyentes de En la Mañana con José Gutiérrez. 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Bueno, ayer en el inicio de los octavos, cuartos de finales del Mundial de Fútbol, el equipo de Francia derrotó 2-0 a Marruecos. Y Francia va a su octava final en un evento donde ellos han ganado dos coronas. Y ayer Francia, con esa victoria, se convierte en el primer semifinalista del Mundial, al deshacerse de Marruecos gracias a goles de Mbappé y de Dembélé en apenas 6 minutos en la segunda parte. Durante la primera parte, Bono le había detenido un penalti al propio Mbappé, o sea, Bono, que es el portero. Marruecos hoy ha decepcionado ayer, ¿verdad? Y entonces Francia ya espera por un rival en la semifinal, que será Bélgica o España. Ese partido será hoy a las 3 de la tarde. Entonces, hoy en la Liga Nacional de Baloncesto, el NB, continúa la final con el segundo partido entre los Metros de Santiago y los indios, no, indios no, ya eso cambió, se llaman Gigante Básquetbol de San Francisco de Macorís. Los Metros picaron delante en un electrizante partido jugando aquí en la Granja del Cibao ante una tremenda asistencia de fanáticos que casi abarrotó la arena del Cibao. Y hoy el Mario Ortega debe reventarse, probablemente a partir de las 8 de la noche. En las Grandes Ligas, Atlanta apaleó 10-5 a los Piratas de Pittsburgh. Los Mets derrotaron 7-3 a los Reales de Kansas City. Juan Soto se fue de 2-1, dos anotadas, una empujada. Conectó cuadrangular Juan Soto, su número 21 de la campaña, bateado 97. Tiene 50 carreras empujadas y un OPS de 993. Él ha hecho lo suyo, ¿eh? No es culpa de él que ese equipo se esté arrastrando. Los Yankees derrotaron 12-4 a los Rays de Tampa. Jason Domínguez se fue de 4-2 con una carrera anotada. Caminero de 4-1, una anotada, una empujada, conectó cuadrangular, su número 27 de la campaña, y ya tiene 57 carreras empujadas. Los Orioles 3-2 a los Cachorros de Chicago. Leody Tavera falló en 3 turnos. Los Guardianes de Cleveland 5-2 derrotaron a los Mellizos de Minnesota, mientras que los Mediarrojas de Boston derrotaron 2-1 a los Medias Blancas de Chicago. 4-1 Detroit derrotó a los Atléticos. Los Marlins 8-4 derrotaron a los Marineros de Seattle. Filadelfia 1-0 derrotó a los Rojos de Cincinnati. Mientras tanto, el equipo de los Cardenales, Milwaukee derrotaba a los Cardenales 8-4. 7-6 Texas derrotó a los Angelinos. En este partido, Ezequiel Durán, que está teniendo una tremenda temporada, Ezequiel Durán bateó de 4-1 con una anotada, dos empujadas, conectó cuadrangular, su número 8 de la temporada. Arizona derrotó 3-1 a los Padres de San Diego. Fernando Tatis falló en 4 turnos. Manny Machado de 3-2 con una anotada, una empujada, conectó cuadrangular. Machado, su número 19, tiene 52 carreras empujadas. Que el martes falló en 4 turnos. Gerardo Perdomo se fue de 4-2 con una carrera empujada. Y San Francisco derrotó 8-2 a los Rockies de Colorado. Willy Castro se fue de 4-1 con una anotada, dos empujadas, conectó su cuadrangular número 7. Willy Adames se fue de 5-1 con una anotada, dos empujadas, conectó cuadrangular, su número 15 de la campaña. Rafael Devers bateó de 4-2 con una anotada, dos empujadas. Devers en este partido conectó su doble número 25 de la campaña y tiene 49 carreras empujadas. 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
3: Muchas gracias, Fellito. Fin de semana a todos y todas. Gracias por la atención.
4: Que la pasen bien.
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2: Se hizo una comunicación a la alcaldía el día 6 de este mes, donde se le solicitó, se le dijo, solicitud de interpelación sobre el pliego de condiciones y el proceso de licitación de la retroexcavadora adquirida. Distinguida señora alcaldesa, en ejercicio de las atribuciones normativas y fiscalización que confiere la ley 176-07 del Distrito Nacional y los municipios, en el artículo 52 y sus literales, en su calidad de en nuestra calidad de fiscalizadores, y la ley 4725 de contrataciones públicas, y en representación del mismo, me dirijo a su despacho con el interés de revisar las ejecutorias administrativas recientes de nuestra gestión local. Por medio de la presente, solicitamos formalmente que se haga una interpelación pública para los fines de aclaración sobre la adquisición de la nueva retroexcavadora y la compañía que resultó ganadora en el proceso de licitación en un plazo no más de 72 horas para el jueves a las 9 de la mañana en el Salón de Conferencia de Regidores. Este requerimiento responde a la necesidad de este Consejo de velar por la transparencia, la correcta aplicación del presupuesto municipal y el debido proceso en las compras y contrataciones públicas de nuestro municipio. Agradecida de antemano, de alta consideración, y ella me la recibió, pueden ver aquí su firma y la fecha. Es decir, estaban convocando aquí porque esto fue dirigido al Comité de Compras y Contrataciones, a la compañía Group, que debió de estar aquí, a la alcaldía. Ya son las 9 y 25 de la mañana. Pienso que la alcaldesa debió de escribirme al menos y decirme si ella tenía una situación de salud o lo que fuera, porque somos humanos y se nos puede presentar cualquier situación, pero no veo aquí ni siquiera un miembro del Comité de Compras y Contrataciones. Esta interpelación, como ustedes ven, fue anunciada, solicitada, no pueden alegar desconocimiento, y nosotros estamos todos aquí, estamos el Consejo de Regidores y están las fuerzas vivas del municipio, quienes teníamos una serie de preguntas. Quizás se equivocaron, una interpelación pública no era para venir aquí a yo venir a decir que Juan y Pedro se robaron un dinero o algo así, sino que el pueblo sepa con transparencia cuál fue el proceso, qué fue lo que se hizo. Porque en vista de que todos nos hemos puesto, señores, aquí hasta los mamando, como dicen, han buscado información sobre el precio de esa máquina que se adquirió aquí. Yo no estoy poniendo en tela de juicio el proceso, pero debemos estar todos claros. Y nosotros, como fiscalizadores, estamos con el pueblo para nosotros poder responderle. Pero aquí se han dado a la tarea que dicen que como hay un protocolo, la ley lo dice aquí, ¿cuáles son los integrantes de ese comité? Que son 5 miembros, que está la máxima autoridad, el titular del área administrativa o financiera, el titular jurídico, que dice que es el de mayor jerarquía, el titular de planificación y desarrollo, equivalente a la oficina de libre acceso a la información pública, que es el niño que está ahí, Wandy. Entonces, aquí se ha venido diciendo por mucho tiempo, desde que yo entré aquí, que es verdad, ahí no dice en la ley que tiene que haber un regidor en ese comité. Ahora bien, ese comité es presentado porque en la ley 176, en el numeral, en el artículo 56, en el literal H, ahí nos habla perfectamente a nosotros de que nosotros, como fiscalizadores, cuando se arma ese comité, debe de presentárnoslo a los regidores. Hasta el momento, yo desde hace días voy buscando quién es el encargado de esto. Sé que es jurídico, porque tenemos un solo jurídico, y me enteré del muchacho que es el de libre acceso a la información pública, donde yo también solicité. Si bien entiendan, yo solicité también el día 2 de junio a la alcaldía, yo le solicité la solicitud de documentación sobre el proceso de licitación y compra de la retroexcavadora. Le solicité el pliego de condiciones y copia de la factura. Ella me lo entregaron.
3: ¿Todo completo?
2: No, faltó el libro que utilizan con las imágenes. De ellos me lo trajeron en físico. Yo pude contactarlo un buen rato en físico. Fui haciendo un cortejo de lo que sí estaba, realmente estaba todo. Pero ellos quedaron de entregarme una copia, pero que la fotocopiadora de aquí la habían trasladado para arreglarla, y la que tenían era una que no, que se estaba usando, que no tenía capacidad para darme todas esas hojas, porque eso es una cosa así. También pedí las fichas técnicas y lo hice a través del libre acceso a la información pública, porque quiero decirle al pueblo que pueden venir, que aquí hay un encargado. Pero yo, según vi, yo fui la primera que llené el formulario, lo he llenado dos veces, pidiendo una ficha técnica, la cual hasta el momento no se me entregó, no se me ha entregado. Que le estoy haciendo este recuento porque, así como ustedes han tenido sus incógnitas, no estamos acusando a nadie. Queremos transparencia y que nos digan. Pero parece que hay una negativa porque nadie, ni siquiera por ética, debieron de darme una comunicación por escrito y decir el motivo de por qué no estar aquí presente. Y eso, ustedes verán, no solo a mí, ni a, a los regidores, sino eso deja mucho que hablar entre la población. Porque si usted no dice, yo por ejemplo, compro ese celular y mi esposo me pregunta, ¿cuánto te costó? Y yo no quiero decirle que yo oculto. Pongo ese ejemplo de que se puede malinterpretar que se está ocultando algo. No estoy acusando a nadie, pero realmente esto es una falta, y yo lo voy a llamar así, una falta de ética.
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4: Buenas tardes, Santiago. Buenas tardes, región. Saludos a todos los amigos que sintonizan a esta hora La Verdad con Masuel Reyes a través de Monumental 100.3 FM. Gracias a todos por la sintonía. Hoy, 10 de julio de 2026, ahí escuchábamos a la presidenta del Consejo de la Sala Capitular del Honorable Ayuntamiento de Sabana Iglesia, Jenny Plasencia, que ayer ella daba esas declaraciones porque ellos le solicitaron a la honorable alcaldesa Jocelyn Pichardo que explicara ayer en la mañana junto al Comité de Compras y Contrataciones sobre el tema de la el equipo este que compraron, que costó casi, bueno, costó 7 millones de pesos, y que ayer en la tarde en el programa de José Gutiérrez en la tarde, tanto Pablo Aguilera como quien les habla, José Disla, estuvimos contactando a empresas que venden este mismo equipo. Y ese equipo en la República Dominicana cuesta $70,000. Entonces, nos gustaría que la alcaldesa y el equipo de compras y contrataciones del Ayuntamiento de Sabana Iglesia expliquen cómo fue el proceso y por qué compraron un equipo tan caro, cuando en el mercado hay empresas que nos escribieron que ese equipo, aquí en la República Dominicana, ese equipo chino cuesta $70,000. Sería interesante que ellos explicaran por qué cuesta tanto. Estamos hablando de 7 millones de pesos, cuando en realidad nos hablaban que ese equipo en la República Dominicana está entre los 3 y 4 millones de pesos. La pelota está en la cancha. Ahí escuchábamos a Jenny Plasencia. Hoy ellos iban a tomar acciones para que la alcaldesa explique. Sin embargo, por aquí tenemos unas declaraciones y queremos agradecer a los amigos de Sabana Iglesia Digital, que estos audios son de ellos y que nosotros hemos puesto aquí. Vamos a escuchar lo que decía la semana pasada la alcaldesa Jocelyn Pichardo, lo que decía la semana pasada sobre la compra de este equipo. Así que queremos agradecer a ambos audios que tenemos aquí, a Sabana Iglesia Digital, que ha estado dándole seguimiento a este caso y que nosotros ayer nos hicimos eco en horas del mediodía. Vamos a escuchar a Jocelyn Pichardo.
5: Encontramos aquí en espera de nuestra nueva palita que hoy va a ser entregada por la compañía que fue adjudicada esa compra. Nosotros, la presidencia, el ministro de la presidencia, nos depositó 7,500,000 para la adquisición de una retropala. Ya todo en nuestro ayuntamiento es licitado. Se hizo el proceso de licitación y solamente hubo un oferente que fue la compañía MTE Group y cumplió con todos los requisitos que estaba en el pliego de condiciones. Hoy será entregada o recibida esta retropala por el valor de 7,490,000 pesos. Es el pago de esa retropala. Nosotros, cualquier pregunta, cualquier duda, deben acercarse al Comité de Compra y Contrataciones o a Compra y Contrataciones a nivel nacional, que son los que llevan el proceso de la licitación. Todo en nuestro ayuntamiento se está licitando, todas las obras, todas las compras, para que el pueblo sepa, estoy informando esto, el pueblo sepa que hasta el café que aquí nos tomamos se hace a través de Compra y Contrataciones. Hay que subirlo todo al portal.
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4: 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Ahí escuchamos a la alcaldesa Jocelyn Pichardo, que la semana pasada explicaba esto a los amigos de Sabana Iglesia Digital. Lo que me gustaría preguntarle a la alcaldesa, si el café lo compran caro o lo compran más barato, porque caramba, estamos hablando que esa palita, nos decían algunos que la venden aquí en Santiago, que eso cuesta $70,000 y ustedes dieron el doble, como quien dice. Buenas tardes a Juan Carlos Bisonó, Miguel Ponce. ¿El café lo venderán, lo comprarán más caro o más barato?
6: Buenas tardes, Macho, Juan Carlos, y a todos los radioyentes en este viernes. A mí me gustaría saber, ya la alcaldesa decía el nombre y todo lo desde ayer que estuvimos hablando de la interpelación a la alcaldesa. Primero, ¿de dónde es esta empresa? MT Group, la estuve buscando ahora. Creo que dice que está en Santo Domingo. Uh-huh. Tiene sede en Santo Domingo. Y hay que ver, ciertamente, si fue la única que, como dice la alcaldesa, ofreció.
4: Ellos venden camiones de basura también, los compactadores. Sí,
6: tiene que ver con asunto de aseo urbano, de algún modo, de para asunto de.
4: ¿Y por qué no comprarla aquí en Santiago, en la región del Cibao? Porque aquí hay empresas que venden esa misma pala.
6: Lo que hay que ver el precio, ¿por qué la diferencia de precio? Y si
4: eso está en los prados, en el Distrito Nacional, está esta empresa. Yo quiero saber.
6: ¿Una empresa de Los Prados se interese en algo en Sabana Iglesia cuando se supone que de aquí de Santiago deberían haber más? Uh-huh. Pero hay que decir que uno con esto no está acusando a la alcaldesa.
4: No, claro.
6: Pero
4: no.
6: Hay que investigar porque son recursos del pueblo y los recursos del pueblo hay que respetarlos. Por eso es que a veces uno siente cuando, como...
4: Ellos parece que están, porque veo aquí también otra licitación de Gaspar Hernández, que ellos también participaron.
6: Que también le vendieron otro equipo.
4: Parece.
6: Bueno, mientras parece tanto... Parece que está muy bien posicionado.
7: Mientras tanto, ahí estamos. Buenas tardes a todo el equipo, buenas tardes para los oyentes. Hay una situación complicada.
4: Bueno, esta empresa, escúchame, Juan Carlos, ha sido adjudicada con contratos públicos en conjunto que superan los $1,000,000,000 de pesos. En procesos relacionados con la gestión de residuos sólidos.
7: ¿De quién es esa empresa?
4: Incluyendo la compra, alquiler y prestaciones de servicios vinculados a camiones compactadores y equipos especializados. Entre los años 2021 y 2026... en este renglón han participado esta empresa, sea que le ha ido muy bien en la adjudicación. Con esto nosotros no queremos decir que está amañado ni nada, sino que nos llama la atención de que la alcaldía de de Sabana Iglesia pagara mucho más caro este equipo a esta empresa
7: de lo que está,
4: de lo que está en el mercado.
7: Bueno, realmente muy muy entendible y quiero felicitar,
4: además, un vehículo 2025.
7: Quiero felicitar a los ediles otra vez, como lo hacía ayer. Ese es el trabajo que tienen que hacer los regidores, que donde quiera se apandillan y no hacen nada para lo que fueron elegidos. Ese es el trabajo y felicito realmente a esos regidores que han sacado la cara por Sabana Iglesia. En Santiago deberían también coger esa lectura los regidores y ponerse las pilas.
4: Eso es lo correcto, lo que han hecho los regidores y que son del mismo partido.
7: Esa es la realidad. Esa es la
4: realidad. Así es, vamos a la pausa.
7: Antes de ir a la pausa, sí. Yo quiero hacer un alto en el camino para aprovechar. Esta cabina se viste de fiesta porque hoy está de fiesta de cumpleaños. Nuestro compañero Kilvin Toribio.
4: Ay, no me diga.
7: Está cumpliendo un año más de vida.
4: 80 años.
7: 80 o 90, por
4: más
7: ahí.
4: Más o menos, sí.
7: Y yo
6: quiero. Tengo unos años que oigo que Kilvin no pasa de 39.
4: Sí, sí, viviendo pues, en Santiago.
7: Quiero aprovechar para saludar a ese gran hermano, ese gran amigo, que la vida me ha premiado con estar. Muy buen compañero, un trabajador incansable. Y un ser humano que merece todo lo mejor y que está en unos días de descanso, de vacaciones, que lo aproveche y celebrando su cumpleaños. ¿Cuántos que son más?
4: 80 más o menos.
7: Kilvin, tus 80. Tú sabes que te queremos un paquetón. Y en mi caso muy particular, quiero pues agradecer el hecho de que tú estés recibiendo un año más de vida.
4: Seguimos.
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2: De publicada la agenda, hemos depositado un proyecto de ley que procura modificar el Código Penal de la República Dominicana, que está marcado con el número 01705, que dice así: después de varias consultas con diversos sectores de la sociedad dominicana, de juristas, académicos, comunicadores, representantes de los medios de comunicación, organizaciones de la sociedad civil, ciudadanos interesados y órganos del sistema de justicia, proponemos incorporar mejoras derivadas de las observaciones y aportes formulados con el propósito de fortalecer el texto que será sometido a la consideración de la Comisión Bicameral. Las modificaciones propuestas pretenden modificar los siguientes artículos. Artículo 121, que habla sobre el hostigamiento e intención de bullying. El artículo 122, hostigamiento e intimidación o bullying agravado. Artículo 123, ciberbullying. Artículo 141, plazo de prescripción. Artículo 142, exhibicionismo sexual. Artículo 144, acoso grabado. Artículo 170, autosecuestro. Artículo 176, prosenetismo. Artículo 192, difusión de audio y imágenes sin consentimiento. Artículo 207, perjurio. Artículo 208, difamación. Artículo 211, actos considerados no difamatorios o injuriosos. Artículo 214, abandono de niños, niñas y adolescentes. Artículo 215, abandono de niños, niñas y adolescentes agravado. Artículo 248, bancarrota simple. Artículo 303, malversación de fondos públicos. Artículo 310.
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3: Miguel, ahí escuchábamos al presidente del Senado de la República, Ricardo de los Santos, que será modificado antes de su entrada en vigor el Código Penal, y estaba enumerando alrededor de 18 artículos que serán revisados, entre ellos 5 relacionados con la libertad de expresión y de prensa antes de su aplicación, antes de la aplicación de la ley 74-25, que sería que entraría en vigor el próximo mes de agosto.
4: Es así, eso se produjo la mañana de hoy, ya fue enviado por el Senado y el gobierno. No fue por el Senado que envió esta nota, sino el gobierno.
3: O sea que resultó, dio efecto la protesta que hubo ayer frente al Tribunal Constitucional.
4: Yo creo que sí, pero no solo por esto. Tenía, me parece, y escuchaba algunos actores de lo que convocan a la misma protesta, que ya tenía 5 días que se reunían con el presidente de la República, Luis Abinader, y con Antoliano Peralta, el ministro de Justicia, y ahí se trató el tema de modificarlo. A partir de ahí se consensuó algunos puntos. No sé si estaba leyendo aquí parte de los puntos a modificar. No sé qué tanto está la parte que los médicos reclaman que se ha modificado. Por eso es que hay que unirse. No vi
3: la protesta, ayer. Señores, la protesta pacífica no son malas.
5: No.
3: Y he visto, y me excusa Juan Carlos y Ponce, que lo interrumpa. No importa quién sea que haga protestas en cosas de que no están de acuerdo.
5: Eso es la democracia.
4: No hay que se avanza así.
3: Y yo he visto algunos algunos amigos, que a mí no me gusta criticar a mis colegas, pero...
6: ligados, óyame, al gobierno.
3: En el pasado, ustedes...
6: lo hacían.
3: Lo hacían
4: y
3: lo defendían. Hoy hay dos grandes actores que defendían, Marino Zapete, sí, y don Uchi Lora, que defendían este tipo de protesta cuando el gobierno era oposición, y hoy no los escuchamos, no, porque nada. Marino está fuera de los medios y don Uchi está enfermo y no está tan en los medios de comunicación como estaba antes.
4: Pero hay que ser coherente cuando uno
3: hay va, que ser coherente,
4: sea periodista,
3: claro,
4: sea que sea, usted tiene que ser coherente.
3: Yo ahora, dicho eso, usted quiere protestar, hágalo de forma pacífica. Hay muchísimos métodos, pero, que usted puede utilizar de forma ayer, pacífica, como el de ayer. No hay necesidad de usted quemar gomas, no hay necesidad de usted lanzarle piedra a los vehículos. El mismo derecho que nuestros amigos del PRM, que estaban ligados a lo que era la Marcha Verde, muchos de ellos que hoy son funcionarios, y se le aplaudía. Los mismos cacerolazos se aplaudían. Hoy entonces malo, no. Ustedes son los primeros que deben salir a decirle a la gente lo que está mal, lo que ustedes entienden que está mal, protesten.
6: Fíjate
3: de forma pacífica.
6: Me encantó escuchar ayer
3: a
6: Carolina Mejía.
3: Claro.
6: Caramba, qué bueno. Eso me gustó, porque es una mujer del gobierno que está aspirando a ser nominada como candidata presidencial. Y, cónchale, qué sentido común más bueno.
4: Pero eso es lo que debe hacer.
6: Ella decía,
4: alguien que aspira a la
6: ella presidencia. Ella decía, sí, pero que sabemos que lamentablemente todos los ligados al gobierno no lo hacen. O sea, por eso yo digo que la felicito, porque eso no es común en los actores de la sociedad dominicana de la política. Y ver a esa señora diciendo que eso es parte fundamental de la democracia y que tienen derecho, y es así. Que lo que hace los brazos. Yo he visto a gente en la televisión ligados al gobierno, acabando con lo que están, que qué locura, que quieren desestabilizar el gobierno, que oye, eso es un derecho, y que en el pasado se hizo y que ahora se hace, y es, o sea,
4: antes se quería desestabilizar.
6: Entonces es parte fundamental de la democracia. Eso es la democracia, señores. Esa es la democracia. Y que ayer, por ejemplo, yo vi esta mañana, oigan esto. Sí, había 100 gente, sí. Ahí había cientos de personas en la plaza.
3: No importa, puede haber uno.
6: Sí, pero
3: puede
6: no,
3: haber uno.
6: Oye, pero por algo que claro, no fue convocado así tampoco, o sea, no fue organizado.
3: Pero
6: había mucha gente, Carlos, usted no puede decir que no.
4: Lo que primero convocó a esa fue una exponente urbana que claro, dijo, vámonos a la Plaza
3: Melimel,
4: de la Bandera, Melimel.
3: Sí.
4: Sin siquiera hacerlo de forma, no se hizo formalmente.
3: Pero óyeme, Juan Carlos y Miguel, lo que anteriormente nuestros amigos y hermanos del PRM le llamaban intolerancia al PLD, hoy ustedes no pueden cometer el mismo error.
6: Y están siendo más intolerantes.
3: Y muchos de ustedes están siendo intolerantes. Óigame, el deber, y siempre lo he dicho, es usted tener una buena comunicación. Eso, lo que le ha faltado a este
6: lo
3: gobierno.
6: Lo mejor que hay.
3: Lo mejor. O sea, hay muchas cosas que se le han ido de la mano, es por no saber manejar
4: este gobierno
3: estos temas.
4: ¿A quién aspiran? Porque ahí es donde empieza todo. El día pasado escuchaba a algunos analistas hablar, tanto de David Collado, de otros precandidatos, que a veces dejan de lado temas esenciales de la población. Y usted dice, cuando van a aspirar, cuando ya sea el candidato, ¿qué usted le va a proponer? Porque usted entiende que todo está bien. Usted no ha dicho qué va a hacer en caso, en medio de esta situación. Porque, ¿qué es lo que le están diciendo a la gente con la reforma fiscal? Es que usted va a pagar más. A usted no le están diciendo que usted va, que uh-huh, por algo usted ve que en lugares de los ricos de la capital, Maxwell, que conoce más que nosotros, que Juan Carlos y que yo, al Distrito Nacional y la provincia de Santo Domingo, que le digan que en Bellavista hubo cacerolazo, que le digan que
6: clase media, que, no,
3: clase alta,
4: que
6: clase
4: en la
6: alta,
4: Nacaona
6: Bellavista,
4: hubo
6: clase alta,
4: cacerolazo,
6: no, claro,
4: que en lo en varios lugares, Arroyo
6: pero,
4: Hondo.
6: Pero
4: en,
6: los sitios que tú estás citando son los sitios de mejor adquisición
4: no,
6: económica.
4: Donde viven los
6: claro,
4: pobres.
6: Donde viven los ricos.
3: Vamos a escuchar esto: esta protesta que hubo ayer en Villa González. Tanto la policía como el Ministerio Público hasta este momento han guardado silencio en la muerte de Giancarlo Toribio Castillo, y que se acusa a Carlos José de Asa Díaz en Villa González de la muerte de Giancarlo Toribio Castillo, y hasta hoy viernes, eso ocurrió el fin de semana, ni la policía ni el Ministerio Público han enviado una nota de prensa a los medios de comunicación.
6: ¿Y por qué?
3: Porque se dice que este señor es familia de un funcionario del gobierno. Aunque él es adulto, ese funcionario del gobierno...
6: Las penas son personales. Y las penas son personales.
3: Exacto. Los hechos son personales, este señor...
4: No hay que decir que es fulano, que es sobrino de fulano. Simplemente se dice el hecho y a él.
3: Este señor es mayor de edad.
6: Sí.
3: El hecho lo cometió él, si es lo que se le va a probar ante un juez. Pero nos sorprende el silencio que ha mantenido primero la policía, que la Policía Nacional, ante una chancleta que se roben en Santiago o cualquier hecho delictivo que haya ocurrido en Santiago, no pasan 5 minutos cuando te mandan hasta la fotocopia de la cédula de ese individuo.
4: Desde
3: en este caso,
4: como 7 informaciones de la policía, sí, de aquí de Santiago.
3: Este, ¿no?, caso de la muerte de Giancarlo Toribio Castillo, no se ha dicho absolutamente nada. Tenemos entendido que el familiar, que es un funcionario del gobierno, lo entregó a este joven. Pero ¿por qué tanto silencio? ¿Por qué tanto hermetismo con este caso?
6: ¿Supiste?
3: Vamos a escuchar la protesta que hubo ayer tarde en Villa González exigiendo justicia.
7: ¿Cuál es el motivo de la marcha el día de hoy?
8: El motivo de la marcha es que nosotros, la comunidad de Villa González, estamos exigiendo justicia ya a que el asesino de Giancarlo Toribio tiene mucha confabulación con funcionarios familiares del gobierno y ni siquiera se ha visto un informe policial, ni siquiera han dado declaraciones y todo se está manejando en silencio. Entonces, por eso hoy en día la comunidad de Villa González estamos convocando a esta marcha pacífica para que se haga justicia.
7: ¿Y cuándo sucedió el hecho?
8: El hecho, eso fue el lunes, en la madrugada del lunes.
7: Entonces, él recibió una estocada, ¿por qué me dice?
8: Sí, él recibió una estocada llegando a su casa. El matador lo estaba persiguiendo hasta su casa y no llegó a entrar a la propiedad y lamentablemente...
7: ¿Y no dice cuál fue el motivo?
8: El motivo, no hay motivo, porque nadie tiene derecho ni motivo a quitarle la vida a nadie. Y entonces aquí, como miembro y vocero de los grupos populares, estamos exigiendo justicia. De lo contrario, Villa González mañana en la madrugada amanecerá prendido en candela.
7: ¿Cuál es su nombre? Usted, como amistad de Giancarlo Toribio, amiga, ¿qué me tiene que decir con relación a ese joven? ¿Cómo era él?
9: Giancarlo, un joven alegre de Villa González, compartía con todos. No era de ver que dos jóvenes del municipio de Villa González se maltrataran así, de esa manera. Él caerle atrás a Giancarlo, indefenso, donde él le dice, estoy desarmado, y él lo puncha. Y esta es la hora que él no se presente en la cámara. Y si fuera una persona pobre que no fuera reconocido, y una vez dice, no, y una vez lo presenta.
7: Me dice que hay influencia política ahí. ¿Qué?
9: Sí, y a jolar mañana me voten del trabajo. Giancarlo merece justicia, porque mucha gente aquí no habla a defenderlo por los puestos que tenemos políticos, pero fue una vida. Y este hombre no pensó en su hija, que la dejó con su tío, ya pensó en matarlo.
7: ¿Él dejó una niña huérfana entonces?
9: Pues claro que sí, la dejó huérfana y sabiendo que el delirio de esa niña era su tío, no la defendió, no pensó en su hija.
7: Pero era familia de hijo, ¿qué lo mató?
9: El que mató la hija de él es sobrina del muerto.
7: Oh, eran cuñados ellos.
9: Y lo apuñaló cerca de su casa.
7: ¿Y no se dice cuál fue el motivo?
9: No sé la parte esa de ellos, pero mayormente Giancarlo no se merecía una muerte. Podían discutir, pero no eso. Y esta es la hora que, porque son políticos, no presentan el rostro de ese bebé, de ese príncipe. Pero o sea, si hubiera sido a él que Giancarlo lo mata, ahí se tiran, no los políticos, hasta el diablo sale.
7: De la autoridad no la respuesta, ¿qué te van a hacer? Querida, de la autoridad no la respuesta, ¿qué ustedes piensan hacer?
9: Bueno, si mañana o esta noche tiene que ser loco salir en cámara.
7: Me llego eso.
9: Y decir si se arrepintió, porque eso era más el diablo lo perdona. Pero si la justicia no hace ley, que lo haga la de Dios. Porque ahí dejó un pueblo triste.
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3: 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Ayer nosotros nos comunicamos con nuestro compañero Manuel Domínguez y con Tomás Félix con relación a este caso, y ambos nos decían que hoy era que le iban a conocer medida de coerción a este señor, a Carlos José de Asa Díaz, y Tomás Félix le dio seguimiento. Vamos a ver qué sucedió en el Palacio de Justicia esta mañana cuando a este señor lo bajaban, o los, mejor dicho, lo llevaban al Tribunal de Atención Permanente, y que nosotros le estamos dando seguimiento. Nos llamó mucho la atención de que ni la policía ni el Ministerio Público han querido hablar del caso. Vamos a escuchar.
10: Alfonso, ¿por qué pasó eso?
11: ¿Dónde fue que ocurrió el hecho?
12: Bueno, ahí mismo, en la esquina de nosotros, nosotros vivamos, en Villa González.
11: ¿Por qué fueron los hechos? ¿Qué usted sabe?
12: Bueno, los hechos ellos eran... habían tenido discusiones, pero no de jalar arma ni nada. A la trompa se habían fajado dos o tres veces. Ese día no sé lo que pasó.
11: Tengo entendido que el acusado tiene influencia, tiene gente política en los medios.
12: Sí, tiene un tío ahí que... Vito de Asa, pero los hechos son los que condenan.
11: Okay, ¿cómo es su nombre, hermano?
12: Vito Rafael Castillo.
11: ¿Usted es?
12: Tío de...
11: Muchísimas gracias. Hermano, usted como padre del hoyo Ciso, ¿qué tiene que decir
13: con
11: esto?
13: No, que yo me siento conforme con la medida de coerción que le pusieron, porque yo soy el padre de crianza de él, y yo no creía que eso iba a suceder, de un asesinato así.
11: ¿Tenían inconveniente anteriormente?
13: Ellos tenían inconveniente, pero según algo de decir en la cámara y cosas así... Él le dio seguimiento, o sea, que él tenía idea de matarlo.
11: ¿Dónde fue que ocurrió este hecho?
13: En Villa González.
11: ¿Cuál es el nombre del acusado?
13: El acusado es... Carlos de Asa, creo que.
11: ¿Y el nombre de la persona que murió, que falleció?
13: Giancarlo Toribio.
11: ¿Eso ocurrió dónde y cuándo?
13: En Villa González, el día... ajá, el sábado, de domingo para lunes.
11: ¿Cuál fue la medida impuesta ahora?
13: 3 meses de medida de coerción. Yo estoy conforme. Yo creo que los familiares han dado apoyo a que eso se reconozca también.
11: ¿Su
13: nombre? Edwin Reyes.
11: Lo que ha pasado hoy aquí con esta medida de coerción, ¿cómo se siente usted?
14: Este es el primer paso de un caso que va a ser largo y tendido, y nosotros vamos a estar aquí desde el principio hasta el final.
11: ¿Cómo era la persona que murió? ¿Cómo tú lo describes?
14: Ese era mi hermano. Mi hermano, 36 años, tiene él, tengo yo, lo vivimos cada segundo juntos.
11: ¿Tenían un inconveniente anteriormente? ¿De qué vino esto? ¿Por qué se...

0: Y Tomás Félix, agradecerles a ellos estos audios. 3 meses de medida de coerción, prisión preventiva contra el implicado en este hecho. Así que ya lo saben, atención a los amigos de Villa González, le dictaron hoy prisión preventiva. Vamos a ver si el Ministerio Público decide ya mandar una nota de prensa con relación a este hecho que ocurrió la madrugada del lunes.
1: No queda de otro.
0: Donde murió de una cuchillada Giancarlo Toribio Castillo y el imputado Carlos José de Asa Díaz. 3 meses de prisión preventiva.
2: Ayer hablábamos del caso de la señora Felicia Ramírez Capellán, asesinada y su cuerpo dejado en un conuco en la comunidad de Yabanal en La Vega. Ya las autoridades policiales informaron del apresamiento de Argenis de Jesús Rodríguez como presunto autor de quitarle la vida a la dama, y también detuvieron al propietario. Por eso ayer cuando el miércoles cuando decía hay que investigar más, porque si ella se iba a pie a su trabajo en Guayabal, en el municipio de Puñal, ¿cómo es que el cuerpo aparece así? Y aparentemente utilizan un vehículo para trasladar el cuerpo. El propietario de la jipeta dice que simplemente lo prestó a este señor, bueno, Argeni, pero ya de momento también es investigado.
1: Mira, hay un detalle de esto. Yo estuve dándole seguimiento y decían que tras un levantamiento de cámara se ve cuando el ex pareja, que es ese, de su hija, la que sale gritando cuando la vimos, es el que acusan.
0: El presunto responsable.
1: Y que según el seguimiento de cámara se ve incluso cuando él la monta en el vehículo, cuando se monta, cuando va moviéndose. A eso vi yo ayer dando testimonio. Y la procuradora fiscal de La Vega, Aura Luz García, dijo que el caso es investigado como una posible manifestación de violencia vicaria, una modalidad de violencia en la que el agresor dirige sus acciones contra una tercera persona con el propósito de causar mayor sufrimiento posible a quien considera su verdadero objetivo, que era su hija.
0: Era la hija. Bueno, vamos con Domingo Hidalgo. Adelante, Domingo.
3: Saludos, señor Maxwell, Kilvin, Ponce, Juan Carlos, amigos y amigas que sintonizan La Verdad con Maxwell Reyes por la Monumental 100.3 FM. 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Bien, señor Maxwell, la Dirección General de Embellecimiento de Carreteras y Circunvalaciones, dándole la mano al Ayuntamiento de Hato del Yaqui, hoy en el tramo carretero, los letreros, o mejor dicho, del puente del Flumen de Hato del Yaqui a Batey 1, chapeando, limpiando, pero están asombrados. Yo también estoy asombrado. ¡Ay, cuánta basura! ¡Cuánta maleza! ¡Cuánto platofón! ¡Cuántos vasos! ¡Cuántas botellas! ¡Cuántos colchones! ¡Cuánta porquería! Vamos a escuchar.
4: Bueno, ahí usted puede mirar cómo la vamos recogiendo. Es un malestar demasiado terrible. Es como si fuera una plaga en el país. No sabemos cómo que aparece tanto plástico y la gente es desaprensivo, pero nosotros hacemos lo que Dios manda y podamos desde esta institución, y con Rodolfo Valera a la cabeza.
3: Aquí en la zona norte, ¿cómo funciona cuando un síndico, un alcalde de una región, en este caso vemos a todo el Yaque, le solicita a ustedes cómo lo puede hacer, cómo funciona eso?
4: Bueno, muy fácil.

0: una solicitud por escrito solicitándonos un operativo.
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3: Isaac Ramírez, saludos, buenas tardes.
4: Buenas tardes, Max. Buenas tardes a todo el equipo. Buenas tardes, Santiago. Esperando que estén muy bien en este viernes caluroso, me dicen que hay por allá.
3: Sí, señor. Cuéntenos, ¿qué tenemos de novedad?
4: Óigame, sí. Cualquier cantidad de cosas. Lo primero que vamos a empezar es con un acuerdo histórico que ha firmado Apple esta semana. Y se trata de unirse con la empresa Broadcom. Broadcom, por si usted no lo sabe, posiblemente si usted está utilizando un smartphone, una tablet, una laptop, los chips que se utilizan para comunicaciones en redes, Wi-Fi, son de esta empresa. El acuerdo al que está llegando Apple ronda los $30 mil millones y conduciría a la producción más de 15 mil chips que se estarían fabricando en Estados Unidos. Y esto estaría apoyando a cientos de empleos que se estarían creando para para poder suplir o para poder trabajar. Déjenme decirle que para que tengan una idea de qué tan grande es esto, la fábrica que se está creando en Fortin, allá en Colorado, tendrá una inversión de más de $1,500 millones. Eso es mucho dinero, pero es parte. Si ustedes recordarán, hace unos 6-7 meses más o menos, unas reuniones que tuvieron Tim Cook y Donald Trump, el presidente de los Estados Unidos, precisamente para que Apple empezara a mover un poquito las operaciones que tenía tanto en China, la India e Indonesia, empezara a mover esas operaciones de fabricación de dispositivos para Estados Unidos. Apple planea, en esa reunión salió a relucir que Apple planea invertir unos $600 mil millones en la economía estadounidense en los próximos 4 años. Esto va a significar dos cosas para usted que me está escuchando. Primero, que al fabricarse en Estados Unidos con estándares norteamericanos y con mano de obra norteamericana, va a ser más caro su próximo iPhone 18. De hecho, ya el pasado 25 de junio, las MacBook, las iPad, las MacBook Mini, todo el ecosistema de laptops de Apple aumentó considerablemente sus precios, pasando de equipos que costaban los $550 a $680. Y así prácticamente todas las líneas. Ahora, con esto que se estaría fabricando partes del iPhone, estaría aumentando muchísimo más el precio. Así que si usted va a comprar un equipo, Maxwell, hay que llamar a los muchachos de Braulio, este sería el mejor momento para usted comprar su iPhone 17, su iPhone 16 Pro, Pro Max, para actualizarse. Este es posiblemente la última oportunidad que tengamos de comprar dispositivos a bajos costos. Señor, ¿cómo estamos de tiempo, maestro?
3: Nos quedan 2 minutos, Isaac.
4: Bueno, en 2 minutos le diré. Muchos de nosotros nos emocionamos con el tema de las Ray-Ban Meta, con estas gafas que tienen unas capacidades espectaculares para crear contenidos a través de sus cámaras. Pero más de uno empezó a quitarles esa lucecita que cuando están grabando se encienden del lado derecho. Pues déjeme decirle que esta semana Meta lanzó una actualización que si él no detecta, las gafas no detectan que esa luz está encendida o que ha sido manipulada, tapada o dañada, la lente, la cámara no va a encender.
3: ¿Usted sabía que en España están buscando un creador de contenido para someterlo a la justicia? Ya, porque utilizaba esos lentes para hacer unas bellaquerías con unas damas.
4: Sí, señor. Pues ahora va a venir de fábrica. Recordarán que la semana pasada Meta estuvo lanzando un nuevo set de gafas, ahora sin el apellido de Ray-Ban, para que bajaran un poquito más de precio. Estarían entre los 350, $370. Eso sin el apellido de Ray-Ban. Estas serían fabricación de ellas y lo que está tratando de bajar un poco toda la mala prensa que hay alrededor de esto y de que cuando tú entras a un restaurante con una gafa como esta, todo el mundo cree que tú lo estás grabando.
3: Sí.
4: Eso es precisamente lo que estaría haciendo Meta de cara a esta nueva actualización que impediría que tú grabes sin que el otro se dé cuenta, señor.
3: Con la nueva ley que viene aquí, que me imagino que en cualquier momento entre en vigor, hay un tema con eso, usted grabar sin consentimiento, ¿verdad?
4: Sí, señor, hay un tema con eso y déjeme decirle, esa ley, de eso tenemos que hacer, yo creo que la próxima semana podemos tratarlo completo, porque hay muchas cosas que van en contra del ciudadano común, donde la ley no protege en ninguna forma. Por ejemplo, usted, Maxwell Reyes, descubre a un funcionario infragrante cometiendo actos de corrupción. Usted lo documenta y lo sube a las redes. Usted va preso de 1 a 5 años.
3: Exactamente.
4: Mire, nunca habíamos visto un gobierno tan asustado de lo que diga la gente. Ni siquiera cuando los 12 años.
3: Tenemos que irnos, Isaac. La semana que viene vamos a hablar de ese tema.
4: Por supuesto, señor. @ Isaac Ramírez en todas las redes sociales. Pásense por gadgetdominicana.com para que vean algo que estarían haciendo los amigos de Netflix, que va a parecerse mucho al cable que usted tenía hace unos años.
3: Bien, muchas gracias, Isaac. Buen fin de semana.
4: Igual ustedes. Buenas tardes, Santiago.
3: Muchas gracias, Isaac Ramírez. 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
2: Ya me reuní con el presidente. Van a modificar 18 artículos.
3: No, son 18.
2: Tranquilo,
3: digo. Son 4 artículos que se van a modificar.
2: No, no, los 4 relacionados con nosotros, los comunicadores.
3: Los comunicadores, los medios y el médico.
2: Pero en sentido general de ese nuevo código, van a modificar 18 artículos.
3: Pero que son todos secretos. Pero que entonces era innecesaria la marcha de la concentración de la Plaza de la Bandera. Porque ¿desde cuándo se dijo eso? Ya lo dijo el presidente de Senado.
2: No sabíamos qué cantidad de artículos, ni cuándo lo iban a comenzar.
3: Lo que yo no quiero.
2: Y eso es lo que está buscando el piro.
3: Lo que yo no quiero es que me salga ahorita un aspirante a una vaina política de ahí, ¿eh? Porque la Plaza de la Bandera no puede seguir pariendo traidores a la patria.
2: Empleados públicos.
3: Traidores a la patria. Porque
2: funcionarios del gobierno.
3: Ahí hay unos tigres que si uno comienza a sacar esos videos cuando estaba en el 2020 en su apogeo esa vaina. Unos videos que si uno lo saca le da un infarto a uno viendo esa vaina.
2: Ahora, lo de ayer fue un éxito.
3: No, rotundo.
2: Un éxito rotundo. Nosotros que temprano.
3: Y una concentración de pueblo masiva porque ahí estaba Rogelio Cruz.
2: Ay, Rogelio.
3: Ahí vi gente de los pueblos trasladarse, coño, a la concentración.
2: Pagando ellos.
3: ¿Quién estaba pagando?
2: Pagando ellos su pasaje.
3: El que fue, pagó su cuarto.
2: Pagando ellos su pasaje.
3: El que fue, pagó su cuarto.
2: No como la vez anterior.
3: No, que la ayudaban.
2: Que la USAID.
3: Diablo.
2: Que Participación Ciudadana.
3: Cuidado, cuidado. Que Elía Campo es seria.
2: No, no, no, porque.
3: Que Elía Campo es seria. El hecho de que Elía Campo se haya acercado a Santiago Matías a los Foques, no quiere decir que los Estados Unidos, a través de la embajada, no, déjese de eso. Que yo creo Elía Campo.
2: No ponga palabras en mi boca.
3: No, no, porque.
2: No me quiera confundir.
3: Usted me dijo ahora.
2: A esta población ignorante.
3: Pero usted me habló de la USAID, entonces ahora cualquiera se confunde.
2: La USAID fue desmantelada.
3: Claro.
2: Lía Campo no está en la USAID.
3: No, no está.
2: Estoy hablando del 2020, cuando convocaron a la Plaza de la Bandera.
3: Pero es como que los
2: escenarios. Pagaron cuartos, que hubo dinero para el transporte, como, para logística.
3: Es como que los escenarios.
2: No es lo mismo.
3: Es como que los escenarios se parecen. Yo
2: se parecen. Se parecen, pero no es lo mismo.
3: Bello, yo estoy confundido. Pero yo creo en Lía Campo.
2: Pero que no me la
3: mente Lía
2: Campo con eso.
3: Sé que Lía Campo es una mujer de pueblo.
2: No hay necesidad.
3: Correcta, derecha.
2: No hay necesidad.
3: Yo estoy
2: acuerdo. Hablando del piro y de quienes junto a él en el día de ayer convocaron a esta manifestación
3: en la plaza
2: que
3: de la
2: fue palo. Un mensaje contundente y claro.
3: Un palo. Este pueblo ya no se va a dejar narigonear de nadie. Se lo mandó el mensaje.
2: José, es tan contundente y claro que escuché a Virgilio Félix, a Nayib Chaede, a Jaime Tomás, tratando de desmeritar
3: lo que sucedió allí,
2: esa manifestación.
3: Ah, pues tan loco.
2: De forma abierta y aviesa.
3: Que ya eso no se puede.
2: Oigan, eso es algo orgánico.
3: David.
2: Él tiene sus intereses.
3: ¿O ellos?
2: Ellos, algunos de los que están, mansos y cimarrones, lo sabemos.
3: Pero le voy
2: lo
3: a.
2: Lo dijo el piro cuando cogió el megáfono.
3: Sí, pero te voy a
2: aquí
3: decir.
2: Aquí hay Vox,
3: sí, pero espérate.
2: Hay infiltrados, lo sabemos,
3: pero
2: tranquilos.
3: Te voy a decir una cosa. Lo que está a la vista no necesita espejuelos.
2: No minimicen.
3: No pueden decir que la concentración de ayer anoche en la Plaza de la Bandera fue una cosita, no.
2: Ni que un fracaso.
3: No, no, no, no. Fue un tolete de concentración lo que se dio en la Plaza de la Bandera y eso tiene que llamarle la atención al gobierno. Que un grupito de comunicadores, viejos, nuevos, de la generación que sea, quiera venir a ponerle una sábana para que no se vea. No, ya eso no se va a dar. Aquí todo el mundo tiene esta vaina en la mano.
2: ¿Y saben quiénes apoyaron?
3: ¿Y saben
2: quiénes no?
3: ¿Quién apoya? ¿Quién no apoya? Y si la concentración fue buena o fue mala, déjense de querer venderle a este pueblo de que es como los tiempos de vamos a poner el 1990, que no existían las redes sociales. Que ustedes le van a vender, el pueblo tiene que creer lo que ustedes le digan a través de la radio o a través de la televisión.
2: No,
3: no. No, y esa vaina cambió.
2: El pueblo es testigo y protagonista.
3: No se pongan de ridículo.
2: Esa es la palabra.
3: A decirle a este país La concentración ahí, chiquita, no. Fue grande, fue buena y fue una demostración a este gobierno y a cualquier partido político de que el pueblo ya se hartó de esta vaina.
2: Sobre todo la clase política, porque se han alineado, claro. Se han alineado como lo hicieron con ese código.
3: Claro.
2: Porque ese engendro gestado por el sistema político.
3: Todos.
2: Tratando de protegerse.
3: Claro.
2: Porque sabemos que están llenos de ladrones, de narcotraficantes, de riferos. Pero son todos los partidos políticos. Por eso, el nacimiento de ese engendro, de ese Frankenstein, todo el mundo sabe de dónde salió.
3: Todo el mundo lo
2: sabe.
3: De
2: la clase política. Por eso, mandan a sus voceros en los medios de comunicación a desmeritar.
3: A desmeritar.
2: Estas iniciativas.
3: Pero
2: y otra cosa, José, que lo quiero recalcar. Santiago Matías a los Foques no publicó ni una línea convocando a la Plaza de la Bandera. Es tan mezquino y todo el mundo sabe cuáles son sus intereses que no convocó a nadie, pero en la noche
3: salió,
2: tratando
3: salió
2: de venderse como un superhéroe,
3: salió a lucírsela.
2: Hace un live y dice: ya hablamos con el presidente, van a modificar. O
3: sea, cogió el liderazgo de
2: 18 artículos. Usted no es protagonista de esa manifestación. Usted no movió ni un pelo para que eso se diera como se dio exitoso. Nosotros que somos responsables, en este programa el día de ayer, la gente estaba tímida.
3: ¿Estaba tímida al principio?
2: Estaba tímida.
3: Es verdad.
2: Y nosotros lo dijimos responsablemente. El pueblo tiene que manifestarse, tiene que apoyar.
3: Y
2: no así con tres gatos.
3: Y
2: lo dijimos.
3: Y le pedimos que aceleraran, que se movilizaran.
2: Mírelo ahí el video. En ese momento.
3: Estaba
2: eso era famélico.
3: Y eso,
2: rumbo al fracaso.
3: Y esas fueron las imágenes directamente desde el lugar. Que gente quiso decir que no.
2: Que no.
3: Nosotros presentamos la imagen real del
2: lugar. Y somos responsables.
3: Claro que sí.
2: Y somos responsables hoy de decir que fue un éxito.
3: Rotundo.
2: Porque no le deseábamos el fracaso.
3: No.
2: Porque eso es pueblo. Eso es orgánico.
3: Ahora,
2: y eso está bien. Eso es democracia.
3: Ahora yo le voy a decir una cosa a ustedes. Este pueblo descerebrado tiene que coger el rumbo y el control de esta vaina. Y se lo voy a decir por lo siguiente. No crean ustedes que los partidos políticos no sabían lo que había en el Código Penal.
2: Ah, pero fueron ellos.
3: Lo que sucedió con el Código Penal Dominicano en los artículos 208, 209, 310 y el que tiene que ver con los médicos, ellos lo habían visto.
2: Lo discutieron por
3: años.
2: Lo
3: que pasa fue, y se lo voy a decir ahora, que se dieron cuenta que con eso nos iban a poner una mordaza en la boca a los medios de comunicación duros de República Dominicana, a los críticos. Los ladrones dijeron, nos salvamos, no nos van a poder decir ladrones,
2: sí.
3: No van a poder subir las fotografías para desacreditarnos, porque creían, coño, que los desastres que hacen en las instituciones del Estado ya iba a pasar como en los tiempos del doctor Joaquín Balaguer, que cualquiera robaba, se llevaba el inodoro y no importaba, nadie se enteraba de esa mierda. Ahora no, dijeron con esta ley, la ley 208, 209 y 310 del Código Penal, nos iban a trancar el juego para que ni siquiera se escuchara el rumor de un maldito funcionario ladrón de los partidos políticos. Todos sabían, todos vieron lo que sucedió allí. Y me dio pena ayer tener que ver, porque vi claramente las votaciones del Senado y las votaciones de la Cámara de Diputados.
2: Sí, yo le dije que eso fue.
3: Ver como a unanimidad 23 de 23 que asistieron al Senado votaron a favor, y ahí estaba Félix Bautista,
2: Omar Fernández, Ginette Burnigal.
3: Andar, diablo, esto
2: era contra el
3: corito. Le voy a. Pero me voy más lejos. Cuando usted se va y ve lo que sucedió en la Cámara de Diputados, alarmante. PLDista, fupista, reformista y de partido minoritario.
2: Y hoy,
3: coño, qué sinvergüenza.
2: Hoy se echan la culpa unos a otros. Y yo le voy a decir a Antoniano Peralta.
3: Y salen a decir que ellos están de acuerdo y apoyando al pueblo.
2: Y que quieren modificar ahora.
3: Y que quieren modificar. Yo tengo a Omar.
2: Pero eso pasó por sus manos.
3: Te voy a presentar un video ahorita de Omar Fernández,
2: mire,
3: de Fuerza del Pueblo, hablando
2: Antoniano
3: de eso.
2: Peralta. que se atrevió en un programa a decir que a ese código, el Poder Ejecutivo, que encabeza Luis Abinader, del cual es consultor jurídico y ahora ministro de Justicia, Antoliano, ellos no le colocaron ni una coma. Que esa es la ley mordaza de Danilo.
3: Sí.
2: Oigan, dicen que ellos no le pasaron la mano, que eso fue de Danilo Medina, del PLD. Coño, pero son tan irresponsables, tan rastreros y sinvergüenzas. Asuma su responsabilidad. Pero, defienda, eso es como un hijo.
3: Pero espérate, entonces
2: usted parió esa mierda, usted tiene que defenderla.
3: Pero vámonos más lejos y vamos a desnudarlo aquí mismo en el aire, porque nosotros no le estamos guardando respeto a nadie con esa vaina. Dile, vamos a permitir a nadie que venga de hablador, prácticamente hablarle mentira al pueblo. ¿Quién fue que introdujo la maldita ley de Edén?
2: ¿Eh? El PRM, encabezado por Luis.
3: ¿Quién fue que metió una maldita ley que le daba potestad a los que venían aquí a la República Dominicana ilegal a beneficiarse de la República Dominicana a través de una maldita ley de trata?
2: El PRM.
3: Ok, entonces le voy a creer a usted, señor Antoliano Peralta, ahora.
2: Y la ley de medios digitales y redes sociales.
3: Exacto.
2: Esa es otra también de ellos.
3: Pero le voy a creer, porque la ley de NI pasó y está promulgada, todo el mundo lo sabe. La que no pasó fue la ley de trata que se quiso introducir, que ya era el último tiro que iban a meter con el caso de los haitianos ilegales a la República Dominicana, que iban a poder desde aquí legalizarse en la República Dominicana. Y el Estado Dominicano iba a tener que mantenerlo y darle derecho a educación, a salud, a todos sin ningún problema. Eso lo discutimos en este programa. Entonces,
2: eso lo introduce el PRM.
3: Claro, entonces ahora vienen y nos dan el golpe mortal con el código penal, con los tres artículos mortales, 208, 209 y 305. Entonces, van a joder al país. Y usted sale a decir ahora que ustedes no le pusieron ni un punto ni una coma. No les voy a enseñar, coño, porque estamos en televisión.
2: ¡Tiembla, tierra cobarde! Los opinadores están al aire.
3: ¡Atención, Antoliano Peralta!
2: Si te falta valor, coge pa' acá.
3: Que estamos así, Antoliano.
2: Rebosados.
3: Sin vi, pero hay un problema.
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2: Modificar, ya, pero tú eres el legislador representante del pueblo.
3: ¿Y qué va a decir el pueblo? Tener que irse a la Plaza de la Bandera a protestar. Tener que salir a las calles a quemar neumáticos. A decirle al gobierno, no, armar un caos en el país. ¡Habla!
2: Así no. Adelante, hermano.
4: Miren, muchachones, les tengo tremenda noticia.
2: A ver.
4: Que la esposa mía le va a dar los detallitos. Ajá. Sobre el asunto de la pala.
2: Ah, de la no pala de Sabana Iglesia.
3: La pala de Sabana Iglesia.
4: Yo quiero que ustedes presten atención a los datos que mi esposa va a dar, porque la cosa es peor de lo que ustedes imaginan.
2: ¿Cómo que peor? Adelante, dama.
5: ¿Cómo están, amigo y José? Es María Sicar. Oigan, mira, yo cuando vi el programa ayer, pues me puse a investigar y la misma, la Chantuy, SBH, 378. Sí. En los Estados Unidos la pueden encontrar dependiendo del año, del 23 al 25, de 21,000 a $29,000.
2: Sí.
5: Luego fui más allá y busqué la compañía en la China y me comuniqué con ellos. La máquina esa lo que cuesta son 24,500 y el flete para enviarlo para acá cuesta $9,000. Y incluso me dijeron que si compro dos, me saldría más barato, porque entonces puedo meter dos en el contenedor y solamente me salen 9,000. O sea que
2: Te ahorras un flete.
5: Exacto. Entonces, okay, por dos directo de la China me salen en 58,000 dólares.
2: Dos. Pero ¿cuánto está costando esa máquina aquí?
5: Cuesta
2: aquí, amor, ya sabemos, mira, Estados Unidos, en China. Es aquí una compañía que la tenga aquí disponible.
3: Que te voy a decir cuál es la compañía que la tiene aquí y de quiénes son amigos. Porque es ahí que está la vaina.
2: Ahí que está la búsqueda. Averíguanos eso, amor. Ese cálculo, por favor.
3: Esa compañía.
2: ¿De quién es?
3: La que está vendiendo la pala ahí.
2: La que la vendió.
3: La que la vendió.
2: Porque ya se pagó.
3: Esa compañía, extrañamente, en todas las actividades que hacen los directores distritales y los alcaldes municipales del país, aparece ofertando camiones y equipos pesados.
2: ¿La del amigo de La Vega?
3: ¿Qué? No, no, ese de allá, de la capital, ese del este.
2: Ah, ¿en el este o en la capital? ¿Dónde que está?
3: Yo creo que está en el este esa. Esa está en el este.
2: ¿Cómo se llama la compañía?
3: Esa compañía es la que mayormente vende los equipos a los ayuntamientos del país.
2: ¿Cómo se llama la compañía?
3: Te la voy a asegurar a ti cuando te desesperes.
2: ¡Habla! ¡Ay, la pala!
6: ¡David!
2: ¡Uy!
6: ¿Usted sabe a cómo están esas palas aquí? Que ustedes pueden averiguar. Y queda una aquí, así como la Acción Norte, que vende palas de esas. Están al menos de... Aquí cuentamos 4,000,000 y pico. No cuentan lo que ella dice que dio por ella. Están a $70 aquí.
2: ¿A $70,000?
6: Sí, están a 70 aquí de dólares.
2: Sí, ahí gana más o menos.
6: Lo tengo acá allá lo que cuesta.
2: Bueno, que atención a la alcaldesa que no ha dicho nada.
3: Sí, ella dijo.
2: Ajá.
3: Ella dijo que se había hecho la licitación y que había un solo oferente.
2: Un solo oferente de
3: ya, pero pala. Tiene que decir, maná, y la pala está comprada y se metió presa la pala porque...
2: ¿La tiene secuestrada la policía ahí en Sabana Iglesia?
3: No, yo diría que la policía está en el cuartel de la policía, la
2: hay
3: pala.
2: Hay que decirte en el cuartel, ¿quién es que da la autorización? El comandante, guarden la pala del
3: bueno,
2: coño ahí.
3: Tal vez la pala está presa por seguro, algo,
2: ¿de verdad?
3: No sabe.
2: ¡Habla!
3: Uno nunca sabe.
7: Hola, David, José.
2: Hola.
7: Una pregunta. ¿La pala esa fue a crédito o fue contado?
2: ¡Deja, cacarazo!
3: ¡Cash!
2: Porque, ¡Cash money!
7: Porque un motorcito de esos CG lo que cuesta es $68,000 y fiado salen casi en $200,000.
3: Sí, pero esa pala la pagaron en $129,000 dólares. Esa pala, oye bien, el Estado donó 7 millones de pesos para la compra de la pala.
2: 7.5, 7 millones
3: y medio. 7.5, y la pala sale en 7.4 millones más o menos.
2: No. Yo dijeron que pagaron lo que le depositaron, que sí. Sobraron 10 mil pesos.
3: Ellos lo pagaron.
2: El vocero dijo que sobraron 10 mil pesos.
3: Exacto, lo pagaron todo, pero entonces usted no puede ir a pagar porque los cuartos no sean suyos. Todos los cuartos que a usted le dieron por ese equipo, cuando usted sabe que ese equipo no cuenta todos esos cuartos, porque a mí me dijeron que la pala lo más lejos que llegue es a 83 mil dólares. Lo más lejos que puede llegar.
2: Pero tú eres cándido, sí. Cándido y hasta inocente. Sí, porque ustedes dicen que ellos no pueden, aunque el dinero no sea de ellos.
3: No pueden.
2: O sea,
3: no puede,
2: a ellos les llega una licitación y ellos tienen que hacer una investigación en el mercado de cuánto cuesta lo que le están ofertando.
3: Ahora hay que ver si a la directora distrital de ahí, que le ha faltado para poder hablar de eso, y yo quiero que hable de eso, diga si fue que el que le dio los cuartos le dijo, tú le vas a comprar a este y tú le vas a entregar eso a este.
2: Y cállese. Y se lo vamos a transferir a ella.
3: Porque si fue así, oiga, señora alcaldesa, salga de eso. Y dígale a los regidores que fue que el que le dio los cuartos a usted, le dijo a usted que era esa compañía que usted tenía que comprarse lo primero y que tenía que pagarle todos los cuartos.
2: Entonces,
3: digo yo,
2: si fue el presidente de la República, fue el ministro de la presidencia que autorizó eso.
3: Ese viene de la ministra.
2: Si fue el presidente.
3: Del ministerio de la...
2: Fue el presidente que autorizó ese pago.
3: 7 millones
2: dicen de pesos. Dicen ellos, 7.5 millones. Fue
3: por
2: de allá.
3: Por esa palita de juguete.
2: Fue de allá. Atención, Andrés Bautista, para que no salgas embarrado.
3: Resuelvan eso.
2: Digan con tiempo qué fue lo que se hizo.
3: Exactamente. ¿Qué fue lo que se le dijo a la alcaldesa de ahí, de Sabana Iglesia? Si era que, porque no hubo un solo oferente, si era que el asterisco estaba, es decir, esta compañía.
2: Es esa.
3: Y usted le va a pagar
2: y eso. Y pásenle todos esos cuartos.
3: Y ya, porque si es así, nos quedamos todos callados.
2: ¿Eh?
3: Nos quedamos todos callados, porque ¿qué vamos a decir ya?
2: ¡Habla!
8: Buenas tardes, David José.
2: Buenas.
8: David José, y ustedes lo llamaron ayer y con amigos de ustedes, supuestamente, y estaba diciendo que. Esos son chismes que...
2: No,
8: esas son mentiras.
2: Nosotros no dije que supuestamente, nosotros llamamos al vocero
3: sí,
2: y de la alcaldía de Sabana Iglesia y él dio detalles, declaraciones ahora.
3: Y dijo todo lo que dijo.
2: De allá para acá nos dieron cheque
3: no, y mandando licitación. Cheque. Sí, de 7 millones y pico.
2: Lo de nosotros no, nunca va a ser
3: nosotros
2: supuesto.
3: Nosotros no es inventado, no es que es supuesto. Nosotros tenemos la copia del cheque. Entonces, no, copia no, el cheque original. Que se pagó de eso. ¿Y a quién se le pagó? ¿Y qué fue lo que se compró? Nosotros tenemos todo a mano.
2: ¡Hola!
9: Ay, buenas tardes.
2: Adelante, habla como un hombre.
9: Voy a hablar como un hombre.
2: Vamos a ver.
9: Óyeme, para la gente, los directivos de los salarios, el presidente no... Le indicaron en un puesto que le entregaron.
2: ¿Qué es lo que dice? Llama de nuevo, hermano, que no se está entendiendo absolutamente nada. Márcalo otra vez, por favor. ¡Habla!
10: David, José, ¿cómo están?
2: Bien.
10: ¿Cómo está la cosa?
2: Bien, bien, bien, bien, bien.
10: Mira, estoy llamando, David, con el asunto de lo AME.
2: ¿De la DGC?
10: A lo AME, que por favor, y la DGC... Que se pongan después del semáforo, no Dante. Que la gente respete el semáforo. Si lo ve del lado que ellos corresponden, que ellos ponen antes.
2: Es que ellos están para que. Para, ey,
3: es que ellos no
2: están
3: para
2: evitar.
3: Es para que tú cruces.
2: No, ellos no están para evitar que usted.
3: Es para que cruce.
10: No, David.
2: Y respete la ley. Ellos están para castigarlo. En este país es así, es todo lo contrario.
10: Ponen antes, eso es azaroso.
3: Socio, el plan antes que tú cruces, papá, ellos llamar por radio a los que están más para adelante y decirle, el carrito blanco de la placa tanto acaba de pasar el semáforo en rojo.
2: Porque ellos están cazando infractores, ya,
3: es que eso...
2: no vializando.
3: No.
2: Cazando infractores, a eso es que se dedican y a poner multa.
3: El papel de ellos no es orientar, educar al pueblo, no. Es...
2: castigarlo y ya.
3: Ponerle la multa para recaudar dinero para el Estado.
2: Castigarlo y ya, eso es la okay. Cultura de la DGC.
3: Cobrarle cuarto al cuerpo.
2: ¡Habla! ¿Qué está gozando ahí? ¡Adelante!
10: David,
2: dime.
10: Vean ahí el faisante de Omar Fernández, ¿ese es el presidente que ustedes quieren?
3: No, nosotros no. Yo no, pues yo no he hablado de eso.
2: Oigan.
8: Dígame ellos que se prepare, que a lo mejor que está buscando gente para inscribirlo como candidato a síndico.
3: Bello, que si te arrepentiste ya, Dios va, para que te vaya
2: para, con para la boleta de Alofoque.
3: ¿Y para dónde que va Alofoque?
2: Señor director, usted tiene un video ahí del padre Rogelio dando unas declaraciones sobre ese candidato que el señor acaba de mencionar, el capsulero. Póngale ese video al pueblo.
8: Suéltelo. ¿Cómo que puedo ser el presidente de la República Dominicana?
11: ¿Quién a lo fue? ¿Quién a lo fue?
8: Santiago Matías.
11: Santiago Matías. Pero por favor, porque tú prendiste una idea. Ya tú tienes la formación suficiente desde el punto de vista sociológico e histórico para ver lo que está pasando en este país, porque tú prendiste una idea. Ya tú en ese caso tienes que... Él es fruto precisamente de la descomposición de esta sociedad. Y por si él es fruto de la descomposición de la sociedad, es que la gente está con esa propuesta única y exclusivamente. Pero por favor, ¿qué ha hecho por este país? ¿Qué ha hecho? ¿Qué es lo que puede mostrar hasta este momento? Una idea que prendió. Entonces necesitamos a alguien que tenga principios y que se haya formado en esta dirección. De lo contrario, seguiremos lo mismo. Vale, vale.
2: Una galleta, no solo a los foques, a los borregos que lo siguen. Oigan, un hombre con criterio, con formación, con visión de país, que ha aportado el padre Rogelio su granito de arena para que esto mejore. Y oiga lo que le dice a los foques. Usted prendió una idea comercial para beneficiarse de esos borregos y ahora los quiere dirigir. Usted no tiene la capacidad para eso. Váyase para su casa, que usted es más de lo mismo. Y lo demostró anoche.
3: Pero ven acá.
2: Y lo demostró anoche.
3: Pero lo agarró y lo puso a ellos, oiga bien, como los esclavos a trabajar. Y cuando terminaron al final, ¿qué hizo?
2: Capitalizó la situación. Ya yo hablé con el presidente. Oye, pero no promocionó ni con un post la marcha.
3: ¿Qué entiende el pueblo con esa publicación que él hizo? Que fue él que organizó todo eso, él es la cabeza de todo eso, y a él es que hay que buscarlo.
2: Tiembla tierra cobarde, los opinadores están al aire.
3: ¡Atención, Santiago Matías!
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0: Chico dice, no, nosotros estábamos estudiando todo eso.
1: ¿Qué es lo que estaba estudiando?
0: Estaba en carpeta.
1: ¿Qué vaina? ¿Qué es lo que
0: estudiando nada? Baboso, no estaban en claro.
1: Eso iba a entrar y ellos estaban haciendo así como la boca cuando se le sienta el plato de comida, así de.
0: No, no, a la ñeca.
1: A la ñeca. Bello, así estaban, me dijeron. Lo callamos a todos. Cuando esta gente el 3 de agosto se jodió todo el mundo. ¡Habla!
2: David, no sé, ¿cómo están?
0: Bien.
2: Qué bueno, qué bueno. Una cosita. Pero Omar Fernández, que le paguen a alguien para que le vea el código. ¿Qué timbales tiene ese tipo, eh? Jesús santísimo.
0: Y él totalmente de acuerdo. Y si Omar dijo eso, es porque Leonel está de acuerdo también.
1: Adiós, pero claro, pero esa es la línea del partido.
0: Una línea de partido así mismo fue, igual que en el PLD.
1: Pero espérate, pero tú no viste que Fuerza del Pueblo aprobó casi en gran mayoría a todos los representantes de ellos en el Congreso.
0: Hermano, que hicieron quórum siempre.
1: Es que es una línea. En otro momento ellos no estaban de acuerdo con eso. ¿Hablo qué hacían? Se paran y se van. Nosotros no estamos de acuerdo con eso.
0: Félix Michel Rodríguez. Uh-huh. Diputado circunscripción número 3 de Santiago Fuerza del Pueblo votó en contra. Usted puede buscar.
1: Ah, pues fue el único.
0: Usted puede buscarlo. Cuando se habló lo del código, la ley Mordaza, esos artículos, votó que no. Dicen, fueron, hicieron quórum. Una línea partidaria, había que ir. Mm. Pero usted votó que no. Y eso yo lo reconozco. ¡Habla!
3: Escúchame bien, sin tergiversar las cosas.
0: Ajá. ¿Qué es lo que nosotros hacemos aquí?
3: Libertad de expresión, usted. Pedirle explicación a un congresista, a un financiero, a un lo que sea, que bregue con los actos públicos, eso no es libertad de expresión. Libertad de expresión es para usted hablar cualquier cosa que usted crea, es libertad de expresión. Cuando usted le dice a alguien que es administrador de los bienes públicos, ¿dónde está el cliente? Usted tiene todo el derecho. Usted.
0: Ahora, tú lo que no puedes acusarlo de ladrón si tú no tienes prueba.
1: Ey,
0: tú no le puedes decir ladrón si tú no tienes prueba. Dije, porque yo creo, porque me dije. No, no, si usted no tiene prueba.
1: ¿Cómo que le llama él? ¿Cómo que le llama?
0: Héctor Cáceres, conciencia y sin lógica.
1: Bastantes veces que se te va la lógica. Acuérdate, Héctor, que no hay que ir a preguntarle a ningún funcionario de gobierno. La ley de acceso a la información pública
0: le
1: da potestad a solicitarle a la institución del Estado que te entregue cierta documentación que usted necesite, que usted quiera comprobar cualquier cosa.
0: Y usted lo analice ya.
1: Y ya.
0: Le mandan el material.
1: Y ya.
0: Usted no tiene la capacidad.
1: Si se lo quiere mandar.
0: Se busca un especialista en la materia que lo analice con usted y ya.
1: Si se lo quiere mandar, porque muchas veces ni lo quieren entregar.
0: Usted lo somete a la justicia.
1: Le ponen a gastar cuarto.
0: ¡Habla!
3: Oye, sigue haciendo lo bobo. Es que cuando alguien dice, apurado se debía 20 millones para hacer esto y esto, él debe de explicar qué hizo, si cogió, si no cogió, porque él es el administrador público.
0: Héctor, pero eso lo sabe todo el mundo. Pero es cuando hay distracción, cuando hay sospecha, claro, hermano querido.
1: Cuando hay sospecha de distracción de recursos dentro de una institución. Para eso que tú estás diciendo, está compras y contrataciones, los portales de compras y contrataciones, donde usted ve todos los procesos que se hacen.
0: Que muchas veces se caen y siempre están en reparación y vaina.
1: Para que no se vea nada.
0: ¡Habla!
4: Hello. Oye, David, no sé. Dos cosas.
0: Ajá.
4: Mira, allá anda una portada de un periódico diciendo que subió en un 7%, algo así, el envío de remesas a la República Dominicana, uh-huh, que van 6,000 y pico en lo que va de año.
0: Sí, lo leí.
4: Millones de dólares. Oye, que lo que te voy a decir. ¿Eso es un logro del gobierno o es un logro de los dominicanos?
1: De la diáspora, es un logro de la diáspora.
0: Pero tú criticas.
1: La diáspora lo que manda su
0: padre. Hermano, excúsame. ¿Tú criticas al medio porque lo publicó o el uso que le da de manera estratégica el gobierno?
1: No, en el momento que sale.
4: Al gobierno y al medio, a los
0: dos. No, es que el medio lo puede decir. Porque esa es una estadística, es una cifra, pero
1: es el momento en el que sale. En un momento que la situación está mal en el país, ellos vienen a decir que está entrando
0: cosas
1: que
0: te. Dos y tres veces al año. Eso es trimestral, que se mide.
1: No, es el momento en el que acaban de ponerlo. Eso llama sospecha.
4: Te quiero decir, si la economía está mala, no ande vanagloriando que entraron 7,000 millones.
0: Pero qué de malo tiene, coño. ¿Qué de malo tiene?
1: Es que eso es queriendo tapar la situación económica del país.

0: diciendo que los dominicanos que están fuera
1: están aportando,
0: están haciendo un gran aporte.
1: Y es verdad que lo están haciendo, pero espérate, que no es el momento.
0: Una de las patas de la economía.
1: Pero es que ningún medio del gobierno se debe tratar de escudar en la diáspora para hacerle ver al mundo que este país está bien. Adiós, pero venga acá.
0: Que estamos recibiendo remesas.
1: Pero eso es de esfuerzo, coño, de los hombres y mujeres que están allá afuera.
0: Es que nadie está diciendo
1: trabajando
0: que sea de otra
1: 3,
0: manera.
1: 4 turnos, meño.
0: Que nadie está diciendo que sea de otra manera.
1: Para que venga ningún gobierno ni nadie, coño, a cacaría esta vaina. Adiós, pero venga acá.
0: Pero qué de malo tiene si entra. Y entra la economía.
1: Nadie ha dicho que
0: y
1: no.
0: Los datos están disponibles en el Banco Central.
1: Que no, eso no son números para usted cogérselo. A mí habla usted de lo que está pasando en el país.
0: ¿Pero cómo se lo cogen?
1: Entra
0: la economía, es un
1: lujo. Pero señores, acababa de suceder una marcha en el día, una concentración ayer en la Plaza de la Bandera. Y hoy, coño, amanecen ellos tirando ese maldito dato.
0: ¿Qué malo tiene?
1: ¿Cuál es la sospecha? Que la concentración que se estaba haciendo en la Plaza de la Bandera no era solamente contra el Código Penal. Era por la maldita situación económica de este país también. Adiós, pero venga acá.
0: Pero que eso no tiene nada de malo, que digan, entraron 6.800 millones de dólares.
1: Pero espérese, es que eso no entra.
0: Proyectamos 14.000
1: para este
0: año ya.
1: Pero eso no es dinero de la economía de este país.
0: Es de la economía.
1: No, eso no.
0: Es del gobierno.
1: Eso no es del gobierno, entra, por eso mismo.
0: Entra la economía, pero no es del gobierno.
1: No te me venga a vanagloriar con lo del vecino, vanagloriarte con lo tuyo. Déjate de eso.
0: Pero que yo no he visto a ningún gobierno decir... Eso es producto de las políticas que estamos implementando.
1: ¿De qué es eso?
0: Del buen gobierno que llevamos. No. Es un reconocimiento al esfuerzo de la diáspora que va de su cuarto.
1: ¿Tú sabes lo que significa eso?
0: Que hay que reconocerlo siempre.
1: ¿Tú sabes lo que significa eso para un buen entendedor?
0: ¿Qué?
1: Que la situación está tan dura en República Dominicana.
0: Y allá no.
1: Que allá se tuvo, coño, que trabajar duro para mandar más cuartos para este país.
0: No, que le está yendo bien allá.
1: Oye, que le está yendo bien allá. ¿A quién le está yendo bien a los Estados Unidos?
0: ¿Y por qué mandan tanto cuarto?
1: Porque
0: 14.000 millones proyectamos para este año.
1: Claro,
0: dólares.
1: Y van a dejar morir su familia de hambre en este país. No es de hambre, no es
0: y
1: de hambre.
0: Y mucho arroz que mandan. Y arroz bueno.
1: Caja dos manos.
0: No largo así. Ay,
2: yo no he visto nada que yo iba a decir eso mismo, que esas remesas en realidad lo que muestra es un fallo.
1: Claro.
2: Que fallaba al dominicano que se ha tenido que ir para allá.
1: Claro. Y el que está allá a mandar más.
0: No. Pero ese es un enfoque.
1: Ese es un enfoque mezquino tuyo. No, ese es un enfoque de la realidad.
0: Los mexicanos mandan cuartos para México.
1: Todo el mundo manda para su país.
0: 65.000 millones de dólares.
1: Pero si este país estuviera bollando el cuarto, estuviera bien, ellos mandaran menos. Se exigiera menos de aquí. Mi hijo, la comprita que duraba un mes, me está durando solamente 20 días, muchachos, ¿qué hago? Adiós, pero venga acá.
0: ¡Habla!
3: Mientras más suben las remesas, más crisis hay. Eso es lógico, o sea...
1: Eso está claro.
0: Más crisis donde allá o aquí.
1: Esos son números aquí.
3: Pero déjame hablar. Mientras más el extranjero ayuda a su familia aquí, significa que se lo está llevando... El diablo, o sea, tú me entiendes, o sea, más necesita.
0: No.
1: Hay más, cuando tú aumentas,
0: es solidario, hermano, y no deja a la familia.
3: Mismo, es solidario porque hay crisis.
1: Exactamente. Porque si no hubiera crisis, estuviera tranquilo.
3: Y tú sabes que, David, entiendo yo que esa noticia salió por algún asesor del gobierno.
0: Para tumbar lo del piro.
3: Cuando viene una protesta, el otro día hay que sacar una noticia buena.
0: Para tumbar lo del piro.
1: Pero ya no podían sacar otra vez los números de turismo.
0: ¿Verdad?
1: Ya yo no aguanto un titular más de turismo.
0: Oíste, David.
1: Qué sé yo, cuántos mil de turistas, qué sé yo, cuántos millones. Coño, yo no veo esa maldita vaina.
0: No, eso se refleja en la economía también. Eso se refleja en la economía del país.
1: A mí no me habla que se refleja en la economía
0: del
1: país.
0: Son dólares.
1: Oiga,
0: para pagar intereses de la deuda.
1: A mí hábleme que se refleje. Que se refleje que la rola, bichuela y el pollo, coño, que se come este pueblo. Antes de eso.
0: Que dice, el señor director tiene un video de Omar Benítez. Hablando que producto de la crisis de Medio Oriente, Irán, Israel, Estados Unidos, Estrecho de Hormuz, próximamente comenzarán los alimentos a incrementar su precio de nuevo.
1: No, pero aquí a la oposición dijo que aquí no había crisis.
0: Veamos el video.
1: Suelta. Ellos dijeron.
4: Gente, se ha globalizado la economía. ¿Por qué? Por una cosa que está ocurriendo tan lejos de nuestro territorio, ¿verdad? Nos impacta a nosotros, impacta a América, impacta al mundo entero, porque la economía está globalizada. O sea, algo que pasa en cualquier país del mundo donde hay factores tan relevantes como el factor energético, como el factor transporte, como el factor de el manejo de la logística del comercio impacta por igual a todos. Efectivamente, originalmente la guerra de Ucrania, luego la guerra con Irán, nos impacta a nosotros en costos de producción, porque hay insumos, hay materia prima, hay productos básicos que vienen de la zona donde está ese conflicto armado, el Golfo Pérsico, por ejemplo. Aunque nosotros no compramos petróleo de ninguno de los países del Golfo Pérsico o de los países de la
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2: Bien, bien, gracias, gracias, DJ Luis, nuestro control master. Saludo, saludo, buenas tardes a todos nuestros amables oyentes. Monumental FM, Las Deportivas con Osvaldo Matías, una producción de Matías Publicidad. Hoy viernes, comienzo de fin de semana, viernes 10 de este mes de julio. Vamos a hablar ampliamente del ámbito deportivo, el deporte local, deporte internacional. Esta noche sigue la final de la Liga Nacional de Baloncesto en el techado Leoncio Mercedes de San Francisco de Macorís, donde los Metros se enfrentan a los Gigantes, Gigantes Atléticos, ¿verdad? Atléticos, los Gigantes de San Francisco de Macorís, el equipo de baloncesto, y los Metros, que ya tienen una victoria al mejor de 7 partidos. Estarían buscando su segunda victoria esta noche en Macorís, y los Gigantes, lógicamente, buscando empatar esta serie final de la Liga Nacional de Baloncesto. España juega frente a Bélgica esta tarde a las 3, en lo que son los cuartos de finales de la Copa Mundial de Fútbol. España, que llega de manera invicta, no ha perdido España, llega de manera invicta a enfrentar al poderoso equipo de Bélgica. A las 3 de la tarde, el que gane de estos dos enfrenta luego en la semifinal a Francia. El que gane se enfrenta a Francia en semifinales. Francia ganó ayer a Marruecos 2-0. Ganó Francia a Marruecos ayer tarde. Un partidazo, estuve viendo ese partido que llegó 0-0 al medio tiempo, y luego de ahí en adelante, pues Francia trajo una combinación diferente, estuvo avanzando más, atacando más. Y Kylian Mbappé, pues, tuvo el primer gol para el equipo de Francia. Y luego vino el segundo gol, que fue suficiente por parte de Dembélé al minuto 66. Kylian Mbappé tuvo el primer gol al minuto 60. Y luego al minuto 66 vino el segundo gol, para sellar esa victoria frente a una poderosa defensa que tiene el equipo de Francia. Un equipo que tiene mucha velocidad, que ataca, vive atacando la portería. Le faltó ayer más ataque al equipo de Marruecos. Escuchaba a muchos analistas del partido de fútbol analizando el ataque muy pobre que tuvo Marruecos hacia la portería. Estuvieron jugando con el balón a largo tiempo, y estos son partidos, señores, de vida o muerte. Usted pierde, queda eliminado; usted gana, sigue en competencia. Y muchas veces hay que aprovechar el tiempo y tener mayor capacidad de ataque, poner la bola más en juego y más ataque hacia la portería. Y eso vino Francia en la segunda mitad, vino con mayor decisión de ataque, y con esa gran defensa que tiene, pues ahí estuvo el resultado. 2-0, Francia está llamada, es uno de los favoritos para ganar la Copa Mundial de Fútbol. Otros piensan que va a repetir el equipo de Argentina con Lionel Messi a la cabeza. Ya Brasil quedó fuera, que era uno de los favoritos, fue eliminado el equipo de Brasil. Y vamos a ver qué pasa, porque todavía queda mucho fútbol y equipos que están sumamente poderosos. El equipo de España, por ejemplo, que juega esta tarde a las 3 de la tarde, su equipo poderoso. Para mañana está Noruega e Inglaterra, y Argentina se enfrenta a Suiza mañana sábado, para concluir lo que es estos cuartos de finales. El que gane hoy de España y Bélgica se enfrenta a Francia, y los dos que ganen mañana de Noruega, Inglaterra y Argentina, Suiza, se enfrentan en semifinales los dos ganadores. Así está la Copa Mundial de Fútbol, que está llegando ya a su etapa final de este evento mundialista, el evento mundialista más seguido en el deporte. Es el deporte que tiene más seguidores, más fanáticos del mundo, el fútbol. Y este evento de la Copa Mundial de Fútbol, pues registra la mayor concentración del público. Es el evento con más que es visto por la mayor cantidad de personas en el mundo. El fútbol, la Copa Mundial de Fútbol, que este año ha tenido muchas altas y bajas. Ha quedado entredicho la seriedad del evento. Los organizadores del evento han sido muy cuestionados con las decisiones que han tomado. Y estamos viendo quizá parte del exterior, de la política exterior, tomando incluso decisiones en el fútbol y haciendo cosas que le pueden favorecer. 241-1003, nuestra vía de comunicación. 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En breve, nuestro compañero Mauro tendrá un reporte de la Liga de Verano, cómo marcha la Liga de Verano, los partidos de este fin de semana, con nuestro compañero Mauro, que vamos a conectar en breve con Mauro para que nos dé detalles de la Liga de Verano. 241-1003, nuestra vía de comunicación. 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El amigo Carlos Hino Almello tiene su evento deportivo esta noche, en la quinta semana de aniversario de Eddie. Este aniversario que se lleva del 6 al 12 de julio. Y esta noche, el Team Rancier Sosa, comandado por Almello, tiene un enfrentamiento frente al Team Tony Frías. El Team Tony Frías frente al Team Ranciel Sosa en un encuentro de softball en los Cocos de Jacagua, en el play de los Cocos de Jacagua. Y el Mello me manda acá el roster de cada equipo. Muy bien, el Mello. Así que terminando la semana aniversaria de Eddie Cabrera, quinta semana aniversario de Eddie Cabrera. Este es ex deportista, ¿verdad? De esa zona, de los Cocos de Jacagua, de los Frías. esta noche este encuentro de softball entre el Team Tony Frías, un superjugador de softball, Tony Frías. Ay, ay, ay, ay, le daba en la cara la pelota. Tosía la pelota cuando le daba a Tony Frías, el cañonero. Y el Team Ranciel Sosa se enfrentan esta noche en el play de los Cocos de Jacagua. Allá está el Mello, el regidor que más trabaja en Jacagua. 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Vamos a sacar de ahí a Colomé, que no está haciendo nada Colomé, queriéndose apropiar de terrenos verdes, de área verde en los sectores. Hay que sacar a Colomé de la alcaldía de Jacagua. Es para afuera que va. Vamos a llevar al Mello, Carlos Hino al Mello, a la alcaldía de Jacagua. 241-1003, nuestra vía de comunicación. 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Patricio, Alex, Pedro Pimentel, Tony batean de jonrón con Viamén líquido. 241-1003, nuestra vía de comunicación. La sacó Juan Soto ayer para los Mets de Nueva York, su jonrón número 21 de la temporada para Juan Soto. Lleva un ritmo de terminar, cuidado si con 50 jonrones, Juan Soto. Los Mets están de capa caída, falta mucha pelota, viene el juego de estrella, pero ellos pueden recuperarse, falta mucho béisbol. Y Juan Soto lleva una temporada de 45 más jonrones este año. Podrá llegar a la pausa del juego de estrella con unos 23, 24 jonrones, Juan Soto. Y recuerden que él aprieta más después del juego de estrella. En los últimos años, Juan Soto, después del juego de estrella, tiene mejores números, tiene mejor ofensiva. Y el hecho, como decía en un programa anterior, de la revisión de bolas y strike por parte de un robot, donde ahora un lanzamiento que quizá antes se lo cantaban bola a Juan Soto, el catcher pide la revisión y dice está en la zona, y el robot puede decir fue strike, está en la zona de strike. Pueden variar la decisión del árbitro. ¿Qué pasa? Juan Soto le está haciendo más swing a los lanzamientos, está enfrentando más a la bola, a los lanzamientos, le está haciendo más swing por esta situación. Anteriormente Juan Soto se quedaba y lanzamientos que estaban en la zona lo dejaba pasar y el árbitro se lo cantaba bola. Porque él tiene una visión perfecta de bolas y strike. Muchas veces el árbitro lo ayudaba y le cantaba lanzamiento en la zona, lo cantaba bola. Ahora el catcher puede pedir la revisión de esos lanzamientos y puede invertir, cambiar la decisión del árbitro de bola a strike. Y quizás esa es una de las razones porque estamos viendo ya no solamente Juan Soto, otros peloteros, muchos peloteros le están haciendo swing a la pelota. Lanzamientos que vienen a la zona le están haciendo swing. Caminero ayer dio su número 27 de la temporada, Junior Caminero. Y podrá terminar, llegar a la pausa del juego de estrella, que está pautado para el 15, el juego de estrella. Él podrá llegar a la pausa del juego de estrella. Cuidado si llega con 30 jonrones a la pausa del juego de estrella. Nuestro Junior Caminero con el equipo de Tampa Bay me decían los muchachos de que Caminero podría conseguir un mega contrato con Tampa Bay. Tampa Bay se ha olvidado de Wander Franco. Y el resurgir, la llegada de Junior Caminero, ha hecho que Tampa Bay diga, no, Wander Franco, no lo necesitamos. Tenemos acá a Junior Caminero que está dando la cara por el equipo. Y está con una muy buena temporada. 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Tengo a Mauro, el compañero Mauro, en el hilo telefónico. Saludo, Mauro. Buenas tardes, Mauro. Adelante, Mauro, háblame de la Liga de Verano, ¿verdad? ¿Qué tenemos de la Liga de Verano este fin de semana?
3: Sí, aquí te tengo informaciones de la Liga de Verano. Todos los partidos del día de hoy son a partir de las 2 de la tarde. Bueno, ya han comenzado. Muchos de ellos ya están en acción. Y te quiero decir que a las 2, los Bravos recibían a los Mineros de Bonao. Los Mangueros de Baní están ahora jugando con los Granjeros de Moca, allá en Baní. Los Reales de Santiago reciben en la Pucamaima a los Atléticos de Puerto Plata, y los Capitanes de Salcedo reciben a los Arroceros del Nordeste, San Francisco de Macorís. Matías, la semana pasada, la actividad de la liga, recuerden que este año la liga tiene 8 equipos, ya que Baní y Salcedo están debutando. El equipo de Granjeros de Moca ganó sus 3 partidos del fin de semana. Esto es en la división norte-sur. Los Granjeros ganaron sus 3 partidos. Bravos de la Vega solo pudo jugar 2, ya que uno se suspendió por la lluvia, y terminaron con 1-1. Los Mangueros de Baní terminaron con 1-2. Los Mineros de Bonao perdieron 2 de los 3 encuentros. Y en la división norte-central, los Reales de Santiago, que iniciaron fuerte, también ganaron sus 3 partidos. Los Capitanes de Salcedo terminaron con 2-1 el fin de semana pasado. Los Arroceros con 1-2. Y Puerto Plata perdió sus 3 partidos de la semana pasada. Esta semana, repetimos, ya hay partidos que están en progreso. Entonces, hay muchos partidos de estos que se están transmitiendo. Por ejemplo, ahora usted puede ir a YouTube de los Mangueros de Baní, y ahí usted puede ver en vivo el partido de los Granjeros de Moca y los Mangueros de Baní. Los otros partidos, Reales de Santiago también tienen su transmisión, y los Bravos de la Vega a través de Estación 47. En YouTube usted puede ver los partidos. Algo importante, Matías, y es que como se juega en Baní, el equipo de los Granjeros de Moca tiene a 2 peloteros que son de allá, que son Junior San Quintín y Wander Alexander Franco, hermano de Wander Franco. Están jugando en su tierra. Hay que ver, como dice el dicho, si son profetas en ella, y ver cómo les vaya a ellos dos el día de hoy allá en Baní, la ciudad de los mangos bonitos, chiquitos y buenos.
2: Muy bien, Mauro, excelente, Mauro, muy bien. La Liga de Verano que se está jugando este circuito en norte-sur, ¿verdad? Me dicen que el equipo de Puerto Plata cambió también a su dirigente luego de esas 3 derrotas.
3: Imagínate, está una liga corta, y cuando en ligas cortas usted no tiene el resultado esperado, pues eso es lo que le toca a usted. Así que esta liga, al haber más equipos, se ha cortado el calendario. Tú sabes que esta liga casi choca con la liga invernal. Hay muchos peloteros también de renombre que se han unido a estos equipos, ya que eso los mantiene ready, como dice el argot popular del béisbol, para estar ya a punto en lo que es la liga invernal. Y también muchos de ellos, Matías, que estarán representando a República Dominicana en el equipo de béisbol de los Juegos Centroamericanos. Así que figuras como Michael de León, Ricardo Céspedes, John Núñez y muchos de ellos, tú lo verás viendo acción en la liga de verano, como te dije, para ponerse ready para la liga invernal y para la liga de para los partidos que serán de los Juegos Centroamericanos. Hay que destacar, Matías, que Raúl Valdés, el hombre del brazo de goma.
2: Brazo de goma.
3: Sí, Raúl Valdés está lanzando con los Arroceros del Nordeste. Y la semana pasada lanzó 5 entradas y 1/3. Ponchó a 9 y no permitió carreras. El brazo de goma, Raúl Valdés, que también estará en el equipo dominicano de los Juegos Centroamericanos, ya que tú sabes que Raúl Valdés tiene nacionalidad dominicana.
2: Correcto. Cubano-dominicano, Raúl Valdés.
3: Sí. Cubano-dominicano.
2: ¿Una opción para el equipo tuyo de Santiago?
3: ¿Pero cuál de los dos? ¿Los Reales o las Águilas?
2: Ya tú lo dijiste, Mauro.
3: Bueno, no, porque en Santiago hay dos equipos, incluso. Cabe destacar, Matías, también que Reales de Santiago, el domingo en la mañana, tuvieron al gerente general de operaciones de Águilas Cibaeñas, Gian Guzmán, lanzando la primera bola.
2: Sí, eso vi el reporte de Gian Guzmán lanzando la primera bola con el equipo de los Reales en la Pucamaima.
3: Así es, y peloteros de Águilas que están también y verán acción con Reales de Santiago, como es el caso de Jordani Mezquita, lanzador zurdo, que estará viendo acción con Reales de Santiago en esta liga de verano.
2: Muy bien, gracias Mauro, gracias por estas informaciones, nuestro compañero Mauro. ¿Todo bien?
3: Todo bien, excelente, y sigan la página de la Liga de Verano y de cada uno de los 8 equipos que también tienen su página en Instagram. Matías, bendiciones, feliz fin de semana y nos vemos pronto, hermano.
2: 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Dice por acá, saludos para Wally y La Brocha en Ferretería Navarrete Comercial. 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Eso es en Jacagua, Mello. En Jacagua están los muchachos en sintonía. Tito Drinks me está escribiendo esta noche. Tito Drin me está escribiendo un saludo para Tito Drin allá en Boston, y también el amigo Steven me está escribiendo. Vamos a un corte de publicidad, hacemos una pausa, DJ Luis, regresamos enseguida.

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2: Bien, estamos de vuelta, de regreso, las deportivas con Osvaldo Matías. Esta noche regresa Murataka Murakami, el japonés de los White Sox de Chicago. Chicago White Sox fue barrido esta semana. Perdieron la serie vía barrida por parte de Boston. Le ganó Boston. Boston ha ganado 6 juegos en línea y le barrió la serie a los White Sox de Chicago, que están ahí empatados con Cleveland en la división central de la Liga Americana. Y Murataka Murakami, su estelar jugador japonés, regresa esta noche desde la lista lesionado. Llevaba un total de 20 jonrones a la hora de lesionarse. White Sox tuvo récord de 17 ganados, 18 perdidos sin Murakami. 17 y 18. Varias series barridas. Detroit barrió la serie también a los Atléticos. Ayer lanzó Framber Valdez 7 entradas, ponchó 9 bateadores. Y ahora tiene 5 ganados y 6 derrotas para Framber Valdez. Detroit le barrió la serie a los Atléticos. Otra serie barrida a los Marlins. Le barrieron la serie de 3 juegos esta semana a los Marineros de Seattle. Los Marlins, que están jugando también muy buena pelota. 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Un saludo especial para Moreno Parra, Cuapé, todas las tardes con nuestro programa. Moreno Parra. Kelly Schwaber, 32 honrones. Jordan Álvarez, 29. Ben Rice, que la sacó 2 veces anoche para los Yankees, 28. Hunter Goman, 27. Y nuestro Junior Caminero con 27. ¿Cuál de ellos será el jugador más valioso este año de la Liga Americana? Terminamos. DJ Luis sigue toda la tarde con la buena música. Monumental 100.3 FM. Buen fin de semana para todos.
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0: Vamos ya listo. El conejo malo popón y bregalo ahí solo. Éxito las 24 horas. Viernes social. Dale para arriba, estamos activos.

0: Estamos en Mojibar, Bahía de Ramón, el primer nivel, Santiago. Así que ya lo saben, la pasamos ready, la pasamos bien mañana en Mojibar, un sábado totalmente bailable. Mezcla la animación DJ Luis, el abusador. Este es quien te habla, vamos allá. ¡Súbalo!
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0: 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Viernes social, Monumental 100.3, vamos allá. ¡Estamos activos!
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2: Buenas tardes en La Tarde. Gracias a todos por la sintonía. Gracias por estar ahí. 5:02. La buenas tardes a mis hermanos Pablo Aguilera, José Disla.
3: Buenas tardes, hermano Maxwell. Buenas tardes, hermano Disla. Buenas tardes, hermano Federico de la Cruz. Buenas tardes a todos los radioescuchas.
4: Buenas tardes, República Dominicana, Maxwell, Pablito, Federico y todo el que está en sintonía a esta hora con José Gutiérrez en La Tarde.
2: Dígame cómo va el juego, Pablo Aguilera.
3: Está 2-1.
2: 2-1. No, sí. No hemos ganado todavía.
3: No, no es República Dominicana que está jugando, es España.
2: España y Bélgica, y yo voy a España. Pues recuerde que yo se lo dije a usted, dígame cómo va el juego. Yo creo que ganaron ya. Sí, finalmente yo creo que sí que ganaron. Estaba 2-1, vamos a ver en breve.
3: Fellito hablará de eso,
2: así que en breve estaremos hablando de eso, de España y Bélgica, este juego muy interesante. Estaba 2-1 hace un rato. Bueno. Hay que darle seguimiento a varias informaciones. Vamos a escuchar al presidente del Senado en el día de hoy. El gobierno propone mantener, Pablo, la prisión para delitos de libertad de expresión en el nuevo Código Penal. Una de las peticiones que realiza el Poder Ejecutivo, o mejor dicho, una de las peticiones realizadas por diversos sectores de la sociedad, como la Sociedad Dominicana de Diarios, es eliminar el castigo penal. Sin embargo, el gobierno optó por mantenerla. Así que en breve estaremos escuchando lo que dice el presidente del Senado luego de recibir este viernes las 18 propuestas que buscan modificar el nuevo Código Penal, las cuales fueron elaboradas por el equipo del presidente Luis Abinader. También esta tarde Tomás Félix le dará seguimiento a la medida de coerción que tiene que ver con el joven que mató a otro en Villa González, 3 meses de prisión preventiva al joven que mató, el apellido de Asa Díaz, al otro joven de apellido Toribio. Así que en breve estaremos dándole seguimiento a esa información. También esta tarde hay que darle seguimiento a otro proceso que también se le impuso prisión preventiva a otro joven acusado de tentativa de homicidio, así que en breve estaremos dándole seguimiento. También iremos a Mao con José Luis Fernández, con Máximo Peralta en San Francisco de Macorís, y también acudiremos a Dajabón con Carlos Bueno a darle seguimiento a varias informaciones. Entre ellas, Domingo Hidalgo también le da seguimiento a otro tema, que así haremos contacto con ellos.
3: Hay que darle seguimiento al lío que se armó con la caja de muertos en Bonao.
2: Ahí sí.
3: Vamos a hablar
2: de eso. Pero desbarataron la caja de muertos, Fabi.
3: Gracias a Dios que no había.
2: ¿Era apretar?
3: Bueno, la pedí que la apretó. También vamos a hablar de apresamiento. En el caso de San Francisco de Macorís, pues varias pacas de marihuana. Darle seguimiento al estado del tiempo. El estado del tiempo para este fin de semana. Si usted cogió el fresquito de la mañana de hoy, no coja, no se acostumbre. Que a partir de mañana saque su camiseta.
2: Candela.
3: Saque camiseta de nuevo. Ay, y los combustibles.
2: Ahí sí.
3: Sí, lo comentó.
2: Hay sorpresa.
3: Ya lo enviaron, sí. Aquí el correo. Le vamos a decir cuáles fueron los que bajaron. Ay, es LP. Atención. Además, ahorita ustedes vamos a hablar de eso. También en España.
2: Final, Pablito, 2-1.
3: Sí.
2: España-Bélgica.
3: Sí, ganó.
2: Yo le dije a usted que se sumara al equipo y usted no quiso.
3: No, es que yo, sabes, yo lo que...
2: Usted está con Suiza, ¿verdad?
3: No.
2: Ni con Francia.
3: No está con Francia.
2: Es
3: un equipazo. Sí. Es un equipazo.
2: En Suiza hay un dominicano suizo.
3: Claro. Sí. Pero no, yo lo que sigo, porque yo... A mí me gusta el deporte de alto rendimiento.
2: No me digas.
3: Sí, yo todo lo que es de alto rendimiento yo lo veo.
2: Bien.
3: Sí.
2: Correcto.
3: Así que sigue usted con su España, lo felicitamos por su triunfo.
2: Saludé a la doña.
3: 12 muertes. Doña, por usted me voy a meter ya a España. Por usted. Si fuera por Mazo, no. Por Mazo, no. Pero por usted me voy a meter a España. Incendio forestal. 12 muertos, 23 desaparecidos en España. Esto a raíz de la ola de calor.
2: Sí, señor.
3: También Trump, que condiciona el diálogo con Irán, garantiza libre navegación al estrecho de Hormuz. También, bueno, Dillard tiene una información de un dinerito, otro dinerito. Mira, acá,
2: eso yo quiero preguntarle a Dillard, y es que aquí están regalando el dinero.
3: O la gente
2: muy descuidada.
3: Sí, es muy descuidado porque
2: hablamos la semana pasada de 1,000,000. ¿Y de cuánto estamos hablando ahora, Pablito?
3: 90,000, pero ella va a decir eso en breve. Va a estar hablando de esos detalles con relación a eso. Y también vamos a hablar de una desaparición de una señora en Villarriba. Y las autoridades están investigando porque hay varias personas detenidas, incluyendo cercana a la mujer desaparecida. Eso es en Villarriba, Rosa Marte, quien fue vista por última vez alrededor de las 7 de la mañana de ayer, cuando abordó un vehículo en la comunidad de Barraquito. Vamos a hablar de eso en breve.
4: En breve, otra vez se repite la historia. Parece que hay mucho dinero en esta ciudad.
2: O estamos muy descuidados.
4: La semana pasada hablábamos de 1,000,000 pesos. En esta ocasión estamos hablando de 900,000 pesos.
2: ¡Ah, caramba!
4: Que un comerciante en el hospedaje, ya que por confusión botó la basura, lo lanzó al zafacón. Una persona con aparentes problemas mentales y con problemas de adicción se lo encontró y usted va a escuchar cómo lo repartió. También estamos dando seguimiento al caso de Felicia Ramírez Capellán, de 46 años de edad, residente en Puñal, quien fue encontrada asesinada, su cuerpo incinerado en el paraje Yabanal. Varias personas detenidas, incluyendo el ex esposo de su hija, otra persona, y la policía anda buscando a dos extranjeros. Con relación a este hecho, la vocera policial habló, dice que ya tienen en poder de la institución la jipeta marca Chevrolet, en el cual supuestamente trasladaron el cuerpo desde Santiago hasta Yabanal. También estamos dando seguimiento. Escuchen esta historia, escuchen esto. Anoche se produjo un hecho gravísimo en Bellavista. Una casa fue tiroteada en medio de un conflicto por un vecino. Lo peor es que la policía llegó, el hombre fue a la fiscalía a poner la denuncia. Y él me está mandando ahora mismo, justamente ahora, que le acaban de dar una cita para el mes de septiembre. Wow. En septiembre no están citando. En breve estaremos dando todos los detalles. Tenemos aquí
2: la cita. Le tirotean la casa y le dieron una cita para el mes de septiembre.
4: Para el mes de septiembre, una cita le dieron a ese señor. Él está preocupado y está poniendo la denuncia para cualquier cosa que le ocurra. La fiscalía es la culpable, denuncia a él. Y este caso que nuestro amigo Pablito hablaba, tienen similitudes. El caso de Rosa Marte, de la comunidad de La Barranquita, eso es Villarriba, dicen los hijos que ellos sospechan supuestamente de la esposa de uno de sus hijos, y ellos hablaron hoy y todo la menciona, porque la señora, la última vez que salió ayer fue con esa señora y ahora no ha podido ser localizada. En breve, lo que se mueve.
2: Atención al señor que le tirotearon la casa. Trate de que José Disla le haga un video para que quede constancia por cualquier situación que le ocurra a usted. porque es grave. Que usted le tirotea en su casa y que en el Ministerio Público fue que le puso la cita para el mes de septiembre.
4: Mes de septiembre.
2: O sea que estamos peor que en los hospitales. Usted va a un hospital, le ponen cita de 3 meses, ¿no es, Pablito?
3: Sí.
2: Entonces eso está ocurriendo, parece, en el Ministerio Público. Aquí está la cita, en breve la vamos a leer para el mes de septiembre. Ah, caramba, pero yo no sabía que el Ministerio Público estaba tan ocupado.
4: Él fue hasta con los proyectiles en la mano. Ajá. Que se le cayeron a este señor, entonces...
2: No, pero espérese, no es septiembre. Para el 6 de medio octubre.
4: Ah,
2: es peor.
4: Es peor.
2: Octubre del 2026 a las 8:30 de la mañana. Oye, esa vaina.
3: Yo creo que debe volver a la fiscalía.
2: ¿Eh?
3: Se la pongan para diciembre.
2: Para diciembre, sí.
3: Sí, para que tengan celebración de Navidad.
2: La vamos a leer en breve, José Disla, esa comunicación que le mandaron a este ciudadano. Vamos a la pausa, en breve entramos en materia.
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0: Socio, cuénteme, deme los precios de los combustibles.
1: Hermano, hermano.
0: Pero deme la formulita, por favor.
1: ¿$2 a GLP?
0: No me diga.
1: Sí, a partir de hoy a la
0: gasolina. ¿Bajaron $2 a GLP?
1: Sí, y $3 a la gasolina regular.
0: No relaje.
1: Y...
0: Ay, Dios mío, espérese, espérese, espérese, espérese. Sí, me toca madera porque estoy asustado.
1: Y el gaso irregular también.
0: No me diga.
1: $3, sí. El Ministerio de Industria, Comercio y MIPYMES informó que realizará una baja de $3 en los precios de las gasolinas y el gasoil regular y $2 en el GLP para la semana del 11 al 17 de julio del 2026. El pocatero.
0: Estoy asustado.
1: Yayo Sanz. El pocatero. Yayo Sanz Lobatón. Con esta reducción por segunda semana consecutiva, la gasolina regular y el gasoil regular acumulan una baja de $8 en las últimas 2 semanas, mi querido Maxwell Disla. Esta disposición está orientada a reducir la presión inflacionaria.
0: Ajá.
1: No es de que acelerar, como dice Dila, no. Es una forma de reducir la presión inflacionaria en el bolsillo. Eso no digo porque Plaza de la Bandera, Cacerolazo, no. Es para bajar la presión inflacionaria en el bolsillo de las clases sociales más vulnerables, por ser los combustibles regulares y el GLP más utilizado por el transporte de carga y de pasajeros, así como por los hogares dominicanos.
0: Ajá.
1: Se mantiene sin variación la gasolina premium, gasoil óptimo y el gas natural. Por esta reducción, el gobierno ha destinado un subsidio de $523.
0: Ahí siguen los subsidios todavía.
1: Digo, 500 millones.
0: Ah.
1: Sí. Para esta semana. Habiendo destinado ya 21 millones en lo que va de año. 21 mil millones. 21.323 en lo que va de año. El conflicto entre Estados Unidos e Irán, oiga esto, ajá, esto es trascendental.
0: Dígame.
1: El conflicto entre Estados Unidos e Irán entró en una nueva fase de escalada esta semana. Los mercados internacionales respondieron de inmediato. El precio del barril subió un 5% más, en solo un día. Asimismo, los productos refinados en las últimas semanas han tenido un incremento promedio de entre 2.5 y 3.4%, mi querido Disla. Para esta semana del 11 al 17 de julio, el Ministerio de Industria y Comercio y MIPYME dispuso que los combustibles se comercialicen de la siguiente manera. Gasolina premium se venderá a $338.10 por galón, mantiene su mismo precio. Baja la gasolina regular $3 y se venderá a $302.50. Baja el gasoil regular y se venderá a $254.80 por galón, baja $3. Gasoil óptimo mantiene su mismo precio de $290.10 por galón. Sube el Astur, $240.05 por galón, sube $2.02. El kerosén también sube $2.40 y se venderá $275.20. Baja el Furoy número 6, $150.82 el por galón se venderá y baja $1.54. El Furoy 1%, $176.77 por galón, baja $1.09. El gas licuado de petróleo, gas de manejar, gas de cocinar, baja $2, se venderá a $135.20 por galón y el gas natural mantiene su mismo precio de $43.97 el metro cúbico. La tasa de cambio promedio semanal es de 59.36 según la publicación diaria del Banco Central.
0: Los que echan gas natural, que nos digan cuántos años tiene que no baja.
1: Toda una vida. Recuérdense que eso está regulado también.
0: Ah.
1: Sí, por una ley. Creo que
0: eso tiene mucho tiempo que no baja. Sí, ni sube ni baja. Vamos a escuchar esto.
2: Explícame qué fue lo que te sucedió.
3: Nada, yo había salido de trabajar de mi casa, había llegado a mi casa, y ahí mismo comiéndome la cena, porque salí como a las 9, porque estaba haciendo algo, una chimpita. Entonces, es lo que, sin mediar palabras, lo que me voló encima, me entró a golpe ahí, me entró y lo que dijo que me iba a matar. Me dijo, te voy a dar 2 días y salió.
4: ¿Dónde fue eso?
3: En la Yagüita de Pastor.
4: ¿Y por qué viene este problema?
3: Eso por un carro que yo tengo, que le molesta un chin y que para ello salí, pero también yo tengo que moverlo, porque yo tengo un motor, para yo sacar el motor, me molesta y tengo que mover un chin para adelante. Y ya si yo lo muevo de chin para adelante, ya eso le molesta. Y también unos pollos que tengo, porque nosotros somos vecinos. Unos pollos que tiene también le molesta.
4: ¿A qué hora llegó él entonces anoche?
3: Eso fue como a las 9:30.
4: ¿Él llegó cómo? ¿Qué tenía en la mano?
3: Estaba borracho, y yo digo yo que estaba endrogado, porque él llegó sin nada. Es lo que se metió para mi casa. Con gavitero me dio un golpe que tengo ahí atrás. Y otro que tengo ahí. Y él dijo que estaba borracho porque yo pude zapateármele. Entonces lo que me dijo, te voy a dar 2 días y salió a buscar el arma. Y ahí hizo lo que hizo.
4: Él volvió, regresó, sí, con,
3: regresó con el arma.
4: Cuando él regresa con el arma, ¿qué hizo?
3: Le entró a tiro a la casa. Y a la mamá mía apuntándole así. Y diciendo que la mamá de él se estaba poniendo mala, pero que la mamá de él se está poniendo mala por él. Porque eso que hizo, todo lo que hizo.
4: ¿Cuántos disparos le hizo a tu casa?
3: Un disparo. Y diciéndole que si la mamá mía se muere, te mato a ti, te mato al hijo tuyo, diciéndole a la mamá mía, apuntándolo así.
4: ¿Qué edad tiene el hijo? El hijo tuyo, ¿qué edad tiene? ¿Qué edad tiene tu hijo? ¿Hay quien estaba apuntando?
3: No, ese no es hijo mío, nada, ese es un muchacho de por ahí.
4: Okay.
3: Tiene como 12 o 13 años, apuntándolo. Apuntándolo, pensando que era yo. Y llegó también un cosa, uno de picapollo, entregó un picapollo a la misma mamá de él. Y lo apuntó, así, se bajó así, lo que no estaba ahí, a mí me dijeron todo. Y la cámara está ahí, que se va a ver todo en la cámara. En la cámara se va a ver todo.
4: Tú me dices que se le cayó un proyectil.
3: Se le cayó un proyectil y yo se lo entregué a la policía.
0: José Disla, a este señor que habló contigo en el día de hoy, Franklin, es el nombre de él, él fue a la base.
5: A la Dirección Regional Cibao Central.
0: ¿Y qué pasó allá?
5: Departamento de Denuncias y Querellas.
0: Él fue a poner una denuncia.
5: Él fue a poner la denuncia.
0: Porque su casa fue tiroteada y además de unos golpes que le dieron.
5: Presenta muchos golpes. Además, él llevó un proyectil sin disparar. Uh-huh. Él alega supuestamente que el hombre llegó con una pistola, le apuntó a todo el mundo, incluyendo a su madre, a un menor de edad, un mensajero que va a entregar un pedido. Y cuando uno creía que ese caso le iban a aceptar la denuncia en el Departamento de Denuncias y Querellas de la Fiscalía, uh-huh, ahora nos enteramos que lo envían al Palacio de Justicia y usted va a leer lo que le acaban de...
0: Esto no tiene madre. Pablito, tú escuchaste lo que este joven dice, ¿verdad?
1: Claro.
0: O sea, a él le hacen un disparo en la casa, además de los golpes que le dieron. Y oiga lo que dice este requerimiento, voy a omitir el nombre de la persona que están requiriendo. Aquí dice el caso número 100-04-2026-0200-2466 del 10 del mes de julio 2026, número de acta 1611-2026-02 6077. Aquí dice: cortésmente fulano de tal se le invita a comparecer el día 6 de octubre. Eso ocurrió anoche. 6 de octubre, Pablito, del 2026 a las 8:30 de la mañana, por ante el Departamento del Sistema de Atención de la Fiscalía, ubicado en la avenida 27 de febrero, número 1, al sector en Sánchez Román 1. A los fines de ser escuchado con relación a la investigación iniciada por el Ministerio Público por la denuncia interpuesta por el señor Franklin Steel Blanco en su contra por los golpes y heridas. Ahí no habla de disparo, ¿eh? Ahí habla solamente de golpes y heridas, 309. Atribución de los juzgados de paz.
5: Pero si es...
0: O sea, salvo los casos de violencia... 311, párrafo 2, correccional, se le advierte que no comparecer nos veremos en la obligación de solicitar al juez de la instrucción una orden de arresto en su contra amparada en el artículo 225 del Código Procesal Penal. Esto fue dado en el municipio en mayúscula de Santiago, provincia en mayúscula, Santiago. Atención Ministerio Público, el municipio de Santiago de los Caballeros, no Santiago, Santiago de la provincia. A los 10 días del mes de julio, en mayúscula, del 2026, El presente requerimiento de citación debe ser notificado mediante acto o algo así. Es su defecto por una persona distinta al denunciante. Entonces, este señor le dispararon anoche, le dieron unos golpes y están citando al que hizo los disparos para el 6 de octubre.
5: Y él lleva el proyectil en la mano.
0: Y le entregó el proyectil.
5: Entonces, porque yo entiendo. A mi entender.
0: Diablo.
5: La Fiscalía, Departamento de Denuncias y Querellas de la Dirección Regional Cibao Central, debió de haberle permitido la denuncia, es lo primero. Si el caso lo van a tratar como golpes y heridas, entonces lo trabaja el Departamento de Homicidios. La Fiscalía de Homicidios trabaja ese caso. Si se le agrega que el hombre fue con un arma de fuego, entonces esa denuncia pasa.
0: Eso es tentativa.
5: Tentativa. Eso es tentativa de homicidios.
0: ¿Y entonces?
5: Entonces, uno no entiende cómo lo envían al Palacio de Justicia y cómo un caso tan grave lo envían a un juzgado de paz. Uno realmente no entiende qué pasó ahí. Pero lo que sí sabemos es que la vida de este joven está en peligro.
0: Déjame ver quién fue que firmó.
5: Y él está asustado.
0: Déjame ver quién fue que firmó.
5: Él dice: esto. ¿Y si lo matan? Ahora él no encuentra qué hacer.
0: No me tiene solamente el sello de la fiscalía abajo. Pero no me tienen la firma. Vamos por parte.
1: Llámate a ese muchacho. Dos cosas. ¿Dónde fue él? ¿A dónde puso la denuncia? Y segundo, yo quiero que él te ratifique a ti lo que él le dijo a ese fiscal o a ese fiscalizador, no sé quién, porque si no hay nombre,
0: porque eso es grave,
1: a hermano. Ese miembro del Ministerio Público, llámalo, él debe estar escuchando, ¿verdad?
0: Sí.
1: Que nos diga a nosotros dónde fue.
0: Sí.
1: Y con quién habló, qué fue lo que él le explicó, porque no puede ser que ese señor vaya con un proyectil
0: que le dispararon a su casa, además de los golpes que le dieron.
1: Ese Ministerio Público, ese representante del Ministerio Público, cambió la versión. Porque lo que él ha dicho no es que le han dado golpes, es que le han disparado.
0: Sí.
1: Entonces, yo no entiendo cómo él cambió la versión. O está hablando mentira esa persona que le está escribiendo a Disla, o que es más preocupante, la persona que lo atendió cambió la versión de lo que él dijo.
0: Sí.
1: Por eso me gustaría que ratificara lo que él habló con allá cuando puso la denuncia y donde puso la denuncia.
0: Pero es que a mí me sorprende, Pablo, de que
1: la denuncia que le está haciendo, que no haya puesto el nombre de...
0: No, el nombre está ahí. Lo que pasa es que yo lo omití porque si el Ministerio Público...
1: ¿Pero está el nombre de ese Ministerio Público?
0: No, del Ministerio Público no. De quien supuestamente agredió a este señor.
1: No. Yo estoy hablando de quién recibió, porque...
0: Es que no tengo completo el documento. Solamente se ve el sello. Si él nos manda la hoja completa, abajo se ve quién firmó. Porque solamente veo el sello.
1: Debe haber, aunque sea un código. Porque alguien
0: está
1: debe...
0: Está arriba. Está el número de... Dice el número de acta y el número de...
5: Atención de juzgado.
0: Sí,
5: de
0: pero paz, abajo, dice, ¿quién abajo lo firma? ¿Quién firmó este documento? Pues un fiscal que tiene
1: que firmarlo. Pero es que no fue, él no pudo ir a un... Alguien lo mandó ahí, porque ¿a dónde tiene que ir primero a poner la denuncia?
5: Sí, pero acuérdate que él va en la mañana al Departamento de Denuncias y Querellas que funciona en la policía.
1: Ajá.
5: Y es de ahí que lo envían, que lo remiten al Palacio de Justicia.
1: Entonces, coño, ¿cuál fue la versión que dio?
5: Porque si es golpe y heridas...
1: ¿Pero cuál fue la versión que dio?
5: Debieron de haber aceptado esa denuncia aquí, en la base.
0: Uh-huh.
5: Ahí es que... Que
1: no, porque si
5: ahí
1: si
5: es que le sale poner la denuncia.
1: Si esos golpes y heridas son, ¿cómo que le dicen?
5: Pero le sale en la base, no le sale a un juzgado
1: sí,
5: de paz.
1: Sí, puede ir a un juzgado de paz. Si los golpes y heridas
0: pero
1: son
0: lo que yo curables, pero en yo lo que días, pregunto es lo siguiente, algo así, Disla, no, lo que él te narró, yo espero que le haya narrado eso mismo al fiscal. Que
1: no, es que no le cambiaron la versión.
0: Porque es que tú no puedes hablar a mí de golpes y heridas cuando hay un disparo. Digo, a pesar de que le dieron unos golpes. Pero hay un disparo.
1: Sí, porque hay un disparo.
0: Entonces usted mandamos una citación para el mes de octubre, a un caso como este.
1: No sé, hay como que no me cuadra. Porque estamos hablando. Si, mire, lo más razonable es que cuando él se presentó, llegaron, todavía están llegando los bonos en Navidad. Crema. Qué bendición, Dios mío. Ay. Este Víctor Miguel no es fácil. Ay, ya,
0: mientras tanto, en lo que Dil averigua, yo estoy averiguando también por mi lado. Vamos a hacer contacto con Tomás Félix. Adelante, Tomás.
6: Ok, buenas tardes, Macho El Reyes, Pablo Aguilera, José Disla. Saludos a los amigos oyentes de los cuatro puntos cardinales y el mundo. 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Maxwell, el juez de atención permanente, Rafael de Asís, impuso 3 meses de prisión preventiva como medida de coerción al joven Carlos José de Asa Díaz, supuestamente quien es sobrino del presidente de la Liga Municipal de Asa, quien es acusado de asesinato en contra de Giancarlo Toribio Castillo. 3 meses de prisión preventiva le fue dictada. Vamos a escuchar tanto a su abogado como el padre y familiares del hoyo Siso, que hoy ocurrió en Villa González. Escuchemos. Como familiares de la víctima, los Siso, ¿y cómo se sienten ustedes ante esta medida impuesta?
7: Bueno, nosotros estamos conformes de que se actuó pronto en el caso, usted ve. Y estamos aquí apoyándolo hasta lo último, lo vamos a apoyar.
6: Para recordar el caso, ¿qué fue lo que pasó y dónde fue que ocurrió el hecho?
7: Bueno, ahí mismo, en la esquina de nosotros vivamos. ¿En dónde? En Villa González.
6: ¿Por qué fueron los hechos? ¿Qué usted sabe?
7: Bueno, los hechos ellos eran... habían tenido discusiones.
6: Inconvenientes
7: anteriormente. Pero no de jalar arma ni nada. A la trompa se habían fajado 2 o 3 veces. Ese día no sé lo que pasó.
6: Tengo entendido que el acusado tiene influencia, tiene gente política en los medios.
7: Sí, tiene un tío ahí que... Víctor de Asa, pero los hechos son los que condenan.
6: Ok, ¿cómo es su nombre, hermano?
7: Víctor Rafael Castillo.
6: ¿Usted es?
7: Tío de...
6: Muchísimas gracias. Hermano, usted como padre del hoyo Siso, ¿qué tiene que decir por esto?
8: No, que yo me siento conforme con la medida de coerción que le pusieron, porque yo soy el padre de crianza de él, y yo no creía que eso iba a suceder, de un asesinato así.
6: ¿Tenían inconveniente anteriormente?
8: Ellos tenían inconveniente, pero según algo de decir en la cámara y cosas así... Él le dio seguimiento, o sea, que él tenía idea de matarlo.
6: ¿Dónde fue que ocurrió este hecho?
8: En Villa González.
6: ¿Cuál es el nombre del acusado?
8: El acusado es... Carlos de Asa, creo que.
6: ¿Y el nombre de la persona que murió, que falleció?
8: Giancarlo Toribio.
6: ¿Eso ocurrió dónde y cuándo?
8: En Villa González, el día... ¿Eh? El sábado, de domingo para lunes.
6: ¿Cuál fue la medida impuesta ahora?
8: 3 meses de medida de coerción. Yo estoy conforme. Yo creo que los familiares han dado apoyo a que eso se reconozca también.
6: ¿Su nombre?
8: Edwin Reyes.
6: Lo que ha pasado hoy aquí con esta medida de coerción, ¿cómo se siente usted?
9: Este es el primer paso de un caso que va a ser largo y tendido, y nosotros vamos a estar aquí desde el principio hasta el final.
6: ¿Cómo era la persona que murió? ¿Cómo tú lo describes?
9: Ese era mi hermano. Mi hermano, 36 años, tiene él, tengo yo, lo vivimos cada segundo juntos.
6: ¿Tenían un inconveniente anteriormente? ¿De qué vino esto? ¿Por qué
9: se ellos tenían problemitas, cosas así de boca y porque ese muchacho era es el padre de la niña de la hermana de Jean Carlos. O sea, ellos eran cuñados hace un tiempo.
6: Tengo entendido que el acusado tiene influencia política.
9: Ellos tienen su apellido y tienen su política y su poder, pero aquí vamos a caminar con la justicia hasta el fin, y nosotros también no tenemos el apellido ni el poder que tengan ellos, pero vamos a pelear hasta el final.
6: ¿Cómo es tu nombre?
9: Yo, Miguel Santos Toribio.
6: Muchísimas gracias, hermano.
0: Bueno, muchas gracias, Tomás. Mira, ahí está el caso Villa González.
1: Voy a decir, y quiero que le presten atención, porque reitero, a mí me gusta hablar claro. Yo soy una persona que trato de ser lo más abierto posible, y cuando hablo y asumo posiciones es porque he investigado. Lo primero es, y lo digo con toda la responsabilidad, no hay que estar mencionando familiares. No es verdad que un familiar de la categoría de Víctor de Asa va a querer que un familiar se encuentre en una situación así. Vamos a estar claros, y eso hay que sacar a Víctor de Asa de ese escenario.
0: Sin embargo, el Ministerio Público, Pablo, y la policía hasta esta hora no ha dado nada oficial con relación a ese caso. Ese caso oficialmente lo estamos sacando nosotros aquí, pero ni el Ministerio Público ni la policía desde el lunes han hablado de ese caso.
5: E inclusive la fiscalía siempre manda una nota cuando se le conoce medida de
0: coerción. Y no la ha mandado. Imputado,
5: y no la ha enviado. No la ha enviado. De otros casos sí envió, pero de ese caso.
0: Pero ese caso no la ha enviado.
5: No la ha enviado.
0: Lamentablemente.
1: Ok, ahora ustedes me van a escuchar, ¿verdad?
0: Sí, claro, claro. Okay.
1: Yo no estoy hablando de eso. Eso es una responsabilidad del Ministerio Público. Y eso no tiene que ver con nadie más que con el Ministerio Público. Que el Ministerio Público se agache con informaciones, eso es una responsabilidad y una mala práctica del Ministerio Público.
0: Y de la policía.
1: No, estamos hablando en este caso del Ministerio Público.
0: En este caso, pero desde el lunes, quien debió haber dado el caso de un homicidio en Villa González es el Departamento de Homicidios de la Policía.
1: Ya está sometido y ya tiene una medida de coerción. Quien debe decirlo es el Ministerio Público, ya no es la policía. Ya eso está en manos de la policía.
0: Sí, pero el lunes, Pablo.
1: Olvídese del lunes, ya el lunes pasó.
0: No, espérate.
1: Porque si vamos.
0: Porque es que, mira.
1: Pero es que si tú dejas que yo
0: sí,
1: termine.
0: Sí, pero espérate, hermano.
1: No entender lo que estoy diciendo.
0: Porque es que esto es responsabilidad tanto del Ministerio Público como de la policía. ¿Quién es que informa de un hecho delictivo? Es la policía y te dice. Sometimos a fulano que se robó una chancleta y lo vamos a entregar al Ministerio Público.
1: Ok, el Ministerio Público no hizo nada, no dijo nada.
0: Pero la policía tampoco. En este caso no ha dicho nada.
5: Ok, pasó un
1: pero
5: hecho.
1: Déjeme.
5: Pasa un hecho.
1: Pero si no dejan que yo explique,
0: no van
1: a entender.
0: Dele, hermano, dele.
1: Porque entonces se va a ver como que hay una defensa.
0: No.
1: Por eso yo siempre digo, déjeme desarrollar el tema.

0: porque mató a una persona. Y nadie en su sano juicio puede justificar la muerte de otro, a menos que no sea en defensa propia, que usted pueda demostrar que fue en defensa propia. Ya después de ahí, usted no puede justificar más nada. Ahora, ¿cuál era la relación de ellos dos?
1: Ex cuñado.
0: Sí. Y había una situación difícil ahí. Había una situación difícil entre ellos. Que eso, no estoy diciendo que esté justificando la muerte. Para que ahorita no digan, Pablito está justificando la muerte. Pero hay detonantes. Hay detonantes. ¿Ok? Para que estemos claros. Ahora, ¿qué pasa con el Ministerio Público? Esta no es la primera vez que el Ministerio Público se agacha. Usted lo sabe, Mazo, ¿eh? Y lo sabe Dila. Es la primera vez que el Ministerio Público se queda callado a muchos casos. Aquí hay múltiples casos. Y yo puedo decir de casos de violaciones de personas reconocidas de Santiago que han sido procesadas y judicializadas por violación a un familiar. Y nadie ha dicho nada. Nadie ha dicho nada. O sea, esa forma de accionar del Ministerio Público no es nueva ahora. Es recurrente. Siempre cuando se trata de casos que puedan ser sonoros o que puedan crear algún conflicto, el Ministerio Público se queda callado.
1: Pablo, el caso es el siguiente. Desde el lunes hemos estado, hay un chat para que los amigos entiendan, porque ahora todo lo están resolviendo por WhatsApp, las notas de prensa, los que no podemos ir a la policía, bueno, nos revisa las informaciones que la policía manda con relación a crímenes, con relación a las investigaciones de muertes, de homicidios, ahí está todo. Entonces, si este hecho ocurrió la madrugada del lunes, te voy a dar el derecho a la duda a la policía, ¿verdad? El levantamiento, el envío del cuerpo al INACIF, el martes, por lo menos, debió haber habido una nota informando de ese caso en Villa González. No la hubo. El miércoles no lo hubo. Ayer jueves, cuando nosotros nos comunicamos con Tomás y con Manuel Domínguez, que son los que cubren la fuente de la fiscalía, incluso nos informaron que ese joven fue trasladado por otro lugar para llevarlo al tribunal de atención permanente, que no es el habitual para los presos. Entonces, si ustedes están ocultando que ese muchacho no lo grabaran los medios de comunicación, bueno, entonces, ¿por qué? ¿Qué de especial tiene este individuo a diferencia de los otros sin apellido que están allí? Entonces, aparentemente el apellido pesa. Y me excusa, yo con esto no estoy diciendo que el familiar tenga culpa, porque es verdad lo que dice Pablo. Ningún pariente, por encumbrado que esté en un gobierno, va a querer que un pariente mate otro. Hizo lo correcto en entregarlo, eso es correcto. Esa fue la información que me dieron. Pero hay algo aquí que tanto la policía como el Ministerio Público han querido manejar para que este tema no salga en los medios de comunicación. Hoy justamente fue trasladado por otra parte para que los medios no lo grabaran. Entonces, ¿quiénes deciden eso? ¿Quiénes son los que deciden eso? Porque no es Pablo, ni tú, Disla, ni yo que decidimos eso. Pero hay una coerción, hay una muerte, hay una víctima, que en los tribunales se determinará cuál fue la participación y cuál fue el conflicto entre estos dos excuñados, porque incluso hay una niña de por medio que era hija de la víctima y que es hija de la hermana de un joven que está preso. Pero hay un manejo aquí que yo digo, coño, pero no es posible. No es posible de que usted, cualquiera jaracabaca por ahí, comete un hecho y la policía al otro día viene con fanfarria que lo apresó y que lo capturó. Y en este caso no han dicho ni esta boca es mía, pero el Ministerio Público mucho menos ha enviado una nota de prensa de esa medida de coerción en el día de hoy. Entonces, ¿por qué? ¿Cuál es el privilegio que tiene este imputado? Ojalá que la fiscal titular lo diga.
2: No creo que lo vaya a decir. Porque acuérdense ustedes que el jefe de la

0: investigación es el fiscal, pero eso solamente es de nombre. ¿Quién resuelve? La policía, en la práctica. Y cuando la policía apresa a una persona por homicidios, inmediatamente ofrece las declaraciones, ofrece una rueda de prensa y lo da a conocer. Pero en este caso ha sido todo lo contrario. ¿A quién le entregan el imputado? Es a la fiscalía, es a la fiscal de homicidio que se lo entregan. ¿Y qué hace la fiscal? Inmediatamente se lo entregan, lo rapta. Se queda con él en la oficina y cada vez que lo iba a entrevistar, no le permitía que la policía le pusiera la mano. La policía tuvo poco acceso a ese detenido. Porque en todo momento fue la fiscalía que condujo la investigación y que lo trasladó inclusive al Palacio de Justicia para que se le conociera medida de coerción. Podemos afirmar, sin equivocarnos, que fue la fiscalía que prohibió que la policía ofreciera declaraciones con relación a ese detenido. Ni siquiera Ibaño lo dejaban ir. Ni siquiera Ibaño lo dejaban ir para que nadie tuviera acceso.
1: Pero independientemente de que tenga acceso o no, hubo un hecho en Villa González de una persona fallecida. Hubo un levantamiento. La policía científica hizo un levantamiento. Se envió ese cuerpo al INACIF. Eso debe informarlo la policía, de que ese caso está bajo investigación, de que hay una persona detenida, como se ha dicho en otros casos. Y no se ha dicho, ni se dijo, ni se va a decir, porque ya el caso pasó. El caso fue el lunes. El martes había que emitir esa nota de prensa informando de ese hecho, de un crimen que ocurrió en Villa González, de que hay un cuerpo en el INACIF, que hay una persona que está detenida bajo investigación. Y eso no se ha dicho. Independientemente que el Ministerio Público los raptara, que se lo llevaran para otro sitio para investigarlo, para que los medios de comunicación no tuvieran acceso. Es que estamos hablando, Pablito, hermano Pablo y hermano Disla, es que hay un hecho que ha ocurrido que se ha querido ocultar, que no hemos dado cuenta porque ayer hubo una protesta
0: Frente a un destacamiento.
1: ¿Qué información se ha dado de ese muerto? Ninguna.
2: Pero espérate, porque es que tú eres muy inteligente.
1: Eso es ocultamiento de información. No. Claro, Pablo.
2: Eso es manejo de información.
1: Ocultamiento.
2: No, porque
0: todavía está.
2: Pero oiga esto, pero escúcheme, que usted como que coge. Esa silla tiene un espíritu. Esa silla sí, hay que cambiarla.
1: Yo creo que sí.
2: Esa silla hay que cambiarla.
1: Yo creo que sí.
2: Oiga esto, ya hay una medida de cohesión. Y hay un proceso. Ahora, ¿quién tiene que decir eso? Es el Ministerio Público. Ya hay una medida de coerción. Ese tipo está judicializado. Esa persona ya está judicializada. Ya que dijeron que estaba muerto, que había hecho de mano. Ya eso no es lo que importa.
1: Pero ¿por qué está?
2: Ahora lo que importa.
1: ¿Por qué
2: déjame terminar? Saber
1: que está judicializado porque lo informamos aquí.
2: Pero no importa. Es que viene una cosa. El problema es, lo peor era que si ese muchacho no hubiese estado judicializado y estuviera siendo ocultado por la policía y el Ministerio Público, eso es otra cosa. Pero ya ese muchacho no tiene vuelta atrás, es para adelante. Ahora, ¿qué tiene que hacer? Si hay esa duda de que hay intereses de que puedan mordear este proceso, lo que tiene que hacer la familia es no dormirse.
1: Claro.
2: No dormirse. Correcto. Y el abogado tiene que estar cuapé con ese caso. Pero ya hay una medida de cohesión. Ya es que lo que digan o no digan de ese caso no es lo más trascendental. Ahora, lo trascendental es a partir de ahora. Porque la medida de cohesión, a cualquiera le dictan una medida de cohesión. Hasta por una galleta que ustedes le dan, le meten 3 meses. Ahora, la fase más importante donde tiene que estar la familia pendiente y los abogados es en esta preliminar. Ahí es la fase definitiva. Ahí sí podemos decir, cuidado, si hay un jueguito con ese expediente.
1: Disla, el caso del joven que tratamos hace un rato, te comunicaste con él nuevamente, ya la fiscalía le recibió otra denuncia y aquí sí figura el tema del arma de fuego. es la información que tenemos. Sí. O sea, ya la fiscalía sí le recibió el dato de lo que ocurrió en la Yagüita de Pastor frente a un colmado, y el centro de recepción de denuncias. Aquí está el tema donde se habla del arma de fuego. Y vamos. ¿No lo toma? Ok, pues vamos a ver si podemos conversar con él más adelante.
2: Lo que yo quiero saber cuál es la diferencia entre la versión de ahora
1: y la otra versión.
2: Y la otra. Porque ahora lo importante es la versión que dio. Si él dio la misma versión que dio ahora, entonces a ese que le cogió la denuncia en primera instancia, el Ministerio Público tiene que investigarlo.
1: Claro. Porque es bastante grave la denuncia. Porque
2: omitió lo más importante.
1: Claro, que era el arma de fuego. Y sí. Eso es grave. Vamos a hacer contacto con Rafael Cine. Adelante, Rafael. Saludos.
3: Saludos, amigos oyentes de En la Tarde. Saludos, Macho Reyes, Dixon Roja, Federico de la Cruz en los controles y mi hermano Pablito Aguilera. Hoy le traje de lo que le gusta. Hoy, como cada viernes, vamos a hablar de cine y tenemos recomendaciones y estrenos para disfrutar en la gran pantalla y en la TV de casa. 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Ahora sí, vamos con los estrenos. Esta semana llegan tres estrenos a nuestra sala. El primero es Moana, la nueva versión live action del clásico animado de Disney. Aunque cambia la animación por actores reales, la esencia sigue siendo la misma. Es una aventura claramente dirigida al público infantil con una enorme dependencia de efectos digitales e inteligencia artificial para construir su universo. Visualmente luce espectacular, aunque difícilmente supera el encanto de la película original. El segundo estreno es The Invite, una comedia con un punto de picardía. La historia gira alrededor de dos parejas cuando una de ellas propone un intercambio sexual. El tema está lejos de ser novedoso en el cine, pero la película entiende que su objetivo principal es entretener. Tiene buen ritmo, situaciones incómodas que provocan más de una sonrisa y personajes que funcionan bastante bien. Si buscan una comedia para adultos, puede ser una buena opción. Y para los amantes del terror llega Evil Dead Burn. La franquicia continúa apostando por la sangre, los demonios y las posesiones, pero esta entrega aporta muy poco que no hayamos visto antes. Cumple con la dosis de violencia y susto que esperan los fanáticos, aunque resulta difícil encontrar algo realmente novedoso dentro de la saga. Y aprovechando el tema de The Invite, vale la pena recordar una película que causó una enorme controversia cuando llegó a los cines en 1993, Indecent Proposal, dirigida por Adrian Lyne. Para estos lados se conoció como una propuesta indecente. La historia es sencilla pero tremendamente provocadora. Una joven pareja viaja a Las Vegas con la esperanza de ganar dinero para sacar adelante un proyecto. La suerte les da la espalda y cuando parecen haberlo perdido todo, aparece un millonario con una oferta tan tentadora como incómoda. $1,000,000 por pasar una sola noche con la esposa. Hoy esa premisa quizá no genere el mismo escándalo, pero hace más de 30 años provocó debates en todo el mundo. ¿Tiene precio la fidelidad? Es la pregunta que se hace, y también hasta dónde llega el amor cuando aparece el dinero. Adrian Lyne no estaba interesado únicamente en el morbo de la propuesta, sino en las consecuencias emocionales que deja una decisión así. Porque al final, las heridas no siempre se pueden pagar con un cheque. Y es que, como demuestra esta película, lo que pasa en Las Vegas no siempre se queda en Las Vegas. También voy a recomendarle a Pablito la película El Vigilante Ciudadano. Esta película, que está disponible en Netflix, es sobre un hombre que decide tomar la justicia por sus manos y acabar con todo el que se le ponga delante. Pero cobra mucha fama en redes sociales, pero a la vez cobra mucho interés en atraparlo por parte de la policía. Si quieren ver disparos desde principio a fin, esta es la película de ustedes. Soy Rafael Rodríguez Torres y nos escuchamos el próximo viernes con más recomendaciones, estrenos y por supuesto mucho cine. En breve les estoy enviando estas recomendaciones para que a su vez la compartan con los amigos oyentes, pero va a estar colgado en mi historia de Instagram @RafaelCineRD. Hasta la próxima, feliz viernes.
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8: Feliz tarde y bendiciones para todos. El que escucha en la tarde con el equipo de José Gutiérrez. 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The Junior Alta Costura, dándole seguimiento, donde hace aproximadamente 2 semanas un tiroteo en el sector de Baracoa. Acusaba al joven José Luis Roa, alias El Rubito, donde se le conoció a medida de cohesión, le pusieron 3 meses de prisión preventiva. El acusado era por tentativo de homicidio, donde varias personas están heridas en el sector de Baracoa. Hablamos con el abogado del imputado, Iván Tejada, y esto fue lo que nos dijo. Escuchemos. ¿Quién sabe el nombre suyo?
9: Iván Ariel Tejada.
8: ¿Qué pasó con la medida de cohesión?
9: De una manera arbitraria, una manera sin precedentes, la víctima desiste y dice que no fue José Luis Aranda quien le disparó. O sea, ahí no estaba el fiscal, ahí no estaba el juez, todos nosotros. La misma víctima dice que José Luis Aranda no andaba, que no le disparó, que él no lo conoce. Y aún así el tribunal le impuso 3 meses de medida de coerción.
8: ¿Piensa a recurrir?
9: ¿Perdón?
8: ¿Piensa a recurrir?
9: Sí, vamos a recurrir eso porque no hay forma. El mismo querellante dice que no estaba José Luis Aranda.
8: ¿De qué caso se la acusa?
9: Estamos hablando del caso de José Luis Aranda, de unos disparos que se le dio a una persona en el sector de Baracoa.
8: ¿A qué caso lo enviaron?
9: ¿Perdón?
8: ¿A qué caso lo enviaron?
9: 3 meses, Rafael.
1: Bien, muchas gracias a Manuel Domínguez. Tenemos en línea a Disla. Disla, ¿tenemos en línea?
0: Sí, tenemos al joven que habíamos denunciado más temprano, que está denunciando que su casa fue tiroteada en la Yagüita de Pastor. Llegó a la fiscalía a denunciar la situación, lo enviaron al Palacio de Justicia, allí le están dando una cita para el mes de octubre, y él está de nuevo en la fiscalía y nos dice que se le ha presentado otra situación muy grave. Hermano, buenas tardes. Explícanos, estás en el aire. Nosotros queremos que tú nos expliques qué es lo que ha ocurrido contigo.
10: Yo temo por mi vida porque en realidad él me está amenazando. Yo llegué a mi casa y ni pude comer, que él me amenazó. Me dijo que me quedaban 2 días de vida. Y entonces yo lo que procedí es volver a la fiscalía de nuevo y ellos me dieron un papel ahí que para el lunes, que yo creo que es.
0: Cuando tú vas por primera vez a la fiscalía, ¿qué tú le explicaste a ellos?
10: Yo le expliqué todo, la situación, cómo fue, que él me agredió en mi casa y después salió, que dijo que me iba a matar y vino con un revólver, y como yo no estaba ahí, lo que estaba tirando tiro y vaina. Yo fui al cuartel de la policía y lo interceptaron los policías, pero ya él no tenía
1: ese Franklin, poder. Ahí es entonces que te ponen la cita para el 6 de octubre.
10: Para el 6 de octubre me la pusieron.
1: Entonces, en el día de hoy, este joven nueva vez acudió a tu casa a amenazarte y tú regresaste a la fiscalía.
10: Claro. De aquí a allá me mata y pasa la vela y de todo. De aquí a allá.
2: Mijo, vamos a ver para que la gente pueda entender, porque es que el debate no ha sido solamente la amenaza, porque ya tú pusiste la querella. El problema es que tú fuiste una primera vez y te mandaron para un juzgado de paz por golpe y herida. Sí, ahora tú vas por segunda vez y te mandan entonces para donde un fiscal. ¿Qué fue lo que tú dijiste la primera vez? ¿Y qué dijiste la segunda vez para que variara la citación?
10: Yo dije lo mismo siempre, lo que pasa es que porque él volvió ahora, hoy de nuevo, y según yo volví, ellos procedieron así.
2: Entonces, el primero que te recibió la denuncia, ¿fue el que te recibió ahora?
10: No, porque me enviaron para otro lado, me enviaron para juzgado de paz, entonces ahora me mandaron para inteligencia.
1: O sea, que mientras te tienen como una bola de ping-pong, fácilmente te matan.
10: Tan claro. Yo tengo por mi vida, yo no sé. Yo me prefiero que me metan preso para yo estar suelto, porque es lo que me puede matar.
2: ¿Cuál es la situación? ¿Cuál es el pleito? Háblanos, ¿cuál es el conflicto?
10: A él le molesta un carro que yo tengo, que paro ahí, y todo lo que yo hago le molesta. Todo le molesta.
2: Dueño del lugar. ¿Quién es?
10: Él sale primo mío, porque la mamá de él vive atrás de mi casa. Entonces, para ella poder salir, el carro le molesta, pero para yo sacar el motor también me molesta. Yo tengo que moverlo y para arriba y para abajo. Y en esa movedera, a ellos, eso le molesta a ella, la movedera del carro.
0: Cuando tú regresaste, luego tú pones la primera denuncia y tú regresas a la casa, ¿qué pasó cuando llega allá?
10: Es lo que me amenazó y me dijo, te quedan dos días de vida te quedan. Y me hizo así con los dedos, 2 días.
0: Cuando tú vuelves a la fiscalía de nuevo, ¿qué tú le explicaste allá?
10: Todo, eso mismo le expliqué.
0: ¿Te dan la segunda cita?
10: Claro, me dieron una cita y me dijeron que fuera al cuartel y que la presentara. Y que volvió de nuevo a mi casa, que llamara.
0: ¿Qué tú piensas hacer a partir de este momento?
10: Yo temo por mi vida, porque de aquí a allá, cuando ven a ver si yo muerto.
0: ¿Tu familia qué dice?
10: Él amenazó a mi mamá también. A mi mamá la amenazó, dijo que le iba a matar también y lo apuntó.
1: Bueno, pues muchas gracias, Franklin. Es muy... Esto es grave, Pablito. Que a usted lo amenazan, ponen la primera cita para octubre.
2: Es que no estoy entendiendo.
1: Y ahora 2 días.
2: Es que no estoy entendiendo el conflicto. Es que una gente tiene que ser demasiado violenta para un problema, o sea...
1: Para un problema como este, claro.
2: Para amenazas. Me gustaría como que, qué sé yo, escuchar la otra parte también.
1: Sí.
2: Si esa persona no está escuchando, nos gustaría... Yo no estoy dudando de Franklin. Amenaza es amenaza.
1: Claro.
2: Y yo creo que es una irresponsabilidad, inclusive del Ministerio Público, debió mandarlo a buscar.
0: A ver...
2: Porque
0: citarlo los dos,
1: sí, claro,
0: pero
1: claro,
0: inmediatamente.
2: Sí, sí, claro. Sí, debió ser para mañana. Eso no debe ser que mañana es sábado. No, no. Venga mañana, que lo vamos a recibir.
1: Pero es que no es mañana.
0: Hoy. Es hoy.
2: No, pero ya fue ahora que lo hicieron.
1: Sí, y para que no. Pero yo me voy con él a buscarlo.
2: No, porque tampoco podemos alegar.
1: No, yo, porque es que no, para escuchar las dos versiones.
2: Pero mañana, por lo menos mañana debió él estar allá.
1: Porque que,
2: temprano. Bueno. Debió ser mañana. Esa cita.
1: Bueno, 2 días, ¿verdad? Por lo menos ahora es 2 días, porque la otra era para octubre.
2: Sí, por lo menos está más cerca.
1: Está más cerca.
2: Pero ese fin de semana se puede, porque según lo que veo, viven ahí mismo.
1: Son vecinos.
2: Sí.
1: Y son familia también.
2: Entonces, como que, por eso que no entiendo. Viven ahí mismo, son familia, y hay ese grado de
1: conflicto. Escuchar un poquito más.
2: Si esa persona que está escuchando, o el familiar está escuchando el programa. Aquí están los teléfonos abiertos. Para que tú para que ustedes llamen y pues den su versión también. Exacto. Sobre esa situación.
1: Vamos a Dajabón con Carlos Bueno. Carlos Bueno anda por otro lugar, creo que en Santiago Rodríguez está Carlos Bueno, sí, está en Santiago Rodríguez. Vamos a hacer contacto con Carlos Bueno. Adelante, Carlos.
11: Hola, hola, saludos, ¿qué tal? Buenas tardes, República Dominicana y el mundo que se mantiene conectado al toque de queda en la tarde. Buenas tardes, señor José Gutiérrez, buenas tardes a Maxwell Reyes, a Pablo Aguilera, Dixon Rojas, Jonaris, País y el Mundo. 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Trustey, vámonos con las informaciones. Tenemos que moradores de varias comunidades pertenecientes a la provincia de Santiago Rodríguez en el día de hoy están reclamando la construcción de su carretera. Unas 5 comunidades que están solicitando a las autoridades que intervengan, como es el caso de un encuentro que sostuvieron con autoridades provinciales y municipales de Santiago Rodríguez en la comunidad conocida como Agua Clara de esta localidad. Los moradores de allí dicen sentirse preocupados que hace años que se le han prometido esta carretera, pero hasta el momento no se ha hecho nada. Dicen que amenazan con realizar protestas si las autoridades no le resuelven la problemática de esta carretera, donde la producción de leche podría en cualquier momento colapsar debido al mal estado de su carretera, y allí también se produce lo que es la sandía. Cambiamos de información. La Cámara de Comercio y Producción de Santiago Rodríguez en algunos minutos ofrecerá una rueda de prensa sobre la quinta feria multisectorial que se va a realizar desde el 23 hasta el 26 de este mes, o sobre todo en Santiago Rodríguez, y que los organizadores de este gran evento de la Cámara de Comercio y Producción de Santiago Rodríguez dicen que todo está listo para esta gran feria que se va a estar desarrollando aquí en la provincia de Santiago Rodríguez. Seguimos en la tarde.
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13: 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Bien. Tramo carretero Los Letreros a Bateyuno de La Canela, a Todelyaque, La Canela. La Dirección General de Embellecimientos de Carreteras y Circunvalaciones, acudiendo, dándole la mano a la Alcaldía de Atodeyaque en esta vez. El señor Pablo Pérez, quien es el encargado de la región norte, conversó con nosotros, al igual que otras personas también encargadas, asombrados por la gran cantidad, señores, de desechos, plásticos, hierro sólido, vidrio, mucha basura, mucho vasopón, mucha botella plástica, galones. Todo el que pasa nunca se ocupa de llevar la basura a un lugar. La tira, y la tira, y la tira. Ellos están asombrados. Vamos a escuchar.
14: Bueno, ahí usted puede mirar cómo la vamos recogiendo. Es un malestar demasiado terrible, es como si fuera una plaga en el país. No sabemos cómo que aparece tanto plástico y la gente es desaprensivo, pero nosotros hacemos lo que Dios manda y podamos desde esta institución y con Rodolfo Valera a la cabeza.
13: Aquí en la zona norte, ¿cómo funciona cuando un síndico, un alcalde de una región, en este caso vemos a todo el Yaque, le solicita a ustedes cómo lo puede hacer, cómo funciona eso?
14: Bueno, muy fácil. Nos hacen una solicitud por escrito solicitándonos un operativo en una carretera que ya una alcaldía esté muy congestionada y nosotros vamos un día a social y le metemos la mano. ¿Qué nosotros pedimos? Colaboración, le ponemos el personal, los aparatos, debe colaborar con funda, un poco de combustible, porque todo tiene presupuesto para poder nosotros continuar con las demás personas y no gastar el presupuesto.
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2: Bien, buenas tardes, Maxwell, Pablito, Jonadis, Disla y a todo el que escucha en la tarde. 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Pues bien, equipo, y es que fue apresado por agentes de la Policía Nacional en esta ciudad un hombre quien responde al nombre de Carlos Encarnación, quien está siendo acusado de agredir físicamente a su propia madre en esta localidad. Esta persona en las próximas horas será puesto a disposición de la justicia. Él se defiende de las acusaciones y a continuación nos expresa lo siguiente. ¿Qué es lo que pasa contigo? ¿Estás agrediendo a tu mamá?
3: No, agrediendo no, que la mamá mía me mete preso porque yo no vivo en la casa, que estoy durmiendo afuera. Oye, yo soy familia de Junior, era Fiora Agosto, que vive en los jardines, primera etapa y de todo. Si usted quiere saber, usted vaya a que la banca Cibao, banca Sandra.
2: ¿Por esa acusación entonces, que tú la agredes a ella?
3: No, agrede no, que yo hablo con ella, que me levanta, que no quiero vivir allá en la casa. Yo le digo a ella que no quiere vivir en la casa, ni nada de eso. Y ella llama a la policía, yo no quiero que ella coge computer. Y yo le digo a ella que me alquile una casa o algo, o si no, que haga algo conmigo, sino que me diga que es mi verdadera familia. Porque si usted dice que es madre mía, usted no puede meter un hijo dos veces preso, ¿sí o no?
2: ¿Cuántas veces te has metido preso?
3: Dos veces, pues nada, y nunca le he dado golpe ni nada de eso.
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6: Saludos, Gutiérrez, Maxwell, Pablito, Didson y los amigos oyentes en la tarde. 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Entrando en informaciones, tenemos que un vehículo que transportaba ciudadanos haitianos en condición migratoria irregular perdió el control y cayó al canal mayor en la comunidad de Pueblo Nuevo, perteneciente al distrito municipal de Jaibón, Mao. Durante una persecución realizada por miembros del G2 del ejército, según información obtenida, los cabecillas del equipo que se dedica al tráfico de indocumentados son conocidos como un tal Yeudi Grullón, alias El Brujo de Laguna Salada, y El Chulito de La Calla. Supuestamente son socios en el negocio de transporte de indocumentados a distintos lugares del país. De acuerdo a la información obtenida, las autoridades identificaron a los presuntos responsables del vehículo e iniciaron el proceso correspondiente conforme a la ley. El hecho es investigado por las autoridades competentes, quienes continúan recopilando evidencias para establecer todos los detalles del caso. No se ofreció la cantidad exacta de inmigrantes haitianos que viajaban en el vehículo. En otra información tenemos que fue aplazada para el 12 de noviembre del corriente año la audiencia que se le sigue a tres ex empleados de la Asociación Dominicana de Productores de Banano, Adobanano, a quienes se le acusa de supuestamente vender carnet a inmigrantes haitianos. La audiencia por abuso de confianza estaba pautada para el día de ayer, sin embargo fue aplazada para el día 12 de noviembre. Este caso es de diciembre del año 2020, en torno a lo que es la emisión de carnet hecho por empleados de la institución. En la audiencia estuvo presente Hilario Pellegrini, en calidad de ex presidente en aquel momento de Adobanano, también Gil Blas Martínez y Martín Peña como testigos del momento en que fueron encontrados los empleados tomando datos y realizando entrega de carnets en una finca en el distrito municipal de Amina. Esto es lo que tenemos desde la provincia.
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1: Ok, macho, el Pablito Disla, sigo rodando. 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Maxwell, escuche lo que dicen los vendedores de flores, desde el Bravo hasta Che. Dice que la policía, un teniente de la policía de apellido Minaya, lo tiene en zozobra, apresándolo, maltratándolo, quitándole su producto, luego que hacen una inversión en flores. Son varios, son muchos, que dicen que luego de ser apresado, amanecen presos, le dan golpes, le quitan su inversión, su mercancía que invierten en flores. Ellos vinieron aquí a donde el magistrado Gerardo Ponce a hacer esta denuncia para que se les deje trabajar, ya que dice que son jóvenes que lo único que hacen es trabajar, no delinquen. Entonces hacen con eso su trabajo, el sustento, padres de familia, entre otros. Vamos a escuchar lo que ellos nos dijeron hace unos minutos.
2: Todos los días.
3: ¿Área monumental le toca a ustedes?
2: No, de Bravo, los semáforos, lo de nosotros, los semáforos. Entonces Minaya ahora de monumento ha cogido para los semáforos a recogernos a nosotros.
3: Pero que el monumento le toca a Politur, que es la preventiva también.
2: No, porque el monumento trabajan otros, él no jode para el monumento, él no está jodiendo a nosotros.
3: ¿Pero cómo es que, en qué sentido, qué es lo que pasa con
2: él? Adiós, que él dice que nosotros, porque ellos nos quieren llevar presos, nos quieren dar golpes, Minaya nos pone esposa. Entonces, cuando él se nos tira a Maite, se nos tira, agarra, se lleva uno, y hay dos que se mandan porque ellos le dan golpes, porque que nosotros no podamos estar cogiendo golpes, donde nosotros lo que trabajamos. Somos muchachos de trabajo. Entonces vamos al otro día y él dice que nos va a llevar preso todo el tiempo. Y él nos va a llevar porque nosotros no vamos a dejar de trabajar.
3: ¿Cuántos
2: porque...
3: vendedores son ustedes? Entonces?
2: Nosotros somos como 20.
3: Entonces ustedes han venido aquí a la fiscalía, ¿qué?
2: Nosotros vinimos a resolver esto, a tomar cartas en el asunto. Hay jefe de la policía que tome cartas en el asunto, que nosotros no somos ladrones. Nosotros somos muchachos de trabajo. Usted no puede depurar a todito y el que salga con problemas, usted puede hacer tomar su justicia.
3: ¿Qué tiempo tienen ustedes en este ejercicio de trabajo?
2: Nosotros tenemos como 20 años en eso.
3: ¿Cómo es su nombre?
2: Ambioriten Hernández.
3: ¿Quién es que entonces lo está intimidando a ustedes con eso? ¿No lo quieren trabajar?
2: Minaya, el segundo teniente del monumento. Entonces no tienen zozobra, nosotros queremos estar tranquilos, nosotros somos ciudadanos, somos padres de familia, tenemos
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7: 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Bien, señor Maxwell, vamos a escuchar al encargado de alcaldía y encargado del equipo de apresadores, los animales que andan vagando en carreteras, caminos, predios agrícolas, alcaldía, que también se encarga de dirigir la brigada que apresa a los animales que andan vagando, molestando y poniendo en peligro la vida de todo el que transita por Hatos del Yaque. Hermano, saludo su nombre, por favor.
8: Buenas, Santos Ibero.
7: Santo, háblame, vemos que lleva un chivo arrastro aquí, lo apresaron, ¿dónde? Háblame de este trabajo que ustedes vienen haciendo, ¿quién lo dirige? Saludo.
8: Bien, pues, buenas tardes ya para todos. Por disposición de nuestro director municipal, Fermín Rojas Noesí, tuvimos unas cuantas quejas, tanto de la dirección del hospital municipal de Hatos del Yaque, sobre unos animales, llámese chivo y vaca, que andan ahí comiéndose todas las flores del hospital.
7: Y defecando y haciendo pipí y todo dentro del hospital, pasó los otros días una madrugada de esta.
8: Correcto, correcto. Y recibimos una queja también de los moradores de La Canela que transeúntan por aquí. Y hoy estamos acudiendo al llamado. Hoy fue apresado un chivo en el sector de Doctor Gullón.
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10: Bien, buenas tardes, José Disla, Masuel, Yonari, Pablito. Buenas tardes, República Dominicana. 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Bien, continúa el conflicto con la ruta F y la SO. Vamos a conversar con un chofer que dice que su vehículo lo tienen apresado. Mi hermano, saludo. ¿Cuál es el nombre suyo?
11: Julio Tejada.
10: ¿Qué es lo que ha pasado contigo, Julio?
11: No, que no tienen los carros presos a los compañeros. Y el Intran nos detuvo una unidad hace como 2 meses y 15 días. Entonces, le entregaron los carros, de eso fue y se recibió uno. Pero hay uno que se lo han destruido el Intran allá porque ellos fue que se lo llevaron con policía preso.
10: ¿Cómo lo han destruido?
11: Le roban el radio, le roban la batería, le roban la ignición. Y no se sabe cuántas piezas más. ¿Cómo puede recibir un carro? ¿Dónde? En el Intran, porque ellos que lo tienen allá preso ese carro hace 2 meses y 15 días. Y ayer mandaron una patrulla, 2 camiones de la policía, 4 guaguas de la policía y motores. Dije que se estaba peleando ayer en la ruta, siendo mentira, ¿para qué? Y agarraron 2 carros presos, ahí lo tienen preso. Dije que lo van a entregar ahorita esos carros, pero no había ningún problema.
10: ¿Y qué va a pasar con ustedes, los choferes de la SO?
11: Seguí trabajando, seguí dándole el servicio a la comunidad de Cienfuegos, Santiago Este.
10: La sala capitular me dicen que aprobó la ruta.
11: Eso está aprobado hace mucho, porque cuando yo, vamos a poner, por ejemplo, yo tengo un carro y tengo la matrícula que está a nombre tuyo, pero si tú me hiciste un acto de venta y lo firmaste, tú me vendiste. Porque yo tenga la matrícula, no importa, puedo decir, me robaron, me atracaron, me llevaron la matrícula, que la caiga arriba. Pero tú me firmaste con puño y letra, ahí se le pagaron 320 mil pesos por el impuesto de esa ruta transitar. Hay Buigo, hay señor Buigo, que dice, es jefe de tránsito ahí. Entonces, ella como quien dice, como viene a la inmodidaza, que están diciendo, un ladrón, que no se le puede decir ladrón, pues tú estás robando porque tú me vendiste con puño y letra. Entonces, si tú me vendiste con puño y letra y la prueba están ahí, que tú firmaste para que esa ruta siga funcionando. Entonces, ahora tú quieres decir que no. Tú cobraste por eso, ya tú vendiste, y el que vendió, vendió. Y más si firmó.
10: Entonces van a continuar ustedes.
11: La ruta no se para, tú tienes que seguir trabajando. Si Dios quiere, a los pasajeros que nos escuchen, que estamos aquí en una reunión, estamos un poco caros trabajando, pero esto no se detiene, porque ya eso está aprobado. Y hay que darle servicio a las comunidades.
10: Muchas gracias. Bien, seguimos.
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4: Buenas tardes, Mazo, el Pablito. 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Bueno, Maxwell, ustedes recuerdan que el vertedero de Guasumay fue anunciado que iba a ser cerrado, que iban a poner un parque, un hermoso parque. Bueno, se le ha dado a larga las autoridades municipales de aquí de Tamboril, el ayuntamiento, pues ha permitido lo que es que varios ayuntamientos depositen la basura aquí, a Tamboril. Bueno, pues en la tarde de hoy pudimos observar, te mandé foto, video, donde vemos que el vertedero está cerrado, pero no porque las autoridades lo cerraron, sino porque está lleno de basura. Entonces, vamos a hacer un llamado a tanto el presidente de la República, Luis Abinader, como el alcalde municipal de aquí de Tamboril, el licenciado Don Yolino Remosén. ¿Qué vamos a hacer ahora con la basura? ¿La vamos a tirar en la calle? ¿O ellos van a buscar la solución de que eso, de que esa carretera, porque es una carretera turística, pero entonces ese vertedero, el cual se iba a ser cerrado, que nunca lo ha cerrado, entonces ahora tenemos ese problema? Lleno de basura el vertedero, cerrada la puerta, Tamboril lleno de basura. ¿Qué hacemos entonces? ¿Qué es lo que vamos a hacer? ¿La vamos a depositar allá en el ayuntamiento o en el parque municipal? A ver qué solución van ellos a buscar. Nosotros seguimos en la tarde.
5: Bien, muchas gracias, Rafael Pérez, por la información.
6: En el hospedaje Yaque, Maxwell y Pablito, un señor comerciante bien conocido estaba limpiando su establecimiento, pero tenía en un sobre la suma de 900 mil pesos. En esa limpieza, sin darse cuenta, botó la basura y también el dinero. Ay, no se dio cuenta. Una persona con aparentes problemas mentales estaba buscando en el zafacón, se encontró el sobre.
5: Bingo.
6: Comenzó a lanzar dinero al aire. Imagínense ustedes cuando habían vendedores, carretilleros. Todo el mundo comenzó a buscar su dinerito. Creían que era desde el cielo que estaban lloviendo papeletas de 2,000 pesos. Llegó a un punto que este señor lo hieren en un brazo porque le querían arrancar el brazo. Luego de esto, el DICRIM ha realizado varios allanamientos en la casa de este señor detrás de ese dinero, pero dicen los familiares que él llegó allí con 6,000 pesos solamente, y ellos le devolvieron los 6,000 pesos que llevó al comerciante, y el comerciante admite que fue que este hombre se lo encontró y que él lo botó. Entonces uno no sabe porque él no ha puesto la denuncia y no se sabe lo que va a ocurrir, pero vamos a ver qué dicen los familiares.
5: Vamos a escuchar a los familiares.
7: Mira, mi amor, primeramente mi nombre es Genesis Taina Bencosme, de 33 años de edad, hermana de joven aquí. Mi hermano, aparte de que él jode con vicio, tiene problemas mentales. mucha gente lo sabe. Y de salud también. Sucede que el lunes o martes, como eso de 6 a 7 de la noche, él se encuentra un dinero en el hospedaje Yaque.
8: Era pasado a las 7.
7: ¿Cuánto era el dinero? Supuestamente ellos dicen que eran 900 mil pesos. Cuando él coge el dinero que se lo encuentra, él con problema al fin, él lo que hace es que se pone a tirarlo, como para arriba, a repartirle a la gente, a los niños. En siendo gente le dio dinero a todo el mundo. Hubieron tigres del hospedaje que se lo quitaron también a la fuerza. Cuando sucede ese caso, que él llega a la Yagüita, a mí me llaman y me dicen, el hermano tuyo anda repartiendo dinero. ¿Cómo que el hermano mío anda repartiendo dinero? Todo para de mi mamá, allá investigamos. Ellos llegaron, tú hallaste dinero. Él revolteado. Con lo poco que quedó en allá, con lo poco que le quedó, él lo regó en la Yagüita para todo. Luego, al otro día, procedimos un hermano mío y yo a investigar de dónde salió el dinero. Cojamos donde supuestamente el dueño, se llama Kelvin, del hospedaje. Vamos donde él, hablamos con él. Él me dice a mí que él está consciente de que se encontró el dinero, que el dinero se extravió con una persona que pensó que era basura y lo que era dinero y lo botó a la basura. Él buscando entre la basura, se rolló el dinero, hizo lo que hizo. Del poco dinero,
5: entonces
7: él llegó al hospedaje. Hubo un señor que yo le quité 6,000 pesos y se lo entregué al dueño en la mano.
5: Entonces, Dizla, lo que yo no entiendo, entonces, si este señor, como tú dices...

0: entró.
1: Pero él está ahí también en la entrevista. Él narra cómo...
2: El vendedor, el comerciante. Con
1: familia, quien se encontró el dinero, le narra qué fue lo que hizo con el dinero y cómo se lo encontró.
2: Ah, sí. Pues vamos a escuchar.
3: Él tiene problemas.
2: Vamos a escuchar. Vamos a escuchar.
4: Mira, tú, si algún momento él le pone la mano a los ajenos.
1: Hombre, explícame, ¿cómo te encontraste ese dinero?
5: Adiós, yo iba caminando y cuando yo partí la funda, yo vi ese dinero. Bueno, yo lo que hice fue tirarlo para arriba.
1: ¿Comenzaste a tirarlo para arriba?
5: Sí, comencé a tirarlo cuando yo lo tapé. Entonces, al yo llevarlo así en la mano, empecé a darle a gente, a todo el mundo. Vi gente que jalándome, mírame.
1: ¿Te cortaron jalándote?
5: Jalándome. Y ahí fue, tú sabes, ahí...
2: Ahora, yo digo lo siguiente y me excusan. El dinero no es mío. Yo no reparto lo que no es mío, por eso lo hago yo. Sí, lo hace Pablito. Pero ese muchacho se ve que tiene problemas.
1: Sí, tiene problemas.
2: Tiene problemas.
3: Y el hermano lo dijo, también tiene problemas de adicción. Pero además de eso, tiene problemas. Tiene problemas mentales.
2: Sí.
3: Pues, o sea, inclusive cuando ella estaba dando las declaraciones, se veía ese muchacho que estaba. Que estaba como...
2: Ahora, ¿por qué el DICRIM no sale atrás de lo que cogieron el dinero?
3: No, porque lo que pasa es que lo repartió en el barrio. O sea, no fue que él se lo entregó. Ah, se puso...
2: Atrás de él sí, pero atrás de lo que se lo llevaron no. O sea, son las cosas que a veces uno no entiende, pero bueno.
3: Es lo que digo, o sea, lamentablemente un muchacho con adicción y además de adicción con problemas mentales, dígame usted. Poco hizo.
2: Sí, así es.
3: Poco hizo. Mire, el tema de la reforma policial es un tema que la gente, por eso yo decía aquí, lo dije hace mucho, hablar en primera persona no muy saludable desde el punto de vista comunicacional, pero a veces hay que recordarle a la gente cuando uno toca temas con mucha antelación. La gente a veces no lo asimila como es, y ya después que va pasando el tiempo es cuando la gente entiende lo que uno dice. Yo decía, la reforma policial debe ser una reforma no solamente para la policía, lo debe conocer el ciudadano. Ahí vimos en varios medios escritos que ya no hay el cabo, que ahora patrullero. Señores, pero así es que se llama, aquí lo dijimos aquí.
2: Sí, inclusive dijo con la entrevista que hicimos.
3: Toda la reforma claro. Policial hace un año estuvo aquí con Badía. Y eso fue lo que nosotros dijimos como primicia. El hecho de la que se está haciendo, y yo debo decir que eso se está respetando, que la requisa cuando se hace la se aborda una persona, quien lo aborda es una persona del mismo sexo. Si es una mujer, para pero revisarlo.
2: Una mujer.
3: Y eso lo están haciendo hace mucho tiempo. Entonces, ¿qué es lo que pasa? El problema es que tenemos una reforma. Es como que ahora mismo Dila me regale un traje de Giorgio Armani, pero le sirve a él, pero él me lo regala a mí. Sí, está. Por eso lo dije también, para que la gente sepa también que anda bien vestido. O sea, ese traje, por más caro que sea, por más de calidad, de renombre de diseñador, como dicen los especialistas, no me va a servir.
2: Claro.
3: Entonces, a mí no me conviene. Tenemos que hacer las cosas que nos sirvan y acomodarlas a la sociedad. En la reforma policial, muy bonita, es buena, maravillosa, pero si no la conoce el policía común, porque nada más lo conoce el grupo que se ha especializado y que ha cogido todos los entrenamientos ahí en Samaná, para allá.
2: Sí, en la parte noroeste.
3: Exacto. Pero el común noreste, de la gente, perdón. El común de la gente no lo conoce, el común de los policías no lo conoce. Entonces, ¿qué pasa con esto? Que hasta que la policía, que el ciudadano, que el Estado Dominicano diga, mire, vamos a enseñar lo que es la reforma policial, seguirán los irrespetos por parte de los policías a los ciudadanos, seguirá el desacato de los ciudadanos ante la autoridad de la Policía Nacional. ¿Y qué es lo que vamos a mantener? A aumentar el caos y la desrelación entre policía y ciudadano.
2: Escuchemos estos mensajes.
6: Dale, buenas tardes, Pablo. Pablito, te habla Jaime Tomás Martínez, hermano de Ed.

0: Joan Martínez, te estoy llamando para hacer un llamado a la autoridad competente. Este caso de Joan Martínez hace un año, cuatro meses, que fue en la provincia de Jaime Tomás Martínez. Los familiares están pidiendo justicia, ya que este caso tiene un año y cuatro meses. Nosotros le estamos haciendo un llamado a Jenny Berenice y a los fiscales que llevan este caso. Este caso pasó en una provincia de Gurabito de Yaroa. Lamentablemente que los familiares nos vamos a dirigir a proteger a Tomás Martínez y mano de Enzo Martínez. Me gustaría hacer una aclaración, porque ya nosotros todavía no tengamos una respuesta.
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3: Llévese de mí,
4: Muy buen programa.
3: Dos años, oiga, anótete.
4: Saludos, no le haga caso a Pablito.
5: No se va.
3: Pellito, míreme a mí, míreme para acá.
4: No le haga caso a Pablito.
3: Anote esa fecha.
6: Dos años.
3: Ah. Después hablamos.
4: Pellito, cuénteme los deportes.
5: Buenas tardes, amigos oyentes de En la Tarde con José Gutiérrez. 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Bueno, señores, el triunfo de España, 2-1 sobre Bélgica. Ahora pinta un panorama de semifinal donde Francia y España, ¿verdad? Entonces, mañana ya se van a medir mañana en la Copa Mundial de Fútbol. Noruega, Inglaterra, eso será a las 5 de la tarde. Argentina, Suiza a las 9 de la noche. Pero mientras tanto, esta noche lo que hay es la final de la Liga Nacional de Baloncesto en San Francisco de Macorís. Porque en YouTube usted pone el NBA en vivo, final, serie final, Indios, perdón. Pues ellos le cambian el nombre y le pusieron Gigantes, como el equipo de basquetbol, porque es de los mismos dueños. Entonces, Gigantes y Metro, segundo partido. Usted lo ve en YouTube. Y está interesantísimo. La gente apoyando a los Metros. Otra vez antes de anoche, una super asistencia a casa llena. Y entonces, eso es lo que tenemos para hoy. También tenemos béisbol de grandes ligas, que ya están en progreso. Milwaukee, Pittsburgh, Filadelfia, Detroit también está progresando. También comenzó los Yankees y Washington, Kansas City y Baltimore será a las 7:05. A las 7:10, los Cachorros y Cincinnati. Cleveland, Miami a la misma hora, también a las 7:10, Seattle, Tampa Bay. Los Atléticos y los Media Blancas serán a las 7:40. A las, bueno, Boston y los Mets. Ese también está en vivo ya, ese partido. Houston, Texas a las 8:05. Los Angelinos, Minnesota, 8:10, 8:15. Atlanta, San Luis, 9:40. Toronto, San Diego. A las 10:10, Arizona, los Dodgers. Y a las 10:15, Colorado, San Francisco. 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
4: Gracias, Fellito. Pablito, al final.
3: Nada, les invito a que el próximo domingo nos encontramos 11:30 a 1 de la tarde, Marco Noticioso Porte, el Universo, Canal 29.
4: Pianitos, pianitos.
6: Para José Manuel Liriano, eso es empuñar mañana. Ese señor cumple 88 años.
4: Así que muchas felicidades. Y terminamos el programa con la décima del poeta. Poeta, saludos.

Aguanta ahí, Catalina. Recuerda que no te puedes batuquear, hay mucha la barriga. Y te comiste una yeivita nueva y bebiste agua del arroyo de Don Lolo. Y la burra o el burro, el animal que come yeiva nueva y bebe agua y sale a correr así a esa velocidad. Es posible de que pinte la calle de Beide. Buenas noches para Toitico. 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Se comenta por ahí qué será de mi país, el cuarto poder voló. Libertad de expresión, adiós. Mordaza para todos nosotros. Eso se oye como peligroso. No invente, déjese de eso. A los diputados y al Congreso, eso se oye infructuoso. Son intentos a la loca. Bola que tiran a rodar. Tú

0: futura marcaría lo indecible. Ley Mordaza, así no, borrón y cuenta nueva. Ley Mordaza, pa' tu cueva. Olviden que el sol cambió, porque acá es que se atrevió a propulsar esta cosa de querer tapar la boca, coartar la libre expresión, que lo monten en un avión y lo encierren bajo roca. Oiga eso, Catalina, que la ley Mordaza.
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0: Llegaron ellos, los más esperados, los verdaderos creadores de opinión. Placer, un gusto, un verdadero honor reencontrarnos con todos ustedes a través de Monumental 100.3. Esa es la estación de radio número uno en todo el norte de la República Dominicana. Gracias a su timonel y guía, Tony Parache, que dirige al equipazo que le da soporte a los opinadores a esta hora. Programa número uno, ustedes lo saben ya. Gracias a quienes nos ven por Luna TV, Canal 25, el canal de los campeones. Las redes sociales, plataformas digitales, por favor, señor director, para que este pueblo ignorante, sí, ignorante de muchas cosas que se tejen, que se negocian a escondidas, se conecte inmediatamente. Gracias a la diáspora maravillosa, a nuestros hermanos en el área triestatal, New York, New Jersey, Connecticut, que cada noche a través de Canal América 1014 de Optimum Cable reciben con alegría y beneplácito a José García y David Lantigua, los opinadores. Comenzó el programa. Todos están convocados a partir de ahora a enterarse, a informarse y a opinar. ¿Cómo va la vida, José García?
1: Vamos bien, gracias a Dios.
0: Es verdad.
1: Hemos demostrado fuerza, hemos demostrado como pueblo unidad en la Plaza de la Bandera otra vez.
0: Otra vez.
1: Yo lo que quiero es, porque cuando se hicieron estas concentraciones la otra vez, no estoy comparando una con la otra tampoco, pero la otra vez que se hicieron esas concentraciones
0: políticas,
1: salieron demasiados tigres
0: políticas,
1: que no me salga uno de los que están en esa vaina y de que aspirante a regidor, a diputado.
0: Pero ahí está los Foques, que ya quiere capitalizar eso. En la noche hizo un live diciendo, ya me reuní con el presidente, van a modificar 18 artículos.
1: No son 18.
0: Tranquilo,
1: digo. Son 4 artículos que se van a modificar.
0: No, los 4 relacionados con nosotros,
1: los comunicadores, los medios y
0: pero
1: el
0: sentido general de ese nuevo código, van a modificar 18 artículos.
1: Pero que son todos secretos. Pero que entonces era innecesaria la marcha de la concentración de la Plaza de la Bandera. Porque desde cuándo se dijo eso, ya lo dijo el presidente de Senado.
0: No sabíamos qué cantidad de artículos, ni cuándo lo iban a comenzar.
1: Lo que yo no quiero es que me salga ahorita un aspirante a una vaina política de ahí, Porque la Plaza de la Bandera no puede seguir pariendo traidores a la patria.
0: Empleados públicos.
1: Traidores a la patria.
0: Porque funcionarios del gobierno.
1: Ahí hay unos tigres que si uno comienza a sacar esos videos cuando estaba en el 2020 en su apogeo esa vaina. Unos videos que si uno lo saca le da un infarto a uno viendo esa vaina.
0: Ahora, lo de ayer fue un éxito.
1: No, rotundo.
0: Un éxito rotundo. Nosotros que temprano.
1: Y una concentración de pueblo masiva, porque sí. Ahí estaba Rogelio Cruz.
0: Ay, Rogelio.
1: Ahí vi gente de los pueblos trasladarse, coño, a la concentración.
0: Pagando ellos.
1: ¿Quién estaba pagando?
0: Pagando ellos su pasaje.
1: El que fue, pagó su cuarto.
0: Pagando ellos su pasaje.
1: El que fue, pagó su cuarto.
0: No como la vez anterior.
1: No, que la ayudaban.
0: Que la USAID.
1: Diablo.
0: Que Participación Ciudadana.
1: Cuidado. Que Lía Campo es seria.
0: No, porque
1: que Lía Campo es seria. El hecho de que Lía Campo se haya acercado a Santiago Matías Los Foques, no quiere decir que los Estados Unidos, a través de la embajada, no, déjese de eso. Que yo creo en Lía Campo.
0: No ponga palabras en mi boca.
1: No, porque
0: no me quiera confundir.
1: Usted me dijo ahora.
0: A esta población ignorante.
1: Pero usted me habló de la USAID. Entonces ahora cualquiera se confunde.
0: La USAID fue desmantelada.
1: Claro.
0: Lía Campo no está en la USAID.
1: No está.
0: Estoy hablando del 2020, cuando convocaron a la Plaza de la Bandera.
1: Pero es como que los
0: escenarios. Pagaron cuartos, que hubo dinero para transporte, para logística.
1: Es como que los escenarios.
0: No es lo mismo.
1: Es como que los escenarios se parecen. Yo
0: se parecen. Se parecen, pero no es lo mismo.
1: Bello, yo estoy confundido. Pero yo creo en Lía Campo.
0: Pero que no me la
1: sé que Lía Campo
0: con eso.
1: Sé que Lía Campo es una mujer de pueblo.
0: No hay necesidad.
1: Correcta, derecha.
0: No hay necesidad.
1: Estoy
0: hablando del Piro y de quienes junto a él en el día de ayer convocaron a esta manifestación
1: en la
0: que fue palo. Un mensaje contundente y claro.
1: Un palo. Este pueblo ya no se va a dejar darigonear de nadie.
0: José, es tan contundente y claro que escuché a Virgilio Félix, a Nayib Chaede, a Jaime Tomás. tratando de desmeritar
1: lo que sucedió allí,
0: esa manifestación.
1: Ah, pues tan loco.
0: De forma abierta y aviesa.
1: Que ya eso no se puede.
0: Oigan, dejen, eso es algo orgánico.
1: David.
0: Él tiene sus intereses.
1: ¿O ellos?
0: Ellos. Algunos de los que están, mazos y cimarrones, lo sabemos.
1: Pero le voy
0: lo dijo el Piro cuando cogió el megáfono.
1: Sí, sí, pero te voy a
0: decir. Aquí hay voz.
1: Sí, sí, pero espérate.
0: Hay infiltrado, lo sabemos.
1: Pero
0: tranquilos.
1: Te voy a decir una cosa. Lo que está a la vista no necesita espejuelos.
0: No minimicen.
1: No pueden decir que la concentración de ayer anoche en la Plaza de la Bandera fue una cosita, no.
0: Ni que un fracaso.
1: No. Fue un tolete de concentración lo que se dio en la Plaza de la Bandera, y eso tiene que llamarle la atención al gobierno. Que un grupito de comunicadores, viejo, nuevo, de la generación que sea, quiera venir a ponerle una sábana para que no se vea, no, ya eso no se va a dar. Aquí todo el mundo tiene esta vaina en la mano.
0: Y saben quiénes apoyaron.
1: Y saben
0: quiénes no.
1: ¿Quién apoya? ¿Quién no apoya? Y si la concentración fue buena o fue mala, déjense de querer venderle a este pueblo de que es como los tiempos de vamos a poner el 1990, que no existían las redes sociales. Que ustedes le van a vender, el pueblo tiene que creer lo que ustedes le digan a través de la radio o a través de la televisión.
0: No,
1: y esa vaina cambió.
0: El pueblo es testigo y protagonista.
1: No se pongan de ridículo.
0: Esa es la palabra.
1: A decirle a este país, la concentración ahí, chiquita. No. Fue grande, fue buena y fue una demostración a este gobierno y a cualquier partido político de que el pueblo ya se hartó de esta vaina,
0: sobre todo la clase política.
1: Vamos,
0: porque se han alineado,
1: claro.
0: Se han alineado como lo hicieron con ese código,
1: claro,
0: porque ese engendro gestado por el sistema político,
1: todos
0: tratando de protegerse.
1: Claro.
0: Porque sabemos que están llenos de ladrones, de narcotraficantes, de riferos. Pero son todos los partidos políticos. Por eso, el nacimiento de ese engendro, de ese Frankenstein, todo el mundo sabe de dónde salió.
1: Todo el mundo lo
0: sabe. De la
1: sabe.
0: Clase política. Por eso mandan a sus voceros en los medios de comunicación a desmeritar.
1: A desmeritar.
0: Estas iniciativas.
1: Pero
0: otra cosa, José, que lo quiero recalcar. Santiago Matías a los Foque no publicó ni una línea convocando a la Plaza de la Bandera. Es tan mezquino y todo el mundo sabe cuáles son sus intereses que no convocó a nadie, pero en la noche
1: salió
0: de venderse como un superhéroe,
1: salió a lucírsela.
0: Hace un live y dice: ya hablamos con el presidente, van a modificar. O sea,
1: cogió el liderazgo de
0: 18 artículos. Usted no es protagonista de esa manifestación. Usted no movió ni un pelo para que eso se diera como se dio exitoso. Nosotros que somos responsables, en este programa el día de ayer, la gente estaba tímida.
1: ¿Estaba tímida al principio?
0: Estaba tímida.
1: Es verdad.
0: Y nosotros lo dijimos responsablemente. El pueblo tiene que manifestarse, tiene que apoyar.
1: Y le
0: no así, con tres gatos.
1: Y
0: lo dijimos.
1: Y le pedimos que aceleraran, que se movilizaran.
0: Mírenlo ahí el video. En ese momento, eso era famélico, rumbo al fracaso.
1: Y esas fueron las imágenes directamente desde el lugar, que gente quiso decir que no.
0: ¡Que no!
1: Nosotros presentamos la imagen real del
0: lugar. Y somos responsables.
1: Claro que sí.
0: Y somos responsables hoy de decir que fue un éxito.
1: Rotundo.
0: Porque no le deseábamos el fracaso.
1: No.
0: Porque eso es pueblo. Eso es orgánico.
1: Ahora,
0: y eso está bien, eso es democracia.
1: Ahora yo le voy a decir una cosa a ustedes. Este pueblo descerebrado tiene que coger el rumbo y el control de esta vaina. Y se lo voy a decir por lo siguiente. No crean ustedes que los partidos políticos no sabían lo que había en el Código Penal.
0: Ah, pero fueron ellos.
1: Lo que sucedió con el Código Penal Dominicano, en los artículos 208, 209, 310, y el que tiene que ver con los médicos, ellos lo habían visto.
0: Lo discutieron por
1: años.
0: Lo
1: que pasa fue, y se lo voy a decir ahora, que se dieron cuenta que con eso nos iban a poner una mordaza en la boca a los medios de comunicación duros de República Dominicana, a los críticos. Los ladrones dijeron, nos salvamos, no nos van a poder decir ladrones,
0: sí.
1: No van a poder subir las fotografías para desacreditarnos, porque creían, coño, que los desastres que hacen en las instituciones del Estado ya iba a pasar como en los tiempos del doctor Joaquín Balaguer, que cualquiera robaba, se llevaba el inodoro y no importaba, nadie se enteraba de esa mierda. Ahora no, dijeron con esta ley, la ley 208, 209 y 310 del Código Penal, nos iban a trancar el juego para que ni siquiera se escuchara el rumor de un maldito funcionario ladrón de los partidos políticos. Todos sabían, todos vieron lo que sucedió allí. Y me dio pena ayer tener que ver, porque vi claramente las votaciones del Senado y las votaciones de la Cámara de Diputados. Sí,
0: yo le dije que eso fue.
1: Ver cómo a unanimidad 23 de 23 que asistieron al Senado votaron a favor, y ahí estaba Félix Bautista,
0: Omar Fernández, Ginette Burnigal.
1: Andar, diablo, esto
0: era contra el Torito.
1: Le voy a, pero me voy más lejos. Cuando usted se va y ve lo que sucedió en la Cámara de Diputados, alarmante. PLDista, fupista, reformista y de partido minoritario.
0: Y hoy,
1: coño, qué sinvergüenza.
0: Hoy se echan la culpa unos a otros. Y yo le voy a decir a Antonio Peralta.
1: Y salen a decir que ellos están de acuerdo y apoyando al pueblo.
0: Y que quieren modificar ahora.
1: Y que quieren modificar. Yo tengo a Omar.
0: Pero eso pasó por sus manos.
1: Te voy a presentar un video ahorita de Omar Fernández.
0: Mire, del pueblo. Antonio Peralta, que se atrevió en un programa a decir que a ese código, el Poder Ejecutivo, que encabeza Luis Abinader, del cual es consultor jurídico y ahora ministro de Justicia, Antoliano, ellos no le colocaron ni una coma. Que esa es la ley mordaza de Danilo.
1: Sí.
0: Oigan, dicen que ellos no le pasaron la mano, que eso fue de Danilo Medina, del PLD. Coño, pero son tan irresponsables, tan rastreros y sinvergüenzas. Asuma su responsabilidad. Pero defienda, eso es como un hijo.
1: Pero espérate, entonces
0: usted parió esa mierda, vamos. Usted tiene que defenderla.
1: Pero vámonos más lejos y vamos a desnudarlo aquí mismo en el aire, porque nosotros no le estamos guardando respeto a nadie con esa vaina. Dile, vamos a permitir a nadie que venga de hablador, prácticamente hablarle mentira al pueblo. ¿Quién fue que introdujo la maldita ley de Enem?
0: El PRM, encabezado por Luis.
1: ¿Quién fue que metió una maldita ley que le daba potestad a los que venían aquí a la República Dominicana ilegal a beneficiarse de la República Dominicana a través de una maldita ley de trata?
0: El PRM.
1: Ok, entonces le voy a creer a usted, señor Antoliano Peralta, ahora.
0: Y la ley de medios digitales y redes sociales.
1: Exacto.
0: Esa es otra también de ellos.
1: Pero le voy a creer, porque la ley de NI pasó y está promulgada, todo el mundo lo sabe. La que no pasó fue la ley de trata que se quiso introducir, que ya era el último tiro que iban a meter con el caso de los haitianos ilegales a la República Dominicana, que iban a poder desde aquí legalizarse en la República Dominicana. Y el Estado Dominicano iba a tener que mantenerlo y darle derecho a educación, a salud a todos sin ningún problema. Eso lo discutimos en este programa. Entonces,
0: eso lo introduce el PRM.
1: Claro, entonces ahora vienen y nos dan el golpe mortal con el código penal, con los tres artículos mortales, 208, 209 y 305. Entonces, van a joder al país. Y usted sale a decir ahora que ustedes no le pusieron ni un punto ni una coma. No les voy a enseñar, coño, porque estamos en televisión.
0: ¡Tiembla, tierra cobarde! Los opinadores están al aire.
1: ¡Atención, Antoliano Peralta!
0: ¡Si te falta valor, coge pa' acá!
1: ¡Que estamos así, Antoliano!
0: ¡Rebosados!
1: Sin vi, pero hay un problema.
0: Lo producimos en cantidad industrial.
1: Y como a ti te ha faltado valor para decir que eso de la ley, del Código Penal de la República Dominicana, usted lo vio. Y si usted no lo vio y lo revisó como tenía que revisarlo, es una falta de responsabilidad suya. 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Y si no, baje allá
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2: Todos quieren opinar y ahí están los números en pantalla para que usted inmediatamente entre en contacto con Los Opinadores. Este es el programa. Vamos arriba, gente, el que tenga algo que decir. Sí, porque no vamos a estar perdiendo el tiempo con gente.
3: Señor director.
2: Opiniones coherentes. Usted, él tiene un video ahí que yo quiero que él lo coloque en un ratito.
3: Vaya a ver.
2: Me imagino que ya lo está preparando.
3: Le tengo uno ahí de señor Omar Fernández, hijo de Leonel Fernández.
2: Hijo de gato.
3: Para que ustedes vean cómo es que son los políticos en la República Dominicana. Usted me dijo que estaba listo. Si está listo, suéltelo, porque esto hay que
2: doble moral, ya. Doble moral.
3: Tire para adelante, señor director.
2: Suéltalo, corre.
4: Omar,
2: no,
4: adelante,
2: no,
4: que
2: no,
4: te amo.
5: Bueno, lo hemos dicho en otras ocasiones, los códigos, como todas las leyes, siempre serán perfectibles. Algo podría ser mejorado. Precisamente por eso viene lo que se conoce como vacatio legis. Un año para que empiece a funcionar el código penal. O sea que tenemos todo un año para que si se identifican situaciones que se pueden mejorar, perfectamente lo podríamos hacer. Pero seguro que lo que está pronto a promulgarse es mucho mejor que lo que tenemos.
6: ¿Cuáles son algunas de las objeciones que le ve al nuevo código?
5: No, yo no le veo ninguna, pero...
2: Político.
3: ¿Qué cierre más bonito? ¿Cuáles son las objeciones que usted le ve al nuevo Código Penal?
2: Ninguna.
3: Yo no le veo ninguna.
2: ¿Y cuáles fueron las modificaciones introducidas por él y la fuerza del pueblo al nuevo Código?
3: Lo mismo que él dijo.
2: ¿Qué propuso? Nada.
3: La misma que él dijo. Ninguna.
2: Vacation Ley. Un año para que la gente diga que hay que modificar, ya, pero tú eres el legislador representante del pueblo.
3: ¿Y qué va a decir el pueblo? Tener que irse a la Plaza de la Bandera a protestar, tener que salir a las calles a quemar neumáticos, a decirle al gobierno, no, armar un caos en el país.
2: ¡Habla!
3: Así no.
2: Adelante, hermano.
7: Miren, muchachones, les tengo tremenda noticia.
2: A ver.
7: Que la esposa mía es la que va a dar los detallitos. Ajá. Sobre el asunto de la pala.
3: Ah, de la pala de Sabana Iglesia.
2: La pala de Sabana Iglesia.
7: Yo quiero que ustedes presten atención a los datos que mi esposa va a dar, porque la cosa es peor de lo que ustedes se imaginan.
2: ¿Cómo que peor? Adelante, dama.
8: ¿Cómo están, amigo y José? Es María Sicar. Oigan, mira, yo cuando vi el programa ayer, pues me puse a investigar y la misma, la Chantuy, SBH, 378. Sí. En los Estados Unidos la pueden encontrar dependiendo del año, del 23 al 25, de 21,000. A $29,000.
2: Sí.
8: Luego fui más allá y busqué la compañía en la China y me comuniqué con ellos. La máquina esa lo que cuesta son $24,500 y el flete para enviarlo para acá cuesta $9,000. Y incluso me dijeron que si compro dos, me saldría más barato, porque entonces puedo meter dos en el contenedor y solamente me salen 9,000. O sea que
2: Te ahorras un flete.
8: Exacto. Entonces, okay, por dos directo de la China me salen en 58,000 dólares.
2: Dos.
3: Pero ¿cuánto está costando esa máquina?
8: Cuesta
2: aquí, amor, ya sabemos, Estados Unidos, en China. Es aquí una compañía que la tenga aquí disponible.
3: Que te voy a decir cuál es la compañía que la tiene aquí y de quiénes son amigos. Porque es ahí que está la vaina.
2: Ahí que está la búsqueda. Averíguanos eso, amor. Ese cálculo, por favor.
3: Esa compañía.
2: ¿De quién es?
3: La que está vendiendo la pala ahí.
2: La que la vendió.
3: La que la vendió.
2: Porque ya se pagó.
3: Esa compañía, extrañamente, en todas las actividades que hacen los directores distritales y los alcaldes municipales del país, aparece ofertando camiones y equipos pesados.
2: ¿La del amigo de La Vega?
3: Que no, no, ese de allá de la capital, ese del este.
2: Ah, ¿en el este o en la capital? ¿Dónde que está?
3: Yo creo que está en el este esa. Esa está en el este.
2: ¿Cómo se llama la compañía?
3: Esa compañía es la que mayormente vende los equipos a los ayuntamientos del país.
2: ¿Cómo se llama la compañía?
3: Te la voy a pasar seguro a ti cuando te desesperes.
2: ¡Habla! ¡Ay, la pala!
4: ¡David!
2: ¡Uy!
4: ¿Usted sabe a cómo están esas palas aquí? Que ustedes pueden averiguar y queda una aquí, así como la tiene.

0: ejército en el cuartel, ¿quién es que da la autorización? El comandante. ¿Cuál de la pala del bueno, coño está ahí?
1: Tal vez la pala está presa por seguro.
0: ¿De verdad? ¡Habla!
1: Uno nunca sabe.
2: Hola, David, José.
0: Hola.
2: Una pregunta. ¿La pala esa fue a crédito o fue a contado?
0: Deja, cacarazo.
1: Cash.
0: Porque, cash money.
2: Porque un motorcito de esos CG lo que cuesta es 68,000 pesos y fiado salen casi en 200,000.
1: Sí, pero esa pala la pagaron en 129, casi en 129,000 dólares. Esa pala, oye bien, el Estado donó 7 millones de pesos para la compra de la pala.
0: 7.5, 7 millones y medio.
1: 7.5, y la pala sale en 7.4 millones más o menos.
0: No, yo dijeron que pagaron lo que le depositaron, que sí. Sobraron 10 mil pesos.
1: Ellos lo pagaron.
0: El vocero dijo que sobraron 10 mil
1: pesos. Exacto, lo pagaron todo, pero entonces usted no puede ir a pagar porque los cuartos no sean suyos. Todos los cuartos que a usted le dieron por ese equipo, cuando usted sabe que ese equipo no cuenta todos esos cuartos, porque a mí me dijeron que la pala lo más lejos que llegue es a 83,000 dólares. Lo más lejos que puede llegar.
0: Pero tú eres cándido, sí. Cándido y hasta inocente. Sí, porque usted dice que ellos no pueden, aunque el dinero no sea de ellos.
1: No puede.
0: O sea,
1: no puede,
0: a ellos les llegó una licitación y ellos tienen que hacer una investigación en el mercado. ¿De cuánto cuesta lo que le están ofertando?
1: Ahora hay que ver si a la directora distrital de ahí, que le ha faltado para poder hablar de eso, y yo quiero que hable de eso, diga si fue que el que le dio los cuartos le dijo, tú le vas a comprar a este, y tú le vas a entregar eso a este.
0: Y cállese, y se lo vamos a transferir a ella.
1: Porque si fue así, oiga, señora alcaldesa, salga de eso, y dígale a los regidores que fue que el que le dio los cuartos a usted, le dijo a usted que era esa compañía que usted tenía que comprarse lo primero, y que tenía que pagarle todos los cuartos.
0: Entonces,
1: digo yo,
0: si fue el presidente de la República, fue el ministro de la presidencia que autorizó eso.
1: Ese viene de la ministra.
0: Si fue el presidente.
1: Del Ministerio de la.
0: Fue el presidente que autorizó ese pago.
1: 7 millones.
0: Dicen
1: de pesos.
0: Ellos, 7,5 millones. Fue
1: por
0: de allá.
1: Esa palita de juguete.
0: Fue de allá. Atención, Andrés Bautista. Para que no salgas embarrado.
1: Resuelvan eso.
0: Digan con tiempo qué fue lo que se hizo.
1: Exactamente. ¿Qué fue lo que se le dijo a la alcaldesa de ahí, de Sabana Iglesia? Si era que, porque no hubo un solo oferente, si era que el asterisco estaba, es decir, esta compañía.
0: Es esa.
1: Y usted le va a pagar
0: y eso. Y va a hacerle todo eso cuarto.
1: Y ya, porque si es así, nos quedamos todos callados.
0: ¿Eh?
1: Nos quedamos todos callados. ¿Por qué acabamos de decir ya?
0: ¡Habla!
3: Buenas
0: tardes, David José. Buenas.
3: David, José, y ustedes no llamaron ayer ni con amigos de ustedes, supuestamente, y estaba diciendo que esos son chismes que de
0: los
3: eso es mentira.
0: Nosotros no dije que supuestamente, nosotros llamamos al vocero
1: sí,
0: y de la alcaldía de Sabana Iglesia, y él dio detalles, declaraciones ahora.
1: Y dijo todo lo que dijo.
0: De allá para acá nos dieron cheque,
1: nos mandaron cheque. Sí, de 7,000,000 y pico.
0: Lo de nosotros no, nunca va a ser
1: nosotros
0: supuesto.
1: No es inventado, no es que supuesto. Nosotros tenemos la copia del cheque. Entonces, no, copia, no, el cheque original que se pagó de eso. ¿Y a quién se le pagó? ¿Y qué fue lo que se compró? Nosotros tenemos todo a mano.
0: ¡Hola!
4: Buenas tardes.
0: Adelante, habla como un hombre.
4: Voy a hablar como un hombre.
0: Vamos a ver.
4: Óyeme, para la gente, los directivos de los trabajos, el presidente no reivindicaron en un puesto que ellos le entregaron.
0: ¿Qué es lo que dice? Llama de nuevo, hermano, que no se está entendiendo absolutamente nada. Márcalo otra vez, por favor. ¡Habla!
5: David, José, ¿cómo está?
0: Bien.
5: ¿Cómo está la cosa?
0: Bien.
5: Mira, estoy llamando, David, con el asunto de los AME.
0: De la DGC.
5: A los AME, que por favor, y la DGC, que se ponga después del semáforo, no Dante, que la gente respete el semáforo, si lo ve del lado que ellos corresponden, que ellos ponen antes.
0: Es que ellos están para que, para, ey,
1: es que ellos
0: no es para
1: están
0: evitar.
1: Para, es para que ellos tú cruces.
0: No, ellos no están para evitar que usted.
1: Es para que cruce.
5: No, David.
0: Y respete la ley. Ellos están para castigarlo. En este país es así, es todo lo contrario.
5: Socio, antes, eso azaroso.
1: Socio, el plan antes que tú cruces, papá, ellos llamar por radio a los que están más para adelante y decirle: el carrito blanco de la placa tanto acaba de pasar el semáforo en rojo.
0: Porque ellos están cazando infractores.
1: Es que
0: no vializando.
1: No,
0: cazando infractores. A eso es que se dedican.

0: El papel de ellos no es orientar, educar al pueblo, no. Es
1: castigarlo y ya.
0: Ponerle la multa para recaudar dinero para el Estado.
1: Castigarlo y ya. Eso es, esa es la cultura de la DGC.
0: Cobrarle cualquier cosa.
1: ¡Habla!
2: Está
1: gozando ahí. ¡Adelante!
2: David,
1: dime.
2: Vean ahí el faisante de Omar Fernández. Ese es el presidente que ustedes quieren.
0: No, no, nosotros no. Yo no, pues yo no he hablado de eso.
1: Oigan.
2: Dile a Mello que se prepare, que a lo mejor que está buscando gente para inscribirlo como candidato a síndico.
0: Bello, que si te arrepentiste ya de Omar, para que te vaya
1: para la boleta de Alofoque.
0: ¿Y para dónde que va Alofoque?
1: Señor director, usted tiene un video ahí del padre Rogelio dando unas declaraciones sobre ese candidato que el señor acaba de mencionar, el capsulero. Póngale ese video al pueblo.
3: Porque puedo
1: ser
3: presidente de la República Dominicana.
4: ¿Quién a los fue? ¿Quién a los fue?
3: Santiago Matías.
4: Santiago Matías. Pero por favor, porque tú prendiste una idea. Ya tú tienes la formación suficiente desde el punto de vista sociológico e histórico para ver lo que está pasando en este país, porque tú prendiste una idea. Ya tú en ese caso tienes que... Él es fruto precisamente de la descomposición de esta sociedad. Y porque sea el fruto de la descomposición de la sociedad, es que la gente está con esa propuesta única y exclusivamente. Pero por favor, ¿qué ha hecho? ¿Qué ha hecho por este país? ¿Qué ha hecho? ¿Cuál es el traqueo que fue mostrar hasta este momento? Una idea que prendió. Entonces necesitamos a alguien que tenga principios y que se haya formado en esta dirección. De lo contrario, seguiremos lo mismo.
1: Una galleta. Una galleta, no solo a los foques, a los borregos que lo siguen. Oigan, un hombre con criterio, con formación, con visión de país, que ha aportado el padre Rogelio su granito de arena para que esto mejore. Y oiga lo que le dice a los foques. Usted prendió una idea comercial para beneficiarse de esos borregos y ahora los quiere dirigir. Usted no tiene la capacidad para eso. Váyase para su casa, que usted es más de lo mismo. Y lo demostró anoche.
0: Pero ven acá.
1: Y lo demostró anoche.
0: Pero lo agarró, agarró y lo puso a ellos, oiga bien, como los esclavos a trabajar. Y cuando terminaron al final, ¿qué hizo?
1: Capitalizó la situación. Ya yo hablé con el presidente. Oye, pero no promocionó ni con un post la marcha.
0: ¿Qué entiende el pueblo con esa publicación que él hizo? Que fue él que organizó todo eso. Él es la cabeza de todo eso. Y a él que hay que buscarlo.
1: Tiembla tierra cobarde, los opinadores están al aire.
0: ¡Atención, Santiago Matías!
1: Si te falta valor,
0: coge para acá. Que estamos así,
1: rebosados.
0: Timbí, pero hay un problema.
1: Lo producimos en cantidad industrial.
0: Y como a ti te faltó valor para darle el mérito al Piro y a todo el que participó en esa concentración en la Plaza de la Bandera, te lo pusiste adelante a todito, lo cogiste de borrego. 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

la Comisión Bicameral. Las modificaciones propuestas pretenden modificar los siguientes artículos. Artículo 192, difusión de audio y imágenes sin consentimiento. Artículo 207, perjurio. Artículo 208, difamación.